Hola, ¿qué tal, amigos, amigas? Y si tuvieras fe como un granito de mostaza, eso dice el Señor. Muy buenas tardes, amigos, amigas que están en sintonía con esa alegría total. Arrancamos en esta nueva hora de Tardes de Fe. Y claro, antes de continuar, pues queremos agradecer a Josué Chicol, que estuvo la hora anterior, bendito sea Dios, con el Padre Antonio de la Radio Diocesana desde El Salvador. Y bueno, con mucha alegría queremos saludarle a todos ustedes y decirle que reciba muchísimas, muchísimas bendiciones de parte de toda la familia del Apostolado El Sembrador. Y bueno, le saluda a su hermana en Cristo, Francis Jiménez, desde Chatsworth, California. Así que atención, atención, amigos, amigas de ESNE Radio, porque no es una tarde cualquiera, nada de eso. Nos encontramos en medio de nuestros 3 días de siembra y cosecha. Y es un tiempo de gracia, un llamado urgente, urgente, urgente para unirnos como pueblo de Dios y sostener esta obra. Sí, los invito a quedarse en la sintonía porque hoy vamos a abrir los corazones a nuevos sembradores para que se sumen a apoyar la Radio Católica del Sembrador. Y es muy fácil, es muy sencillo, claro que sí, no es nada difícil. Y claro, mire, es tan bonito poder colaborar, poder saber que usted es parte de esta bendición. Hay tantos testimonios de vida. El que me recuerdo yo en este momento, normalmente en los eventos, en los congresos, si usted ve por ahí a alguien que anda grabando, pues soy yo, su servidora Francis, ¿verdad? Me encanta tomar testimonios. Y bueno, el que yo me recuerdo en este momento es de Anselma. Anselma, la teníamos en línea telefónica, pero ya no está. Anselma es una persona muy agradable, es una persona que ella, no me lo va a creer, pero ella es sembradora de Jesús con María. Claro que sí. Anselma, ¿usted cómo piensa que ella da su donación? A ver, adivínele, adivínele, a ver si le adivina. Adivine, adivine, a ver cómo piensa que Anselma da su donación. Bueno, pues se lo vamos a decir, claro que sí, que a cabo Anselma nos ha dado permiso. Bueno, ella va y junta los botecitos, sí, esos botecitos de lata que van y los entregan y los lleva. Y cuando dice, ya tengo suficiente, ya voy a tener para dar mi donación de este mes, porque ella quiere que todos se salven, ella no quiere que nadie se pierda. Imagínese, ella con un corazón grande, con un corazón generoso. Sí, y como ve, esa fe es alegría, esa fe es fuerza. Y Jesús nos dijo que si tuviéramos fe como un granito de mostaza, le diríamos a las montañas que se muevan. Pues ella, con su granito de mostaza, está moviendo montañas. Ella allí en el día a día, rejuntando esos botes y sembrando para la obra de Dios nuestro Señor, ella hace que la palabra de Dios siga llegando a miles de hogares. Sí, y ese testimonio realmente nos conmueve, porque ella trae y da su donación, no de lo que le sobraba, ella va y junta para darle con un esfuerzo admirable. Ella junta esos botes, esas latas para reciclar y con eso trae su siembra para la radio. Así que, amigos, amigas, ustedes que están en sintonía, que a lo mejor ya tienen años, o a lo mejor apenas tienen una semana sintonizando ESNE Radio, o un año, o 10 años a lo mejor, nunca se ha atrevido a dar su donación. ¿No se ha animado? Bueno, la donación son $40 por mes. Mire que cuando usted no tenga pendiente, no diga, me van a ir a cobrar porque no los he enviado. Dios le va a poner los medios. 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
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Y hágalo, hágalo, y usted podrá, como Anselma, rescatar almas para Jesucristo. Claro que sí. El Evangelio, imagínese, Jesús alabó a la viuda pobre que dio las únicas dos moneditas que tenía, porque lo dio con todo el corazón, ¿eh? Y si usted siente esa misma alegría de entregar, y bueno, Anselma, no la tenemos todavía, Anselma, si usted siente esa misma alegría de entregar también a Dios nuestro Señor su donación, pues llame y haga su compromiso. Claro que sí. Y para los hermanos que nos escuchan en estos 3 días de siembra y cosecha y que tal vez tienen miedo o duda de donar, pues ahí está la invitación. Ahí está la invitación a llamar. Claro que sí, amigos, amigas. Queremos orar por ustedes. Usted llama, da su nombre o puede decir anónimo, anónima. Queremos que en esta hora de la tarde, de Tardes de Fe, a ver, caballero, a ver, mujeres, llamen en este momento y digan: queremos ser esos nuevos sembradores de Jesús con María. Bueno, mientras usted llama y se comunica con mucha alegría, vamos rumbo a Metanoia.

0: 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El padre Armando López también estará, Noel Díaz y Lupita Venegas. Y bueno, ¿qué le parece si nos preparamos para escuchar las noticias? Claro, este segmento es de las noticias desde el Vaticano. Así que, ¿listos para escucharlas aquí en Tardes de Fe? Pues vamos.
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2: El Papa León XIV aseguró que la belleza, el arte y la música son un camino para recuperar la esperanza en un mundo marcado por las guerras, el odio y la violencia. Lo hizo durante el concierto celebrado el sábado en el Palacio Apostólico de Castel Gandolfo, organizado por la diócesis de Albano. En su intervención, el pontífice afirmó que vivimos en una sociedad donde falta la belleza debido a los numerosos conflictos y dificultades que atraviesa la humanidad.
3: Vivimos en un mundo en el que falta la belleza.
2: Hay muchos problemas, guerras, conflictos, odio, violencia, falta de trabajo y muchas otras cosas, dijo el Papa.
3: Tener la oportunidad de reunirnos en una ocasión como esta es realmente un gran regalo.
2: Porque nos hace recordar, añadió León XIV, que hay algo más allá de todo esto, y que el hombre y la mujer, cuando queremos todos juntos, podemos mostrar la belleza que de corazón a corazón
3: nos ayuda a levantar la mirada hacia el cielo.
2: León XIV destacó que la música y el arte permiten al ser humano mirar más allá de las dificultades y acercarse a Dios. Recordó además su reciente viaje a España, donde explicó que el objetivo era precisamente alzar la mirada hacia el cielo, una experiencia que vinculó con el poder transformador de la belleza. El concierto reunió a destacados intérpretes italianos, el violinista Marco Rogliano y la pianista Rosana Tomasi Golcar, acompañados por la orquesta e Musici di Parma. Interpretaron obras de Niccolò Paganini y la pieza musical Norma de Vincenzo Bellini. El Papa agradeció especialmente a los músicos por emocionar al público y por mostrar a través de la música una de las expresiones más profundas de la creación. Por su parte, el obispo de Albano, Monseñor Vincenzo Viva, dedicó unas palabras a las mujeres y madres que sufren las consecuencias de las guerras y reiteró el deseo de una paz duradera, en sintonía con los llamamientos del pontífice desde el inicio de su ministerio. La velada concluyó con la proyección de un cielo estrellado como telón de fondo de la orquesta, un símbolo del mensaje que León XIV quiso dejar, que la belleza puede elevar la mirada, fortalecer la esperanza y acercar al ser humano a Dios.
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0: Y bueno, amigos, amigas, esas fueron las noticias desde el Vaticano, manteniéndonos siempre unidos en oración con nuestro Santo Padre. Y qué hermoso es ver cómo la Iglesia late en todo el mundo, pero también cómo late aquí mismo en nuestra comunidad, en nuestra cabina, en todas las estaciones de ESNE Radio. Claro que sí. Y bueno, familia de Tardes de Fe, amigos, amigas, estamos en nuestro segmento dedicado al hogar, y es precisamente la familia de la radio que hoy nos convoca. Hermanos, estamos viviendo estos 3 días de siembra y de cosecha. La palabra de Dios nos enseña que todo lo que se siembra con amor en el reino de Dios regresa multiplicado en bendición para nuestras familias. Hoy hacemos un llamado directo a ti. Sí, a ti que estás en sintonía, que nos escuchas por primera vez, a ti que has recibido un milagro a través de esta estación, de esta señal. Es el momento de convertirte en un nuevo sembrador. 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Sí, queremos que todos nos salvemos, que nadie se pierda, nos perdamos, nadie. Llama ya a las líneas de radio y di: yo quiero sembrar y sé parte de esta gran cosecha, a donar para que la radio católica siga rescatando almas para Jesucristo. Esperamos que te comuniques, tú que estás allí en Valle Imperial y Mexicali 1430 AM, tú que estás en Yakima, Cela, Washington 103.5, tú también dices 670 AM, que está sintonizando desde Riverside y Moreno Valley. Llámanos ya como nuevo sembrador, como nueva sembradora. Tú que estás ahí en la estación pionera, tú que sintonizas en la 1460 AM Los Ángeles, también puedes comunicarte. Desde luego, queremos que muchas personas llamen. También los que sintonizan a través del SNEA, o los que están sintonizando en la 1540 AM Las Vegas, quien está sintonizando en Denver, Colorado, 1340 AM, o quien sintoniza en San Diego y Tijuana. Claro que sí, llama, comunícate en este momento y di: quiero ser nuevo sembrador de Jesús con María. 773-777-7773. Queremos mencionarte, después de que Maruca termine ya de darnos el tema que nos va a dar, queremos mencionar tu nombre, o como anónimo o como anónima, como se te haga mejor. También tú puedes llamar desde Chicago 1110 AM, de Houston, Texas 1520 AM, 1430 AM. También pueden comunicarse de González, California 880 AM, o de las 540 AM, Carmelo Valle y Salinas. Claro que también lo pueden hacer, amigos, amigas que están en sintonía. Y bueno, agradecemos a quien ya es sembrador de Jesús con María. Claro que sí, gracias a quien ya es parte de esta bendición. Y bueno, muchísimas gracias le damos a nuestra querida Maruca Serrano por este tema tan crucial que nos va a dar sobre la masonería y la Iglesia Católica. Qué importante recordar que nuestra única brújula es el Evangelio, los sacramentos y la guía de nuestra Santa Iglesia. Así que vamos a escuchar, mi familia y yo, aquí en ESNE Radio. Gracias, Maruca, por traernos claridad hoy.
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5: Una gran polémica, un tema que a mí personalmente me da miedo y le doy todo el respeto de tratarlo, porque es algo real, serio y grave. El tema de la masonería. ¿Y por qué genera tanta polémica? Porque también está en lo oculto. Queridos amigos, soy Maruca Serrano, encantada de estar con ustedes. Gracias en cabina por auxiliarnos todos los días. Y sí, querido hermano, querido amigo, no está nada fácil. Me da miedo. Me da miedo porque realmente es un tema de todo el poder que hay hoy en el mundo, regado en el mundo entero. Sí, estamos en el tema del ocultismo. Ya hemos visto bastantes temas: la magia, la adivinación, el espiritismo, la brujería. Usted no sé si lo ha seguido, pero ojalá y los pueda escuchar. Personas que buscan respuestas de poder, de esperanza, de consuelo. Sí, personas que por curiosidad o por sospecha. Pero creo que muy pocas personas

sido transmitiendo mensajes y mensajes sobre el tema de la masonería, ¿no? Por algo será. Será por la fuerza que tienen, por el ocultismo en la sombra. Cada quien puede creer lo que quiera, pero aquí la clave es encontrar qué es la verdad. No solo son ritos masónicos. No quiero hablar porque me da miedo, ¿no? No, no es algo que nos cree sensacionalismo, no. Es conocer la historia. Es ver una pregunta profundamente humana. ¿Qué busca una persona cuando decide pertenecer a una sociedad secreta? Secreta, tal cual. ¿Qué es lo que busca? Tendríamos que verlo. Déjeme darle tantita historia, espero no aburrirlo. Yo sé que usted está acostumbrado a otro tipo de temas, pero deme un poquito de chance. En el siglo XVIII, en Inglaterra, ¿verdad? Se construyeron grandes catedrales. Sobre todo se construyó el Templo de Salomón. De ahí, en el Templo de Salomón, hay muchos símbolos conocidos. Ojo con lo que voy a decir. La escuadra y el compás. Le pido por favor que lo busque en Google para que vea cómo es el símbolo masónico. La piedra sin labrar, el mandil, las columnas, la imagen de un arquitecto que está edificando una obra. Desde sus orígenes se presentó la masonería como una fraternidad donde los hombres de muchas profesiones y culturas, incluso religiosos, podían reunirse para buscar el perfeccionamiento moral, intelectual y social. Hablaban de libertad, de igualdad y de fraternidad. Sí. Revolución Francesa, usted recuerda muy bien. Hablan del trabajo, del honor y del servicio. Podrán ser muchos de sus valores aisladamente, ¿no? Pero surge una pregunta inevitable. ¿Por qué la Iglesia Católica ha mantenido durante tantos siglos una postura tan clara respecto a pertenecer a la masonería, el hecho de que un católico no puede pertenecer a ella? Claro, la respuesta no está en los símbolos que usan, no, ni en las obras de beneficencia que tienen, que sí que las tienen. La Iglesia habla de la visión que la masonería tiene del hombre, de la verdad o de Dios. Sí. A lo largo de la historia se han ido haciendo muchas ramas masónicas, pero siempre secretas. No todas piensan igual. No todas tienen el mismo grado de apertura religiosa o política. Algunas son más tradicionales, otras más liberales. Algunas admiten únicamente a hombres, otras aceptan a mujeres. Algunas son profundamente deístas, o sea, de Dios, y otras prácticamente no hablan de religión. Por esto es muy injusto meterlas a todas en un mismo costal. Sin embargo, existe un elemento común. La idea de que el ser humano puede ir alcanzando la plenitud mediante un proceso de conocimiento que es reservado solamente para sus miembros, para los iniciados, a donde van a encontrar el perfeccionamiento personal. Ahí lo van a encontrar. No cabe ninguna religión, porque ellos ya tienen la verdad. ¿Ok?
La diferencia

0: La diferencia es esta: el cristiano no cree que la verdad es un secreto reservado solo para los elegidos. No, cree que la verdad tiene un rostro y el rostro es Jesucristo. Yo soy el camino, la verdad y la vida. Esto no es un conocimiento oculto para salvarse, es plenamente conocido a cuatro vientos. Desde el principio de la historia, el ser humano sentía una fascinación por conocer cosas ocultas. Sí, desde niños queríamos tener nuestro club secreto, no le digas a nadie. Y jugamos a que teníamos una contraseña, ¿no? Tocaba la puerta, tienes que tocar. Y entonces ya sé que eres tú. ¿Y cuál es la clave? La clave es agua que no has de beber, déjala correr, porque éramos niños y así jugábamos. Pero esto pasa a nivel superior, ¿verdad? La psicología nos habla de una necesidad de pertenecer, que es muy profunda. El problema aparece cuando empezamos a creer que nuestro valor depende de si pertenezco a un grupo o no pertenezco a un grupo. Entonces, la humildad desaparece y poco a poco el hombre se convierte en Dios. La masonería utiliza un lenguaje súper simbólico. Ejemplo. Habla del gran arquitecto del universo. ¿Se acuerdan? Del compás. ¿Se acuerdan? Hablan de la arquitectura. De la construcción del templo interior. Del trabajo sobre la piedra bruta para convertirla en una piedra perfecta. Son unas imágenes bien bonitas. Incluso hay enseñanzas espirituales. Pero la diferencia aparece cuando nos preguntamos, ¿quién realiza esta transformación? Para la fe cristiana, Dios es quien con su gracia moldea el corazón humano. Es Dios quien toma el corazón del hombre para purificarlo. Claro, pero para muchas corrientes masónicas, el hombre es el que logra su perfección. Parece parecido, pero no lo es. Uno dice, necesito ser salvado. El otro dice, yo me puedo salvar, porque yo soy perfecto, ya lo alcancé. Soy un iniciado. Y juegan con la escuadra y el compás del arquitecto. Pero ese arquitecto vengo a ser yo. Ahora bien, usted me puede decir, oye, yo conozco personas masónicas que son honestas, trabajadoras, que yo creo que son buenas. Y seguramente es verdad. La iglesia nunca ha dicho, todos los masones son malos, porque sería injusto. Sí, y tienen sus organizaciones para hacer el bien, para ayudar a los niños, a los huérfanos, a las viudas, qué sé yo. La cuestión es, el problema es las ideas. Una persona puede actuar con rectitud y sin embargo, no hablar de Dios, ayudar al prójimo sin poner a Dios de por medio. Filantropía. Son filántropos. Ayudan al prójimo. Pero no son apóstoles. No son realmente seguidores de Jesucristo. ¿Verdad? Así es. Entonces, esta es la postura de la iglesia. ¿Quieres pertenecer a algo? Aquí tienes a tu iglesia. está la doctrina de la fe. Es muy clara, muy clara. Los principios de la masonería siguen siendo incompatibles a la fe católica. El católico no tiene permitido afiliarse a la masonería, no solo por sus reuniones o sus rituales, sino auténticamente porque te pones al nivel de Jesucristo. Y esto es lo peor que puedes hacer. Hay que ir más al fondo, más al fondo. La masonería, ¿verdad? No nos mira como iguales. Hay que conocer la institución, hay que saber de ella. Todos queremos una fórmula perfecta para vivir mejor. Todos queremos descubrir el método infalible para el éxito, para la paz, para la felicidad. Entonces compramos libros de superación personal, los siete pasos, los gurús, los libros de autoayuda. Buscamos un secretito que alguien nos diga cómo él hizo para triunfar. Dímelo en secreto, no se lo digo a nadie. ¿Usted recuerda un momento en que Jesús dijo, vénganse, voy a hablar solo con tres y no pueden decir nada de lo que digo? Vayan a los cuatro vientos y publiquen mi evangelio. Seas un pecador o no, ve, tienes ese privilegio. Tú perteneces a esa iglesia abierta, limpia, pura. La verdadera iglesia de Jesús, no aquellos que por medio de la iglesia hicieron cochinada y media. No. Dios no se complica. Somos nosotros los que nos complicamos. Nos fascina el ocultismo, el secreto, pero no nos lleva a una parte buena. El corazón aprende a amar, aprende lo que es la gracia y se transforma. Ahora bien, el mayor peligro no es pertenecer a esta organización que está prohibida por la iglesia. El mayor peligro es creer que podemos construir nuestra propia torre de Babel. Porque mi torre va a subir hasta donde Dios está y se va a unir mi fuerza a la de Él, ¿verdad? Y voy a poder conquistar el mundo entero. Porque el hombre quiere ser autosuficiente. El hombre no quiere depender de nadie. Quiere sentir que todo está bajo su control. Tarde o temprano nos damos cuenta qué frágiles somos. Claro, nos enfermamos, ¿no? Perdemos a la persona amada, fracasamos, lloramos. No nos hace falta en estos momentos el conocimiento. Lo que necesitamos es amor, no solo respuestas. Necesitamos que alguien nos dé esperanza. No necesitamos sentirnos superiores a los demás. Porque realmente somos hijos de Dios. Y eso es lo que nos da esperanza. Qué difícil, queridos hermanos, queridos amigos. Qué difícil es caminar por lugares extraños, por lugares difíciles, por lugares diferentes. Saben, hubo épocas en mi vida en que se escuchaba, para ser presidente de la República tienes que ser masón. Y como estaba demostrado, ¿verdad?, que muchos de los presidentes pertenecían a la masonería, por más secreta y reservada que fuera, la masonería la encontramos principalmente en las políticas. ¿Qué mundo tan dividido estamos hoy? ¿Qué mundo tan terriblemente difícil nos encontramos? Usted lo sabe. Usted sabe que el mundo se ha ido declarando en su gran mayoría ateo. Los presidentes no hablan de Dios. En México, las nuevas leyes, por ejemplo, para los colegios, son durísimas. ¿Pero para qué colegios? Para los colegios católicos. No pueden tener ningún símbolo católico en los salones, porque estos gobiernos nos recuerdan que la educación en México es laica según la Constitución. A donde no existe ningún Dios, el Dios de nadie. Por lo tanto, usted podrá decir que es una universidad dirigida por católicos, pero asiste todo tipo de personas. Y así son las universidades católicas. Asiste todo tipo de personas, es cierto. Sí. Por ejemplo, la Iberoamericana, que es de sacerdotes jesuitas, hay una cantidad de judíos impresionante y qué bueno, bienvenidos. Pero de ahí a no poder poner un crucifijo en un salón, no se puede realizar culto con los alumnos. Entonces hay que buscar días que no haya alumnos para poder oficiar misa. ¿Por qué? Porque la educación es laica y así tiene que seguir. Y nos preguntamos, ¿de dónde viene todo esto? ¿Acaso la masonería tiene que ver con esto? Queridos hermanos, la verdad es que en los últimos tiempos que he estado en el radio, soy muy, muy consciente de que no he tocado tanto temas de tipo psicológico, de tipo que yo les llamo vendibles, de tipo que abarrotan las llamadas. Si yo hablo de infidelidad, seguro me van a escuchar un montón. De alcoholismo, ni les digo. De pornografía, bueno. Yo lo sé. Yo sé que eso es lo práctico y lo que provoca dolor brutal. Pero también, cuando menos para mí, respetando a cada uno de ustedes que me hace el favor de sintonizar, me es vital importancia que sepamos cada día más, que conozcamos los hilos que mueven el mundo. Y uno de los más fuertes, si no es el primero que mueve el mundo, es la masonería. Y ahora le pido a usted que se detenga y observe al mundo, que es dirigida por la masonería. Obsérvela. Y continúo con la idea en la que estaba. Soy plenamente consciente de que los temas que trato, muy probablemente muchas personas le cambien al radio. Ay, a mí no me interesa. Yo no quiero saber de esos temas. A mí me dan miedo. Mejor no los oigo. Es como si viniera un perro rabioso y usted dijera, me tapo los ojos y los oídos para no verlo. Señor, señora, es un perro rabioso. Si usted no lo conoce, le va a morder y le va a pegar la rabia. Y así se lo digo. Me interesa muchísimo que la gente esté preparada. Que ya dejen de decir que los católicos son católicos por cultos. Marx, a principios del siglo XX gritó: la religión es el opio del pueblo. Acabemos con la religión. Pero no todo el mundo sabe ni conoce ni siquiera qué revolución armó Marx. Cuando alguien ataca a nuestra iglesia, mínimo tenemos que conocerlo. Mínimo tenemos que saber que todo esto existe. Si algo le quiere tener a usted miedo, es que tengo terror que me pinten el cuerno. Terror que alguien vea pornografía. Terror. Y qué bueno. Qué bueno que tenga terror. Pero tenga terror de preguntarse, ¿y de dónde viene todo esto? ¿Quién organiza la pornografía? ¿Quién? ¿Por qué razón la pornografía es gratuita hoy? No se paga un quinto, usted lo sabe. Y puede abrir Instagram, TikTok, microvideos que lo excitan y lo llevan a buscar más. ¿Quién dirige todo esto? ¿Quién es el encargado? Y a lo mejor en una mente muy pobre dirán, pues a mí no me interesa saber quién es el encargado. Yo lo único que quiero saber es cómo sacó a mi marido de eso. Ay, joder. Esto sí es una mente muy pobre. Porque lo sacas de eso y va a entrar en otra cosa. Y en el fondo todos sabemos lo que necesitamos. Todos sabemos que el mundo actual se ha ido alejando poco a poco de Dios, creando sus propios dioses. Y como me han dicho últimamente varios pacientes, pues sí, yo era católica, sí, la verdad yo era católica, pero con eso de la ida a misa y todas esas cosas, pues me empezó a dar flojera. Pero me decía una amiga apenas, pero si tú vieras, mis hijas son súper espirituales, pero no son católicas. Pero ya ves que eso es lo normal hoy en día. Todo el mundo es espiritual, pero no es católico. Y yo lo dejo pasar. Y le doy palomita y lo tomo como bueno. No, queridos amigos, no podemos cerrar los ojos ante un perro rabioso, ni taparnos los oídos para no oírlo, sus ladridos de dolor. Esa no es la solución, queridos hermanos. Usted sabe que la solución es prepararnos y que esta preparación nos acerque más a Dios. Nos diga cuánto tengo que hablar. Usted recuerde que San Juan Pablo II nos decía con claridad: prepárense y estudien. Es la única manera de defender nuestra fe. Nuestra fe está siendo brutalmente atacada. Y lo hemos escuchado. Lo hemos oído. Y yo entiendo que da mucha flojera entrar a temas profundos que no me están ahorita pisando mis pies. Una cosa es que no te pisen los pies, como te puede pisar la infidelidad. Y otra cosa es que no te pisen los pies cuando están cambiando todas las estructuras de valor del mundo. ¿Eso no te pisa los pies? ¿No te lleva a pensar qué está sucediendo? ¿Nunca has pensado quién mueve los hilos del mundo? A mí me aterra pensarlo. Me aterra. Me duele el alma completa saber que un hijo mío está alejado de la iglesia. Pero eso me lleva a orar más, a pedir más, hablar más con el Señor, pero no a cerrar los ojos e ignorar de dónde viene ese rechazo a la iglesia. ¿Qué leyó? ¿Qué le influyó? ¿Qué le llevó a dónde está? Eso sí me interesa. Para combatirlo con toda mi fuerza. Este es. Por eso hoy, para terminar este programa, me gustaría dejarle a usted una pregunta muy sencilla. ¿Sobre qué estoy construyendo mi vida? ¿Sobre mis capacidades? ¿Sobre mis éxitos? ¿Sobre mis conocimientos? ¿O sobre la roca firme que es Cristo? ¿Por qué las capacidades se agotan? El prestigio pasa, el poder termina, el conocimiento siempre es limitado. En cambio, quien construye su vida sobre el amor de Dios descubre una seguridad que nadie más le puede dar. Ninguna sociedad, ningún grupo, ningún secreto. Al final, la verdadera sabiduría realmente consiste en aprender a amar más. Es por eso que la escuela de Jesucristo siempre está abierta. Sus enseñanzas, sus privilegios, sin secretos. El Señor conoce el corazón humano y conoce nuestro corazón. Mantengámoslo siempre unido a Él. Y unidos a Él, no habrá quien mueva esa roca. Que Dios me lo siga bendiciendo.
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0: Y bueno, amigos, amigas, agradecimiento a Maruca, definitivamente, claro que sí, Maruca, muchísimas gracias, querida Maruca Serrano, por este tema tan crucial, la masonería y la Iglesia Católica. Qué importante recordar nuestra única brújula, que es Dios nuestro Señor, ¿verdad? Y bueno, no se les olvide también, amigos, amigas que están en sintonía, que vamos rumbo a Metanoia de Los Ángeles. 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Y bueno, recuerde que la hora del encuentro con Noel Díaz, la bendición continúa. Claro que sí, aquí en Esne Radio. No se despegue de la sintonía porque hoy a las 6 de la tarde.
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5: Bendíceme, Madre, y ruega por mí sin cesar. Aleja de mí hoy y siempre el pecado. Si tropiezo, tiende tu mano hacia mí. Si 100 veces caigo, 100 veces levántame. Si yo te olvido, tú no te olvides de mí. Si me dejas, Madre, ¿qué será de mí? En los peligros del mundo asísteme. Quiero vivir y morir bajo tu manto. Quiero que mi vida te haga sonreír. Mírame con compasión, no me dejes, Madre mía. Y al final de mi vida, sal a recibirme y llévame junto a ti. Que tu bendición me acompañe hoy y siempre.

0: Te recuerdo, hija mía, que cuantas veces oigas el reloj dando las tres, sumérgete totalmente en mi misericordia, adorándola y glorificándola, ya que en ese momento se abrió de par en par para cada alma. En esa hora puedes obtener todo lo que pides para ti y para los demás. En esa hora se estableció la gracia para el mundo entero. La misericordia triunfó sobre la justicia.
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0: paz y bien para cada uno de ustedes que nos sintonizan a través de este subprograma, La Hora del Encuentro. Y como siempre, nos da mucha alegría, mucho gozo el poder que usted sea parte de esta obra misionera, llevando el mensaje que da vida, que da esperanza y que da paz en cada uno de los corazones. Como siempre, a todos los televidentes, radioescuchas, a todos los que están sintonizando la página web y todas las plataformas digitales, sean muy bienvenidos. Y bueno, quiero también darle las gracias al Señor por mi bella esposa, Rosy, que está también compartiendo aquí La Hora del Encuentro. ¿Cómo está, Rosy?
1: Bendecida y agradecida, como lo has dicho, por poder compartir este espacio con cada uno de ustedes. Gracias, gracias por su fiel sintonía y porque sabemos que Dios nos ha dado un nuevo día, un día en el cual queremos agradecerle y reconocerlo como dueño y Señor de nuestras vidas, porque de esa manera podemos estar en plena confianza de que nuestro Señor se preocupa por todas nuestras cosas, siempre y cuando también nosotros estemos muy atentos a todo lo que Él nos pide. Y pues bueno, en este día también preparándonos, Marce, para escuchar el mensaje.
0: Así es, y bueno, dando la bienvenida a todos los que nos sintonizan por primera vez. Somos la familia de El Sembrador, una familia que lleva el mensaje de salvación a todos los confines de la tierra por medio de la televisión, la radio y todas las plataformas digitales. Pues hoy estamos ya preparando el corazón porque Noel estará compartiendo un mensaje sumamente muy importante e interesante que es titulado Quien sigue a Jesús tendrá en abundancia. Un mensaje que de una forma pues nos va a hacer ahora sí que realistas a todo lo que el Señor tiene para cada uno de nosotros.
1: Amén, amén. Y también queremos en estos momentos unirnos en oración por el Perú, puesto que tuvo un sismo de 5.5 en las Andes del Perú, ¿verdad? Deja menos de 6 muertos y 20 heridos. Hermanos, sigamos orando porque sabemos que la necesidad es grande en tantos corazones por nuestros hermanos venezolanos, en esta ocasión por Perú, pero por tantas situaciones que se están dando en el mundo entero. Y para ello, pues queremos enviar a las noticias.
0: Así es, vamos directamente con Socorro Cruz a las noticias. Adelante, Socorro.
2: Familia ESNE, como todos los martes, me da mucho gusto saludarles con todo el amor de Cristo Jesús en mi corazón. Y bueno, mi familia, ustedes saben que su santidad, el Papa León XIV, en este momento está en sus vacaciones. Sin embargo, él está muy pendiente de lo que está sucediendo alrededor de todo el mundo. Y el día de hoy es un día muy especial porque sale a la venta un texto inédito de su santidad, el Papa León XIV. El libro se llama Desarmada y Desármate, la paz es un don. En este momento solo se encuentra en italiano por la librería Editorial Vaticana. Se trata de la primera antología que recopila diversas intervenciones del Papa León XIV sobre el tema de la paz, desde su elección el 8 de mayo del año 2025, y que incluye una reflexión donde el Papa León XIV citó al cantautor y poeta estadounidense Bob Dylan, el primer músico en recibir el Premio Nobel de Literatura, para criticar la carrera armamentista que hoy asusta y aterroriza. Como escribió el cantautor y poeta Bob Dylan, dirigiéndose en sentido figurado a la bomba atómica en uno de sus poemas, te odio porque te ha creado el hombre y el hombre te posee y te maneja. Así escribe el pontífice al citar la canción Go Away You Bomb de 1963 como introducción. El Santo Padre asegura que la paz es el gran anhelo que mueve muchos corazones, pero advierte que también se ve a menudo amenazada, pisoteada, ridiculizada. Además, señala que hoy en día, nada menos que 103 estados están involucrados en alguna manera en una guerra en la Tierra, en referencia al Global Peace Index 2026. Las armas retumban y matan en Ucrania, en Oriente Medio, en Sudán, en Myanmar, en Yemen, en el Congo y en muchas otras situaciones, lamenta en el texto que ha sido publicado por Vatican News. En la era atómica, la verdad debe abrirse paso. No son las armas atómicas las que generan la paz, sino el desarme, asegura el pontífice. Asimismo, lamenta que esa verdad, que parecía indiscutible en las últimas décadas, durante las cuales hemos sido testigos de una desescalada nuclear, se ha visto empañada por una carrera armamentista que hoy asusta y aterroriza. El pontífice plantea además una pregunta que, según afirma, la Iglesia dirige humildemente a toda la humanidad. ¿Debe la especie humana seguir habitando la Tierra? La combinación del dominio cibernético con el rearme global nos lleva a plantearnos seriamente esta cuestión. El Papa concluye con el deseo de que Dios nos guíe por los caminos de la no violencia, que los creyentes y las personas de buena voluntad no dejen nunca de actuar como artífices de la paz, que cada uno haga de la paz la causa de su vida. Vamos a estar muy pendientes, por supuesto, cuando este libro, bueno, aparezca en otros idiomas. Por supuesto, el primero será en español. Ya les avisaré oportunamente. Queridos hermanos, ahora vámonos hasta el Perú, en donde precisamente también el Papa ha enviado sus condolencias para las víctimas de un terremoto que se registró, y también la conferencia de obispos, pues están trabajando. Nuestra iglesia está activa. Los obispos del Perú expresaron su solidaridad y elevaron sus oraciones por las víctimas del sismo de magnitud 5.1 que sacudió la región andina de Junín y dejó al menos 5 personas fallecidas, más de 20 heridas y cientos de damnificados. El epicentro se ubicó en el distrito de Chongos Bajo, donde unas 50 viviendas resultaron afectadas. De acuerdo con especialistas, gran parte de los daños se debe a que muchas construcciones fueron levantadas con materiales precarios, lo que las hizo más vulnerables al movimiento telúrico. Hasta el momento se han registrado 12 réplicas, mientras continúan las labores de rescate con apoyo de la policía, los bomberos y el ejército. Las autoridades evalúan los daños y coordinan la ayuda para las familias afectadas. Entre las pérdidas más dolorosas también está el colapso de la histórica Cani Cruz, un monumento religioso construido en 1534 y considerado uno de los símbolos de fe más antiguos de la región. Declarada Patrimonio Cultural de la Nación, ahora expertos determinarán si sus piezas podrán ser restauradas. Mientras tanto, la Iglesia ha llamado a los peruanos a reunirse en oración, solidaridad y esperanza para acompañar a las comunidades que hoy enfrentan esta tragedia. Y mi querida familia, ahora les voy a platicar la historia de tres custodios que nacieron aquí en América y que llegan hasta Europa. En el corazón de los picos de Europa, al norte de España, el monasterio de Santo Toribio de Liébano resguarda desde el siglo VIII la reliquia más grande de la Santa Cruz que se conserva en el mundo, en Lignus Crucis, un fragmento del brazo izquierdo de la cruz donde murió Jesucristo. En el año 2025 surgió la preocupación por el futuro del santuario, ya que los frailes que lo custodiaban debían retirarse por la disminución de su comunidad. La respuesta llegó desde México. En septiembre del año pasado, del 2025, 3 frailes franciscanos mexicanos asumieron la misión de proteger este lugar sagrado y atender espiritualmente a los peregrinos y a decenas de comunidades de la región. Además de custodiar la reliquia, los religiosos devolvieron vida y belleza al santuario. Entre sus hallazgos estaba una imagen de la Virgen de Guadalupe que colocaron en el jardín del claustro como símbolo de que María es madre de todos los pueblos. Desde entonces, miles de peregrinos se detienen a fotografiarse con ella antes de acercarse a venerar el Lignum Crucis, una reliquia cuya autenticidad fue respaldada por estudios científicos que identificaron la madera como un ciprés originario de Palestina con cerca de 2000 años de antigüedad, un lugar donde historia, fe y esperanza continúan encontrándose cada día. Y concluimos este espacio informativo con la noticia de que ya concluyó la Copa del Mundo, el Mundial 2026, convirtiéndose en ganador de la Copa España. Pero quien metió el gol es un jovencito que dice que Dios le da siempre lo mejor a los que se lo merecen. Aquí les cuento más. La victoria de España dejó también un poderoso testimonio de fe. Un joven jugador que marcó el gol decisivo contra Argentina aseguró que el primer agradecimiento era para Dios. Visiblemente emocionado, dijo que todas las bendiciones llegan en el momento perfecto y que Dios recompensa el esfuerzo. Este joven lleva consigo siempre la cruz y una medalla de la Santísima Virgen. Él asegura que la perseverancia y el corazón de quienes nunca dejan de luchar, Jesús siempre los toma en cuenta. Reconoció que detrás de ese instante de gloria hubo años de sacrificio, disciplina y confianza, por lo que dedicó el triunfo a Dios, a su familia y a todos quienes creyeron en él. Por su parte, el director técnico de la selección española compartió que la oración forma parte de su vida diaria. Reveló que cada día pone su trabajo y a su equipo en las manos de Dios y que antes del partido también pidió sabiduría, serenidad y fortaleza para sus jugadores. Más allá del resultado, explicó que su mayor deseo era que cada uno diera lo mejor de sí y compitiera con humildad y unidad, además con respeto. Tras conquistar el campeonato, ambos coincidieron en un mismo mensaje: el éxito no solo se construye con talento y preparación, sino también con fe, gratitud y la convicción de que cuando se trabaja con entrega y se confía en Dios, cada victoria tiene un propósito mucho más grande que un simple trofeo. Qué hermosos mensajes. Y además, bueno, podemos agregar lo que también dijo su santidad el Papa León XIV, de que el que no sabe jugar en equipo no ha entendido de qué se trata el fútbol. Soy su hermana en Cristo, Socorro Cruz. Dios los bendiga. Gracias siempre por permitirme entrar a sus hogares. Y recuerden, nunca estamos solos. Cristo los ama y yo también. Vuelvo al estudio con mis hermanos.
0: Muchísimas gracias, Socorro. Te agradecemos mucho. Y bueno, ya se terminó la fiebre del Mundial. Felicidades a los campeones, España. Y bueno, a todos los participantes también. Y por supuesto, esa noticia de lo que está sucediendo, lo que pasó allá en el Perú. Estamos solidarizados, estamos unidos en oración, no solamente por nuestros hermanos venezolanos, lo que sucedió también, pero hoy nuestros hermanos peruanos. Y pues hay que orar por todo el mundo, por toda la paz, Rosy, para que el Señor nos ayude. Y también felicitamos al Papa León, porque ha escrito un nuevo libro. Y pedimos también para que el Señor lo siga ungiendo y siga dándole esa fuerza para llevar esta iglesia pues por el bien.
1: Así es, así es. Qué maravillosas noticias que nos ha compartido, sí. Socorro. También me encantó esa nota donde nos hace saber de los frailes franciscanos de México que fueron a asistir para custodiar también la reliquia de ese pedacito de la cruz de nuestro Señor Jesucristo. Claro. Y qué bello ser parte de una iglesia tan unida, que siempre está presentándose en los momentos más difíciles, atendiendo al enfermo, ¿verdad? Ayudando a aquel necesitado. ¿Cómo no sentirnos orgullosos? Pero también es un reto para todos nosotros el orar, interceder por cada una de las necesidades, por el Papa León XIV, por nuestros sacerdotes, obispos, cardenales, por toda la iglesia, Marce, sí. Porque como laicos debemos, y es una necesidad y un compromiso muy importante, el presentar estas necesidades, claro, ante nuestra Madre Santísima, que ella también nos hace esa petición: recen el rosario por la paz del mundo.
0: Así es, y recordarles que nosotros estamos siempre orando en el momento del rezo del Santo Rosario, en la hora de la misa, en la hora santa, por todas sus necesidades. Bueno, vamos a unos mensajes importantes y ya regresamos con el mensaje de la palabra que nos tiene hoy Noel Díaz, que también estará aquí con nosotros. Y bueno, también queremos dar el número de teléfono a marcar, 773-777-7773. Ya regresamos.
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1: Por supuesto, muchísimas gracias a los que se unen a formar parte de los sembradores, que son aquellos que nos ayudan para llevar este mensaje a todos los confines de la tierra a través de los medios de comunicación. Como ya en unos momentos más también preparamos nuestro corazón para escuchar el mensaje de la palabra. Pero antes vamos a pedirle al Señor que nos ayude. Vamos a unirnos en oración, dándole gracias a Dios por el don maravilloso de la vida, sí, por este momento que nos permite el utilizar esos medios de comunicación para que el Señor sea el instrumento que llegue a todos los corazones. Señor, te alabamos, te bendecimos y glorificamos tu bendita presencia. Nos unimos con cada televidente, con cada radiotelescucha, con cualquier persona que esté en cualquier lugar. Nos unimos, Señor, para poner la confianza y la esperanza solamente en ti, Señor. Sabemos que tú eres bueno, tú eres grande, eres maravilloso, eres el creador de los cielos y las estrellas. Y aquí estamos, Señor, dándote gracias y pidiéndote que hoy a través de este mensaje que no le estará compartiendo, podamos comprender y entender de todas las abundancias que tú das. Ayúdanos a poder comprender y entender y sobre todo recibir la abundancia de tu gracia, de tu paz y sobre todo de tu amor también. Te pedimos en este momento la presencia también de nuestra Madre Santísima, la Reina del Cielo, para que ella también interceda por todas las personas que están en esos momentos en necesidad, todas las familias, los que están en los hospitales, en las cárceles, que este mensaje sea esa fuerza para poder seguir adelante. Te pedimos, Madre Santísima.
2: Así es, Madre, con confianza venimos ante ti presentando cada uno de los corazones que en estos momentos abrirán su corazón, su mente, para recibir la palabra de tu Hijo Jesús. Te decimos, Dios te salve María, llena eres de gracia, el Señor es contigo, bendita tú eres entre todas las mujeres, y bendito es el fruto de tu vientre, Jesús. Santa María, Madre de Dios, ruega por nosotros pecadores, ahora y en la hora de nuestra muerte.
1: Amén. Y amén. Bueno, pues dispongamos en este momento, preparamos el corazón, esté ahí usted con su Biblia abierta si es posible, pero más importante con su corazón abierto para escuchar el mensaje de la palabra. Vamos a escuchar el mensaje de Noel Díaz, conocido como el evangelizador católico de las Américas, quien hoy nos comparte un mensaje titulado "Quien sigue a Jesús tendrá en abundancia". Escuchemos el mensaje de la palabra.
3: Quien sigue a Jesús tendrá en abundancia. Hoy en este día quiero darle las gracias a cada uno de ustedes que están aquí escuchando ya el inicio de esta reflexión. Vamos a hablar de la abundancia que Dios ofrece a cada uno de nosotros. Dios tanto amó al mundo que envió a su único Hijo. ¿Para qué? Para que todo el que cree en Él no se pierda, sino que tenga vida y vida eterna. Ahí donde estás, querido amigo, mujer, cualquier situación que estés pasando, lo voy a recordar siempre. La mirada de Dios está sobre ti. Sabe quién eres. Sabe lo que buscas. Sabes dónde te encuentras hoy. hoy le pido a Él que tú puedas abrir tu mente y tu corazón de reconocer que Él te está viendo y te ama. En este momento vamos a reflexionar sobre la importancia de que cuando una persona busca a Jesús, busca a Dios, sin duda alguna, tendrá una vida abundante. Tendrá cosas de más. Ciertamente, si nosotros analizamos en la vida, hay cosas que apenas van a ayudarnos a mantenernos. Si es el alimento de cada día, de cada semana, tenemos que tener cierta cantidad. Si tenemos que pagar nuestro apartamento, hay un nivel de gastos cada mes. Ciertamente, para otros no nomás es cumplir con todo lo que se requiere, pero tienen abundancia. Tienen para pagar todo esto, pero tienen de más. Pues bien, el que tiene a Jesús, el que escucha a Jesús, va a tener de más, va a tener abundancia. Por lo tanto, hoy quiero invitarle a usted a que se tome unos minutos para que usted pueda escuchar. Y Jesús quiere que usted tenga una vida abundante, que tenga cosas de más, que es la bendición de Dios. Por lo tanto, vamos a ir a la Sagrada Escritura, porque aquí está Jesús y Jesús sigue hablando a tu corazón. Vamos a ir al Evangelio de San Mateo, capítulo 13, del versículo 44 y siguientes. El reino de los cielos se parece a un tesoro escondido en un campo. Lo descubre un hombre, lo vuelve a esconder y lleno de alegría vende todas sus posesiones para comprar aquel campo. El reino de los cielos se parece a un comerciante de perlas finas. Al descubrir una de gran valor, va, vende todas sus posesiones y la compra. El reino de los cielos se parece a una red echada al mar que atrapa peces de toda especie. Cuando se llena, los pescadores la sacarán a la orilla y sentándose reúnen los buenos en cestas y los que no valen los tiran. Así sucederá al fin del mundo. Vendrán los ángeles y separarán a los malos de los buenos y los echarán al horno del fuego. Ahí será el llanto y el crujir de dientes. Palabra del Señor. Aquí Jesucristo está presentando un ejemplo de lo que es el tesoro del cielo, lo que es su presencia en la vida de un hombre y de una mujer, lo que es la presencia de Dios en un hogar, en una familia. Aquí está poniendo el ejemplo de que un hombre descubre que hay un tesoro en un campo, pero el campo no es de él. Y como no es de él, ¿qué hace? Muy inteligente, va y vende todo lo que tiene y va y compra ese campo. O sea, ha descubierto el tesoro. Y yo te pregunto a ti, querido amigo, amiga, ¿has descubierto el tesoro más grande de tu vida? Para muchos el tesoro más grande puede ser que hemos logrado casarnos. Encontré a mi esposa, encontré al esposo, quizás uno de los

siguiendo a Jesús, porque siguiéndolo tendremos lo que Él dice aquí. Otro hombre era comerciante, encontró una perla, y cuando miró la perla más importante, dice que vendió toda su posesión. Otra vez, hay un momento donde alguien puede tener la inteligencia de saber: he descubierto el tesoro más grande, que estoy dispuesto a dejar lo demás. Cuando habla de dejar, esto implica para muchas personas que hemos vivido una vida antes y una vida después. La vida antes dejamos las adicciones, dejamos el odio, el rencor. O sea, hay que dejar todo, porque hemos encontrado la felicidad más grande, que es la misericordia de Dios, que es el amor de Cristo para nosotros. Entonces, si hemos descubierto eso, queridos hermanos, adelante. En el siglo I dice que las perlas no eran una joya común, eran el símbolo de estatus más extravagante del Imperio Romano, superando incluso al oro. En aquel entonces, una perla eran descubiertas allá en lo profundo del mar. ¿Y cómo lograban bajar y agarrar? ¿Sabes que cuando encontraban esa perla era lo máximo? Pues yo le voy a decir a usted, querido hermano y hermana, de corazón se lo digo: mi tesoro más grande, la perla más grande que descubrí, es encontrar y conocer que Cristo Jesús es nuestro Salvador, que Él vino para salvarnos y no perdernos en el infierno. Esa es una magnífica noticia. Cuando una persona hace algo por ti, que da su vida, pero lo hace porque no nomás para que te sientas bien y estés más feliz. No, quiere tu felicidad aquí y especialmente después de la vida aquí, la vida eterna. Por eso te invito a que descubras ese tesoro. Si obedeces y renuncias a todo lo malo, estás abriendo tu camino para tener una vida abundante, para tener de más. Ciertamente hay personas que dicen: yo no quiero nada de las cosas de Dios porque tengo que dejar esto. Si el Señor te dice que dejes algo, es por tu bien. Que a veces el cuerpo y la mente está pegado a cosas, sí. Pero eso no te va a traer la abundancia que realmente tu alma desea. Si recordamos a un gran hombre, el hombre de la gran fe, Abraham, que escucha a Dios, que está conectado con Dios, y un día Dios le habla y le dice que se salga de su tierra. En el capítulo 12 de Génesis, versículo 1 y 2, dice: el Señor dijo a Abraham: sal de tu tierra nativa y de la casa de tu padre a la tierra que te mostraré. Haré de ti un gran pueblo, te bendeciré, haré famoso tu nombre y servirá de bendición. Aquí, qué maravilloso. Le está diciendo a este hombre: te estoy planteando un plan maravilloso. Vas a tener una vida abundante, pero tienes que dejar esto por este momento. Dejar su tierra, porque el Señor estaba probando si estaba dispuesto él a creer en él para recibir lo que iba a recibir. ¿Qué le dice? Haré de ti un gran pueblo. Este hombre apenas tuvo un hijo, tuvo uno antes, pero de su esposa Sara, uno, que ese hijo llamado Isaac fue el primero, y de esa descendencia de ese hijo iba a tener un pueblo, y ese es el pueblo de Israel, ese es el pueblo judío. Pero aquí le dijo a él que dejara, y él salió adelante. El Señor nos llama a seguir en el camino, pero en el camino que es Cristo Jesús. También Jesús lo dijo y se lo dice hoy a cada uno de nosotros. Te lo dice a ti. No sé cómo está tu vida hoy. Si eres un cristiano católico, pues el recibir el cuerpo de Cristo es un regalo, es un tesoro muy grande. Recibir los sacramentos, leer la palabra de Dios, el católico tiene que conocer.

0: ser más quién es Cristo, porque aquí está el tesoro. Y ese tesoro es vida abundante. Pero Jesús dijo estas palabras que las pudiéramos repetir todos los días. Te las dice hoy a ti. Él dice en Juan 10:10, el ladrón no viene más que a robar, matar y destruir. Yo vine para que tengan vida y la tengan en abundancia. Aquí describe Jesucristo, el ladrón. ¿Quién es el ladrón? Toda la influencia del mal. Satanás existe y la influencia del mal está por todos lados. Por eso hay gente quitando vidas, haciendo cosas malas. Todo eso es resultado de la contaminación del mal. Entonces Jesús dice, el ladrón viene para eso. Nuestro enemigo viene para robarnos la felicidad, robarnos el tesoro más grande. Pero aquí depende de cada uno de nosotros. Él dice que Él vino para darnos vida y vida abundante. Yo te invito a que abras tu mente y tu corazón, hermano. Quisiera que todos mis hermanos, primeramente voy con mi familia católica, que todos los católicos realmente vivamos la experiencia más grande, del tesoro más grande, la fe, la esperanza y la confianza en Cristo Jesús, en nuestro Dios Todopoderoso, sabiendo que tenemos la riqueza también de una madre que nos ama, que ella nos ama y ella le pide a Jesús como le pidió en el primer milagro de las bodas de Caná. Pues nuestra madre del cielo está con nosotros y le pedimos a ella. O sea, tenemos todos los tesoros más grandes, pero pareciera que no salimos afuera a decirle a los demás que hemos descubierto el tesoro, que estamos dispuestos a dejar las cosas que tenemos que dejar para vivir esta vida abundante que Cristo nos ofrece. Una riqueza interna que el mundo no te puede arrebatar. Cuando tú ya la tienes, cuando tú tienes tesoro, que el enemigo va a buscar sacarte y regresarte al camino que estabas, él va a intentar. Pero si tú te mantienes firme con el tesoro que es Cristo, vamos a poner un momento, el tesoro es Cristo, el tesoro es Dios. Ese tesoro lo puedes tener aquí en tu corazón. Si lo tienes ahí, van a haber ladrones tocando las puertas para robártelo, que son las tentaciones, las adicciones, el pecado, todo eso. Pero si tú te pones firme y tienes la fe como el grano de mostaza, vas a negar a ese enemigo que quiere robarte. Si tú te mantienes ahí, tienes seguro ese tesoro. En la carta a los Romanos, San Pablo dice algo maravilloso, en el capítulo 8, del versículo 38 y siguientes. Estoy seguro que ni muerte, ni vida, ni ángeles, ni potestades, ni presente, ni futuro, ni poderes, ni altura, ni hondura, ni criatura alguna nos podrá separar del amor de Dios manifestado en Cristo Jesús, Señor nuestro. ¡Qué palabras de este hombre! O sea, él pone comparaciones, muerte, vida, ángeles, potestades, el futuro, el presente, los poderes del alto. O sea, de todo habla aquí, dice, nada nos podrá separar de ese tesoro, del amor de Dios manifestado a través de Jesucristo, nuestro Salvador. ¿Quieres ser feliz o no? Si no quieres ser feliz, si no quieres tener vida abundante, claro, puedes quedarte ahí. Pero aquí estamos hoy para invitar a todo hombre y toda mujer que esté pasando por momentos difíciles en su vida. No sea parte del Señor, porque va a salir adelante. El Señor tiene un plan para usted y para mí, para todos. Por lo tanto, hay que recordar que hubo personas que tenían su enfoque en Jesús y otras personas sí lo conocían, pero no estaban todavía muy convencidas. Hay el caso donde un día Jesús visita a dos hermanas, Marta y María. Y cuando llega Jesús, Marta se pone de rodillas. Esto lo relata el Evangelio de San Lucas, pero vamos a compartir una parte nomás. Cuando llega, María se pone de rodillas a escucharlo. Marta no se siente tranquila porque ella quería que su hermana estuviera ayudándole a ella a trabajar. Pero aquí está lo que dice Jesús, lo que le dice a Marta en el capítulo 10 del versículo 41 al 42. El Señor le respondió: Marta, Marta, te preocupas y te inquietas por muchas cosas, cuando una sola es necesaria. María eligió la mejor parte y no se la quitarán. ¡Qué palabras! Aquí le está diciendo: te inquietas por tantas, cuántas personas en este momento que me estás escuchando, estás tan preocupado por cosas que realmente no vale la pena esa preocupación, no vale la pena que estés con ansiedad, no vale la pena que vivas con temor, cuando hay cosas mucho más importantes en las que tienes que enfocar. Aquí hay dos personas. Esa persona se olvidó de todos sus problemas y aprovechó el momento para estar con Jesús, María. La otra estaba ocupada, agitada, y Jesús le dice a ella: solo una cosa es necesaria. Dice, y María escogió la mejor parte y no se la quitarán. Cuando ya descubriste el tesoro, nadie te lo puede quitar. Que hay personas que quieren hacer embrujar a alguien, pedirle a malos espíritus que te ataquen. Quien tiene a Cristo, aunque el enemigo, aunque te quieran causar algún problema de malos espíritus, si tienes a Cristo, vas a estar bien. Por lo tanto, que en nuestro corazón debemos de tener el tesoro más grande, porque vas a tener cosas en abundancia si lo crees, si lo confías. Por eso Jesús también dijo estas palabras en San Mateo capítulo 6, hablando del tesoro, el versículo 19 en adelante: no acumulen tesoros en la tierra, donde la polilla y la herrumbre los destruyen, donde los ladrones perforan paredes y roban. Acumulen tesoros en el cielo, donde no roe la polilla ni destruye la herrumbre, donde los ladrones no abren brechas ni roban. Pues donde está tu tesoro, ahí estará también tu corazón. Palabra del Señor. Aquí Jesús está diciendo: aquí hay muchos ladrones, te quieren, pero si tienes el tesoro más grande, estarás seguro. Aunque vengan los ladrones, no te lo podrán robar. ¡Qué maravilloso! Donde está tu tesoro, dice, está tu corazón. Para concluir, vamos a recordar unas palabras de algunos santos que nos recordarán esto que hoy estamos compartiendo. Realmente, ¿cuál es la felicidad, el tesoro más grande? Es la fe, es la esperanza, es la presencia de Dios en tu vida. San Juan Pablo II dijo: es a Jesús a quien buscas cuando sueñas con la felicidad. Él te espera cuando nada de lo que encuentras te satisface. ¡Qué maravilloso! ¡Qué maravilloso! Aquí San Juan Pablo II nos está recordando la importancia de que si nosotros ponemos nuestra vida, soñamos, seguimos al Señor, vamos a ser felices. Y si Él te espera, cuando nada de lo que aquí te pueda satisfacer. Esas son palabras. Y finalmente, una gran mujer, una gran santa, que muchos han escuchado de ella, Santa Teresa de Jesús: quien a Dios tiene, nada le falta, solo Dios basta. Esas son palabras de una fe grandísima. Y ahí donde tú estás, querido hermano, hermana, sé que hay más de una persona que está padeciendo de cáncer. Sé que hay más de una persona que está sintiendo que se le acerca el fin de su vida. ánimo. Si tiene el tesoro que es Cristo Jesús, que es la presencia de Dios en su vida, esté aquí o esté en otro lugar, usted estará feliz. Porque Jesús vino a dar su vida para que estemos felices aquí, aunque suframos, pero nos ofrece la vida eterna, que es un lugar donde ya no hay enfermedad. Por lo tanto, agradecerle a Dios. En este momento le invito a que hagamos a conclusión una breve oración. En el nombre del Padre, del Hijo, del Espíritu Santo. Amén. Te doy gracias, Padre amado, en este momento, en esta hora, por esta reflexión. Y sé que tú estás mirando a estas personas, a estos hijos e hijas tuyos que han escuchado esta reflexión. Te pido, Señor Jesús, que extiendas tu mano. Tú que nos has dicho que tú viniste para darnos vida y vida abundante. Tú, Señor, que estás presente por la fe que tenemos, porque tú dijiste que estarías con nosotros todos los días hasta el fin del mundo. Si creemos, sabemos que no estamos solos. Te alabo y te bendigo, Señor Jesús. Te doy gracias por ser nuestro Señor y Salvador. Gracias por haber dado tu vida, por ese amor y misericordia a todos nosotros, que tú nos perdonas si hemos vivido una vida de pecado, de maldad. Si nos arrepentimos, tú nos recibes, Señor. Y yo te pido por todos los pecadores. Somos pecadores, Señor, pero ten misericordia de nosotros. Concédenos la fe y la esperanza y de poder reconocer que hemos recibido y descubierto el tesoro más grande y que estamos dispuestos a dejar lo que sea, porque este es el tesoro más grande que nos dará tu bendición y la abundancia que necesitamos en esta vida y con la esperanza de vivir para siempre en el reino de los cielos contigo. Te damos gracias a ti, Madre Santísima, por ser una gran mujer de fe que mostró cómo vivir esta vida. Pedimos tu intercesión ante tu Hijo. Gracias porque si descubrimos este tesoro, aunque haya ladrones, si lo tenemos en el corazón, no nos lo podrán robar. Por lo tanto, en este momento, entrégale al Señor tu necesidad, tus problemas, y confíale tu vida, tu familia.
1: Tú y tu familia se salvarán.
0: Ponlo en las manos de Jesús y abre tu corazón para que Él te dé la paz, la fortaleza, la salud, la sanidad, la liberación. En este momento el Espíritu del Señor está obrando en los corazones. Te alabo y te bendigo, Señor, por estar vivo y presente en nuestra vida. Padre, todo esto te lo pedimos en el nombre de tu Hijo amado, Jesucristo, nuestro Señor, que está vivo y presente y que vive y reina por los siglos de los siglos.

0: Así es, quien sigue a Jesús tendrá en abundancia. Ese es el mensaje que ha compartido. No olvides, lo cual le damos gracias al Señor. Y gracias a esta meditación, pues el Señor, ahora sí que nos abre el entendimiento y saber que Él nos ha regalado tantas bendiciones, que ahora sí podemos decir que somos los grandes endeudados, porque el Señor ha venido para darnos vida y vida en abundancia. Y cuando sigues al Señor Jesús, descubre, Rosy, tantas bendiciones, que cuando no conoces al Señor te sientes como que no tienes nada, y realmente estamos llenos de gracias y de bendiciones que el Señor nos ha regalado.
1: Entonces, para todos aquellos que hemos aceptado, sí, hemos abierto el corazón a Jesús, tenemos que sentirnos privilegiados. Estamos ricos en abundancia, en bendición, en lo que Dios ha dado y ha hecho en nuestras vidas. Sí. El primer punto que Noel nos compartió fue que el reino de los cielos es el mayor tesoro para cada uno de nosotros. Reconociendo que al creer, al abrir el corazón a su palabra y aceptar a Jesucristo como dueño y Señor de nuestras vidas, hemos recibido el más grande tesoro, y debemos de sentirnos afortunados, agradecidos, que esa alegría llene el corazón de cada uno de nosotros.
0: Efectivamente, y el segundo es que Jesús te da el tesoro que el mundo no te puede arrebatarle. El saber de que Jesús,
1: la salvación,
0: es el tesoro de tu vida, está en tu corazón, vive en ti. Hermanos, eso es lo que te hace feliz, alegre, contento. En medio de cualquier circunstancia, de cualquier problema, sabes que Dios está contigo, y ese es el tesoro más grande que una persona puede recibir: la fe que Jesús está vivo y vive en tu corazón.
1: Amén. Y de esa manera poder evaluar nuestras vidas. Amén. Y así como nos dijo la parábola, en la palabra del Señor, dejamos algo para ir a conquistar, sí, y obtener lo más grande. Si Dios nos pide renunciar a algo, es por nuestro bien. Sí. Y cada uno de nosotros, reflexionando en su palabra, el Espíritu Santo, tengo la certeza que nos hizo saber, deja lo que te está atando, deja y termina esa relación, tal vez extramatrimonial, tal vez ese pecado que no te deja, esa adicción, las drogas, déjalo. Vende lo que tienes y corre a comprar, a aceptar el gran regalo que es la salvación. A través de la palabra del Señor, este mensaje me ha dado mucha esperanza, mucha alegría y mucha firmeza en la fe, sabiendo que aquellos que hemos vendido todo y hemos buscado el gran tesoro, lo hemos hecho en la confianza del Señor.
0: Y el punto también muy importante que Noel tocó fue es de que el amor de Dios se nos manifiesta en Cristo. O sea, el amor de Dios, sabiendo que Dios nos ama y que sin el amor no seremos felices. Aunque tengamos todo el tesoro, todo el dinero del mundo, fama, si no tenemos amor,
1: nada somos.
0: Entonces, el amor de Dios se manifiesta cuando tú conoces a Cristo, cuando tienes un encuentro personal con el Señor. Entonces empiezas a descubrir ese amor maravilloso que todo lo cambia. Por ejemplo, mi persona, cuando antes yo no conocía al Señor de una forma especial, yo sabía que yo no amaba a nadie, ni tampoco nadie me amaba. Pero cuando descubrí ese amor de Cristo Jesús, entonces me convertí en una persona diferente, sabiendo que Dios me amaba y que yo, con el amor de Dios, podía amar a los demás también.
1: Es maravilloso, sí. es un regalo, claro, la fe para cada uno de ustedes, que hoy en este día, a través de la palabra del Señor, a través de este mensaje que Noel ha compartido, sientes ese llamado, esa gracia de decir, Señor, heme aquí, te entrego mi pasado, mi presente, mi futuro, mis anhelos, los pongo ante ti, confiando que tú, Señor, eres mi mayor tesoro. Y con esta oración que Noel ha compartido, sé que muchos corazones han hecho esa oración y se han abierto a la gracia de Dios. Y el Señor, que es tan misericordioso, les dará lo que más anhela su corazón en bendiciones y en esa paz que sobrepasa todo entendimiento, la paz de recibir y de creer que Cristo Jesús ha muerto por amor a nosotros y nos da vida eterna.
0: Y si hay alguien por ahí que todavía no ha experimentado esa abundancia que dice el Señor, que la cita bíblica que Noel citó en San Juan 10:10, claro, atentos, porque el enemigo viene como león rugiente a ver quién devorar, pero Jesús dijo, pero tengan valor porque yo he vencido el mundo y yo he venido para que tengan vida y la tengan en abundancia. Si usted quiere experimentar esta abundancia, lo que tenemos que hacer es abrir el corazón y simplemente decirle, Señor, ven a mi vida, ven a mi corazón y recuerde que la abundancia del Señor se derramará en su vida y en su corazón.
1: Pues vamos en estos momentos a unos mensajes importantes y ya regresamos aquí en La Hora del Encuentro.
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13: En los juegos de fútbol llegaban miles y miles, pagando miles y miles por estar ahí unas dos, tres horas, y unos salían muy contentos y otros salían muy tristes porque perdía su equipo. Pero aquí todos los que entran saldrán felices, contentos, porque tenemos al campeón de campeones, al que no ha perdido, al que sigue invicto, y es la copa, que es lo que Él nos ofrece, que es el vino, el pan, que recibimos el cuerpo de Cristo y Él está presente. Así es que, bueno, no solamente para este evento, viene el evento de Chicago, los que están por allá cerca de Chicago, yo esta vez voy a estar allá, quiero saludarlos, quiero que lleguen ahí en Denver también, y se acerca también el CDJ, el Congreso de Jóvenes, aquí que también esperamos que jóvenes de 18 años para arriba, de 20, de 25, vengan, porque va a ser una experiencia maravillosa. Así es de que todos estos eventos, no se trata aquí solamente de unos eventos, de unas misiones. Esto nos lleva a comprender que Dios nos está llamando, y en cada uno de estos eventos hay vidas transformadas. Hay jóvenes que son sanados, liberados. Hay personas que dejan esas adicciones. Bueno, personas que viven en depresión y salen transformadas. Todo eso es la razón de los eventos. Quizás algunos digan, pues cada ratito están hablando de eventos. Pues sí, ¿sabe por qué? Porque hemos visto todas las transformaciones de tanta gente. Entonces tenemos que continuar. Y bueno, en este próximo Metanoia será algo maravilloso. Así es de que información la pueden llamar aquí y eso. Pero mientras tanto, si alguien quiere hoy hacer un comentario y quiere llamar, pues llámenos. Vamos a tener unos minutos más para poder responder a ustedes. Y muchas gracias a todos los sembradores de Jesús con María, que están siempre apegados a este trabajo que llevamos a cabo. Y gracias a toda la gente, embajadoras, embajadores que andan hablando, que vean el programa, que vean escuchen la radio, en las redes. Pues hay muchas formas que estamos llevando a Cristo, que es el tesoro más grande, y que quien lo reciba, pues tendrá vida y vida eterna.
0: Amén. Amén. Bueno, tenemos unos minutos para que nos marque, aprovechar este momento que está aquí con Noel. Si tiene algún testimonio o quiere saludarlo, márquenos al 773-777-7773 y nos sale de México al 33-47-37-63-26.
1: Y ya tenemos. Ya tenemos una llamada. Queremos darle la bienvenida a Mary, que nos llama aquí de California en West Covina. Adelante, Mary. Gracias por su llamada.
14: Sí, gracias. Me da mucho gusto verlos a los tres ahí. Una oración brevemente, Noé, por favor, por mi hijo Christopher y por mi hija Victoria, ya que fueron afectados muy fuertemente por un divorcio. Todo se derrumbó, la familia, todo se acabó. Yo estoy en pie que algún día voy a ver a mis hijos arriba y es mi mayor ilusión el poder verlos a ellos un día profesionalmente y moralmente en un buen camino. Y te pido una oración por Christopher y por Victoria para que el día de mañana yo pueda dar un testimonio de que yo sola pude y que al final ellos fueron personas de bien.
13: Claro que sí, Mary. Con mucho gusto. Ya aquí está Marce tomando la información. Hoy se pone delante de Jesús. Yo también en mis oraciones personales uniré a sus hijos y que pues el Señor haga su obra, pero se ocupa ese tipo de fe como el que usted manifiesta y ya daremos testimonio de lo que el Señor hizo. Muchas gracias por llamar y sí, cuente con nuestras oraciones.
0: Noel, hace unos días me regalaron dos boletos para una persona necesitada para este próximo evento. Si Mary quiere, yo le regalo esos boletos que alguien me los dio para una persona necesitada para que sus hijos puedan ir a vivir esta Metanoia el próximo agosto. Si usted desea, ahí están dos boletos disponibles.
13: Y que hable ahí con la operadora que está ahí.
0: Claro.
13: Pues no, hay muchas necesidades. Sí, claro. Muchas necesidades. Por lo mismo estamos aquí, mis queridos hermanos, porque queremos que los que están padeciendo de cosas, tenemos que subir el nivel de fe y nuestra entrega, nuestra confianza en el Señor. Si es situación de hijos, de la familia, hay que confiarle al Señor, orar, ir a visitar a Jesús en el Santísimo Sacramento, darnos tiempo de oración, recibir el cuerpo de Cristo en las misas. Todo eso es una fuerza maravillosa. Así es de que, pues esa es nuestra misión.
1: Y es una misión muy hermosa al cual quisiera hacer el llamado a todas las mujeres, madres. Sabemos que esa carga de sentir el dolor de nuestros hijos pesa mucho en el corazón de una madre. Qué importante para nosotras mujeres, madre de familia, que tomes estos minutos para también hacerte tú misma ese llamado y decir, tengo que ir más allá, tengo que hacer más. ¿Cómo puedo hacerlo? En esta ocasión, a través de este Metanoia, tú puedes. Y como madre tenemos esa facilidad de decirle a nuestros hijos, para mí algo muy importante es de que me acompañes a este Metanoia, que vivas este momento con Jesús. Nuestros hijos pueden decir sí, no, pero cuando uno como madre les pide y les dice, no me des nada, no te pido nada, solamente acompáñame, vive ese fin de semana conmigo. Y mujeres, el Señor obra nosotros no limitemos la mano de Dios en la vida de nuestros hijos. Oremos mucho, hagamos sacrificio por ellos, hagamos ayuno, vayamos a visitar al Santísimo. Pero muy importante también hablarles, hacerles la invitación. Y para ti, mujer, que en estos momentos puedes decir, pues, ¿cómo puedo hacerle? Compra los boletos con anticipación, ponlos ahí, ora tu Santo Rosario, dile a la Virgencita, Madre Santísima, te pongo a mis hijos para que puedan asistir, para que ellos puedan ser tocados por el poder del Espíritu Santo. Mujeres, es un reto muy hermoso el cual les invito el día de hoy, y también a todos los padres, no están exentos los papás tampoco.
0: Sí. Bueno, yo quiero dar gracias, ahorita están muchos hombres, Noel, muy entusiasmados, están llamando muchas personas que están preparándose para sus hijos, para este próximo CDJC. Por un lado, muchos padres de familia que nos marcan, muchas necesidades de sus hijos en drogas, pero también hay muchos padres de familia que tienen la confianza que viene ya, una esperanza, eso es CDJ, una esperanza que puede cambiar la vida de sus hijos. Por eso hay que ponernos en oración, hay que tener mucha fe, mucha confianza. Y como dice Rosy, pues sí, queremos que Dios nos ayude, pero si no compramos los boletos, hay que marcar, hay que llamar. Ahorita tenemos los boletos disponibles para el Metanoia de agosto, y ya también tenemos en especial el boleto para CDJ. Es que digo, ya se va a acabar el tiempo.
13: Pues ya tenemos a alguien más. Benito está en Santa Ana, llamando aquí en California. Adelante y bienvenido.
15: Muchas gracias. Mira, quería hablar con el señor, no es nomás para felicitarlo, de que en verdad que me ha ayudado muchísimo sus comentarios en la televisión y todo eso. Y pues nada, quería ver si fuera posible una petición para mi esposa. Claro. Tiene cáncer, y pues nada, sí, le agradezco muchísimo, lo felicito, porque hay mucho joven que está motivado para seguir en la iglesia.
13: Claro.
15: Y estoy bastante emocionado, pero...
13: No, Adel, siente, okay. Así como siéntete así, no le hace. Es bonito escucharte, y danos el nombre de tu esposa para ponerla aquí en la lista para pedir por ella, por ti, por la familia.
15: Sí, nomás voy a dar su nombre, se llama Enriqueta.
13: Enriqueta, okay. Muy bien, con eso. Gracias. Pero te ha ayudado escuchar los mensajes que compartimos, Benito.
15: Oh, muchísimo. Llevo muchos años. Yo estoy en un grupo de fe en la Iglesia Católica.
13: Ah, qué bien.
15: Y esto me ha ayudado muchísimo. He salido a las calles a misión y veo cómo el mundo está sufriendo, los jóvenes están sufriendo. Me ha tocado ir en de dos en dos en casa, y he agarrado las experiencias de que mucha gente está sufriendo, se está divorciando. Sí. Y puedo ver a este hombre, a Noel, cómo da sus palabras de realidad al mundo, porque el mundo no conoce mucho de Dios, el mundo conoce lo del mundo. La juventud más que nada hoy busca lo del mundo porque no conoce otra cosa más. Le hablan de Dios y pues se quedan un poquito sorprendidos. Sí. Donde quiera que vamos, encontramos personas que se están divorciando. Uh-huh. Y digo, wow, pues que a veces he querido como decir ya no caminar en grupos de fe. Uh-huh. Pero veo a Noel, siempre le pido a Dios, ojalá que me levante y pueda escuchar, y esto me ayuda muchísimo.
13: Pues Benito, me encanta tus mensajes, y mi deseo para ti, para tu esposa, seguir adelante. Pero lo que dices es una verdad. El mundo tiene contaminado a millones de personas, pero ciertamente hay mucha gente con mucho sufrimiento, y aquí estamos para dar testimonio. Los que estamos casados, que tenemos hijos, iniciamos siguiendo a Dios desde una temprana edad, cuando empezábamos a ser padres, y los resultados están ahí, porque hemos luchado para mantenernos fieles al Señor. Y eso es lo que queremos que todos experimenten. Pero bueno, cada quien tiene su momento de abrir el corazón cuando lo quieran. Pero nos vamos a ir. Gracias, Benito. Que Dios te bendiga y adelante. Y ahora nos vamos hasta Puebla.
1: Hasta Puebla. Queremos darle la bienvenida a María Margarita, que nos llama desde Puebla, México. Adelante, María.
16: Noé, muchas gracias a Dios nuestro Señor por verte conocido a través de la televisión. Y te sigo mucho. Yo gracias. Te conocí cuando he tenido unos problemas muy grandes. Y te doy gracias por conocerte y acercarme a Dios nuestro Señor. Es lo más maravilloso, el regalo que más he tenido, el más grande. Y te doy gracias. Hoy te pido por mis hijos, uno que está enfermo, el otro que tiene problemas en su divorcio. Mi hija es la única que ahí va. Pero te doy muchas gracias. Muchas gracias por verte conocido, aunque se haya escuchado a través de esta televisión. Nunca he podido ir a tus temas ni nada, por mi economía. Pero muchas gracias. Y le doy gracias a Dios por verte conocido y por haber llegado a mi corazón, de mis hijos, de mi familia. Muchas gracias.
13: No, muchas gracias a usted, Margarita. Le agradezco que haya llamado. Y bueno, si Dios lo permite, para el próximo año vamos a estar en el Auditorio Nacional de México el 20 de junio. Y espero que de alguna forma el Señor va a proveer para que esté allí. Y sería un privilegio saludarla. Y cuente con nuestras oraciones. Aquí estamos para eso. Como lo dije hace ratito, personas que tienen necesidades, ven la televisión, escuchan la radio. Y esto les ayuda, les fortalece, porque es Jesús que llega a los corazones. Y estos son los testimonios. Así es de que cuente con nuestras oraciones y Dios me la bendiga y gracias por llamar. Y saludos a todos nuestros hermanos allá en México, en Puebla, que también es un lugar que hemos visitado. Dios mediante, pues estaremos en México. Dios la bendiga. Y bueno, ahora continuamos con otra llamada, Rosy.
1: Con otra llamada, queremos darle la bienvenida a Josefina, que nos llama aquí desde Los Ángeles. Bienvenida, Josefina.
17: Gracias, buenas tardes a los tres.
13: Buenas tardes.
17: Mire, yo en el 2005 me dio un derrame cerebral y estuve muy mal. Ahora, hace 8 días, me dio otro. Ya me estaba recuperando y me dio otro. Entonces, era más como, me sentía más mal que la primera vez. Y me llevaron de emergencia y luego me metieron a hacerme un hemorray rápido. Pero yo le pedí a Dios y al Espíritu Santo. Dice, que no tenga nada, porque el primer derrame era un sangrado en el cerebro. Y me hicieron muchos chequeos, todo salió bien. Nomás era un derrame chiquito, pero no había sangrado en mi cerebro. Y les quiero decir que tenga uno fe. Yo ahora que he mirado la televisión, ya yo rezo mi rosario y estoy más acerca a Dios, a como antes estaba alejada. Entonces le quiero dar las gracias a todos ustedes por todo lo que hacen por uno. Y ese es mi testimonio.
13: Muy bonito testimonio, le agradecemos. Y otra vez está confirmando lo que vengo diciendo, ¿para qué está este canal? ¿Para qué estamos aquí? No nomás para entretener a la gente, es para esto. Cuando hay necesidades, ahí está la gente aumentando su nivel de fe. Y miren qué tranquila señora Josefina diciendo todo lo que ha pasado, pero se escucha con una paz y la fe que tiene. Así es de que ánimo a todos los que siguen abriendo la mente y el corazón al Señor, porque van a salir adelante.
1: Amén.
13: Pase lo que pase, venga lo que venga, con Cristo todo es posible.
18: Amén.
13: Amén.
18: Pues soy hasta Aguascalientes, sí, señor.
13: ¿Hasta dónde?
18: Hasta Aguascalientes, México. Oh. Y tenemos a
1: Eloísa. Eloísa, bienvenida. ¿Nos escucha?
18: Sí.
1: Bienvenida, la escuchamos. Aquí está con Noel.
18: Señor Noel, aquí estoy. Yo le pido mucha oración a todos ustedes por mis problemas que tengo aquí en mi casa, mi enfermedad. Uh-huh. Yo he sido sola para mis hijos. Uh-huh. Y tengo un muchacho que batalló mucho porque agarró los vicios, que unos vicios ya los dejó. Me preocupan mucho y mis hijas me preocupan mucho porque también las tengo algo enfermas. Que me dé mucha esperanza, que me ayude. Siempre lo veo, siempre escucho tanta cosa tan hermosa que nos dice ante mi Padre Dios, porque sin Él no somos nada. Amén. Espero un consejo de ustedes que están ahí sentaditos, que me den sus bendiciones para mi familia y para mí misma. Ya soy una señora de 70 años, he sacado a mis hijos adelante como yo he podido, porque mi esposo se fue a Estados Unidos y no, ya nunca regresó, me dejó con ellos.
13: ¿Cuántos hijos tiene?
18: Tres.
13: Pues bueno, aquí primero a una mujer, consejo para una mamá con hijos.
1: Pues para mí el consejo mayor es el tema que Noel dio hoy. Hemos encontrado el mayor tesoro, señora Eloísa. Usted lo ha encontrado, es la palabra de Dios. En eso, aférrese a ese amor a nuestro Señor Jesucristo. Aférrese al rezo del Santo Rosario, la intercesión de nuestra Madre Santísima. Y como usted dice, es madre soltera. Pues yo también vine, mi madre también madre soltera. Pero con Dios todo es posible. Dios es su esposo, es aquel que la acompaña, es su padre, la ama. Siéntase segura y en esa confianza en el amor de Dios. Entonces, como mujer le digo, siéntase que Dios está con usted y en estos momentos vamos a ir en unos momentos más ante el Santísimo a presentar su petición y su necesidad.
13: Claro que sí. Y el nombre de Eloísa recuerda a una tía mía que yo quería mucho, ella me quería mucho. Y con ese nombre recuerdo que también ella pasaba por situaciones difíciles. Y usted, como madre soltera, pues yo también vengo de una madre soltera. Pero la fe de mi madre también fue muy, muy fuerte y salió adelante. Pero le animo a usted, ¿y qué le aconsejo? Pues que no deje de orar, no deje de rezar el Santo Rosario, que es algo que yo hago todos los días, pidiendo la intercesión de nuestra madre, pero más que todo leyendo la palabra de Dios todos los días. Eso es lo que hago, mi oración, los sacramentos. Eso fortalece muchísimo. Y podemos pedir con mucha confianza a Dios nuestro Padre, a Jesús, por nuestros hijos y ponérselos a Él. Porque como padres, yo le digo al Señor, si mi hijo está pasando por algo, te pido por mi hijo, pero es tu hijo. Tú me utilizaste para ser padre, pero ese hijo que tengo, esa hija, es tuyo. Y el Señor nos los confió a los hijos a nosotros, pero vienen de Él. Entonces hay que confiarle a nuestros hijos y les son tuyos, Señor. Tú tienes que hacer tu obra y hay que confiar. Así es de que adelante, señora Eloísa, que Dios la bendiga. Y bueno, estas llamadas, qué bonitas, ¿verdad?
1: Sí. Qué hermosas.
13: Porque no nomás estamos dando respuesta a cada uno. Hay miles que están escuchando y dicen, yo estoy pasando por lo mismo. Entonces el Señor permite estas conversaciones porque piensa en todos ustedes que están en una situación y esto les está dando el Señor un mensaje directamente también a ustedes. Así es de que mucho ánimo. A mí, yo como fundador de este apostolado, como sale en muchos temas que doy, que ya son de muchos años, me miraba un poquito más joven, pero vengo haciendo lo mismo por años. ¿Por qué? porque hagan de cuenta que descubrí una fórmula que da resultados y que quiero compartirla con todos. Y ese es encontrarte con Cristo y tener un encuentro. Por eso yo les invito a todos a que vivan la consagración a Jesucristo, que es 33 días de un proceso maravilloso que se llama Yo Soy el 73. Y en cada programa aquí les pido a mis hermanos, recuérdenle a todos mis hermanos, porque lo pueden vivir desde su casa. Y entonces esa es una forma de que les recomiendo cómo poder salir adelante, pero cómo conocer más a Cristo. Aquí está en la pantalla. Sí. Ya descubriste el tesoro más grande de tu vida, Yuya.
1: Y yo también.
13: Ustedes también. Sí. Pero hay personas que todavía no lo han descubierto y queremos que descubran. Así cuando es. Hablo del tesoro, de una fórmula, de una combinación de cosas que tienen resultados, aquí está.
1: Aquí está.
13: Así es de que, bueno, ya se nos está acabando el tiempo, pero adelante, Rosa.
19: Y ahí Noel, con su teléfono, nada más escanea el código y le da toda la información para que usted tiene una forma viva lo que es la consagración de Yo Soy el 70.
13: Exacto.
19: O llámenos y le damos completa información.
13: Perfecto.
1: Pues tenemos la última llamada. Queremos darle la bienvenida a María, que nos está llamando del este de Los Ángeles. Bienvenida, María.
20: Muchas gracias. Buenas tardes a los tres.
13: Buenas tardes.
20: Hace tiempo que quería hacer esta llamada, pero no me estimaba porque me gana la emoción. Pero quería hacer mi testimonio, que es tan grande. Hace 2 años, un carro atropelló a mi hermano y lo puse casi en la muerte. Pero yo vivía en Arizona, yo creo que en Los Ángeles, pero inmediatamente me fui para allá a verlo. Pero yo me acuerdo que antes de que pasara esto, yo tenía mi televisión siempre, creo que me entretenía a mí, veía todos mis canales que son noticias, novelas y deportes, es lo que yo veía. Nunca sabía yo que había un canal católico. Y me fui allá con mi hermano. A los 3 días que lo atropelló el carro, él murió. Y yo me vine con una depresión muy grande aquí a mi casa. Cuando pasaron 2 o 3 meses, que la depresión no me dejaba prender la televisión. Yo me estaba con mi libro rezando, orando. Un día, después de 3 meses, me animé a prender la televisión. El primero que vi que estaban hablando de Cristo, y le siguió oyendo. Empezó a oír a Noel, que estaba dando una predicción, y no oí. Empecé a oír la misa, el rosario, la misa. Esto ya hace 2 años. Yo jamás en mi vida pensé que... Yo estoy segura que mi Padre Dios me puso canal, porque yo nunca había sabido que ese canal existía, porque yo puro canal que ve novelas, pura novela. Entonces cuando yo prendí la televisión, me animé a prender la televisión, me salió ese canal. Y le regreso para atrás a la televisión para ver qué canal era, y era 52.2, 56.2. Nunca en mi vida había visto ese canal, nunca lo he cambiado, nunca había oído. Entonces, cuando empecé todo eso, Dios, para consolarme, para quitarme la depresión, me puso el canal. Así fue. Desde los 2 años, yo no cambio el canal por nada, lo tengo día y noche. El canal no lo pierdo. Nunca he cambiado la televisión a otro canal, porque es el que estoy segura que mi Padre Dios me lo puso para consolarme, para ayudarme en mi depresión. Y de eso estoy agradecida. Desde entonces yo estoy... Yo mismo sembrador, porque yo quería que no lo pudiera quitar, porque a mí me sacan mucho, porque yo comencé a ver el rosario, y luego después la misa, y todas las conversaciones que tienen ustedes. A mí es lo que me atrae, y es lo único que me anima a seguir adelante. Pero gracias a Dios, es muy absoluta. Mi Padre Dios, a través de mi televisión, me puso ese canal de ustedes.
1: Ay, gracias.
13: Qué bonito testimonio, ¿ve?
1: Sí, qué
13: testimonios. Y es de todo lo que vengo diciendo desde el principio, el Señor lo está confirmando con todo lo que está haciendo el Señor a través de estos medios. Quiero agradecerle, señora María, y lo siento mucho eso que vivió, pero aquí estamos. Me decía el otro día una señora, dice, yo un día estaba cambiando el canal Y estaba oyéndolo a usted y dije, qué bien habla, pero no ha de ser católico.

0: Quisiera que llegara el momento donde los católicos andemos en las calles, en los parques, compartiendo algún mensajito, regalando algo para todos nuestros hermanos que no conocen a Cristo, y especialmente nuestros hermanos católicos, que tienen el nombre de católicos, pero no han tenido la experiencia. Agradezco a todos los hermanos que fueron el viernes pasado allá en Chino Hills, y gracias a todo el equipo que me invitó para estar en la parroquia San Pablo Apóstol, y agradezco a todas las personas que fueron. Muchos testimonios muy lindos. Y bueno, con esto concluyo porque ustedes pueden
1: Vamos a la capilla.
0: concluir con esto, pero adelante y Dios les bendiga a todos.
1: Así es. Les acompañamos a ir a la capilla a orar. Gracias, Noel, por estar aquí con nosotros.
0: No, gracias a ustedes.

Madre Santísima, venimos ante ti confiados en tu bella intercesión. Te agradecemos, Madre, porque estás en medio de nosotros, porque conoces las necesidades de cada uno de tus hijos. Virgen Santísima, cúbrenos con tu manto de amor y preséntanos ante tu Hijo, que está aquí en medio de nosotros. Señor Jesús, te damos gracias, te bendecimos, te adoramos, te glorificamos. Te damos gracias, Señor, por tu presencia viva y real en medio de nosotros. Señor, tú que ves los corazones de cada uno de tus hijos que hoy en este día han llamado, han hablado, han expresado su corazón, las necesidades que tienen en sus familias, en sus hijos, en las enfermedades, en la economía, Señor, nada es ajeno a ti. Con esa confianza presentamos a cada uno de ellos, cada uno de nuestros hermanos que en estos momentos tienen un dolor muy grande, que hay desesperanza, Señor. Abrázalos. Abrázalos, Señor, donde se encuentren, en esa cárcel, en esa cama, en ese cuarto donde tu presencia, Señor, se hace viva y real, porque no hay distancias para ti, Señor. Bendito y alabado seas por siempre, Señor. Gracias.

Sí, Señor, te alabamos, te bendecimos y te damos las gracias por tu presencia. Unidos en este momento, Señor, con todo tu pueblo, con todos tus hijos, sobre todo agradeciéndote, Señor, porque estás aquí, presente a través de las especies del pan y del vino. Pues hoy te ofrecemos, Señor, cada familia, cada persona que está ahorita en sintonía, está pasando alguna tribulación, miedos, temores, incertidumbres, especialmente esas necesidades de sus padres de familia, hoy queremos ponerlos en tus benditas manos, Señor, y confiar de que tú, Señor, estás en control de todo, porque tú eres el Dios del cielo y de la tierra. Por eso te alabamos.

Vamos y te bendecimos y glorificamos tu santa y bendita presencia y te pedimos que pongas tu mirada, esa mirada misericordiosa, Señor, en cada problema, en cada hijo, en cada hija, en cada matrimonio, en cada persona que está sufriendo, Señor. ¿A dónde iremos, con quién iremos si solamente tú tienes palabras de vida eterna? Y hoy con mucha confianza te depositamos esa necesidad. Te ponemos en tus manos esa circunstancia. Tú la conoces muy bien, Señor, y tienes la respuesta y tienes la solución. Solamente danos la paz y la confianza de esperar de que tú obres, Señor, porque tú obras con prodigios y con milagros. Por eso con confianza te ponemos a cada persona que está en sintonía y su necesidad, especialmente a Mary, que nos llamó de West Covina. Ella pide por su hijo Christopher y por su esposa Victoria, por sus necesidades. También por Benito, que él pone a su esposa, que tiene cáncer. Señor, toma su necesidad, bendícela. También pedimos y rogamos por Margarita de Puebla. Ella pide por la necesidad de sus hijos, especialmente por su hijo que se está divorciando, por Josefina de Los Ángeles, por Eloísa, por sus problemas y su salud, y por sus hijos, especialmente por los que están en vicios. También pedimos por María de Los Ángeles. Te pedimos también, Señor, y te damos las gracias por todos los que hacen posible, que son los sembradores de Jesús y María. Te rogamos y te pedimos por nuestros hermanos de Perú, experimentaron este temblor, por nuestros hermanos de Venezuela y por toda la paz del mundo, Señor. Y queremos confiarte en nuestras vidas, queremos confiarte en nuestras familias para que nos protejas y nos cuides de todo mal. Gracias, Señor. Gracias por este programa. Gracias por Noel también, para que siga llevando tu mensaje a todos los confines de la tierra. Gracias, Padre. Te pedimos que nos des tu bendición y la recibimos en el nombre del Padre, del Hijo y del Espíritu Santo. Amén.

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6: Hermanas, hermanos, paz y bien. Soy Fray Armando López y a través de este medio es para hacerles una invitación al Metanoia. El Señor es mi pastor y nada me falta. Entonces, Cristo, el buen pastor, te espera, hermano, hermano. Como dice la alabanza, curó mis heridas y al redil me llevó. Entonces, Cristo te espera, el buen pastor, para llevarte a aguas frescas y a pastos verdes. Sanar esas heridas profundas del corazón, perdonar nuestros pecados y envolvernos en su misericordia. Entonces, Cristo te espera, el buen pastor, con los brazos abiertos. Y que el Señor te bendiga, Padre, Hijo y Espíritu Santo. Amén.
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0: Madre de la Iglesia, Madre del Salvador, siempre atenta a nuestras súplicas, refugio de los pecadores y consuelo de los afligidos, dijo:
1: Mi Hijo me ha concedido que todo aquel que se encomiende a mí, al rezar el rosario, tendrá como intercesores a toda la corte celestial, en vida y a la hora de la muerte. No estoy aquí yo, que soy tu madre.

0: saludándoles con mucho gozo, con mucha alegría, la hora del rezo del Santo Rosario, hora de estar con nuestra Madre María Santísima, porque somos una gran familia. Les saluda su hermana en Cristo, Francis Jiménez, muy alegre y bien acompañada con Anita. ¿Cómo estás?
1: Estamos muy agradecidos con nuestro Señor y sobre todo muy felices por poder cada uno de nosotros coronar a través de nuestras oraciones a la Reina de los cielos y la tierra, a nuestra intercesora, al auxilio de todos los cristianos. Les invitamos para que cada uno de ustedes ya envíen sus intenciones de oración. Recuerden, pueden hacerlo enviándolos a la cuenta de WhatsApp en cabina en vivo, a la página oficial del Sembrador, www.elsembrador.org, al ESNE Radio Chat y también a través de sus llamadas. Vamos a agradecer como todos los días a todos los sembradores de Jesús con María que hacen posible que nos unamos en esta hermosa devoción, en el rezo del Santo Rosario, y que ha sido esta devoción muy recomendada por muchos papas y muchos santos, ya que nuestra Madre Santa María, la Virgen del Santo Rosario, ha pedido que se rece tanto en sus apariciones en Lourdes como en Fátima. Y para ello, pues vamos a presentar cada una de sus intenciones y necesidades de todos los que nos acompañan en este momento en el rezo del Santo Rosario. En este momento les invitamos para que también usted, ahí en su casita, donde quiera que nos sintonice, presente sus intenciones y las pongamos en las manos de nuestra dulce y santa Madre María, para que por su intercesión las reciba nuestro Padre Celestial, Francis.
0: Amén, claro, claro que sí. Así que unidos en oración por todos los sembradores de Jesús con María que hacen posible el rezo del Santo Rosario, unidos en oración por sus necesidades, sembradores de Jesús con María, y por las necesidades de todas sus familias.
1: Nos unimos en oración para pedir también por la anhelada paz en el mundo entero, el término de la violencia, los asesinatos y los secuestros. Recordemos que nuestra Madre María nos pidió que rezáramos el Santo Rosario para alcanzar la paz en el mundo y el fin de la guerra, especialmente a estos niños santos allá en Fátima. Así que sigamos practicando el rezo y sigamos orando también por todos los que se encuentran enfermos en sus hogares, en los hospitales o aquellos que serán intervenidos quirúrgicamente.
0: Amén. Oramos también por la unidad en las familias, para que también en las familias haya mucha vocación al sacerdocio. Unidos en oración por todos los desafíos de las familias y por la paz también en los hogares.
1: Pedimos por intercesión de nuestra Madre Santa María, también por todas las almas del purgatorio y para que nuestra Madre Santísima consuele a aquellos familiares de quienes han partido a la casa del Padre, les fortalezca y les ayude y sobre todo les llene su corazón de esperanza. Que luzca para todas las almas del purgatorio la luz perpetua y descansen en paz.
0: Así sea. Amén. Unidos en oración, también siempre pidiendo para que desaparezcan las injusticias y enemistades y brote por todas partes el amor y la paz.
1: Pedimos también por todas las familias, especialmente aquellas que tienen familiares que están privados de su libertad, aquellas que han perdido sus trabajos o también aquellas que han sido desintegradas a causa de las deportaciones. Oremos también por los inmigrantes y por una reforma migratoria justa.
0: Unidos en oración por aquellas personas que no tienen trabajo, oramos por las necesidades e intenciones personales de los que se están uniendo en este rezo del Santo Rosario.
1: Presentamos también las intenciones que nos han escrito en redes y plataformas sociales, así como aquellas que nos han comunicado a través de sus llamadas telefónicas. Y también pues les invitamos a todos los que están en la fiel sintonía para que también en este momento especial presenten cada una de sus necesidades e intenciones personales. Le pedimos a Nuestra Señora del Santo Rosario, ella que se dignó venir a Fátima a revelar a los tres pastorcitos los tesoros ocultos de la gracia en el Rosario, para que inspire nuestro corazón con un sincero amor por esta devoción y para que meditando cada uno de estos misterios dolorosos, los misterios de nuestra redención que ellos evocan, pueda enriquecer nuestro corazón con sus frutos y obtener la paz del mundo, la conversión de todos los pecadores y todas las gracias que le pedimos en este Santo Rosario para la mayor gloria de Dios, por honor de nuestra Madre Santísima y por el bien de todas las almas, especialmente la nuestra y nuestra propia santificación.
0: Hoy meditamos los misterios dolorosos por la señal de la Santa Cruz. De nuestros enemigos, líbranos, Señor Dios nuestro, en el nombre del Padre, del Hijo y del Espíritu Santo.
1: Amén. Señor mío Jesucristo, Dios y hombre verdadero, Padre creador y redentor mío, por ser tú quien eres bondad infinita, y porque te amo sobre todas las cosas, me pesa de todo corazón de haberte ofendido. Propongo enmendarme y confesarme a su tiempo. Ofrezco cuanto hiciere en satisfacción de mis pecados. Y confío en tu bondad y misericordia infinita, que me perdonarás por tu preciosísima sangre y me dará las gracias necesarias para nunca más pecar.
0: Amén. Señor, abre mis labios
1: y mi boca proclamará tu alabanza.
0: Dios mío, ven en mi auxilio.
1: Señor, date prisa en socorrernos.
0: Creo en Dios Padre Todopoderoso, Creador del cielo y de la tierra. Creo en Jesucristo, su único Hijo, nuestro Señor, que fue concebido por obra y gracia del Espíritu Santo. Nació de Santa María Virgen, padeció bajo el poder de Poncio Pilato, fue crucificado, muerto y sepultado, descendió a los infiernos, al tercer día resucitó de entre los muertos, subió a los cielos y está sentado a la derecha de Dios Padre Todopoderoso. Desde allí ha de venir a juzgar a vivos y muertos. Creo en el Espíritu Santo, la Santa Iglesia Católica, la comunión de los santos, el perdón de los pecados, la resurrección de la carne y la vida eterna.
1: Amén. Ofrecemos las oraciones en honor a la Santísima Trinidad. Padre nuestro que estás en el cielo, santificado sea tu nombre. Venga a nosotros tu reino. Hágase tu voluntad en la tierra como en el cielo.
0: Danos hoy nuestro pan de cada día. Perdona nuestras ofensas, como también nosotros perdonamos a los que nos ofenden. No nos dejes caer en la tentación y líbranos del mal. Amén.
1: Dios te salve María, llena eres de gracia, el Señor es contigo. Bendita eres entre todas las mujeres, y bendito es el fruto de tu vientre, Jesús.
0: Santa María, Madre de Dios, ruega por nosotros pecadores, ahora y en la hora de nuestra muerte. Amén.
1: Dios te salve María, llena eres de gracia, el Señor es contigo. Bendita eres entre todas las mujeres, y bendito es el fruto de tu vientre, Jesús.
0: Santa María, Madre de Dios, ruega por nosotros pecadores, ahora y en la hora de nuestra muerte. Amén.
1: Dios te salve María, llena eres de gracia, el Señor es contigo. Bendita eres entre todas las mujeres y bendito es el fruto de tu vientre, Jesús.
0: Santa María, Madre de Dios, ruega por nosotros pecadores, ahora y en la hora de nuestra muerte. Amén.
1: Gloria al Padre, al Hijo y al Espíritu Santo.
0: Como era en el principio, ahora y siempre, por los siglos de los siglos. Amén. Primer misterio doloroso, la oración en el huerto. Entonces Jesús fue con ellos a un huerto llamado Getsemaní y dijo a sus discípulos: siéntense aquí mientras voy a orar. Y tomando consigo a Pedro y a los dos hijos de Zebedeo, comenzó a sentir tristeza y angustia. Entonces les dijo: mi alma está triste, hasta el punto de morir. Quédense aquí y velen conmigo. Y adelantándose un poco, cayó rostro en la tierra y suplicaba así: Padre mío, si es posible que pase de mí esta copa, pero no sea como yo quiero, sino como tú quieras. Evangelio de Mateo, capítulo 26, versículo del 36 al 39. Palabra del Señor.
1: Gloria a ti, Señor Jesús.
0: Padre nuestro que estás en el cielo, santificado sea tu nombre. Venga a nosotros tu reino. Hágase tu voluntad en la tierra como en el cielo.
1: Danos hoy nuestro pan de cada día. Perdona nuestras ofensas, como también nosotros perdonamos a los que nos ofenden. No nos dejes caer en tentación y líbranos del mal. Amén.
0: Dios te salve María, llena eres de gracia. El Señor es contigo. Bendita eres entre todas las mujeres y bendito es el fruto de tu vientre, Jesús.
1: Santa María, Madre de Dios, ruega por nosotros pecadores, ahora y en la hora de nuestra muerte. Amén.
0: Dios te salve María, llena eres de gracia, el Señor es contigo, bendita eres entre todas las mujeres, y bendito es el fruto de tu vientre, Jesús.
1: Santa María, Madre de Dios, ruega por nosotros pecadores, ahora y en la hora de nuestra muerte. Amén.
0: Dios te salve María, llena eres de gracia, el Señor es contigo, bendita eres entre todas las mujeres, y bendito es el fruto de tu vientre, Jesús.
1: Santa María, Madre de Dios, ruega por nosotros pecadores, ahora y en la hora de nuestra muerte. Amén.
0: Dios te salve María, llena eres de gracia, el Señor es contigo, bendita eres entre todas las mujeres, y bendito es el fruto de tu vientre, Jesús.
1: Santa María, Madre de Dios, ruega por nosotros pecadores, ahora y en la hora de nuestra muerte. Amén.
0: Dios te salve María, llena eres de gracia, el Señor es contigo, bendita eres entre todas las mujeres, y bendito es el fruto de tu vientre, Jesús.
1: Santa María, Madre de Dios, ruega por nosotros pecadores, ahora y en la hora de nuestra muerte. Amén.
0: Dios te salve María, llena eres de gracia, el Señor es contigo, bendita eres entre todas las mujeres, y bendito es el fruto de tu vientre, Jesús.
1: Santa María, Madre de Dios, ruega por nosotros pecadores, ahora y en la hora de nuestra muerte. Amén.
0: Dios te salve María, llena eres de gracia, el Señor es contigo, bendita eres entre todas las mujeres, y bendito es el fruto de tu vientre, Jesús.
1: Santa María, Madre de Dios, ruega por nosotros pecadores, ahora y en la hora de nuestra muerte. Amén.
0: Dios te salve María, llena eres de gracia, el Señor es contigo, bendita eres entre todas las mujeres, y bendito es el fruto de tu vientre, Jesús.
1: Santa María, Madre de Dios, ruega por nosotros pecadores, ahora y en la hora de nuestra muerte. Amén.
0: Dios te salve María, llena eres de gracia, el Señor es contigo, bendita eres entre todas las mujeres, y bendito es el fruto de tu vientre, Jesús.
1: Santa María, Madre de Dios, ruega por nosotros pecadores, ahora y en la hora de nuestra muerte. Amén.
0: Dios te salve María, llena eres de gracia, el Señor es contigo, bendita eres entre todas las mujeres, y bendito es el fruto de tu vientre, Jesús.
1: Santa María, Madre de Dios, ruega por nosotros pecadores, ahora y en la hora de nuestra muerte. Amén.
0: Gloria al Padre, al Hijo y al Espíritu Santo.
1: Como era en el principio, ahora y siempre, por los siglos de los siglos. Amén.
0: María, Madre de Gracia, Madre de Misericordia.
1: En la vida y en la muerte, ampáranos, oh Gran Señora.
0: Oh Jesús mío, perdona nuestros pecados. Líbranos del fuego del infierno. Lleva al cielo a todas las almas, especialmente a las más necesitadas de tu misericordia. Amén.
1: Segundo misterio doloroso, la flagelación de Jesús atado a la columna. Pilato puso en libertad a Barrabás, y a Jesús, después de haberlo hecho azotar, lo entregó para que fuera crucificado. Del Santo Evangelio según San Mateo, en el capítulo 27, versículos 26, palabra del Señor.
0: Gloria a ti, Señor Jesús.
1: Padre nuestro, que estás en el cielo, santificado sea tu nombre. Venga a nosotros tu reino. Hágase tu voluntad en la tierra como en el cielo.
0: Danos hoy nuestro pan de cada día. Perdona nuestras ofensas, como nosotros perdonamos a los que nos ofenden. No nos dejes caer en la tentación y líbranos del mal. Amén.
1: Dios te salve María, llena eres de gracia, el Señor es contigo. Bendita eres entre todas las mujeres, y bendito es el fruto de tu vientre, Jesús.
0: Santa María, Madre de Dios, ruega por nosotros pecadores, ahora y en la hora de nuestra muerte. Amén.
1: Dios te salve María, llena eres de gracia, el Señor es contigo. Bendita eres entre todas las mujeres, y bendito es el fruto de tu vientre, Jesús.
0: Santa María, Madre de Dios, ruega por nosotros pecadores, ahora y en la hora de nuestra muerte. Amén.
1: Dios te salve María, llena eres de gracia, el Señor es contigo. Bendita eres entre todas las mujeres, y bendito es el fruto de tu vientre, Jesús.
0: Santa María, Madre de Dios, ruega por nosotros pecadores, ahora y en la hora de nuestra muerte. Amén.
1: Dios te salve María, llena eres de gracia, el Señor es contigo. Bendita eres entre todas las mujeres, y bendito es el fruto de tu vientre, Jesús.
0: Santa María, Madre de Dios, ruega por nosotros pecadores, ahora y en la hora de nuestra muerte. Amén.
1: Dios te salve María, llena eres de gracia, el Señor es contigo. Bendita eres entre todas las mujeres, y bendito es el fruto de tu vientre, Jesús.
0: Santa María, Madre de Dios, ruega por nosotros pecadores, ahora y en la hora de nuestra muerte. Amén.
1: Dios te salve María, llena eres de gracia, el Señor es contigo. Bendita eres entre todas las mujeres, y bendito es el fruto de tu vientre, Jesús.
0: Santa María, Madre de Dios, ruega por nosotros pecadores, ahora y en la hora de nuestra muerte. Amén.
1: Dios te salve María, llena eres de gracia, el Señor es contigo. Bendita eres entre todas las mujeres, y bendito es el fruto de tu vientre, Jesús.
0: Santa María, Madre de Dios, ruega por nosotros pecadores, ahora y en la hora de nuestra muerte. Amén.
1: Dios te salve María, llena eres de gracia, el Señor es contigo. Bendita eres entre todas las mujeres, y bendito es el fruto de tu vientre, Jesús.
0: Santa María, Madre de Dios, ruega por nosotros pecadores, ahora y en la hora de nuestra muerte. Amén.
1: Dios te salve María, llena eres de gracia, el Señor es contigo. Bendita eres entre todas las mujeres, y bendito es el fruto de tu vientre, Jesús.
0: Santa María, Madre de Dios, ruega por nosotros pecadores, ahora y en la hora de nuestra muerte. Amén.
1: Dios te salve María, llena eres de gracia, el Señor es contigo. Bendita eres entre todas las mujeres, y bendito es el fruto de tu vientre, Jesús.
0: Santa María, Madre de Dios, ruega por nosotros pecadores, ahora y en la hora de nuestra muerte. Amén.
1: Gloria al Padre, al Hijo y al Espíritu Santo.
0: Como era en el principio, ahora y siempre, por los siglos de los siglos. Amén.
1: María, Madre de Gracia, Madre de Misericordia.
0: En la vida y en la muerte, ampáranos, Gran Señora.
1: Oh Jesús mío, perdona nuestros pecados, líbranos del fuego del infierno, lleva al cielo a todas las almas, socorre especialmente a las más necesitadas de tu infinita misericordia.
0: Amén. Meditamos el tercer misterio doloroso, la coronación de espinas. Entonces, los soldados del procurador llevaron consigo a Jesús al pretorio y reunieron alrededor de él a toda la corte. Lo desnudaron y le echaron encima un manto de púrpura y trenzaron una corona de espinas. Se la pusieron sobre la cabeza y en su mano derecha una caña. Y doblando la rodilla delante de él, le hacían burla diciendo: Salve, Rey de los Judíos. Evangelio de Mateo, capítulo 27, versículo del 27 al 29. Palabra del Señor.
1: Gloria a ti, Señor Jesús.
0: Padre nuestro que estás en el cielo, santificado sea tu nombre. Venga a nosotros tu reino. Hágase tu voluntad en la tierra como en el cielo.
1: Danos hoy nuestro pan de cada día. Perdona nuestras ofensas, como también nosotros perdonamos a los que nos ofenden. No nos dejes caer en tentación y líbranos del mal. Amén.
0: Dios te salve María, llena eres de gracia, el Señor es contigo, bendita eres entre todas las mujeres, y bendito es el fruto de tu vientre, Jesús.
1: Santa María, Madre de Dios, ruega por nosotros pecadores, ahora y en la hora de nuestra muerte. Amén.
0: Dios te salve María, llena eres de gracia, el Señor es contigo, bendita eres entre todas las mujeres, y bendito es el fruto de tu vientre, Jesús.
1: Santa María, Madre de Dios, ruega por nosotros pecadores, ahora y en la hora de nuestra muerte. Amén.
0: Dios te salve María, llena eres de gracia, el Señor es contigo, bendita eres entre todas las mujeres, y bendito es el fruto de tu vientre, Jesús.
1: Santa María, Madre de Dios, ruega por nosotros pecadores, ahora y en la hora de nuestra muerte. Amén.
0: Dios te salve María, llena eres de gracia, el Señor es contigo, bendita eres entre todas las mujeres, y bendito es el fruto de tu vientre, Jesús.
1: Santa María, Madre de Dios, ruega por nosotros pecadores, ahora y en la hora de nuestra muerte. Amén.
0: Dios te salve María, llena eres de gracia, el Señor es contigo, bendita eres entre todas las mujeres, y bendito es el fruto de tu vientre, Jesús.
1: Santa María, Madre de Dios, ruega por nosotros pecadores, ahora y en la hora de nuestra muerte. Amén.
0: Dios te salve María, llena eres de gracia, el Señor es contigo, bendita eres entre todas las mujeres, y bendito es el fruto de tu vientre, Jesús.
1: Santa María, Madre de Dios, ruega por nosotros pecadores, ahora y en la hora de nuestra muerte. Amén.
0: Dios te salve María, llena eres de gracia, el Señor es contigo, bendita eres entre todas las mujeres, y bendito es el fruto de tu vientre, Jesús.
1: Santa María, Madre de Dios, ruega por nosotros pecadores, ahora y en la hora de nuestra muerte. Amén.
0: Dios te salve María, llena eres de gracia, el Señor es contigo, bendita eres entre todas las mujeres, y bendito es el fruto de tu vientre, Jesús.
1: Santa María, Madre de Dios, ruega por nosotros pecadores, ahora y en la hora de nuestra muerte. Amén.
0: Dios te salve María, llena eres de gracia, el Señor es contigo, bendita eres entre todas las mujeres, y bendito es el fruto de tu vientre, Jesús.
1: Santa María, Madre de Dios, ruega por nosotros pecadores, ahora y en la hora de nuestra muerte. Amén.
0: Dios te salve María, llena eres de gracia, el Señor es contigo, bendita eres entre todas las mujeres, y bendito es el fruto de tu vientre, Jesús.
1: Santa María, Madre de Dios, ruega por nosotros pecadores, ahora y en la hora de nuestra muerte. Amén.
0: Gloria al Padre, al Hijo y al Espíritu Santo.
1: Como era en el principio, ahora y siempre, por los siglos de los siglos. Amén.
0: María, Madre de Gracia, Madre de Misericordia.
1: En la vida y en la muerte, ampáranos, oh Gran Señora.
0: Oh Jesús mío, perdona nuestros pecados. Líbranos del fuego del infierno. Lleva al cielo a todas las almas, especialmente a las más necesitadas de tu misericordia. Amén.
1: Cuarto misterio doloroso. Jesús con la cruz a cuestas, camino del Calvario. Y obligaron a uno que pasaba, a Simón de Cirene, que volvía del campo, el padre de Alejandro y de Rufo, a que llevara su cruz. Lo condujeron al lugar del Gólgota, que quiere decir de la calavera. Del Santo Evangelio según San Marcos, capítulo 15, versículos 21.

0: bendita eres entre todas las mujeres, y bendito es el fruto de tu vientre, Jesús.
1: Santa María, Madre de Dios, ruega por nosotros pecadores, ahora y en la hora de nuestra muerte. Amén.
0: Dios te salve María, llena eres de gracia, el Señor es contigo. Bendita eres entre todas las mujeres, y bendito es el fruto de tu vientre, Jesús.
1: Santa María, Madre de Dios, ruega por nosotros pecadores, ahora y en la hora de nuestra muerte. Amén.
0: Dios te salve María, llena eres de gracia, el Señor es contigo. Bendita eres entre todas las mujeres, y bendito es el fruto de tu vientre, Jesús.
1: Santa María, Madre de Dios, ruega por nosotros pecadores, ahora y en la hora de nuestra muerte. Amén.
0: Dios te salve María, llena eres de gracia, el Señor es contigo. Bendita eres entre todas las mujeres, y bendito es el fruto de tu vientre, Jesús.
1: Santa María, Madre de Dios, ruega por nosotros pecadores, ahora y en la hora de nuestra muerte. Amén.
0: Dios te salve María, llena eres de gracia, el Señor es contigo. Bendita eres entre todas las mujeres, y bendito es el fruto de tu vientre, Jesús.
1: Santa María, Madre de Dios, ruega por nosotros pecadores, ahora y en la hora de nuestra muerte. Amén.
0: Dios te salve María, llena eres de gracia, el Señor es contigo. Bendita eres entre todas las mujeres, y bendito es el fruto de tu vientre, Jesús.
1: Santa María, Madre de Dios, ruega por nosotros pecadores, ahora y en la hora de nuestra muerte. Amén.
0: Dios te salve María, llena eres de gracia, el Señor es contigo. Bendita eres entre todas las mujeres, y bendito es el fruto de tu vientre, Jesús.
1: Santa María, Madre de Dios, ruega por nosotros pecadores, ahora y en la hora de nuestra muerte. Amén.
0: Dios te salve María, llena eres de gracia, el Señor es contigo. Bendita eres entre todas las mujeres, y bendito es el fruto de tu vientre, Jesús.
1: Santa María, Madre de Dios, ruega por nosotros pecadores, ahora y en la hora de nuestra muerte. Amén.
0: Dios te salve María, llena eres de gracia, el Señor es contigo. Bendita eres entre todas las mujeres, y bendito es el fruto de tu vientre, Jesús.
1: Santa María, Madre de Dios, ruega por nosotros pecadores, ahora y en la hora de nuestra muerte. Amén.
0: Dios te salve María, llena eres de gracia, el Señor es contigo. Bendita eres entre todas las mujeres, y bendito es el fruto de tu vientre, Jesús.
1: Santa María, Madre de Dios, ruega por nosotros pecadores, ahora y en la hora de nuestra muerte. Amén.
0: Gloria al Padre, al Hijo y al Espíritu Santo.
1: Como era en el principio, ahora y siempre, por los siglos de los siglos. Amén.
0: María, Madre de Gracia, Madre de Misericordia.
1: En la vida y en la muerte, ampáranos, Gran Señora.
0: Oh Jesús mío, perdona nuestros pecados, líbranos del fuego del infierno, lleva al cielo a todas las almas, socorre especialmente a las más necesitadas de tu infinita misericordia.
1: Amén. Quinto misterio doloroso, la crucifixión y muerte de Jesús. Llegados al lugar llamado la Calavera, le crucificaron allí a él y a los dos malhechores, uno a la derecha y otro a la izquierda. Jesús decía: Padre, perdónales, porque no saben lo que hacen. Era ya eso del mediodía, cuando al eclipsarse el sol hubo oscuridad sobre la tierra hasta media tarde. El velo del santuario se rasgó por medio, y Jesús, dando un fuerte grito, dijo: Padre, en tus manos pongo mi espíritu. Y dicho esto, expiró. Del Santo Evangelio de Lucas, capítulo 23, versículo del 33 al 46. Palabra del Señor.

0: Gloria a ti, Señor Jesús.
1: Padre nuestro que estás en el cielo, santificado sea tu nombre. Venga a nosotros tu reino. Hágase tu voluntad en la tierra como en el cielo.
0: Danos hoy nuestro pan de cada día. Perdona nuestras ofensas, como también nosotros perdonamos a los que nos ofenden. No nos dejes caer en tentación y líbranos del mal. Amén.
1: Dios te salve María, llena eres de gracia. El Señor es contigo. Bendita eres entre todas las mujeres y bendito es el fruto de tu vientre, Jesús.
0: Santa María, Madre de Dios, ruega por nosotros pecadores, ahora y en la hora de nuestra muerte. Amén.
1: Dios te salve María, llena eres de gracia, el Señor es contigo, bendita eres entre todas las mujeres, y bendito es el fruto de tu vientre, Jesús.
0: Santa María, Madre de Dios, ruega por nosotros pecadores, ahora y en la hora de nuestra muerte. Amén.
1: Dios te salve María, llena eres de gracia, el Señor es contigo, bendita eres entre todas las mujeres, y bendito es el fruto de tu vientre, Jesús.
0: Santa María, Madre de Dios, ruega por nosotros pecadores, ahora y en la hora de nuestra muerte. Amén.
1: Dios te salve María, llena eres de gracia, el Señor es contigo, bendita eres entre todas las mujeres, y bendito es el fruto de tu vientre, Jesús.
0: Santa María, Madre de Dios, ruega por nosotros pecadores, ahora y en la hora de nuestra muerte. Amén.
1: Dios te salve María, llena eres de gracia, el Señor es contigo, bendita eres entre todas las mujeres, y bendito es el fruto de tu vientre, Jesús.
0: Santa María, Madre de Dios, ruega por nosotros pecadores, ahora y en la hora de nuestra muerte. Amén.
1: Dios te salve María, llena eres de gracia, el Señor es contigo, bendita eres entre todas las mujeres, y bendito es el fruto de tu vientre, Jesús.
0: Santa María, Madre de Dios, ruega por nosotros pecadores, ahora y en la hora de nuestra muerte. Amén.
1: Dios te salve María, llena eres de gracia, el Señor es contigo, bendita eres entre todas las mujeres, y bendito es el fruto de tu vientre, Jesús.
0: Santa María, Madre de Dios, ruega por nosotros pecadores, ahora y en la hora de nuestra muerte. Amén.
1: Dios te salve María, llena eres de gracia, el Señor es contigo, bendita eres entre todas las mujeres, y bendito es el fruto de tu vientre, Jesús.
0: Santa María, Madre de Dios, ruega por nosotros pecadores, ahora y en la hora de nuestra muerte. Amén.
1: Dios te salve María, llena eres de gracia, el Señor es contigo, bendita eres entre todas las mujeres, y bendito es el fruto de tu vientre, Jesús.
0: Santa María, Madre de Dios, ruega por nosotros pecadores, ahora y en la hora de nuestra muerte. Amén.
1: Dios te salve María, llena eres de gracia, el Señor es contigo, bendita eres entre todas las mujeres, y bendito es el fruto de tu vientre, Jesús.
0: Santa María, Madre de Dios, ruega por nosotros pecadores, ahora y en la hora de nuestra muerte. Amén.
2: Gloria al Padre, al Hijo y al Espíritu Santo.
0: Como era en el principio, ahora y siempre, por los siglos de los siglos. Amén.
2: María, Madre de Gracia, Madre de Misericordia.
0: En la vida y en la muerte, ampáranos, oh Gran Señora.
2: Oh Jesús mío, perdona nuestros pecados. Líbranos del fuego del infierno. Lleva al cielo a todas las almas, especialmente a las más necesitadas de tu misericordia. Amén.
0: Oh soberano santuario, sagrario del Verbo Eterno,
2: libra, Virgen del infierno, a los que rezan tu rosario. Emperatriz poderosa de los mortales, consuelo.
0: Ábrenos, Señor, el cielo con una muerte dichosa y danos pureza del alma, ya que eres tan poderosa.
2: Por las intenciones del Santo Padre, Padre nuestro, que estás en el cielo, santificado sea tu nombre, venga a nosotros tu reino, hágase tu voluntad en la tierra como en el cielo.
0: Danos hoy nuestro pan de cada día, perdona nuestras ofensas, como también nosotros perdonamos a los que nos ofenden. No nos dejes caer en tentación y líbranos del mal. Amén.
2: Dios te salve María, llena eres de gracia, el Señor es contigo. Bendita eres entre todas las mujeres, y bendito es el fruto de tu vientre, Jesús.
0: Santa María, Madre de Dios, ruega por nosotros pecadores, ahora y en la hora de nuestra muerte. Amén.
3: Gloria al Padre, al Hijo y al Espíritu Santo.
0: Como era en el principio, ahora y siempre, por los siglos de los siglos. Amén.
2: Dios te salve, María Santísima, Hija de Dios Padre, Virgen Purísima, antes del parto, en tus manos ponemos nuestra fe para que la ilumines. Llena eres de gracia, el Señor es contigo. Bendita eres entre todas las mujeres, y bendito es el fruto de tu vientre, Jesús.
0: Santa María, Madre de Dios, ruega por nosotros pecadores, ahora y en la hora de nuestra muerte. Amén.
2: Dios te salve María Santísima, Madre de Dios Hijo, Virgen Purísima en el parto. En tus manos ponemos nuestra esperanza para que la alientes. Llena eres de gracia, el Señor es contigo. Bendita eres entre todas las mujeres, y bendito es el fruto de tu vientre, Jesús.
0: Santa María, Madre de Dios, ruega por nosotros pecadores, ahora y en la hora de nuestra muerte. Amén.
2: Dios te salve María Santísima, Esposa de Dios, Espíritu Santo, Virgen Purísima, después del parto, en tus manos ponemos nuestra caridad para que la inflames. Llena eres de gracia, el Señor es contigo. Bendita eres entre todas las mujeres, y bendito es el fruto de tu vientre, Jesús.
0: Santa María, Madre de Dios, ruega por nosotros pecadores, ahora y en la hora de nuestra muerte. Amén.
2: Dios te salve María Santísima, Templo y Sagrario de la Santísima Trinidad, Virgen concebida sin la culpa original. Dios te salve, Reina, Madre de Misericordia, vida, dulzura y esperanza nuestra. Dios te salve, a ti llamamos los desterrados, hijos de Eva, a ti suspiramos, gimiendo y llorando en este valle de lágrimas. Ea pues, Señora, abogada nuestra, vuelve a nosotros esos tus ojos misericordiosos, y después de este destierro, muéstranos a Jesús. Fruto bendito de tu vientre, oh clemente, oh piadosa, oh dulce Virgen María, ruega por nosotros, Santa Madre de Dios, para que seamos dignos de alcanzar las promesas de nuestro Señor Jesucristo.
0: Amén. Señor, ten piedad de nosotros.
2: Señor, ten piedad de nosotros.
0: Cristo, ten piedad de nosotros.
2: Cristo, ten piedad de nosotros.
0: Señor, ten piedad de nosotros.
2: Señor, ten piedad de nosotros.
0: Cristo, óyenos.
2: Cristo, óyenos.
0: Cristo, escúchanos.
2: Cristo, escúchanos.
0: Dios Padre Celestial,
2: ten piedad de nosotros.
0: Dios Hijo Redentor del mundo,
2: ten piedad de nosotros.
0: Dios Espíritu Santo,
2: ten piedad de nosotros.
0: Santísima Trinidad, que eres un solo Dios,
2: ten piedad de nosotros.
0: Santa María,
2: ruega por nosotros.
0: Santa Madre de Dios,
2: ruega por nosotros.
0: Santa Virgen de las Vírgenes,
2: ruega por nosotros.
0: Madre de Jesucristo,
2: ruega por nosotros.
0: Madre de la Divina Gracia,
2: ruega por nosotros.
0: Madre de la Misericordia,
2: ruega por nosotros.
0: Madre Purísima,
2: ruega por nosotros.
0: Madre de la Esperanza,
2: ruega por nosotros.
0: Madre Castísima,
2: ruega por nosotros.
0: Madre Virgen,
2: ruega por nosotros.
0: Madre Inmaculada,
2: ruega por nosotros.
0: Madre Amable,
2: ruega por nosotros.
0: Madre Admirable,
2: ruega por nosotros.
0: Madre del Buen Consejo,
2: ruega por nosotros.
0: Madre del Creador,
2: ruega por nosotros.
0: Madre del Salvador,
2: ruega por nosotros.
0: Virgen Prudentísima,
2: ruega por nosotros.
0: Virgen Venerable,
1: ruega por nosotros.
0: Virgen laudable,
1: ruega por nosotros.
0: Virgen poderosa,
1: ruega por nosotros.
0: Virgen clemente,
1: ruega por nosotros.
0: Virgen fiel,
1: ruega por nosotros.
0: Espejo de justicia,
1: ruega por nosotros.
0: Trono de la eterna sabiduría,
1: ruega por nosotros.
0: Causa de nuestra alegría,
1: ruega por nosotros.
0: Vaso espiritual,
1: ruega por nosotros.
0: Vaso digno de honor,
1: ruega por nosotros.
0: Vaso de insigne devoción,
1: ruega por nosotros.
0: Rosa mística,
1: ruega por nosotros.
0: Torre de David,
1: ruega por nosotros.
0: Torre de marfil,
1: ruega por nosotros.
0: Casa de oro,
1: ruega por nosotros.
0: Arca de la Alianza,
1: ruega por nosotros.
0: Puerta del cielo,
1: ruega por nosotros.
0: Estrella de la mañana,
1: ruega por nosotros.
0: Salud de los enfermos,
1: ruega por nosotros.
0: Refugio de los pecadores,
1: ruega por nosotros.
0: Consuelo de los migrantes,
1: ruega por nosotros.
0: Consuelo de los afligidos,
1: ruega por nosotros.
0: Auxilio de los cristianos,
1: ruega por nosotros.
0: Reina de los ángeles,
1: ruega por nosotros.
0: Reina de los patriarcas,
1: ruega por nosotros.
0: Reina de los profetas,
1: ruega por nosotros.
0: Reina de los apóstoles,
1: ruega por nosotros.
0: Reina de los confesores,
1: ruega por nosotros.
0: Reina de las vírgenes,
1: ruega por nosotros.
0: Reina de los mártires,
1: ruega por nosotros.
0: Reina de todos los santos,
1: ruega por nosotros.
0: Reina concebida sin pecado original,
1: ruega por nosotros.
0: Reina elevada al cielo,
1: ruega por nosotros.
0: Reina del Santísimo Rosario,
1: ruega por nosotros.
0: Reina de la familia,
1: ruega por nosotros.
0: Reina de la paz,
1: ruega por nosotros.
0: Cordero de Dios, que quitas el pecado del mundo,
1: perdónanos, Señor.
0: Cordero de Dios, que quitas el pecado del mundo,
1: óyenos, Señor.
0: Cordero de Dios, que quitas el pecado del mundo,
1: ten misericordia de nosotros. Bajo tu amparo nos acogemos, Santa Madre de Dios. No desprecie las oraciones que te hacemos en nuestras necesidades. Antes bien, líbranos de todos los peligros, oh Virgen gloriosa y bendita. Ruega por nosotros, Santa Madre de Dios.
0: Para que seamos dignos de las promesas de nuestro Señor Jesucristo. Amén.
1: Señor, infunde tu gracia en nuestras almas y haz que por la intercesión de la Santísima Virgen María, los que hemos conocido por el anuncio del ángel la encarnación de tu Hijo Jesucristo, consigamos por su pasión y su cruz la gloria de la resurrección. Por Cristo nuestro Señor.
0: Amén.
1: Ave María Purísima,
0: sin pecado concebida. Dulce Madre, no te alejes, tu vista de nosotros no apartes. Ven con nosotros a todas partes y nunca solo nos dejes. Ya que nos proteges tanto como verdadera Madre, haz que nos bendiga el Padre, el Hijo y el Espíritu Santo.
1: Amén.
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3: El rezo del rosario exige un ritmo tranquilo y reflexivo que favorezcan en quien ora la meditación de los misterios de la vida del Señor, vistos a través del corazón de aquella que estuvo más cerca de Él. Beato Pablo VI.

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4: Amado Jesús, llegamos hoy a ti para orar por los jóvenes de nuestra sociedad. Señor, permíteles desarrollar una fe inquebrantable y esperanza para salir adelante. Que seas tú abriendo las puertas para que sus jóvenes sueños se hagan realidad. Llénalos de tu sabiduría para llevar su fe a la acción y ayudar a los que más lo necesitan. Que ellos no se aparten de tus caminos para que permanezcan cerca de sus familias y construyan sus comunidades. A nosotros, sus padres, esfuérzanos para ser buenos referentes en su vida. Nuestras sociedades necesitan niños obedientes y sanos para ser los hombres y mujeres del mañana como personas de bien. Te ruego que cada uno de nuestros jóvenes, desde el lugar donde se encuentren, siempre aparten un momento para glorificarte y alabarte. Que a pesar de todos los ruidos que existen en el mundo de hoy, sepan distinguir lo bueno de lo malo. En el nombre de Jesús. Amén.
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1: Hermanos, hermanas, bien, vamos a ponernos un segundo en la presencia de Dios, quien es Dios que todo lo hizo bien, que todo lo hizo bueno. En ese Dios que ha sabido ser el Padre con letras mayúsculas para cada uno de nosotros. Y en este momento solamente vamos a presentarle dos preguntas. Y le decimos: Señor, ¿por qué me llamaste a mí por este camino? Y la otra pregunta: Padre, ¿para qué me llamaste a mí por este camino? Te abro mi corazón, te abro mi mente para escuchar tu respuesta. Esa respuesta que tú vas a dejar grabada con toda la fuerza de tu amor y que nunca jamás se me va a olvidar. Gracias, Padre, por aceptarme tal como yo soy, por amarme tal como yo soy. Respóndeme, Señor. Amén. Pueden sentarse, hermanos. Quiero retomar la última parte del pasaje del libro del Génesis en esa catequesis tan hermosa del libro del Génesis. Se nos presenta como culmen de la creación esa forma tan especial con la que se nos describe la creación del hombre y la mujer. Y dijo Dios: hagamos al hombre a nuestra imagen y semejanza. Continúa el versículo siguiente: y creó Dios al hombre, varón y hembra. Pues en el texto hebreo es varón y varona, los creó y los bendijo, como nos recalcaba el hermano Noel. Los bendijo. Les dijo: crezcan, multiplíquense, pueblen la tierra, dominen todo lo que yo he creado, etcétera. Aquí, hermanos, encontramos la primera respuesta de Dios a esa pregunta: ¿para qué? Dios me llamó a desempeñar este papel de esposo, de esposa. y el por qué. Y la respuesta es muy sencilla. Dios quiso hacernos a su imagen y semejanza. Y dirán, ¿y esto qué? ¿Cuál es esa imagen y semejanza? ¿Cómo es Dios? Vamos a tener una respuesta muy sencilla, pero la respuesta más hermosa que existe en la palabra de Dios. A este, ¿quién es Dios? ¿Cómo es Dios? San Juan, en su primera carta, en el capítulo 4, versículo 8, nos dice esta frase: el que no ama, no conoce a Dios, porque Dios es amor. Esa, hermanos, es la definición más hermosa de Dios. Dios es amor. Y si Dios nos creó a su imagen y semejanza, ¿qué quiere decir? Que nosotros, en este misterio de la unión de el hombre y la mujer, tenemos que ser reflejo de ese amor de Dios. Para eso nos creó hombre y mujer, para hacer presente de una manera sensible, palpable, la grandeza de su amor. Por eso, la familia, cuyo fundamento, cuyos pilares están en la unión de un hombre y de una mujer, la familia, lo primero que está llamada a hacer por Dios en su plan, es santuario del amor. ¿Y por qué digo santuario del amor? Porque el santuario es un lugar sagrado, un lugar sagrado, un lugar consagrado a Dios. Y la familia que brota de un matrimonio cristiano consagrado por la bendición de Dios es un verdadero santuario. Bueno, pero la primera característica en el matrimonio y la familia, en el plan de Dios, está marcada por esta semejanza con Dios, que es amor. Por eso el amor es el fundamento, es la base, es la esencia de la vida matrimonial, de la vida conyugal, de la vida familiar. El amor. Y toda infidelidad en la vida matrimonial es una falta de amor. Y toda falta de amor es una gran infidelidad. Toda falta de amor. Todo aquello que nosotros en la casa, en nuestra relación de pareja, nos dejamos de dar, de entregar, es una infidelidad, porque es una falta de amor. Y es también una negación a responderle a Dios en su plan. Hay otro aspecto que quiero tocar también como parte de este plan de Dios sobre el matrimonio y la familia. Quizá ustedes han asistido al matrimonio de amigos, de familiares, o en su propia celebración del matrimonio escucharon una lectura del libro de Tobías, un libro del Antiguo Testamento antes de Cristo. A mí me gusta siempre, cuando asisto a un matrimonio, no dejar que falte esta lectura del libro de Tobías, porque allí hay un aspecto muy importante. Tobías se va a casar con Sara, y muchos siglos antes de Cristo elevó la dignidad del matrimonio a sacramento. Estos dos personajes dicen: no podemos nosotros unirnos como se unen los paganos. Vamos a poner este nuestro camino en las manos de Dios. Y nos presenta la oración la lectura, en la versión que nos presenta el ritual del matrimonio, la oración primero de Tobías. Y Tobías dice, se postra y le dice al Señor: Señor, yo te bendigo, Señor del cielo y de la tierra, porque tú has creado todas las cosas, todo lo que yo veo a mi alrededor es obra tuya. En otras palabras, tú para mí eres lo máximo, eres lo más importante. Y continúa, dice: si yo quiero casarme con esta, quiero unirme a esta hija de Israel, no lo hago únicamente para satisfacer mis pasiones, sino sobre todo para fundar una familia en la que se te venere y se te bendiga para siempre. Hermanos, esta oración de Tobías toca otro aspecto muy importante en el plan de Dios sobre el matrimonio y la familia, y es el papel que a Dios le corresponde. Tobías le dice: yo lo que quiero es fundar una familia en donde a ti se te venere y se te alabe para siempre, es decir, donde tú ocupes el lugar central, el que te corresponde en el universo y en mi casa, en mi hogar, en mi familia, el primer lugar. ¿Por qué es importante esto, hermanos? Porque la gran crisis del matrimonio, de la familia, la gran crisis de valores que vive nuestro mundo tiene su explicación aquí. Hemos cometido el gran error, la gran estupidez de arrojar para fuera de nuestra casa al que es el único dueño, no solo de nuestra casa, el único dueño del mundo, el único dueño de todo. Y nosotros alevosamente lo hemos arrojado fuera. Y en cuántos hogares Dios es el gran ausente. Y como lo decía yo ayer en el radio, ese inmenso vacío que Dios ha dejado en nuestros hogares, nosotros lo hemos llenado con los ídolos que han corrompido a nuestra familia y que siguen corrompiendo a nuestra sociedad. y estamos creando hijos idólatras sin Dios, o mejor, llenos de diosesillos falsos que no sirven para nada más que para traer e impregnar a nuestras sociedades con la cultura de la muerte. Nuestros hogares, nuestras familias, en el plan de Dios, están llamadas a ser no solo santuarios del amor, están llamadas a ser también santuarios de la fe, santuarios de la fe. Pero en esos santuarios de la fe, los ministros por excelencia, ¿quiénes son? ¿Quiénes son? No tengan miedo. Los padres de familia. ¿Quiénes son los que tienen que hablarles en primer lugar a esas criaturas que van descubriendo la vida? ¿Quiénes son los que tienen que hablarles de Dios? ¿Quiénes? ¿Quiénes son los que tienen que enseñarlos a descubrir en los ojos de esa maravillosa mujer que nos regaló como madre a la madre de todo aquel que viene al mundo? Los padres, hermanos, yo creo que el 98% de ustedes son padres, ¿sí o no? Y esto no les sacude el corazón. ¿Cuántos de ustedes, cuántos han sido los grandes testigos del amor de Dios, de la ternura de María para con sus hijos? Yo creo que pocos. Y esa es nuestra triste realidad. Hemos renunciado. ¿Y hemos renunciado por qué? Porque tal vez, este Dios bueno, este Dios que es amor, no ha podido conquistar nuestros corazones de esposos, de esposas, de padres. Y nuestros hogares son santuarios de idolatría en lugar de ser santuarios de fe. En el plan de Dios, pues, la familia está llamada a ser santuario de amor, santuario de fe. Pero Dios también, al crear al hombre y a la mujer, les dice: crezcan, multiplíquense, pueblen la tierra. En estas palabras está una gran misión, una hermosa misión. En otros términos, Dios le dice al hombre y a la mujer: mira, parte de tu misión va a ser que me prestes tu cuerpo. ¿Para qué? Para seguir creando, para que esta obra maravillosa de la creación no pare. Pero no lo quiero hacer sin ustedes dos. Lo puedo hacer, pero no lo quiero hacer sin ustedes dos. En otras palabras, a ti, hermano, a ti, hermana, a ti, hermano, a ti, hermana, Dios te dice: te necesito. Como decía el hermano Noel, eres importante para mí, porque sin ti yo no puedo crear a nadie, o no quiero crear a nadie. Yo no sé si ustedes captan o lo han reflexionado, la profundidad de esta voluntad de Dios. ¿Por qué lo escogió así? ¿Por qué lo quiso así? Simple y sencillamente porque se le antojó. Y ustedes le preguntan ahorita a su Padre Dios: Señor, ¿por qué? ¿Por qué a nosotros dos nos has elegido para ser el canal a través del cual tú sigues dando vida? ¿Y saben cuál va a ser la respuesta? Hijo, hija, porque te amo, porque confío en ti, porque quiero que tú seas mi colaborador, mi colaboradora en esta obra de la creación, porque quiero que tú me ayudes a tener más hijos, porque quiero que ustedes dos me ayuden a que esas criaturitas pequeñas, indefensas, que ustedes van viendo transformarse físicamente poco a poco, me ayuden a que se vayan transformando en hijos míos, que vayan aprendiendo con su palabra, con su ejemplo, a amarme sobre todas las cosas, a darme el lugar primero, el de privilegio en sus corazones, en sus vidas. Qué hermoso misterio de amor de Dios, hermanos, para con ustedes dos. Cuando yo estaba reflexionando en esto, ¿qué creen? Me dio envidia. Y me atreví a decirle a mi Padre Dios, ¿y por qué a mí no? ¿Por qué a mí no me encomendaste esta preciosa misión? Claro que la respuesta la tuve. Claro. Pero en un primer momento digo, qué hermoso, qué hermosa misión y qué bonito gesto de deferencia, de predilección, de ternura de mi Padre Dios para con cada una de las parejas, con cada uno de los matrimonios, con cada uno de los esposos. Y qué gran responsabilidad también, qué gran responsabilidad. Yo en el interrogatorio que se hace al principio del rito del sacramento del bautismo, cuando les pregunta uno a los papás, ¿qué le piden a la iglesia de Dios para su hijo? Dicen el bautismo y luego después el nombre. Y en el ritual dice, bueno, al pedir el bautismo para sus hijos, ustedes deben de tener muy en claro cuál es su responsabilidad. Yo les digo, papás, ¿de veras están convencidos de la gran misión que Dios les encomienda a ustedes con esta criatura? ¿Cuál? Dicen algunos. Le digo, de educarlos no solo como hijos de ustedes, de educarlos como hijos de Dios, porque Él se los presta, se los encomienda para que ustedes los ayuden a crecer como hijos de Dios. Es decir, para que les den la vida en plenitud, en su totalidad, no solo la vida física, para que les den paso a paso la gran riqueza de la vida espiritual. Y allí, en el santuario del amor, del que ustedes son los principales artífices, ahí, en el santuario de la fe, encuentren el lugar privilegiado para aprender a vivir como hijos de Dios y para enriquecer sus valores, sus potencialidades humanas con la gran riqueza espiritual que solamente nos viene a través de la gracia, a través de la fe, a través del encuentro personal diario con nuestro Padre Dios. Así, en el plan de Dios, el matrimonio, la familia, tiene que ser también el santuario de la vida en plenitud. Tres aspectos, hermanos, tres aspectos que son esenciales en nuestra vida matrimonial, en nuestra vida familiar: el amor, la fe y la vida. Y tenemos que volver a darles a nuestras familias otra vez, de nuevo, la categoría de santuarios. Pero no podrán ser santuarios del amor si ustedes no son los primeros que se deciden a amarse. A amarse en serio. A amarse al estilo del amor de Dios. Así como nos dice San Pablo en la carta a los Efesios, al estilo del amor de Cristo. Mis esposos, amen a sus esposas. Ámenla como Cristo ama a la iglesia, como Cristo la amó y se entregó y derramó su sangre por ella. Esposas, amen a sus esposos. Y lo repiten no una, muchas veces. Ámense. No podrán nunca ser santuarios del amor si ustedes no se aman. No podrán hacer de sus hogares santuarios de la fe si ustedes no conocen y aman a Dios. Si Dios es el gran ausente de sus hogares, no podrán hacer de sus hijos verdaderos hijos de Dios. Y ustedes, hermanos, serán los primeros, tristemente, que estarán llevando a sus hijos a la ruina, al fracaso, a tener sus corazones y su alma vacíos de Dios, pero llenos de las porquerías del diablo. No hay otra. No hay otra. Si ustedes no llenan el corazón de sus hijos

otro el gran amor de predilección por el que Dios los llamó, y el gran amor que no solo les tuvo Dios, sino que les tiene ahora, a pesar de todo. Y por eso los trajo aquí, porque a muchos los quiere rescatar. A muchos les quiere decir: hijo, hija, yo te amo, yo te quiero, yo confío en ti, cuenta conmigo, cambia. Y a otros los quiere fortalecer y les quiere decir: sigue luchando, sigue creciendo, sigue creciendo, no te dejes, no dobles las manos, no dobles las manos, acércate a tu esposo, acércate a tu esposa, encuéntrense, reencuéntrense, reflexionen, dialoguen, platiquen, redescubran la grandiosa misión que yo les he encomendado. Váyanse, hermanos, con ese sabor de gratitud para con Dios. Claro, de un dolor por haberle fallado, pero no un dolor de desgracia, de derrota, no. Un dolor que se convierte en reto. Y platicando juntos vamos a decir: vamos, vamos, vamos, vamos. Y con humildad: ayúdame, ayúdame, mujer, ayúdame, ayúdame, viejo, ayúdame. Vamos para arriba. Vamos a construir ese santuario que sea de un amor semejante al de Dios, de una fe firme, por la cual le demos en nuestro hogar a Dios otra vez el lugar que le corresponde. El primero, un santuario de vida en donde se respire la felicidad, la alegría de los hijos de Dios. Y que juntos nosotros, con la corona de nuestros hijos, podamos día con día decirle al Señor: gracias, Señor, gracias. Ánimo, hermanos, ánimo. Vamos. Vamos a terminar. Les voy a pedir que se pongan de pie. Pónganse el uno frente al otro, de frente, de frente. Tómense de sus manos y hagan algo que quizá muchas veces es difícil. Mírense a los ojos. Bien a los ojos. Los ojos son las ventanas del alma. Vean esa ventana que tienen frente a ustedes. Tal vez tenga heridas. Heridas causadas por nuestros egoísmos, por nuestra falta de amor. Contemplen, contemplen los ojos, esposas de su esposo, esposos de su esposa. Y en su corazón, no con palabras, en su corazón, díganle a su esposa en silencio lo que esos ojos les inspiran. Tal vez remordimiento. Tal vez tristeza.

Yo espero que a pesar de todo les inspiren amor. Dígale al Señor: Señor, gracias por este compañero, por esta compañera que me has regalado. Que tal vez a pesar del tiempo que llevamos juntos, yo no he sabido valorar. Que tal vez yo no he sabido embellecer como tú quisieras que la embelleciera interiormente o lo embelleciera interiormente. Señor, perdóname por no haberle entregado al compañero, a la compañera de mi vida, todo mi corazón. Todo lo que soy. Todo lo que tengo. Gracias, Señor, por la confianza que a los dos nos has tenido. Gracias por esa hermosa misión que nos has dado y que tal vez hemos dejado que se nos escurra

Abraces, hermanos, abraces. Y así abrazados, díganle al Señor: Señor, vuélvenos a conquistar con tu ternura, con tu amor. Vuelve a ocupar el fondo, el centro de nuestros corazones, para que nosotros podamos de nuevo instalarte en el trono más hermoso de nuestra casa, para que tu fragancia impregne cada uno de los rincones de nuestro hogar, que purifique tu presencia, Señor, nuestra casa, de todo aquello que no es de ti, de todo aquello que no es vida, sino muerte. Ayúdanos, Señor, a ser los grandes testigos de tu amor ante nuestros hijos. Que ellos, en nuestro amor, descubran la grandeza infinita de tu amor. Fortalécenos, Señor. Enriquécenos. Acompáñanos. No nos abandones. Amén. Amén. Amén. Dense un beso, no sean aguados.

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1: El Papa León XIV aseguró que la belleza, el arte y la música son un camino para recuperar la esperanza en un mundo marcado por las guerras, el odio y la violencia. Lo hizo durante el concierto celebrado el sábado en el Palacio Apostólico de Castel Gandolfo, organizado por la diócesis de Albano. En su intervención, el pontífice afirmó que vivimos en una sociedad donde falta la belleza debido a los numerosos conflictos y dificultades que atraviesa la humanidad.
2: Vivimos en un mundo en el que falta la belleza.
1: Hay muchos problemas, guerras, conflictos, odio, violencia, falta de trabajo y muchas otras cosas, dijo el Papa.
2: Tener la oportunidad de reunirnos en una ocasión como esta es realmente un gran regalo.
1: Porque nos hace recordar, añadió León XIV, que hay algo más allá de todo esto y que el hombre y la mujer, cuando queremos todos juntos, podemos mostrar la belleza que de corazón a corazón
2: nos ayuda a levantar la mirada hacia el cielo.
1: León XIV destacó que la música y el arte permiten al ser humano mirar más allá de las dificultades y acercarse a Dios. Recordó además su reciente viaje a España, donde explicó que el objetivo era precisamente alzar la mirada hacia el cielo, una experiencia que vinculó con el poder transformador de la belleza. El concierto reunió a destacados intérpretes italianos, el violinista Marco Rogliano y la pianista Rosana Tomasi Golcar, acompañados por la Orquesta e Musici di Parma. Interpretaron obras de Niccolò Paganini y la pieza musical Norma de Vincenzo Bellini. El Papa agradeció especialmente a los músicos por emocionar al público y por mostrar a través de la música una de las expresiones más profundas de la creación. Por su parte, el obispo de Albano, Monseñor Vincenzo Viva, dedicó unas palabras a las mujeres y madres que sufren las consecuencias de las guerras y reiteró el deseo de una paz duradera, en sintonía con los llamamientos del pontífice desde el inicio de su ministerio. La velada concluyó con la proyección de un cielo estrellado como telón de fondo de la orquesta, un símbolo del mensaje que León XIV quiso dejar, que la belleza puede elevar la mirada, fortalecer la esperanza y acercar al ser humano a Dios.
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2: Señor, tú conoces mi vida y sabes mi dolor. Has visto mis ojos llorar, mi rostro entristecerse, mi cuerpo lleno de dolencias y mi alma traspasada por la angustia. Lo mismo que te pasó a ti cuando camino de la cruz, todos te abandonaron, hazme comprender tus sufrimientos y con ellos el amor que tú nos tienes. Y que yo también aprenda que uniendo mis dolores a tus dolores, tienen un valor redentor por mis hermanos. Ayúdame a sufrir con amor, hasta con alegría. Si no es posible que pase de mí este cáliz, te pido por todos los que sufren, por los enfermos como yo, por los pobres, los abandonados, los desvalidos, los que no tienen cariño ni comprensión y se sienten solos. Señor, sé que también el dolor lo permites tú para mayor bien de los que te amamos. Haz que estas dolencias que me aquejan me purifiquen, me hagan más humano, me transformen y me acerquen más a ti. Amén.
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2: Yo soy la resurrección y la vida. El que cree en mí, aunque muera, vivirá. Y el que está vivo y cree en mí, no morirá. Ustedes no tienen por qué temer. Yo sé que buscan a Jesús que fue crucificado. No está aquí, pues ha resucitado. Y sepan que yo estoy con ustedes todos los días hasta el fin del mundo. Jesús está vivo. Creo en Dios Padre Todopoderoso, Creador del cielo y de la tierra. Creo en Jesucristo, su único Hijo, nuestro Señor, que fue concebido por obra y gracia del Espíritu Santo. Nació de Santa María Virgen. Padeció bajo el poder de Poncio Pilato. Fue crucificado, muerto y sepultado. Descendió a los infiernos. Al tercer día resucitó de entre los muertos. Subió a los cielos. Y está sentado a la derecha de Dios Padre Todopoderoso. Desde allí ha de venir a juzgar a vivos y muertos. Creo en el Espíritu Santo, la Santa Iglesia Católica, la comunión de los santos, el perdón de los pecados, la resurrección de la carne y la vida eterna. Amén. Jesús, mi Señor y Redentor, me arrepiento de todo corazón de todos los pecados que he cometido hasta hoy, y me pesa de todo corazón, porque con ellos ofendí a un Dios tan bueno y digno de ser amado sobre todas las cosas. Propongo firmemente, con tu gracia, no volver a pecar, y confío que por tu infinita misericordia has de conceder el perdón de mis culpas por los méritos de la pasión de nuestro Señor Jesucristo. Amén.
3: En los cielos y en la tierra sea por siempre alabado el corazón amoroso de Jesús sacramentado. En los cielos y en la tierra siempre sea adorado, alabado, glorificado, exaltado el corazón amoroso de Jesús sacramentado. Él es Jesús Eucaristía en medio de nosotros. A Él le recibimos con aplausos, con alegría, con gozo, porque el Señor está en medio de su pueblo. Gracias, Señor, por este momento tan especial. Gracias porque nos permites hoy vivir esta hora santa en tu presencia, contigo, dándote gracias, alabando y glorificando tu precioso nombre, Jesús. Hermanos, démosle la bienvenida a Jesucristo Eucaristía, el pan que ha bajado de lo alto. Él es Jesucristo en su cuerpo, sangre, alma y divinidad. Gracias, Señor, por tu presencia maravillosa. Gracias por este misterio de amor. Gracias porque donde está Jesús, está María. Está la fuerza y el poder del Espíritu Santo. Está la familia de Nazaret. Jesús, José y María Santísima, nuestra Madre. Y hoy Jesús nos invita a formar parte de su familia. Él nos invita hoy a formar parte de la gran familia de Nazaret, de su familia. Y mire lo que dice el Evangelio según San Mateo capítulo 12, 46 al 50. Todavía estaba hablando Jesús a la multitud cuando se presentaron su madre y sus hermanos que estaban afuera, deseosos de hablar con él. Uno le dijo: mira, tu madre y tus hermanos están fuera y desean hablar contigo. Él contestó al que se lo decía: ¿quién es mi madre? ¿Quiénes son mis hermanos? Y señalando con la mano a sus discípulos, dijo: ahí están mi madre y mis hermanos. Cualquiera que haga la voluntad de mi Padre del cielo, ese es mi hermano y mi hermana y mi madre. Palabra del Señor. Qué invitación tan maravillosa, queridos hermanos, de formar parte de la familia del Señor. Sabemos que el ser humano fue creado para pertenecer a una familia. Y desde que nacemos necesitamos amor, protección y un lugar donde nos sintamos aceptados. Sin embargo, muchas personas hemos vivido o viven aún con el corazón herido por el rechazo, por la división, por la soledad o la falta de amor en una familia. Hoy el Evangelio nos presenta una noticia extraordinaria. Jesús abre las puertas de una familia que nunca abandona. No se trata solamente de una familia de sangre, sino de una familia espiritual formada por todos aquellos que escuchan la palabra de Dios y la ponen en práctica. Escuchamos el Evangelio, dice: porque todo el que hace la voluntad de mi Padre, que está en el cielo, ese es mi hermano, mi hermana y mi madre. Hermanos, esas palabras no disminuyen el amor de Jesús por su madre, la Virgen María. Al contrario, nos revelan que María es la primera discípula porque hizo perfectamente la voluntad de Dios, la madre de Dios. Y Jesús hoy también nos hace una invitación. ¿Quieres formar parte de su familia? ¿Quieres formar parte de esa familia? ¿Ya eres parte de la familia de Nazaret? Jesús vino a formar una familia espiritual. Cuando alguien le dice a Jesús que su madre y sus hermanos lo buscan, responde señalando a sus discípulos. Con eso Jesús enseña que existe un parentesco mucho más profundo que de la sangre. La familia de hoy está formada por todos aquellos que creen en Él. En esa familia nadie es rechazado. No importa nuestro pasado, no importa cuántas veces hayas caído, no importa si venimos con heridas profundas, para Jesús siempre hay un lugar. Siempre hay un lugar. San Pablo lo confirma. Dice: ya no son extranjeros ni forasteros, sino conciudadanos de los santos y miembros de la familia de Dios. Esto lo dice Efesios capítulo 2, versículo 19. ¡Qué hermosa noticia! Muchos quizás fueron rechazados por sus propias familias. Otros crecieron sin el cariño de un padre, de una madre. Otros viven en divisiones entre hermanos. Pero Jesús dice: en mi familia siempre tendrás un lugar, una familia. Y para pertenecer a la familia de Jesús, sí, hay una condición. Hay condiciones. Jesús dice claramente: el que hace la voluntad de mi Padre. El que hace la voluntad de mi Padre, esa es mi familia. Y no basta decir solamente: ah, pues soy católico, voy a misa, rezo cuando puedo. Jesús quiere hijos que vivan obedeciendo al Padre. Hacer la voluntad de Dios, hermanos, significa, sí, perdonar, amar, servir, vivir en humildad, buscar la santidad, obedecer la palabra del Señor. Y la Virgen María es el ejemplo perfecto. Cuando el ángel le anunció el plan de Dios, respondió ella: hágase en mí según tu palabra. Ella no solamente escuchó, ella obedeció. Por eso ocupa el primer lugar dentro de la familia de Dios. La madre de Dios por quien se vive. Y cada vez que nosotros obedecemos al Señor, nuestro corazón se parece más al de Cristo, más al de María. Y la familia de Jesús tiene una misión. Sí, la familia de Jesús tiene una misión. Toda familia tiene una misión. La familia de Jesús existe para llevar el amor de Dios al mundo. Y no podemos quedarnos encerrados. Somos enviados, hermanos, para seguir consolando al que sufre, levantar al caído, anunciar el mensaje de salvación a través de los medios de comunicación, ayudar al necesitado, llevar esperanza donde existe desesperación. Y Jesús quiere que el mundo pueda reconocer a sus discípulos por el amor. Como dice San Juan, en eso conocerán todos que son mis discípulos, sean mis hijos, que se amen unos a otros. Cuando vivimos unidos, damos testimonio de que verdaderamente pertenecemos a la familia de Cristo. Había un niño que quedó huérfano muy pequeño. Pasó por diferentes hogares, pero nunca encontraba una familia que realmente lo amara. Un día una pareja decidió adoptarlo. Y el niño preguntó: ¿qué debo de hacer para que ustedes me quieran? El padre respondió: nada, ya eres nuestro hijo. Con el paso del tiempo, el muchacho comenzó a vivir como hijo. Ayudaba en casa, respetaba a sus padres, compartía con sus hermanos. No hacía esas cosas para ganarse el amor. Lo hacía porque ya pertenecía a esa familia. Y así actúa Dios. Primero nos ama, nos recibe, nos adopta como hijos. Y después nos invita a vivir como verdaderos miembros de su familia. Hoy Jesús, querido hermano, extiende sus brazos hacia nosotros, hacia ti. No importa cuánto tiempo hayas estado lejos, no importa el pecado, no importa la historia. Jesús vuelve a decirte: ven, tú puedes formar parte de mi familia. Y no una familia basada solamente en la sangre, sino una familia fundada sobre el amor del Padre. Una familia donde Cristo es el hermano mayor, donde María es nuestra madre y donde el Espíritu Santo nos guía. Y donde todos caminamos hacia la casa del Padre. Hoy es el momento, queridos hermanos, de responder con todo el corazón. ¿Te gustaría ser parte de la Sagrada Familia de Nazaret? Yo te invito para que hagas esta oración y hoy te consagres a la Familia de Nazaret y digas: Sagrada Familia de Nazaret, haz a nuestra familia una contigo. Ayúdanos a ser instrumentos de paz y hacer tu voluntad. Concédenos que el amor fortalecido por la gracia pruebe ser más fuerte que las debilidades. Y que nuestra familia a veces atraviesa, que siempre tengamos a Dios en nuestros corazones. Consagro mi hogar a la Santa Sagrada Familia de Nazaret. Gracias, Jesús. Gracias por tu presencia y por tu amor.

0: familia sagrada.
1: Gracias, Señor, por tu presencia maravillosa. Gracias porque tú eres bueno, porque eres maravilloso, porque tú eres el buen pastor. Como lo dice el libro de Miqueas, capítulo 7, versículo 14, 15 y 18 en adelante. Pastorea tu pueblo con tu bastón, ovejas de tu propiedad. Hermanos, al acercarnos al Santísimo Sacramento, contemplamos a Jesús, el buen pastor, que nunca jamás abandona sus ovejas. El profeta Miqueas eleva una súplica llena de confianza. Dice, pastorea tu pueblo con tu bastón. El bastón del pastor no representa dureza, sino protección, guía y amor. Dios conoce a cada una de sus ovejas y desea conducirlas por el camino de la paz y la salvación, igual que un padre cuida a sus hijos. El pastor camina delante de su rebaño y él busca a la oveja perdida y la defiende del peligro. Así actúa Dios con nosotros, aunque a veces nos alejemos de él por el pecado. Él nunca deja de buscarnos. Jesús dijo, yo soy el buen pastor y conozco a mis ovejas y ellas me conocen a mí. San Juan capítulo 10, versículo 14. Y sabemos, mis hermanos, que el bastón también sirve para corregir el camino cuando una oveja se desvía. Dios corrige porque ama. Sus mandamientos no son una carga, sino un camino seguro hacia la vida. Y cuando aceptamos su voluntad, cuando aceptamos ser parte de la familia, experimentamos verdadera libertad y paz. El profeta Miqueas proclama que Dios hay como tú. Preguntando, ¿qué Dios hay como tú que perdona la maldad y olvida el pecado? Ese es un Padre que perdona. Nuestro Dios, nuestro Padre, no se complace con el castigo, se deleita en la misericordia. Y en Cristo, nuestros pecados son arrojados al fondo del mar. Y cada confesión es un abrazo del buen pastor que nos devuelve la dignidad de hijos. Somos sus hijos, somos la familia del Señor. Me encantan las parábolas, dice que un pastor notó que una pequeña oveja siempre se alejaba del rebaño. En lugar de abandonarla, salía cada tarde a buscarla. Pues un día la encontró atrapada entre espinas, la tomó en sus brazos, curó sus heridas y la llevó de nuevo al redil. Desde entonces, la oveja aprendió a seguir de cerca la voz de su pastor. Y así hace Jesús con cada uno de nosotros, sus hijos, que nos conoce, que nos protege y nos cuida y nos guía y nos ama también. Hoy preguntémonos o hagamos un examen de conciencia. ¿Escucha la voz de mi papá, del buen pastor? ¿He permitido que mi padre, que Dios corrija mi vida? ¿Confío en la misericordia de Dios Padre, así como el hijo pródigo pensó, recapacitó y volvió a la casa de su padre amoroso? Hoy, Jesús Eucaristía nos invita, queridos hermanos, a permanecer junto a Él, a ser parte de la gran familia de Nazaret. Dejemos pues que su bastón nos guíe, nos sostenga y nos conduzca a verdes praderas. Ninguna oveja está demasiado perdida para el amor de Dios cuando decide volver a su padre. No sé, tú hoy te encuentras con una situación difícil en tu vida. Nunca te sentiste parte de una familia. Fuiste rechazado en casa, en familia. Te pusieron incluso el sobrenombre de la oveja negra. Te golpearon, te hicieron daño. O a lo mejor nunca tuviste un padre, una madre, una familia. O por tus errores los dejaste, o los errores de ellos. Hoy el Señor te invita, hermano, hermana, a que seas parte de la familia de Dios. Dice el profeta: pastorea a tu pueblo con tu bastón, a las ovejas de tu propiedad, vecino solitario de los bosques del Carmelo, que pasten como antiguamente en Basar y Galad, como cuando saliste de Egipto. Muéstranos tus prodigios, y que Dios, como tú, perdone el pecado y absuelve la culpa al resto de su herencia. El Señor nos llama. El Señor nos llama a abrir nuestro corazón y que hoy podamos recibirle como ese hijo pródigo que decidió volver a la casa del Padre. A lo mejor tú te sientes, a lo mejor no como la oveja negra o como la oveja perdida, pero te sientes como ese hijo pródigo que un día lo derrochó todo. Un día se dejó llevar por las invitaciones de este mundo y cayó en lo más bajo. Y hoy no te sientes digno. Hoy te sientes mal. Recuerda que los brazos de papá están abiertos para que tú seas parte de la gran familia de Nazaret. Ven a los pies de Cristo. Él te llama. Él te busca. Amén.

El Señor está aquí y eso es lo importante. Y el Señor quiere llegar a lo más profundo de tu corazón. Él es nuestro Abba. Él es nuestro Papá. Y a través de la presencia de Jesús en Eucaristía, el Señor quiere derramar su gracia, su amor, pero también su perdón. No sé cómo te sientas hoy en tu vida, pero hoy Él te hace una invitación de que vengas a los pies de Él. Y si nunca has experimentado cuán grande y maravilloso es su amor, hoy es el día. Ven, acércate a Jesús Eucaristía. Él está vivo. Él es Jesús. Él es el mismo de ayer, el mismo de hoy. Y Él sigue siendo el mismo de hoy, de siempre y para siempre. Y aquí estamos. Háblale al Señor. Dile, Señor, ya no puedo más con mi vida. Señor, ya no puedo con esta situación que estoy viviendo. A lo mejor sientes mucho coraje por tu familia, por tu papá, por tu mamá, lo que te hicieron. Pero aquí está el único que puede penetrar tu corazón y tu alma y perdonar y sanar esas heridas más profundas que llevas ahí en tu corazón. Por eso no te sientes amado. Por eso te sientes que todo te sale mal. Por eso has ido a otros pozos secos, sucios, por esas situaciones, por esos vacíos de tu corazón y de tu alma. Pero aquí está el único que puede sanar tu corazón. Es Jesús que está vivo en la Eucaristía. Es Jesucristo el pan de vida. Él es la fuente de agua viva, a quien le damos gloria y alabanza, a quien le bendecimos, le glorificamos. Yo te invito a que te postres ante la presencia de Jesús, o simplemente háblale desde lo más profundo de tu corazón. Él mira tu corazón, Él mira tus heridas, Él mira tus vacíos, Él mira tus soledades, Él mira lo que tú estás pasando en estos precisos momentos, y mira la hostia consagrada. No es la hostia consagrada, es Jesús vivo, es Jesús del pan de vida, con su cuerpo, sangre, alma y divinidad, que puede entrar a lo más íntimo de tu alma hoy y poder sanar esas heridas, esos abusos que han hecho en tu corazón, en tu cuerpo, en tu mente. Querido hermano, hermana, hoy es el día de tu liberación, porque aquí está el buen pastor. Es el único que puede sanar tus heridas, llevarte esas aguas tranquilas y darte lo que tú más necesitas, que es el amor de Dios Padre Todopoderoso, y sobre todo que Él hoy te toma en sus brazos para sanarte, para quitarte de esos golpes que llevas todavía en tu cuerpo, de esos abusos. El Señor está aquí. El Señor está aquí para liberarte, hermana. Has cargado por muchos años esa culpabilidad, y no es tu culpa si alguien más abusó de ti, si alguien más te rechazó, si alguien más te golpeó. Aquí está el único Dios Padre Todopoderoso que puede hacernos nuevas criaturas, sanar nuestras heridas, darnos nueva oportunidad, darnos la bienvenida a ser parte de la Sagrada Familia, libres, porque el Señor nos hizo libres. Yo te invito para que le des gracias al Señor, para que glorifique su bendita presencia. El Señor está actuando, hermanos. El Señor está en medio de su pueblo, sanando y liberando, porque para eso Él vino, para sanar toda herida, para libertarnos, para darnos libertad en nuestro espíritu, en nuestra alma, pero también para sanar nuestros cuerpos manchados, golpeados. Y aquí está el Señor, aquí está el buen pastor que viene a rescatar a sus hijos. Él ya no te llama oveja, Él te llama hijo e hija, porque somos creación de Él. Él nos creó a imagen.

y semejanza de Él. Y aquí está Jesús, presente, derramando su gracia y su misericordia, y por eso le damos gloria y alabanza, por eso le exaltamos, le alabamos, le bendecimos, le damos las gracias al Señor por su presencia sanadora, porque el Señor está obrando, está actuando en este día, en este momento, hermanos. Mira la hostia consagrada, pero siente el poder transformador de su Santo Espíritu, que está sanando, sondeando nuestras almas, penetrando y entrando en lo más íntimo de nuestro corazón. Es el Señor, es el Rey de Reyes y Señor de Señores. Ven, preséntale al Señor tus miedos, tus preocupaciones. Dile, Señor, ya no puedo más con este dolor. Ya no puedo más con esta carga, ya no puedo más con esta enfermedad, ya no puedo más, Señor, con estas situaciones que estoy viviendo. Y deja que la presencia del Señor obre en tu vida. Es preciso pedir perdón. Perdona a esa persona que te hizo daño. Perdona a tu agresor. Perdona a esa persona que tú le hiciste daño, o que esa persona te dañó, te arruinó, y por eso ahora te sientes vacía, vacío. Por eso acudes a tantas adicciones, por eso no puedes ser feliz, por esas depresiones, esos pensamientos, esos odios, rencores. Pero hoy entrégaselos a Jesús. Dile, Señor, yo te entrego en estos momentos mi vida, te entrego mi familia, te entrego esas personas que me fallaron. Y aquí estoy, Jesús, pidiéndote que saques todo eso que llevo en mi corazón, en mi alma, que sanes también mi alma golpeada, mi alma abatida, confundida, y deja que la presencia sanadora del amor de Dios a través de su Santo Espíritu siga obrando, hermano, siga sanando esas heridas del alma, del corazón, pero también tus pensamientos. Deja que la presencia del Señor sane tu corazón. Gracias, Jesús. Bendito y alabado seas. Bendito y alabado y glorificado sea el Señor, el Dios que me sana, el Dios que me perdona, el Dios que me invita a ser parte de su familia, la familia de Dios. Gracias, Jesús. Gracias por este momento tan especial. Te alabamos, te bendecimos y glorificamos tu santa y bendita presencia, Señor. Que ahí en la Eucaristía estás vivo, Señor. Estás vivo y estás actuando, estás llegando a todos los corazones, especialmente aquellos que te claman, aquellos que te dicen, Señor, ayúdame, Señor, ten compasión de mí, Señor, ten misericordia, transfórmame, hazme una criatura nueva, una persona nueva, y deja que la presencia poderosa de su Santo Espíritu obre, transforme, toque tu corazón, toque esa herida con la mano poderosa del que vive para siempre, del que lo puede todo, de Jesús Eucaristía. Aquí está presente, al que le damos gloria y alabanza, honor por siempre y para siempre, porque Él es nuestro Dios. Gracias, Señor, bendito seas. Dale gracias. Alabemos y glorifiquemos la preciosa presencia de Jesús presente en la Eucaristía. Gracias, Señor. Gracias por tu presencia poderosa y amorosa. A ti siempre te damos el honor y la gloria por todo lo que estás realizando. Gracias, Jesús. Gracias. Dile gracias, Señor. Gracias porque siento, Señor, el amparo de tu amor, la presencia que me invade de tu Santo Espíritu. Dale gracias hoy por siempre y para siempre.

Damos gracias al Señor por su presencia, por todo lo que el Señor está realizando en nuestras vidas. Y ese es el Señor que siempre nos invita a ser parte de su familia, a volvernos a Él. Y hoy Jesús Eucaristía nos invita a permanecer juntos a Él, que nos sostenga y nos conduzca a verdes praderas. Ninguna oveja está demasiado perdida para el amor de Dios cuando decida o decide volver a su pastor, a Jesús, el buen pastor. Y si tú hoy le entregaste tu vida al Señor, pues el Señor te invita para que hagas la voluntad del Señor. Sí, todos aquellos que son hijos de Dios hacen la voluntad del Padre. ¿Y cómo puedo yo hacer la voluntad de Dios? Primero, vivir de acuerdo con los mandamientos y propósitos de Dios. Segundo, amar al prójimo, o sea, a tu familia, a los que tienes más cerca. Tercero, demostrar la fe en buenas obras. Y ya desde ahorita decirle: Señor, yo te ruego y te pido ya por mi familia, por mis necesidades, por mis hermanos. Y por eso hoy, con mucha confianza, vamos a pedir al Señor por todos nuestros hijos, aquellos que estamos casados, por nuestros cónyuges, por mi pareja, por mi matrimonio, pero también por la familia. Hermanos, estamos pidiéndole al Señor, hemos iniciado una cadena de oración por nuestros hijos, ya que muy pronto también se avecina nuestro próximo CDJ, que significa el Congreso para Jóvenes. Y estamos ya desde ahorita pidiéndole a usted que clame, pida, se ponga en oración por sus hijos, para que tengan un encuentro. Hace unas semanas, una familia, una pareja dijo: por favor, te pido por mis hijas. Y muchas de ellas en drogas. Pedimos por Yasmín, por Jocelyn, por Alexa, por Giselle, por Natalie. No creen en Dios y están en drogas. También rogamos y pedimos en este momento por nuestro hermano Basilio Pascual, que tiene cáncer. Por la familia Franco, Rafa Franco, por su cáncer también. Por Jorge Marroquín también, por su necesidad. Por José Román Rojas, por la salud. Por Humberto Marín, por su liberación, para que el Señor lo levante de esa cama. Por la hermana María del Carmen García, por su cáncer. Por la salud del hermano Pablo García. Por la hermana Marta Lara, también por su salud. Por Herbert López, también por cáncer. Y por su necesidad, querido hermano, hermana, de que está pasando algún momento difícil en su vida. Pedimos por cada persona que en esos momentos está aquí en chat en vivo, y aquí estamos viendo todas sus peticiones. Las ponemos en las manos del buen pastor, de nuestro Padre Celestial, que Él es el único que puede transformar y liberar nuestras familias. Pídele, hermano, al Señor. Pídele al Señor. No dejes de orar. No dejes de pedirle al Señor. El Señor tiene un propósito para tu familia. Y luchemos. Luchemos por las familias. Sí, el enemigo vino a robar, matar y destruir, pero Jesús dijo: yo he venido para que tengan vida y la tengan en abundancia. Y esa promesa es para ti y para tu familia. También ponemos cada intención de cada hermano que hemos recibido sus peticiones aquí, a un lado, a los pies de esta mesa eucarística donde está la presencia de Jesucristo. Ponemos cada intención de todos los sembradores de Jesús con María. También rogamos y pedimos al Señor por toda la iglesia, por todos los sacerdotes, obispos, cardenales. Pedimos por la paz de todo el mundo. Seguimos rogando y pidiendo por todos nuestros hermanos de Venezuela y otros países, para que haya paz y para que el Señor nos ayude a seguir adelante.
Démosle gracias al Señor. Le decimos, Padre, todo esto te lo hemos pedido en el poderoso nombre de tu Hijo Jesucristo, nuestro Señor. Amén y amén. Bendiciones.

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2: Bienvenidas y bienvenidos, queridos hermanos, a estas palabras que edifican. No fue en vano que el Santo Padre Francisco, en ese encuentro que tuvo con Noel Díaz, lo señala en un momento determinado de la entrevista y dice: mire, él es el testimonio, pregúntenle a él, porque él ya estuvo ahí y sabe qué Dios le ha dado y qué es lo que hay que hacer. Pues así mismo es. Eso pasa en el principio de estas palabras que edifican hoy, porque de una manera prodigiosa y de una manera misteriosa, el Señor está trabajando por tu realidad. Tú, mujer que está diciendo, es que yo no sé si divorciarme o no. Tú, varón de Dios que estás metido en la botella, tú que tienes tu juerga diaria y todos los días llegas ya tipo 10, tipo 11, tipo 12 de la noche, ya muy acá, que tu familia no te ve y tú tienes una vida que pareciera que no pertenecieras a esa familia. Ya tú, querida hermana, que siempre estás poniendo pues ahí, ¿no?, la cantaleta constante y todo ese conjunto de elementos que se derivan de ahí y que van a caer como una cantidad de polvo que se sacude y le cae encima a los hijos y a toda la casa. Pues bueno, hoy Noel Díaz va hasta la raíz del conflicto y va hasta la raíz para mostrarnos que probablemente las cosas no se hicieron bien desde el principio. Y él mismo, que no las hizo bien en el principio, se pone como ejemplo y cuenta cómo fue que empezó y cómo fue que fue la boda y qué pasó en el periodo de preparación de la boda y qué fue a lo que le dieron importancia y a lo que no le dieron importancia. Y él mismo dice: porque entonces mi modo de vivir era otro, muy diferente. Bueno, ese mirar a Noel en esas dos facetas, la de no practicar, la de no vivir determinadas cosas que se requieren para vivir un matrimonio, y todo lo contrario, ahora que las vive, ahora que no solo las practica, sino que las comparte y las enseña, pues eso mismo, hermanas y hermanos, nos da a nosotros la posibilidad en estas palabras que edifican de detenernos para mirar nuestra propia boda. ¿Cómo fue tu boda? ¿Cómo fue el día de tu matrimonio? ¿Y cómo se está desarrollando la actualidad para llegar a donde estás ahora? Si tú eres un varón de Dios y estás escuchando esta programación y dices: bueno, yo ya entendí, ya he estado esta semana pendiente y he concluido que hay una serie de cosas que yo no he hecho, pero ¿qué es lo que tengo que hacer para salvar mi matrimonio? Bueno, Noel Díaz, en estas palabras que edifican, entra a la cárcel donde está Pablo y donde está Silas para llegar hasta el meollo de esa pregunta y buscar concedernos la respuesta. ¿Qué es lo que tengo que hacer para salvar mi matrimonio? Dejo lo que tenga que dejar porque yo no me voy a quedar sin familia. Palabras que edifican con Noel Díaz.
3: Es Jesús el Señor de tu familia, y cada uno de nosotros tendrá una respuesta ante ello. Y cuando digo si Jesús es el Señor de tu familia, es importante analizar algunos aspectos como católicos de nombre que llegamos al matrimonio, que llegamos a tomar una decisión de unirnos con nuestro cónyuge, el hombre con su esposa, la esposa con este hombre al cual le llama esposo. Cuando decidimos hacer esta unión, nosotros fuimos al altar y cuando estábamos ahí, pues juramos amarnos, respetarnos todos los días de nuestra vida. Yo creo que Ese momento fue un momento muy especial, pero no sé cómo fue la boda de ustedes, pero la nuestra, estábamos pensando en todo lo que iba a ser la fiesta, estábamos pensando en todos los detalles, estábamos pensando en la luna de miel. Yo creo que muy poco en lo que realmente representa el sacramento del matrimonio. Quizás muy poco de lo que iba a ser nuestra vida futura. Quizás estábamos emocionados por el momento, quizás estábamos contentos por la celebración y estábamos obviamente muy enamorados, y eso bastaba para ese momento. Ciertamente llegamos a esa etapa maravillosa de encontrarnos, de conocernos, de vivir juntos, de la luna de miel, pero conforme van pasando los días, las semanas, los meses y los años, vamos descubriendo ciertas cosas que antes no habíamos descubierto, que no habíamos entendido de nuestra pareja. Comenzamos a ir perdiendo paulatinamente quizás esa chispa, ese momento romántico que un día nos unió. Comenzamos a perder un poco el interés del uno al otro porque comienzan las responsabilidades, la casa, después vienen los hijos y como que vamos perdiendo aquello que en algún momento pensábamos que iba a permanecer para siempre. Esa fue la historia nuestra. ¿Y Dios dónde quedaba dentro de este deseo de unirnos con la bendición de Dios en aquel día, en aquella iglesia? ¿Dónde quedaba este deseo cuando fuimos ante el sacerdote a decirle, queremos casarnos, nos queremos y queremos establecer esta relación? ¿Dónde quedaba aquel deseo de llegar a la iglesia y pedir la bendición de Dios? Pues parecía que sí estaba Dios, pero un Dios muy lejano. Con esto quiero decir que nosotros, cuando llegamos al altar, no tomamos una decisión, yo diría en lo personal mío, una decisión clara, definitiva, de que yo quería hacer a Jesús el Señor de mi familia. O sea, yo no fui con esa mentalidad. En primer lugar, yo iba a misa de vez en cuando, y bueno, me llamaba católico porque pues crecí en la iglesia católica, y desde niño mi mamá me llevaba a misa, pero pues yo iba a misa solamente en misas de gallo, cuando había una boda de algún amigo o en algún bautizo, solamente en aquellas ocasiones, miércoles de ceniza, cuando todos vamos a la iglesia. Bueno, ese era el tipo de católico que era yo. Quizás muchos se identifican con esto. Entonces, cuando yo voy al altar, pues era lo que hacían todos, pues se van a casar por la iglesia, pues qué bonito, la fiesta. Yo en ese entonces tocaba en un conjunto, pues invité a varios amigos que tenían conjuntos y bueno, a ver cuántos, y otros amigos me llamaban y decían, también danos chance de tocar, y teníamos ahí una serie de conjuntos en la fiesta, porque ese era el ambiente en el que vivía. Pero ¿dónde estaba realmente mi deseo de pedirle a Jesús que Él fuera el dueño, el Señor de mi familia? Eso no estaba. Ay, que el Señor nos bendiga ahí en la misa, la bendición de mamá y bueno, así. Pero yo quiero decirles, queridos amigos, que ese es el grave problema de miles y miles o millones y millones de parejas. Cuando nosotros entramos en esta relación sin darle lugar debido a Jesús, a Dios en nuestra vida, en nuestro matrimonio, en nuestra familia, comenzamos un camino que realmente nos va a llevar a tener problemas serios. Si todos los matrimonios, todas las parejas que deciden unirse en este sacramento, desde el inicio, desde el noviazgo, y cuando llegan al altar, los dos están conscientes y deciden que Jesús sea el Señor, el dueño. Cuando decimos Señor, es el dueño, es el que gobierna de alguna forma, le damos ese reconocimiento, que Él sea el que nos dirija en nuestro matrimonio, en nuestra familia. Yo estoy seguro que no hubiese tantos divorcios, no hubiese tantos niños abandonados, no hubiese tantas mujeres solas llevando adelante a sus hijos, no hubiera tanto dolor en tantas familias si hubiéramos escuchado la voz de Dios. Por eso estamos hoy aquí, queridos amigos. Por eso preparamos esto, porque nuestro deseo mayor es de que todos los que estamos aquí estemos conscientes que solamente como pareja, solos, no vamos a sacar adelante nuestra familia. Necesitamos urgentemente a Jesús como el Señor de nuestra familia. Si nosotros vemos la importancia que Dios le da al matrimonio, descubriremos que el inventor de esta asociación, de esta corporación, de esta unión, es Dios el que realiza esta idea del matrimonio. Este no es un invento de los hombres, este no es un invento de aquellos que hacen películas aquí en Hollywood. Esta unión entre un hombre y una mujer es una idea de Dios. Dice desde el Génesis, el hombre dejará a su padre y a su madre para unirse a su mujer y los dos serán una sola persona. Serán uno, ellos dos. Este es un invento de Dios. Y para poder saber cómo trabaja este invento, pues tenemos que ir con el que lo inventó. Me lleva esto a una historia muy curiosa. Cuentan en los principios de este siglo, en la ciudad de Nueva York, una historia verídica de un caso donde estaba lloviendo y en la calle había quedado un auto. Y estaban todos los carros pues aglomerados en ese lugar, porque este carro se había quedado en medio de la calle, este auto. Y de otro auto muy lujoso se bajó un señor muy cambiado, y miró que estaba batallando este hombre, tenía el cofre levantado, y se acerca y le dice, ¿te puedo ayudar? Y él miró al hombre muy elegante y dijo, pues no sé qué tiene el carro, dice, me está fallando. Entonces se quedó viendo por un momento este hombre, vio lo que tenía, le dijo, trata de prenderlo, pues no quiso encender el motor. Entonces le dijo, espera un momento. Metió su mano, movió algo dentro del motor, le dijo, vuélvelo a encender. Y encendió el carro, encendió el motor. Entonces dijo, sorprendido este hombre que estaba ahí en medio de esa aglomeración de autos, ¿cómo sabía usted? Dice, yo soy Henry Ford. Dice, yo inventé este carro, por eso sé. Y era el inventor de ese carro. Cuando nosotros queremos ir, aquel que conoce perfectamente cómo funciona, cómo debe de funcionar nuestro matrimonio, tenemos que ir con él. Tenemos que ir con aquel que lo inventó. Él sabe mejor que nadie cómo funciona esta relación. Cuando nosotros queremos ser los que decimos saberlo todo, muchas veces lo arruinamos, lo echamos a perder. Pero cuando vamos con el que sabe, entonces obviamente que vamos a la segura. Yo digo, ¿cuántos de nosotros estamos haciendo de esta unión una unión solamente de dos personas, sino de tres? Donde invitamos a Dios, el inventor del matrimonio, a que nos ayude. Él tiene el manual, Él sabe cómo podemos salir adelante con nuestras dificultades. Pero ¿a quién estamos yendo? ¿Vamos con el que sabe o vamos con aquellos que dicen, mire, yo le voy a leer las cartas? Ah, su esposo no la quiere, anda con otra. Mire, yo le voy a hacer alguito aquí, le da esto y le voy a... Y ahí anda la gente desesperada yendo a lugares equivocados. Y van a que les hagan limpias porque tiene un espíritu, porque lo embrujaron por esto, por lo otro. Y andamos desesperados, pero vamos a lugares equivocados. Y la cosa no se mejora, créame, se empeora. Porque eso le desagrada a Dios. Hay personas que con amuletos, con cosas de estas, piensan controlar a su pareja o controlar a otra persona. Esa es una mentira y mucha gente está siendo engañada. Y le sacan el dinero y le sacan lo... Y la gente ilusionada, y ahí tienen en su casa ajos, tienen agua de eso. Y ahí tienen una infinidad de cosas. Todo eso es una mentira. Lo que necesitamos es a Jesús, el Señor, en nuestra familia. Eso necesitamos, eso es lo que el mundo hoy necesita, especialmente las familias. Yo diría que para poder entender esta relación, repito, debemos ir a aquel que la inventó, aquel que lo sabe todo. Nos dice la palabra de Dios en el Salmo 127. Estas palabras que realmente nos deben de hacer reflexionar, no solamente reflexionar, yo diría, nos deben de dar la idea de qué es lo que estamos haciendo con nuestro matrimonio, qué es lo que nosotros estamos realizando como parejas dentro de este llamado que el Señor nos ha hecho. Dice la Escritura en este Salmo 127 y el versículo 1 y siguientes. Dice: si el Señor no construye el templo, de nada sirve que trabajen los constructores. Si el Señor no protege la ciudad, de nada sirve que vigilen los centinelas. De nada sirve trabajar de sol a sol y comer un pan ganado con dolor, cuando Dios lo da a sus amigos mientras duermen. Palabra de Dios. Interesante. Dice: si el Señor no construye el templo, de nada sirve que trabajen los constructores. En otras palabras, si Dios no es el que está en medio de esta construcción, en vano trabajamos. En otras palabras, si Dios no está, estamos corriendo, estamos agitándonos, estamos haciendo tantas cosas, pero no estamos logrando, porque Dios no está en medio de esa construcción. Es en vano, dice la Escritura. Reflexionando sobre esto, yo diría que cada uno de nosotros debe de responder, porque es una pregunta muy seria. ¿Es Jesús el Señor de tu familia? En el Nuevo Testamento hay una ocasión donde un hombre hace esta pregunta. Nos dice la palabra de Dios en Hechos de los Apóstoles, en el capítulo 16, que el apóstol Pablo estaba en una ciudad que se llama Filipos, y estando allí, él fue encarcelado con otro de sus compañeros. Los metieron a la cárcel, y porque andaban proclamando la buena nueva de salvación, estaban hablando de Jesús, pues en aquel entonces había mucha persecución. Todo aquel que hablaba de Jesús, pues lo llevaban preso, les daban la vida. En este caso, Pablo está recorriendo las diferentes ciudades y está proclamando que Jesús debe de ser el Señor de todos, que todos aquellos que están lejos se vuelvan a Dios. Y mientras ellos están recorriendo las ciudades, son capturados y los llevan a una cárcel. Y mientras están en esa cárcel, ellos comienzan a alabar a Dios, comienzan a glorificar el nombre de Dios. Y dentro de esa cárcel sucede un milagro. Ellos estaban encadenados, el guardia estaba vigilando las celdas, y nos dice la tradición de los romanos de aquel entonces que si se escapaba uno de los presos que morían, les quitaban la vida a los guardias que estaban vigilando. Esa era la norma. Si se te perdía o se iba uno de los reos, inmediatamente los que eran responsables de vigilar les quitaban la vida. Pues ahí estaba el apóstol Pablo y Silas, su compañero, y en medio de esa cárcel estaban pues sufriendo, pero en medio de ese dolor ellos estaban alabando a Dios, ellos estaban cantándole a Dios, ellos estaban glorificando a Dios en medio de la situación difícil. Y sucede este milagro, que se rompen las cadenas que ellos tenían puestas y las de los demás presos. Y se rompieron esas cadenas y se abrieron las celdas. Entonces el carcelero, uno de los que estaba cuidando, cuando se dio cuenta que las puertas se habían abierto, que había habido algo sobrenatural, se asustó inmediatamente. Dijo: ya se fueron todos los reos. Y lo primero que ha de haber pensado: van a quitar la vida porque yo descuidé esto. Pero en ese momento Pablo le dice: no te quites la vida, porque el hombre pensó quitarse la vida en ese momento. Dijo: antes de que me la quiten, yo me la voy a quitar. Posiblemente sacó la espada y estaba listo para quitarse la vida, pero el apóstol Pablo le dijo: no te quites la vida, aquí estamos todos, nadie se ha ido. Este hombre, este carcelero, se quedó muy sorprendido, muy conmovido por ver lo que estos hombres tenían. ¿Qué tenían? Tenían a un Dios todopoderoso, tenían a Jesús como el Señor de sus vidas, y este hombre se queda sorprendido. Y vamos a leer solamente una porción de esta historia, porque lo que yo quiero que ustedes vean es la pregunta que este carcelero les hace a ellos. Y estamos hablando del capítulo 16 de Hechos de los Apóstoles, del versículo 25 y siguientes. Miren lo que pasó. Pero a eso de la medianoche, mientras Pablo y Silas oraban y cantaban himnos a Dios, y los otros presos estaban escuchando, vino de repente un temblor tan fuerte que sacudió los cimientos de la cárcel. En el mismo momento se abrieron todas las puertas y todos los presos se les soltaron las cadenas. Cuando el carcelero despertó y vio que las puertas de la cárcel estaban abiertas, sacó su espada para matarse, pues pensaba que los presos se habían escapado. Pero Pablo gritó: no te hagas ningún daño, que todos estamos aquí. Entonces el carcelero pidió una luz entró corriendo y temblando de miedo, se echó a los pies de Pablo y Silas. Luego los sacó y les preguntó: «Señores, ¿qué debo hacer para ser salvo?» Ellos le contestaron: «Cree en el Señor Jesús y serás salvo tú y tu familia». Y les hablaron del mensaje del Señor a él y a todos los que estaban en su casa. A esa misma hora de la noche, el carcelero les lavó las heridas y luego él y toda su familia fueron bautizados. Los llevó después a su casa y les dio de comer, y él y su familia estaban muy contentos por haber creído en Dios. Palabra del Señor. Gloria a Dios. ¿Se dieron cuenta de lo que pasó ahí? Ahora bien, la pregunta del carcelero, ¿cuál fue? ¿Qué debo hacer para ser salvo? En otras palabras, ¿qué debo hacer para tener lo que ustedes tienen? ¿Qué debo hacer para tener el Dios al cual ustedes le han orado? ¿Qué debo hacer? Esa es la gran pregunta, yo diría, de hoy. Y es una pregunta que todos en algún momento de nuestra vida nos la tenemos que hacer. Si ya no lo hicimos, maravilloso. Si no, no lo hemos hecho, que hoy descubramos cuál es la respuesta a esa pregunta. ¿Qué debo hacer? En la vida sabemos que hay altas y bajas. Sabemos que estamos en un mundo temporalmente. Sabemos que no vamos a estar en este cuerpo para siempre. Que un día este cuerpo dejará de funcionar. ¿A dónde vamos a ir después? La pregunta que se han hecho hombres y mujeres a través de los siglos: ¿quién soy yo? ¿A dónde voy después de la muerte? Misterios, preguntas que nos hacemos en algún momento dado. ¿Cuál es la esencia de la vida? ¿Por qué estoy aquí? ¿A qué vine? ¿Y a dónde voy? Pero esta pregunta es la pregunta que hoy el Señor pone en nuestro corazón. Como el carcelero le dijo a Pablo y Silas: ¿qué debo hacer? ¿Qué debo hacer yo para poder tener lo que ustedes tienen? Y el apóstol Pablo le da la respuesta. ¿Qué le dijo? Cree. ¿Qué le dijo? ¿Qué le dijo? No nomás le dijo cree, le dijo cree y serás salvo tú y tu familia. Tú y tu familia. Mire qué respuesta. No nomás le dijo, ¿sabes qué? Si tú crees, tú vas a salvarte, pero también se va a salvar tu familia. Qué interesante. Dios no solamente piensa en salvar al hombre, pero piensa salvar a toda su familia. Qué maravilloso es el amor de Dios. Le dijo, serás salvo tú y tu familia. ¿Qué debo hacer? Cree. Queridos amigos, todo lo que hacemos, todo lo que tratamos nosotros de presentarles es a un Jesucristo que murió en una cruz, que resucitó al tercer día y que hoy nos llama a cada uno de nosotros aceptarlo a Él como el Señor de nuestras vidas, para que a través de esa aceptación nosotros encontremos la salvación y la salvación de nuestra familia. Pero todo tiene que ver con la respuesta de cada uno de ustedes. Nosotros podemos hablar aquí por horas y horas, podemos tener oraciones, podemos cantar, podemos tener obras, podemos hacer todo lo que ustedes quieran acá arriba, pero si ustedes no responden al llamado que Jesucristo les hace, entonces todo queda igual. Es necesario que cada uno de nosotros tome conciencia de ese llamado, que es Dios que quiere ser el Señor de tu vida y de tu familia. Pero Dios no entra a la fuerza en ningún hogar ni en ninguna pareja. Jesús no entra y quiere entrar a la fuerza, no entra por las ventanas, Él quiere entrar por la puerta. Y para entrar, Él necesita que nosotros le digamos ven. Él necesita que nosotros creamos. Por eso el apóstol Pablo dice, ¿qué debes hacer? Debes de creer. Debes de creer que Dios amó tanto a la humanidad que envió a su único hijo para que todo aquel que en él crea no se pierda, sino tenga la vida eterna. Debes de creer en Jesús para ser salvo y que así sea salva también tu familia. Y esa es la respuesta que el apóstol Pablo da. A cada uno de nosotros, hermanos, la respuesta es de ustedes. Repito, nosotros podemos hacer muchas cosas aquí, pero la respuesta de ustedes es la que Dios quiere. La respuesta de cada hombre que está aquí, de cada mujer, es la respuesta que Dios quiere. A través del Antiguo Testamento vemos a un hombre. Es un hombre que a mí se me hace muy interesante su vida y su respuesta a Dios. Como ustedes han escuchado más de alguna vez la historia de un hombre llamado Noé. Noé fue un hombre bueno, dice la palabra de Dios, dice la Escritura, que él fue un hombre que era justo, era el mejor hombre, era un hombre que guardaba en su corazón lo que Dios le pedía. Era un hombre bueno, pero sucede que Dios está por eliminar al ser humano de la faz de la tierra. Dios está disgustado, y en ese momento que Dios está disgustado, dice: voy a acabar con todos los seres. Me pesa haberlos hecho, dice el Señor. Porque había mucha maldad, mucha violencia, y dice que Dios, al ver toda esa maldad, que esa no fue la idea de Dios, entonces Dios dice: ¿para qué hice al ser humano? ¿Para qué hagan esto? Voy a acabar con todos. Estamos en estos momentos, queridos amigos, viviendo tiempos muy difíciles. Hay violencia por doquier. Estamos viendo la cultura de la muerte que le llama el Santo Padre. Muerte por doquier. Estamos viviendo tiempos de drogadicción, de alcoholismo. Estamos viendo cosas que quizás nunca nos imaginamos ver en la televisión. Pornografía. Estamos viendo tanto sexo ilícito. Estamos viendo este desorden sexual, diría yo, donde cada quien dice: como yo siento, eso es lo que voy a hacer. ¿Cómo se sentirá Dios hoy? Quizás como en aquel entonces, con dolor en su corazón. En aquel entonces, en el tiempo de Noé, dice que había tanta maldad, tanta violencia, que Dios dijo: ya no puedo soportar ver esto. No puedo soportar ver que lo que yo hice con amor se haya volteado contra mí. No puedo soportar seguir viendo el pecado que están haciendo estos hombres y mujeres que yo hice, que yo formé con mis manos. Pero en ese momento, que Dios está ya listo para acabar con toda la humanidad, su mirada se va hacia una familia, y especialmente hacia un hombre llamado Noé. Y ya cuando Dios está a punto de eliminar a todos los seres del planeta Tierra, mira con ojos de bondad a un hombre llamado Noé. Había un hombre en esa multitud, en todas esas generaciones que estaban viviendo en aquel entonces. Mira un hombre justo, y Dios dice: no puedo acabar con él. Este hijo mío, este hombre ha guardado mis preceptos, no es igual que los demás, no se ha dejado engañar por la influencia de aquellos que van camino de muerte. Él se ha mantenido recto, y Dios decide salvar la vida de Noé y de su familia. Nos dice en el capítulo 5 de Génesis, en esta historia maravillosa, en el versículo 9 y siguientes, dice: esta es la historia de Noé. Noé era un hombre muy bueno, que siempre obedecía a Dios. Entre los hombres de su tiempo, solo él vivía de acuerdo con la voluntad de Dios. Noé tuvo 3 hijos, que fueron Sam, Cam y Jafet. Para Dios la tierra estaba llena de maldad y violencia, pues toda la gente se había pervertido. Al ver Dios que había tanta maldad en la tierra, le dijo a Noé: he decidido terminar con toda la gente. Por su culpa hay mucha violencia en el mundo, así que

He visto que no te has contaminado con toda esta influencia que hay alrededor tuyo. Hoy, queridos amigos, Dios está buscando hombres y mujeres que no se han dejado contaminar. Está buscando hombres y mujeres que no se han dejado llevar por la corriente de este mundo, del materialismo, del sexo ilícito, de la infidelidad y todas las cosas que este mundo te ofrece como garantía de que vas a ser feliz. Cuando logres tener esto, vas a ser feliz. Y ahí andamos desesperados probando una y otra cosa, a ver qué nos hace felices. Equivocadamente, el pecado ha inundado este mundo como en el tiempo de Noé, y Dios en su misericordia sigue mirando hacia la tierra a ver cuántos están guardando sus preceptos, a ver cuántos se apartan de la maldad, porque este mundo va al rumbo de la destrucción, queridos amigos, y aquellos que sigan ahí se van a perder para siempre. Porque llega un momento donde Jesucristo dijo que iba a volver otra vez, y cuando Él venga, ya no vendrá el humilde Jesús que vino y caminó y nos enseñó el amor, vendrá como el juez supremo a juzgar a vivos y muertos. Vendrá a llevarse a su iglesia, a su esposa, a todos aquellos que guardaron sus preceptos, aquellos que se mantuvieron fieles en medio de la lucha. El Señor se va a llevar a su pueblo, pero aquellos que no estén en su camino, aquellos que no han hecho a Jesús el Señor de sus vidas, no podrán partir con Él. No podrán tener esa promesa de la vida eterna. Dios le habla a Noé y le dice: voy a destruir a los demás porque su maldad es demasiada. Queridos amigos, honestamente, ¿cómo está tu familia? Noé era un hombre justo, era un hombre que guardaba los preceptos, era un hombre que le importaba a su familia, era un hombre que luchaba, que tenía pruebas, que tenía tentaciones, que tuvo situaciones difíciles. Me imagino que sí, pues era un hombre humano como nosotros. ¿Cómo está tu familia? ¿Es realmente Dios el centro de tu familia? ¿O Dios es solamente una comodidad más? En otras palabras, así como tenemos ciertos hobbies, ciertas cosas que nos gustan, muchas familias, muchas personas tienen a Dios como un hobby más. Alguien que le gusta el golf, pues es algo que le agrada, de vez en cuando lo hago. Alguien que le gusta hacer ciertas cosas, las hago de vez en cuando porque por un momento me hacen sentir bien. Hay gente que tiene a Dios así, una vez de vez en cuando. Hay unos que dicen: yo voy a la iglesia cuando me nace. Caray, imagínese que Dios dijera: voy a ver si me nace darle hoy vida a este amigo. Dios nos da la vida, Dios nos da el aliento de vida, pero un día que Dios amaneciera así como que hoy no tengo ganas de darles oxígeno, voy a parar que hay oxígeno por un día, a ver qué pasa en la tierra. Dios es un Dios de misericordia y amor. Queridos hermanos, no se trata de cuando nos nace o no nos nace. Hay personas que hasta se sienten acá cuando dicen: yo soy sincero porque yo voy cuando realmente siento. Pobre amigo, no saben lo que dice. Pero sabe, cuando uno de nuestros hijos está en la cárcel, o cuando uno de nuestros hijos está en las drogas, o cuando una situación difícil ha llegado a nuestra familia, ahí sí tambaleamos, ahí no decimos: a ver si me nace pedirle a Dios. Ahí sí decimos: ¿quién me ayudará a salir de esto? Ahí sí lloramos, quizás. Muchas veces los hombres somos muy fuertes, pero nos vamos por allá a las orillitas, o ahí nos metemos al baño a llorar, porque no queremos que los demás vean que somos débiles. Pensamos que el llorar es un signo de debilidad. Y ahí andamos pretendiendo, porque no le hemos dado el lugar a Dios. Y muchas veces a Dios lo tenemos solamente así como cuando hay una emergencia, 911. Cuando hay una emergencia: Dios, te necesito, sácame de esta bronca, Señor. Y los demás días, ¿qué pasa? ¿Y dónde está Dios todos los días de la semana? ¿Y dónde está Dios en tu vida? ¿Qué estás haciendo por tus hijos? Yo lo he dicho muchas otras veces y lo seguiré diciendo mientras Dios me dé vida. Una señal de que amamos verdaderamente a nuestros hijos no es proveerles lo material. Obviamente es una responsabilidad de todos nosotros, pero no es solamente traerles la comida y yo pago la renta, mira, yo trabajo para ustedes. No,
Miren, queridos hermanos, en este tiempo hay que ser realistas. No basta que nosotros tengamos una casa y les proveemos todo lo que nuestros hijos necesitan. No basta con eso. Hoy jóvenes se están perdiendo teniendo todas las cosas en su casa. Se están perdiendo en las drogas, se están perdiendo en tantas otras.

0: otras cosas. Lo que hoy necesitan nuestra familia, nuestros hijos, es que vean un Jesús que vive y que está allí en medio del hogar y que lo pueden ver a través de sus padres. Eso es lo que necesitan nuestros hijos. No se me olvida la historia que nos contaba una señora, que le he dicho en otras ocasiones, pero siempre que puedo recordar esta historia me conmueve, de una señora que viene aquí a la comunidad y que un día me dijo: ay, Noel, le pido oración por la familia donde yo trabajo. Viera, dice, hay un joven de 17 años que no sale de su cuarto, dice, está perdido en la droga, dice, pues me da tanta tristeza. Y esta señora trabaja en una de las mansiones más lujosas de Beverly Hills, con una pareja de famosos multimillonarios, de todo lo que ustedes puedan imaginarse hay en esa casa, pero dentro de esa casa hay algo triste. Un hijo que se encuentra solo, un hijo que cada día se hunde más, un hijo que se encuentra abandonado. Las cosas no lo hacen todo. El tener las cosas no es suficiente. Nuestros hijos necesitan más que eso. Necesitan dirección, necesitan saber qué es lo bueno y qué es lo malo. Necesitan ver en nosotros que tenemos realmente a un Dios todopoderoso. Una vez decía un testimonio de una persona: yo no aprendí del amor porque alguien me leyó algo, yo lo vi en mi casa. Y decía este hombre con una certeza en lo que decía: a mí, dice, nadie me dio una lección cómo tratar una mujer, yo vi a mi padre, dice, cómo trataba a mi madre. A mí nadie me sentó, dice, mi papá nunca me dijo: mira, hijo, ven, le voy a dar una lección cómo debe tratar a las mujeres. Yo lo vi, dice, yo vi cómo él amaba a mi madre, cómo la trataba. Dice, mi padre nunca me dijo: mire, lo voy a enseñar a orar. Dice, yo veía a mi padre de rodillas pidiéndole a Dios. Dice, eso es lo que yo vi, eso es lo que yo observé. Yo andaba de niño corriendo por ahí y me daba cuenta que mi padre estaba de rodillas. Dice, eso se me quedó. Y gracias a mi padre, hoy soy lo que soy, decía este hombre. Hoy necesitamos modelos en el hogar. Necesitamos hombres valientes que valoren lo que Dios les ha dado. Noé era un hombre justo, era un hombre que no había dejado que lo de afuera penetrara en su hogar. Era un hombre que guardaba a su familia, era un hombre que guardaba los principios. Tenía tres hijos, esos hijos obviamente los había encaminado por el camino correcto. ¿Y qué pasó con la demás gente que estaba viviendo en aquel entonces? Vino el llamado diluvio que nosotros ya sabemos. Vino ese diluvio y se perdieron todos los demás, menos esta familia. ¿Por qué no se perdió la familia de Noé? Porque había un hombre diferente, un hombre que amaba a su familia, un hombre que amaba a Dios, un hombre que tenía como centro de su hogar al Dios Todopoderoso. Por eso su hogar se mantuvo firme. Jesús dijo: aquel que escucha mis palabras y las pone en práctica es como un hombre que edificó su casa sobre la roca. Cuando vinieron los vientos, cuando vino la tempestad contra la casa, se mantuvo firme porque estaba edificada sobre la roca. Jesús dijo: aquel hombre que escucha mis palabras y no las pone en práctica es como un hombre tonto que edificó su casa sobre la arena. Y cuando vino la lluvia y cuando vino la tempestad y golpeó contra esa casa, se vino abajo y fue un gran desastre. Hoy el Señor nos dice: escucha la voz de Dios. Hoy escucha la voz de su Hijo Jesucristo, que nos llama y nos dice: construye sobre mí, que soy la roca, para cuando vengan los momentos difíciles se mantendrá tu casa. Jesús nos llama a cada uno de nosotros a escucharle. Por eso dice: el que escucha mis palabras y las pone en práctica. Eso era lo que hacía Noé. Noé ponía en práctica. Él tenía a Dios en su familia. Él era su Señor. Él era su Dios. Y por eso Dios lo vio con amor y dijo: Noé, tú te vas a salvar. Y todos quizás los que estamos aquí sabemos lo que sucedió con esa historia. Noé se salvó y su familia. Pero ¿por qué se salvó? Después de que el Señor le dice: vas a meter ahí, dice, animales, pero vas a meter ahí a tu familia. Y dice que entró ahí sus tres hijos con sus tres esposas, entró ahí su esposa, entró su familia. Y es interesante lo que dice el versículo 22 del mismo capítulo, del capítulo 6 del Génesis. Dice: Noé hizo todo como Dios se lo había ordenado. Un hombre que escuchaba, un hombre que hacía lo que Dios le pedía. ¿Qué le dijo que hiciera? Que hiciera una barca y que le pusiera brea para que no penetrara el agua. Es interesante. Quizás suena muy común, aquí hay muchas personas o algunas personas que trabajan en construcción, algunos hombres, la brea para que no entre el agua, es lo que se le pone al techo, ¿no? Se protege para que no entre el agua, y le dice Dios, haz esta barca de estas medidas y ponle brea para que no entre el agua. Y dice aquí que Noé hizo todo como el Señor se lo había ordenado. Mis queridos amigos, ¿estamos escuchando las instrucciones de Dios nosotros para nuestra familia? ¿Estaremos escuchando atentamente y haciendo como hizo Noé? ¿O estaremos solamente viviendo al día? ¿Estaremos solamente caminando así nomás por caminar a ver qué sale? Si esa es tu vida, querido amigo, estás viviendo una vida mediocre. La felicidad es algo que vives a tu manera y solamente en momentos, porque son momentos que muchas veces el hombre busca una felicidad pasajera, momentánea, que hoy está y mañana no está, pero no hay paz en tu corazón. La pregunta sigue siendo, ¿es Jesús el Señor de tu familia? ¿Es Jesús realmente aquel que dices, en el cual tú crees? ¿O quizás tienes a Jesús como algo de suerte? Hay personas que dicen, ay, voy a pedir una bendición a Dios para que me vaya bien. Muchas veces usamos a Dios así como algo de suerte, como un amuleto. Personas que traen en su cartera alguna cosa de Dios y dicen, ah, con esto, aunque su vida esté llena de pecado, pero dicen, ay, Dios me va a dar suerte con él. Dios bendice a todo hombre, a toda mujer que le busca de corazón y que lucha día a día por acercarse a Él y hacer su voluntad. Dios derrama bendiciones sobre aquellos que honestamente le buscan, que le reconocen. Así como Noé fue bendecido por Dios, no le faltaba nada a Noé. ¿Sabe por qué? Porque era un hombre justo que buscaba. Era un hombre ciertamente humano. Quizás tenía fallas. Nadie es perfecto. El que les habla no es perfecto, hermanos, pero sí, Dios vio el deseo de Noé, el esfuerzo de Noé. Aquí no estamos buscando personas perfectas, y yo creo que Dios sería injusto si buscara hombres y mujeres perfectas. Todos fallamos, todos la regamos en alguna forma u otra, pero Dios está buscando que nosotros escuchemos su voz para ser dirigidos, para conocer verdaderamente cuál es el verdadero sentido de nuestra vida como padres de familia, como esposos. Porque si no hacemos eso, hermanos, si Jesús no es el Señor de tu familia, no sé quién será el Señor que gobierne tu familia. Hoy hay jóvenes que desean ver a un Dios en sus hogares. Yo hablo con muchos jóvenes y he escuchado y he visto las lágrimas de muchos jóvenes a través de estos tiempos decir, ojalá mi papá se acercara a Dios. He visto las lágrimas de jóvenes decir, si mis padres solamente pudieran abrir su corazón. Esta pregunta, antes de que salgamos de este congreso, será respondida por todos. Sí, voy a repetir. Esta pregunta que yo he hecho, la podrán responder cada uno de los que están aquí. Unos saldrán de aquí convencidos de que han creído en Jesús y que han aceptado a Jesús como el Señor de su familia. Otros posiblemente saldrán de aquí sin aceptar a Jesús como el Señor de su familia. ¿Qué es aceptar a Jesús como el Señor de su familia? Primero es creer. Es creer que lo que Él dice es verdad, es creer que Él es el camino, la verdad y la vida, y que sin Él nada somos, pero que con Él todo es posible. Es creer que todo puede ser posible cuando nosotros ponemos nuestra confianza en Él. Es no entender muchas cosas, pero a pesar de no entender muchas cosas, decir, yo creo en Jesús. Yo creo en lo que Él vino a hacer. Yo creo que el llamado que Dios me hace hoy es concreto y directo. Dios le dijo a Noé, construye una barca. A ti te llama el Señor a que construyas en tu familia esa barca que proteja a tus hijos. Pero no es porque pongas una puerta de acero para que no entren a robarte algo dentro de tu casa. Estamos hablando de una protección mucho más importante. Es la bendición de Dios en tu familia. Ya no podemos ser dos, debemos de ser tres. Es la pareja y es Dios en el hogar. Él es el que sabe. Él tiene el manual. Él sabe cómo poder realizar ese movimiento adecuado dentro de nuestro núcleo familiar. A Él tenemos que consultar. Cada uno responderá en este día: ¿realmente Jesús será el Señor de mi familia? ¿O seré yo el dueño y autor de mi familia? Yo hago y decido, yo hago lo que quiera. Y muchas veces, queridos hermanos, entre la pareja hay muchas situaciones tensas. El hombre dice: yo no voy a dejar que porque tú vas a la iglesia me vas a llevar a mí. Y empezamos con orgullo y choques. ¿Quién se está destruyendo en este caso? Nuestros hijos. El orgullo muchas veces se interpone aquí. O sea, yo no voy a dejar que me laven el cerebro. Yo no voy a dejar, yo no estoy dispuesto a dejar varias cosas, decimos. Queridos amigos, los digo con todo mi corazón. Dios nos ha dado tres hijos. No es fácil llevar adelante a nuestros hijos en estos días. Le doy gracias a Dios que Dios nos ha dado tres hijos y estamos trabajando y seguimos luchando para enseñarles el camino. No todos los hijos pueden ser buenos hijos, pero yo creo que está en nosotros poner nuestra parte y darles el ejemplo, y ellos a su debida edad ellos pueden tomar la decisión de qué camino elegir. Dios nos ha dado la dicha de tener experiencias maravillosas como familia, como también momentos difíciles, como todos los pasamos. Si ustedes piensan, los que están arriba y ya lo hicieron, todavía luchamos. O sea, lo que quiero decirles es de que somos humanos, pero hemos dejado que Jesús sea el Señor de nuestra vida. Si algo pasa en nuestra familia, vamos con el Señor, es el que puede ablandar nuestro corazón endurecido. Y le pedimos a Dios y Dios hace la obra en nosotros. Pero cuando Dios no está en tu familia, ¿cuánto estás arriesgando? ¿Qué riesgos tan más grandes? Yo digo, lo he dicho en otras formas, para mí una persona que no tiene a Jesús como el Señor de su familia es como subirte al freeway en sentido contrario. Cualquier cosa te puede pasar. Para aquellas parejas que están pensando en casarse, believe me, créanme, es necesario que ustedes reconozcan a Jesús en su matrimonio desde el inicio. No tener a Jesús, repito, es como subirte al freeway a 100 por hora en sentido contrario. Lo más seguro que alguien te va a dar o tú le vas a dar a alguien, y va a ser un gran desastre. Y hoy hay muchos hombres que van en sentido contrario. Posiblemente tú estás aquí, vas en sentido contrario. Quizás no lo has querido reconocer, pero la verdad es de que andas mal. Y Dios lo sabe. Hay muchas cosas que hay mal en tu familia. Y tú como hombre, y aquí sí me dirijo a los hombres, el primer responsable de un hogar es el hombre. Escucha bien, amigo. Quizás tu esposa hace muchas cosas. Quizás tu esposa tiene, obviamente, una responsabilidad dentro de la familia, pero Dios primeramente le va a pedir cuentas al hombre de su familia. Te va a pedir cuentas a ti de tus hijos. Te va a pedir cuentas a ti de tu hogar. Dios nos ha puesto, nos ha llamado a nosotros como a Noé, de proteger nuestra familia, de cuidar de nuestra familia. Pero cuando Dios no está en nuestro hogar, repito, las situaciones que se dan en los hogares son tristes.
1: Pero son aún más tristes cuando uno habla con la pareja o con uno de los cónyuges y pregunta: ¿y qué estás haciendo? ¿Qué has hecho? ¿Qué camino estás siguiendo para poder prevenir lo que va a ocurrir o para poder solucionar lo que está ocurriendo? Y algunas personas, algunas parejas responden: no. No, yo no sé qué hacer, ya llevo 10 años, ya llevo 5 años, ya llevo tales y cuales problemas, ya han pasado tales y cuales situaciones. Pero aquí nosotros tenemos delante de nosotros un camino muy importante. El mismo Noé nos lo ha dicho en las palabras que edifican. Llega un punto determinado en donde el matrimonio no es entre dos, sino entre tres. Porque todo lo que nosotros le confiamos a Dios, Él lo va a sacar a feliz término. Acuérdense algo muy importante que Noé nos dice, cuando contó la historia de Pablo y de Silas. ¿Qué es lo que tengo que hacer para salvarme? ¿Qué es lo que tengo que hacer para salvar mi matrimonio? 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

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Soy el padre Julio Domènech y quería darles un saludo y estimularles a que sigan escuchando la palabra de Dios, que es la luz que ilumina nuestra vida. Que el Señor pueda iluminar sus pasos y acompañarles siempre. Les voy a dar la bendición pidiendo al Señor que abra nuestros corazones para recibirla. Les cubra siempre con su espíritu de amor. Que estimule sus vidas con el celo apostólico para poder transmitir e iluminar a todos a su alrededor. Que la bendición de Dios Todopoderoso, Padre, Hijo y Espíritu Santo les acompañe siempre.

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5: 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Deuteronomio 31:8.
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0: ¿Sabes cuál es nuestro amigo, modelo e intercesor?
1: Sí, por supuesto, el santo del día. Hoy la iglesia se viste de alegría para celebrar la fiesta de Santa María Magdalena. Oriunda de Magdala, hacia la fecha del nacimiento de Cristo, fue discípula de nuestro Señor. Es patrona de las mujeres arrepentidas. Unidos, pues, a los muchos que están dispuestos a enderezar su vida por seguir a Cristo, brindemos nuestro vivo aplauso a Santa María Magdalena.
2: Querida María Magdalena, recordar tu vida es ver a la mujer de temperamento ardiente, fogoso y afectivo. De ser la mujer entregada sin temor a todas las pasiones, te conviertes en la mujer que amó ardientemente a Jesús. El gran cambio de tu vida se dio el día en que por una casualidad te encontraste con el Maestro de Nazaret. Desde ese momento, le permaneciste siempre fiel y le acompañaste en muchas de sus peregrinaciones. No sabemos muchos datos de tu vida, ni la edad a la que te convertiste, ni la clase social a la que pertenecías. Solo sabemos que de pecadora te convertiste en la amiga fiel de Jesús. Por eso no podías faltar en los momentos claves de su vida. Te vemos a los pies de la cruz, acompañando al que aparentemente había fracasado. Te vemos también al día siguiente junto al sepulcro, dispuesta a cumplir con respeto y cariño el rito de ungir el cuerpo del amigo con aceites aromáticos. Esto ya lo habías hecho aquella primera vez que lo encontraste, cuando de rodillas derramaste sobre sus pies el mejor perfume que tenías y lo secaste con tus cabellos. En esta oportunidad, después de su muerte, vas a repetir este acto, pero, desconsolada, descubres que el cuerpo del maestro no estaba. ¿Dónde lo han puesto? ¿Se lo han robado? ¿Quién se lo ha llevado? Y por toda respuesta escuchas una inimitable voz que pronuncia tu nombre. María. Era el maestro. Ese día recibes la gran misión, anunciar que el Señor vive y va a los cielos. La leyenda añade que de aquí habrías viajado a Francia, en donde habrías vivido y proclamado el Evangelio. Santa María Magdalena, ruega por nosotros.
3: Quiero dar las gracias y quiero agradecer también a esta emisora de Sembrador. Que Dios siga bendiciendo su ministerio, que Dios le siga usando, ya que gracias a este programa de Sembrador muchas, muchas almas están llegando. Dios está usando grandemente esto para que muchas almas lleguen a Él, a sus pies, y aún los que ya estamos en el camino, aún Dios nos bendice y nos edifica a través de este precioso programa. Que Dios les bendiga mucho, adelante y perseveren.

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2: Señor, sigue haciendo las maravillas, sale para él y sale para mí, para mi familia. Pero ayer fuimos a recoger a mi hija, una hija que viene de Santa Bárbara a San Diego. El clima estaba muy feo, estaba lloviendo, haciendo demasiado aire. Y mi nuera, ella no habla español y yo siempre estoy escuchando mi estación, y cuando ellos suben al carro, ellos me cambian mi estación, pero yo sigo haciendo mi oración en silencio. Y ayer iba en oración, de repente mi nuera perdió el control del carro y empezamos a dar vueltas, vueltas y vueltas. Íbamos a pegar contra el muro, contra un pared de un puente. Cuando íbamos a chocar contra la pared, que ya lo vimos cerquita, parece que alguien levantó el carro, le dio la vuelta. Y fuimos a quedar a medio freeway en sentido contrario. Imposible que en ese momento no hubiera carros, porque el freeway venía lleno, pues no había ni un carro. Los que fueron llegando, todos pararon despacio, nadie nos golpeó, no le pasó nada al carro y estábamos bien. Mi nuera no puede creer, el carro solo se movió. Y gracias a Dios estamos bien. Y pues no quería dejar pasar más tiempo para dar el testimonio que el Señor siempre está con nosotros, aunque nosotros nos alejemos de Él, o aunque a veces dudemos o nos desesperemos porque el Señor no nos responde en el momento que queremos, pero no es el momento que nosotros queremos, sino cuando el Señor tiene el momento para nosotros.
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5: Dones del Espíritu Santo. Fortaleza. Este es el don que nos vuelve valientes para enfrentar las dificultades del día a día de la vida cristiana. Vuelve fuerte y heroica la fe. 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Los que tienen ese don no se amedrentan frente a las amenazas y persecuciones, pues confían incondicionalmente en el Padre. 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
2: Feliz el hombre que no sigue el consejo de los malvados, ni va por el camino de los pecadores, ni hace causa común con los que se burlan de Dios, sino que pone su amor en la ley del Señor, y en ella medita noche y día. Ese hombre es como un árbol plantado a la orilla de un río, que da su fruto a su tiempo, y jamás se marchitan sus hojas. Todo lo que hace, le sale bien.

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1: Hermanos, durante todo este año estamos escuchando el Evangelio según ¿quién? A ver, ¿quién se acuerda? El evangelista principal de este año. A ver si me quito los lentes, escucho mejor. ¿Quién? Marcos, lo escuché por ahí. San Marcos, es muy cierto. San Marcos, ¿verdad? El Evangelio de San Marcos, hermanos, tiene dos preguntas principales, preocupaciones principales. ¿Quién es Jesús? ¿Quién es Jesús? Ok, ¿cómo reconocer quién es Jesús? ¿Verdad? Realmente no se reconoce quién es Jesús hasta el final del Evangelio, y el que lo reconoce no es un apóstol, no es un discípulo, es un oficial romano, ¿verdad? Uno de los soldados que estuvo ahí y dijo, quizás se acuerdan, en el momento de la muerte de Cristo, dijo: verdaderamente Él es el Hijo de Dios. Eso es quien es Jesús, el Hijo de Dios. Y la otra pregunta va algo relacionada, es ¿quién es el discípulo de Jesús? ¿O qué significa ser discípulo de Jesús? Discípulo es seguidor, estudiante, ¿verdad? Como los discípulos son los alumnos, los estudiantes de un maestro, ¿verdad? Entonces, ¿quién es el verdadero discípulo? ¿Y qué hace el verdadero discípulo de Jesús? En esta lectura vamos a ver ejemplo no del buen discípulo, sino de malos discípulos, ¿verdad? Porque ustedes saben que podemos aprender no solo de los buenos ejemplos, sino también de los malos ejemplos. Podemos aprender de cómo no hacer las cosas, igual como aprender de como sí hacer las cosas bien, ¿verdad? Ok, entonces vamos a escuchar este evangelio. Hermanos, los que traen Biblia, estamos en San Marcos, capítulo 9, versículos 30 a 37. Marcos 9, 30 a 37. ¿Amén? ¿Listos? Qué bueno. Ok. En aquel tiempo, Jesús y sus discípulos atravesaban Galilea, pero él no quería que nadie lo supiera, porque iba enseñando a sus discípulos. Les decía: el Hijo del Hombre va a ser entregado en manos de los hombres, le darán muerte, y tres días después de muerto resucitará. Pero ellos no entendían aquellas palabras y tenían miedo de pedir explicaciones. Llegaron a Cafarnaúm, y una vez en casa les preguntó de qué discutían por el camino. Pero ellos se quedaron callados, porque en el camino habían discutido sobre quién de ellos era el más importante. Entonces Jesús se sentó, llamó a los doce y les dijo: si alguno quiere ser el primero, que sea el último de todos y el servidor de todos. Después, tomando un niño, lo puso en medio de ellos, lo abrazó y les dijo: el que recibe en mi nombre a uno de estos niños, a mí me recibe. Y el que me recibe a mí, no me recibe a mí, sino a aquel que me ha enviado. Hermanos y hermanas, palabra de Dios. Ok, vamos a irlo viendo frase por frase, Pero, a ver, algunas reacciones inmediatas, alguna reacción, ¿cómo creen que ha de haber sentido Jesús en ese momento? ¿Cómo? Mal, triste, frustrado, diría yo, ¿verdad? Ustedes los que son padres de familia, ¿verdad? Han tenido en alguna ocasión la experiencia de haber enseñado, haber explicado algo bien claramente a sus niños y al rato actúan de una manera todo el contrario. ¿Han tenido la experiencia de eso? ¿Cómo se sienten en esos momentos? Ay, jamás me van a entender, ¿verdad? Como decía mi mamá, estoy aquí gastando aire con ustedes, ¿verdad? Perdiendo el tiempo, ¿ok? Yo creo que así, ¿verdad? Porque Jesús viene hablando de una cosa y ellos de todo el opuesto, todo el contrario, ¿verdad? Entonces es muy frustrante por un lado, pero por otro lado muy humano, ¿no? Es muy humano, porque es muy humano pensar en quién va a tener la más importancia, quién va a recibir más aplausos, más crédito, estar en primer lugar, todo el mundo de alguna manera quiere estar en primer lugar, ¿verdad? No nos gusta admitirlo, pero es cierto, ¿verdad? Y nos sentimos mal si dan crédito a otro que yo creo me corresponde a mí, ¿verdad? Todos nos sentimos mal. Ok, entonces, un poco de contexto primero, hermanos. El Evangelio de San Marcos tiene 14 capítulos. Entonces, el capítulo 8 es como el medio del Evangelio. En el capítulo 8 hay un momento clave que ciertamente escuchamos en la misa hace dos domingos. Cuando Jesús pregunta a los discípulos, ¿quién dice la gente que soy yo? Y dicen, algunos dicen que Juan el Bautista, otros dicen que Elías, ¿verdad? Y dijo Jesús, ¿y ustedes? ¿Quién dicen que soy yo? ¿Qué? Pedro es el que responde, y Pedro dice, ¿quién? Tú eres el Mesías, tú eres el Salvador. Tú eres el prometido por los profetas desde antiguo. ¿Ok? Esa es la respuesta correcta. Bueno, pero enseguida Jesús empieza a decirles que tiene que ir a Jerusalén, sufrir en la cruz, morir y después resucitar. Y Pedro empieza a decirle que no, eso no puede ser. ¿Y cuál fue la respuesta? ¿Se acuerdan? ¿Cuál fue la respuesta de Jesús? ¿Qué le dijo a Pedro? Atrás de mí, Satanás, ¿verdad? Porque tú estás pensando no como Dios, sino como los hombres, ¿verdad? Entonces, ese es el contexto. Aquí Jesús está tratando de explicarles qué tipo de Salvador es. Ok, ¿cómo va a salvar al mundo? Y nuevamente aquí entonces les dijo, el Hijo del Hombre va a ser entregado en manos de los hombres, le darán muerte y tres días después de muerto resucitará. Jesús no quiere que piensen que es solo un Salvador que viene de Dios para hacer milagros, para hacer cosas espectaculares, como multiplicar el pan para la muchedumbre de gente, como abrir la boca del mudo, como hacer caminar al cojo. No. Quiere explicarles que para saber quién es Él, para reconocer verdaderamente quién es Él, se tiene que tomar en cuenta la cruz. No hay Salvador, no hay Jesucristo sin cruz. Pedro y los demás querían a un hacedor de milagros. No quería saber nada de la cruz. El día de hoy me llegó un grupo de estudiantes de Brendo Middle School. Es una escuela que está aquí cerquita, ¿verdad? Y con su maestro. Y estaban estudiando cosas de la historia. Y la maestra los llevó a visitar aquí a Santo Tomás e iban a ir a la iglesia vecina, a Santa Sofía, ¿verdad? Y llegaron con diferentes preguntas acerca de la historia. Pero en medio de eso, uno de ellos preguntó, ¿y esa cruz por qué la tienen allí? ¿Okay? Y la maestra dijo, en mi tradición, no sé, que ella es de una iglesia protestante, creo, no la tenemos, pero me doy cuenta que siempre en la iglesia católica sí tienen el crucifijo, tienen la cruz en la iglesia. Y ese niño creo que no fue de la tradición cristiana, entonces estaba preguntando por qué la cruz. Y quizás para él, ese niño no tan acostumbrado a la iglesia cristiana ni a la iglesia católica, fue algo raro ver a un hombre muerto en una cruz, ¿verdad? Hermanos, es difícil para nosotros comprender el escándalo de la cruz para Pedro y los discípulos y los primeros cristianos. Porque nosotros estamos acostumbrados a ver la cruz, hacemos joya de la cruz, tenemos la cruz hecha de oro o de plata en el cuello o por todos lados, ¿verdad? Entonces la cruz se ha convertido en como adorno, en como en joya, ¿no? Pero acuérdense, hermanos, que la cruz era ¿qué? En el principio era el instrumento de la pena de muerte, como aquí en los Estados Unidos es la silla eléctrica, era el instrumento para matar a criminales. Y no solamente eso, sino solo a los peores criminales y a los extranjeros. A los ciudadanos no los mataban en la cruz, no los crucificaban. Tenían otra manera, ¿verdad? Este fue la pena de muerte más vergonzosa para los peores. Entonces, hablar de la cruz era como un gran escándalo, algo imposible. La cruz representaba fracaso, vergüenza, rechazo. Entonces, aquí está Jesús diciendo, sí, yo soy el Salvador, el Mesías, pero voy a morir en una cruz. Ellos que esperaban un Salvador milagroso, poderoso, que iba a vencer a los enemigos, aquí está hablando de morir como un criminal común, no un criminal común, un criminal de los peores en la ciudad, en la cruz. Entonces fue algo difícil de aceptar, algo difícil de comprender para ellos. Y realmente no entienden hasta después de la muerte, hasta después de su muerte y su resurrección, no llegan a captar este concepto. ¿Okay? Es por eso también que Jesús les dice aquí, como les dice en varias ocasiones, que no digan a nadie lo que han visto, ¿verdad? Porque después de hacer un milagro, después de sanar a alguien, después de multiplicar los panes, les dice que no diga a nadie, no lo obedecen, hablan por todos lados, de todos modos, pero la idea es que no malinterpreten quién es Él, que no lleguen a pensar que es solo para hacer cosas espectaculares y milagros y cosas por el estilo, sino que lleguen a reconocer que tiene que pasar por la cruz. Ok, entonces la cruz significa que Jesús nos va a salvar no por mayor fuerza, no por milagros, sino por mayor amor, por su autosacrificio, por dar la vida por nosotros. Su manera de ser salvador es por una entrega total, un sacrificio representado en la cruz. Llegaron a Cafarnaún y una vez en casa les pregunto, ¿de qué discutían por el camino? Discutían, esa es la palabra que me llama la atención, ¿verdad? Porque siempre y cuando alguien quiere presentarse como el más importante, eso provoca resistencia, provoca una reacción, ¿no es cierto, verdad? Si alguien dice, yo soy más importante, yo mando por aquí, entonces la otra persona piensa, no, yo soy igual de importante como él, ¿verdad? Entonces empieza a haber discusiones. La mayoría de las discusiones en la vida son consecuencia del ego, del yo, queriendo tener razón, queriendo lucir, queriendo tener el primer lugar, ¿verdad? Cuando alguien busca importancia, privilegio, prestigio, entonces otras personas también buscan lo mismo, se ponen en competencia, ¿verdad? Y eso lleva a discusiones, ¿no? A veces las discusiones salen en la familia porque un niño piensa que es más importante que el otro, o un niño piensa que es menos importante, o que recibe un trato menos que el otro, ¿verdad? Empiezan a discutir. Uno piensa que recibe menos pastel que el otro recibe, ¿verdad? Han visto casos de eso, ¿no? Quiere ser el más importante. Siempre lleva a discusiones. No, hermanos, aquí hay algo interesante. Jesús les pregunta, ¿qué discutían por el camino? ¿Y qué dicen? Nada, se quedan callados. Se quedan callados. Tuvieron mucho que decir en el camino acerca de su importancia, pero ahora, cuando les pregunta, callados. Es como un niño travieso que hace algo malo y su papá o su mamá le llama y le pregunta, ¿qué hiciste? Se queda callado, ¿verdad? De alguna manera sabían ellos que estaban mal, ¿verdad? Pero estaban dispuestos a hacer el mal, a hablar así, como fuera de la atención de Jesús, pero no en su presencia. Y quizás a veces pensamos así, ¿verdad? De que Jesús no se va a dar cuenta. Puedo decir esto, o puedo hacer el otro, porque no estoy en la presencia de Dios. No se va a dar cuenta. Sería buen ejercicio decir o preguntarnos, ¿diría yo esto si Jesús escuchara? ¿O haría yo esta acción si Jesús viera? ¿Verdad? Okay. Porque siempre ve, siempre escucha. No es que podemos escondernos. Él siempre ve, siempre sabe, siempre escucha. Pero es interesante aquí cómo se quieren esconder o al menos quedarse callados cuando Él les pregunta. Otra cosa aquí es más importante es una comparación, ¿verdad? Se están comparando. Seguro que Pedro diciendo, yo soy el más importante, yo soy el primero. Juan diciendo, yo soy el más joven, el más querido. O Andrés diciendo, yo lo conocí antes que tú, ¿verdad? Están comparándose los unos con los otros, ¿verdad? Hermanos, la comparación siempre lleva al mal, ¿verdad? Cuando nos comparamos con otra persona, nos vamos a sentir superiores, que nos llena de orgullo, o nos vamos a sentir inferiores, que nos lleva a la envidia. Si me comparo con otra persona, voy a pensar, que tengo más, que soy más, y eso me hace sentir como orgulloso. O voy a pensar que tengo menos, que recibo menos, que no me tratan de igual manera, y eso me llena de envidia, ¿verdad? La comparación siempre lleva a algo negativo, ¿verdad? Y es muy humano compararnos, ¿verdad? Acuérdense de ese momento en el Evangelio cuando el Señor contrató a los jornaleros a trabajar en su viña. Y contrató a algunos en la mañana, temprano, se acordaron en un sueldo, ¿verdad? Fueron a trabajar. Contrató otros media mañana, otros a mediodía, y otros finalmente a las 5 de la tarde, ¿verdad? Y cuando llegó el momento de pagarles, les pagó a todos iguales. Okay, los de la mañana estaban contentos hasta que se dieran cuenta que los de las 5 de la tarde, que habían trabajado solo una hora, recibieron el mismo pago. Se compararon, ¿verdad? Y reclamaron diciendo, esto no es justo, ¿cómo es posible? Nosotros aguantamos todo el día en el calor del día y estos llegaron al último, la última hora y reciben lo mismo. No es justo, that's not fair, como dicen los niños, ¿verdad? No es fair. Pero como siempre digo, hermanos, Dios no es fair, Dios no es justo, es generoso. Es generoso. Da a cada uno según su necesidad, ¿verdad? Entonces, ese es uno de los problemas muy comunes, muy humanos y muy problemáticos de compararnos, ¿verdad? Sentir que alguien está recibiendo más atención, está recibiendo más aplausos, o que tiene más dinero o que yo, ¿verdad? Entonces se van comparando y queriendo mostrar de que uno quiere lucir más que el otro. La otra comparación muy negativa o muy fatal en la Biblia, no sé si se acuerdan, en Génesis, acuérdense que de los dos hermanos, Caín y Abel, okay, los dos le ofrecieron a Dios un sacrificio y a Caín sintió que Dios aceptó más el sacrificio de su hermano que de él, ¿verdad? Nuevamente se comparó, se sintió menos en los ojos de Dios que su hermano. ¿Qué hizo? Lo mató, ¿verdad? Por esa envidia. Entonces, tengan cuidado de la comparación. Los nativos de los Estados Unidos tenían una frase que no se conoce a nadie sin caminar en sus zapatos 10 días, ¿verdad? Y es muy cierto, siempre comparamos por lo de afuera, juzgamos por lo de afuera de la otra persona, porque no conocemos lo de adentro. Conocemos lo de adentro de nosotros mismos, pero no del prójimo. Okay? Entonces, la comparación siempre es algo muy negativo. ¿Qué discutían por el camino? El camino, hermanos, siempre no es solamente un sendero, es el camino de Jesús, es el camino del Evangelio, es el seguir a Jesucristo. Entonces, están en el camino de Jesús, pero no han captado nada, ¿verdad? Porque Él está hablando de sacrificarse por ellos, ellos están hablando de lucir, de pantallar, de tener el lugar más importante. Él está hablando del reino de Dios. Ellos están pensando como en un reino del mundo. Ustedes saben que en los reinos del mundo muchos buscan ser el presidente, tener el poder, poder mandar, ¿verdad? En los reinos del mundo todos buscan que otros hagan por ellos. En el reino de Dios, Jesús dice que debemos buscar cómo, qué podemos hacer por los demás. No que otros nos sirven, sino cómo podemos servir a los demás. Es una actitud totalmente distinta, otra manera de pensar. Es por eso que en el Evangelio la palabra para conversión significa en primer lugar cambiar la mente, cambiar la manera de pensar, tener otra mente, ¿verdad? Estos discípulos aquí no tienen todavía la mente, la mentalidad, la manera de pensar de Jesucristo. Todavía tienen la manera de pensar de los reinos del mundo. La carta del apóstol Santiago dice esto: hermanos míos, donde hay envidias y rivalidades, allí hay desorden y toda clase de obras malas. Pero los que tienen la sabiduría que viene de Dios son puros ante todo. Además, son amantes de la paz, comprensivos, dóciles, están llenos de misericordia y buenos frutos, son imparciales y sinceros. Los pacíficos siembran la paz y cosechan frutos de justicia. ¿De dónde vienen las luchas y los conflictos entre ustedes? ¿No es acaso de las malas pasiones que siempre están en guerra dentro de ustedes? Ustedes codician lo que no pueden tener y acaban asesinando. Ambicionan algo que no pueden alcanzar. Entonces combaten y hacen la guerra. Ese es el punto que estoy tratando de enfatizar aquí, de que la tendencia para buscar el primer lugar siempre lleva a conflicto, provoca resistencia. En el trabajo, si alguien quiere quedar bien con el patrón y que hace que el otro quede mal, ¿verdad? ¿Han visto casos de eso? Que la ambición lleva a alguien pisotear al otro, poner el mal al otro para que él luzca bien, ¿verdad? Todo eso lleva a conflictos. En cambio, cuando uno actúa en servicio y con amor, eso lleva a la paz, ¿verdad? Provoca la paz, reacciones pacíficas. Eso es lo que también causan las guerras en el mundo. Una nación queriendo ser el más importante, tener más poder, dominar al otro, ¿verdad? Codiciando lo que no puede tener. Eso provoca resistencia de parte de la otra nación y terminando en guerra, en conflicto. Vemos ejemplos, si leemos el periódico, escuchamos las noticias. En cambio, la actitud de Jesús se describe por San Pablo.

elevadores eléctricas, ¿verdad? Y de vez en cuando me sucede esto, que estoy bajando y veo a alguien subiendo al otro lado y lo quiero saludar, pero no hay tiempo porque estamos cruzando en el camino, yo bajando, él subiendo, ¿verdad? Ok, es difícil tener una conversación así, ¿verdad? Yo pienso que es así entre Jesús y sus discípulos aquí. Él está en el elevador bajándose, haciéndose como nosotros, hombre en la carne, para tomar el puesto menos importante, sirviendo a los demás. Y ellos están en el elevador, subiéndose, queriendo ser el más importante, buscando el primer lugar, ¿verdad? Y por eso se cruzan y no puede haber una buena comunicación, ¿verdad? Para seguir a Jesucristo no se trata del elevador para arriba, se trata del elevador para abajo. Pero toda nuestra tendencia, todo nuestro anhelo es para arriba, ¿verdad? Hasta nuestra cultura celebra todo eso, ¿verdad? Ya es aceptable en nuestra cultura decir, I'm the greatest, yo soy el número uno, yo soy el mejor, ¿verdad? Hace tiempo en las culturas antiguas no se podía decir eso, ¿verdad? Si uno fuera a decir algo así, uno no era aceptable, ¿verdad? Pero aquí todo el mundo no le da pena decir, yo soy el mejor. ¿Ok? Acuérdense del famoso boxeador Cassius Clay o Muhammad Ali. ¿Se acuerdan de él? Él en los años 60 que decía, I'm the greatest. Yo soy el mejor del mundo, ¿verdad? Y la cultura celebraba eso. No. Jesucristo dice, ok, si quieren ambicionar algo, que tengan ambición por servir a los demás. ¿Ok? No es malo tener ambición. Ambición es como la levadura en la masa de la sociedad. Es lo que nos da energía, ¿verdad? Pero debemos tener ambición por las cosas correctas y no por las cosas malas, ¿verdad? No solo ambicionar, dominar a los demás y tener lugares de privilegio y prestigio, sino poder servir. Entonces, por eso dice en el Evangelio, si alguno quiere ser el primero, que sea el último de todos y el servidor de todos. Ese es el fin de la ambición, ¿verdad? En el reino de Dios. Y el ejemplo que pone Jesús aquí es el ejemplo del niño. ¿Por qué creen que pone niño? Tomó un niño, después tomando un niño, lo puso en medio de ellos, lo abrazó y les dijo, el que recibe en mi nombre a uno de estos niños, a mí me recibe. El niño, hermanos, es el sin poder, sin influencia, que no puede dar nada. El niño tiene necesidades, no puede dar, ¿ok? Entonces, por ejemplo, si uno recibe al jefe del pueblo, al alcalde, puede ser que él le puede dar algo, ¿verdad? Le puede dar favores, puede dar a ti también un buen puesto, un buen trabajo, ¿no? Pero el que recibe al niño, lo recibe sin interés, porque el niño no le puede dar nada. El niño no tiene ni dinero, no tiene trabajo, no tiene poder, no tiene nada que darte. Solo tiene necesidades. Quiere comer, quiere amor, quiere techo, ¿verdad? Entonces, ese es el punto. Y sobre todo, en esa cultura, el niño no tenía ni voz ni voto, ¿verdad? En nuestra cultura quizás el niño tiene más poder, ¿verdad? Y es el dueño del remote control, al menos, ¿verdad? En la casa, ¿verdad? Pero en esa cultura, el niño era el sin poder ninguno. Es por eso
Jesús dice, no es tanto que

0: es inocente y todo eso. No, el punto aquí es que seguir el camino del Evangelio que reciben a los más pequeños, a los que tienen necesidades y no a los que pueden dar favores como los ricos o los poderosos, ¿verdad? Ese es el punto ahí. El que recibe en mi nombre a uno de estos niños, a mí me recibe. El que me recibe a mí, no me recibe a mí, sino a aquel que me ha enviado. Que obviamente es Dios, su Padre, Jesucristo. Siempre está consciente de llegar al mundo enviado por el Padre. Todo lo hace para cumplir con la voluntad del Padre. Este es el gancho que me están poniendo para alarme de aquí. Ok, entonces estamos aquí en oye, hay otro punto, hermanos, que quiero hacer, que se me fue en el principio de este evangelio, porque dice en aquel tiempo Jesús y sus discípulos atravesaban Galilea porque iba enseñando a los discípulos. Hermanos, en ciertos momentos del evangelio vemos a Jesucristo predicando a la muchedumbre de gente, a las multitudes, ¿verdad? En otros momentos vemos que se aparta con sus apóstoles y discípulos para enseñarles, para darles formación. Hay diferentes niveles aquí. La multitud. Hay un grupo de como 72 que los mandó a misionar. Están los 12 apóstoles representando los 12 tribus de Israel. Y adentro de los 12 parece que hay otro grupo más íntimo todavía, de Pedro, Santiago y Juan. Lleva Pedro, Santiago y Juan a la transfiguración, ¿se acuerdan, verdad? Y son ellos los tres que están con él la noche antes de su muerte en el jardín, cuando ellos se duermen mientras él está rezando. Hay diferentes niveles de la vida del discípulo, hermanos, ¿verdad? Hay algunos que participen en la iglesia, quizás vienen los domingos, participen en los sacramentos, pero hasta ahí. Hay otros que escuchen la invitación a ser servidores, más activos, y reciben una formación. Y quizás hay otros todavía que reciben más formación, más entrenamiento para tomar un papel, un ministerio más grande dentro del pueblo de Dios. Hay diferentes niveles. Quizás algunos de ustedes han pasado por algunos de esos niveles. Después de años nada más asistiendo en misa, quizás más o menos pasivamente, llegaron a tener más interés, a recibir más formación y a desempeñar un ministerio. Quizás hay algunos más que se han formado para enseñar o predicar o ir a otras comunidades, ¿verdad? Y aquí vemos que Jesucristo también dividió su tiempo y puso atención en formar a sus discípulos, sabiendo que pronto él los iba a tener que dejar y iba a tener que dejar su ministerio y su misión en sus manos de ellos. Entonces, ese aspecto de la formación, de educarnos, formarnos más en la palabra de Dios para tomar un ministerio más de lleno en la iglesia, es importante. Dios no nos llama a todos de igual manera. No es que unos son más importantes que otros, somos iguales en dignidad, pero no somos iguales en capacidad, y Dios llama a algunos a ministerios particulares, no porque son mejores, no son porque son más importantes, sino solamente que Dios los llama a un ministerio, ¿verdad? Y tienen que recibir esa formación. Vemos aquí que Pedro y Santiago y Juan y todos los discípulos no eran tan buenos, ¿verdad? Sino que a veces bien tercos, bien duros de cabeza, no entendían. Y eso a mí al menos me consuela, me da esperanza, porque si ellos tenían tan dura la cabeza, bueno, no me siento tan mal por tener la cabeza bien dura, yo, ¿verdad? Y si eran tan lentos para entender a Jesús, estando con Él todos los días, eso me consuela a mí, ¿verdad? Me da esperanza de que quizás un día yo también voy a captar el Evangelio, voy a entenderlo, ¿verdad? Si sus más íntimos amigos les costaba tanto trabajo, bueno, quizás tiene paciencia con nosotros también, ¿verdad? Ok, hermanos, muchísimas gracias por su atención, muchísimas gracias por estar aquí, es un gran gusto para mí estar con ustedes.
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1: Recordamos a Santa María Magdalena. Su nombre completo aparece en varias escenas evangélicas. Ocupa el primer lugar entre las mujeres que acompañan a Jesús. Está presente durante la pasión y al pie de la cruz con la madre de Jesús, observa cómo sepultan al Señor. Llega antes que Pedro y que Juan al sepulcro. En la mañana de la Pascua es la primera a quien se aparece Jesús resucitado. Aunque no le reconoce al inicio, es enviada a ser apóstol de los apóstoles. Tanto Marcos como Lucas nos informan que Jesús había expulsado de ella 7 demonios. Pidamos a Santa María Magdalena nos alcance la perseverancia en el camino del Señor y una conversión genuina. Santa María Magdalena ruega por nosotros.
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3: Oh Jesús, que has instituido el sacerdocio para continuar en la tierra la obra divina de salvar a las almas, protege a tus sacerdotes en el refugio de tu sagrado corazón. Guarda sin mancha sus manos consagradas, que a diario tocan tu sagrado cuerpo, y conserva puros sus labios teñidos con tu preciosa sangre. Haz que se preserven puros sus corazones, marcados con el sello sublime del sacerdocio, y no permitas que el espíritu del mundo los contamine. Aumenta el número de tus apóstoles, y que tu santo amor los proteja de todo peligro. Bendice sus trabajos y fatigas, y que como fruto de su apostolado obtengan la salvación de muchas almas, que sean su consuelo aquí en la tierra y su corona eterna en el cielo. Amén.
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0: Bendiciones, yo soy Padre Charbel y yo quiero saludar toda la audiencia de este programa de la radio y que también a saludos a todos los enfermos, los que están pasando un tiempo bien difícil. Espero que puedan ustedes recibir el poder y la paz del Espíritu Santo a través del Padre y del Hijo y del Espíritu Santo. Vaya con Dios, hermanos, que viva Cristo Rey, que viva la Santísima Virgen María, que viva San José, que viva la audiencia de ESNE.
1: Bienvenidos a tu programa Hace Cristo con María, soy tu amigo Ernesto Vega y quiero invitarte a que me acompañes a celebrar con gozo y con alegría sobre la resurrección de Cristo Jesús. 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Y que esta luz tiene el poder de transformarnos, de hacernos criaturas nuevas, de llenarnos de luz y de santificarnos. Quiero invitarte para que reflexionemos especialmente sobre María Magdalena, una de las discípulas de Jesús que vivió como prostituta y que después de conocer a Cristo Jesús, su vida cambió. Y después de la resurrección, su vida se transformó. ¡Qué precioso! Acompáñanos a entender y a reflexionar sobre el tema.
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1: De todos los apóstoles y discípulos de Jesús, la que vamos a escoger hoy es a María Magdalena. Ella tiene una historia muy particular porque, primero que nada, es mujer y segundo, era prostituta antes de conocer a Cristo Jesús. Y notemos en estas escrituras uno de los eventos más poderosos de la historia de la humanidad y cómo ella tiene la dicha con sus propios ojos de ser una de las primeras, inclusive la Sagrada Escritura dice, la primera en ver a Jesús resucitado. Y para eso te voy a invitar a que veamos dos lecturas de dos evangelios diferentes. La primera lectura está tomada del Evangelio de Marcos, capítulo 16, versículos del 9 al 11. Y la segunda lectura está tomada del Evangelio de Juan, capítulo 20, versículos del 11 al 18. Vamos a escuchar las dos lecturas y estemos muy atentos a lo que éstas dicen. Dice así, de la lectura del Evangelio de Marcos. Después que Jesús hubo resucitado al amanecer del primer día de la semana, se apareció primero a María Magdalena, de la que había expulsado 7 demonios. Ella fue y avisó a los que habían andado con Jesús, que estaban tristes y llorando. Estos, al oír que Jesús vivía y que ella lo había visto, no lo creyeron. Palabra de Dios. Qué interesante en esta primera lectura cómo no le creyeron. Y ya habíamos reflexionado en otra ocasión sobre Tomás, que también no había creído a sus compañeros y que tuvo que Jesús aparecerse de nuevo y decirle a Tomás, Tomás, mételos en mis llagas y pon tu mano en mi herida del costado, ¿verdad? Y aquí vemos otra cosa similar y nos vamos a adentrar un poquito más a esa reflexión. Pero antes de eso, escuchemos la segunda lectura del Evangelio de Juan, capítulo 20. Y dice así, versículos del 11 al 18. Estemos atentos. María se quedó afuera junto al sepulcro llorando. Y llorando como estaba, se agachó para mirar dentro. Y vio dos ángeles vestidos de blanco sentados donde había estado el cuerpo de Jesús, uno a la cabecera y otro a los pies. Los ángeles le preguntaron, mujer, ¿por qué lloras? Ella les dijo, porque se han llevado a mi Señor y no sé dónde lo han puesto. Apenas dijo esto, volvió la cara y vio allí a Jesús, pero no sabía que era él. Jesús le preguntó: mujer, ¿por qué lloras? ¿A quién buscas? Ella pensaba que era el que cuidaba el huerto. Le dijo: Señor, si usted se lo ha llevado, dígame dónde lo ha puesto para que yo vaya a buscarlo. Jesús entonces le dijo: María. Ella se volvió y le dijo en hebreo: Rabuni, que quiere decir maestro. Jesús le dijo: no me retengas, porque todavía no he ido a reunirme con mi padre, pero ve y di a mis hermanos que voy a reunirme con el que es mi padre y padre de ustedes, mi Dios y Dios de ustedes. Entonces María Magdalena fue y contó a los discípulos que había visto al Señor, y también les contó lo que él le había dicho. Palabra de Dios. Unamos pues esas dos escrituras para reflexionar sobre nuestro tema, de cómo los ojos de María Magdalena ven a Jesús resucitado. Los ojos de una que era prostituta tiene la dicha y el honor de ver a Cristo Jesús resucitado y lleno de luz. ¡Qué fe de María Magdalena! ¡Qué amor, qué pasión tan grande por su Señor que la impulsa y que le da ese gran honor de ver uno de los eventos más preciosos, más dramáticos, más importantes y significativos de la historia de la humanidad! ¿Y por qué le doy tanta auge a eso? ¿Por qué? Porque el conocimiento de que Jesús resucitó era el cambio de la humanidad que se estaba yendo a la perdición, a la muerte, a la enfermedad, a estar en manos de la oscuridad. En la resurrección cambia el curso de la humanidad. La humanidad ahora ya tiene la esperanza de un Señor que ha vencido a la muerte, que ha vencido al demonio y ha vencido al pecado, y por lo tanto nosotros tenemos la esperanza de ser gloriosos, de ser llenos de divinidad y de ir a vivir con Dios al cielo. Y eso por los méritos infinitos, la pasión y muerte de nuestro Señor Jesucristo en la cruz. Y en la cruz, ahí vence al demonio, a la muerte y al pecado. Y aquel que es luz, se le otorga toda vida y Él nos entrega su vida. Veamos pues la vida de María Magdalena, porque la vida de María Magdalena puede ser mi vida, puede ser tu vida, puede ser la vida de cualquier persona que nos está escuchando por la radio o nos está viendo por la televisión. Y quiero comenzar reflexionando cómo María Magdalena habrá sido cuando era una pequeña, una niña. Sus ojos inocentes, sus ojos lindos, limpios, puros. Los ojos de un niño, de una niña, son lindos y puros. Ellos no tienen maldad en su mente, no han registrado en su interior algún tipo de maldad o prejuicio cultural, social o religioso. Ellos viven con esa armonía, con esa dulzura de abrazar, de querer y de comer y de jugar. Y que si tienen un papá y una mamá que los ama, los consiente, los cuida, los protege, los disciplina y también les da ese parámetro de dónde jugar, dónde dormir, dónde comer y cómo respetar. Y claro, a veces quitarles cosas que les puedan hacer daño, ¿verdad? Ponerles esos límites que les enseñen la disciplina, y que a veces nosotros con los caprichos que tenemos lloramos y queremos aquella cosa que a veces nos puede hacer daño. Y esa niña con esos ojos tan limpios y tan puros, que también tú, ancianito, ancianita, abuelito, abuelita, papá, mamá, padres de familia que me están viendo, también un día así fuimos niños y teníamos esos ojos limpios y puros y sanos y santos, pero que quizás los golpes de la vida, quizás los maltratos de mamá o papá, quizás la lujuria, quizás la mala intención de los vecinos o de nuestra familia, que muchas veces nos dan palabras como de doble sentido y nos comienzan a infundir conocimiento de la sexualidad, pero de una forma distorsionada, comenzamos a absorber ese conocimiento y a ir sembrando en nuestra psicología esas ideas distorsionadas de la sexualidad o distorsionadas de la dignidad del ser humano. Palabras tontas, feas o palabras mentirosas que distorsionan esa realidad que nosotros podríamos formar a través de esa santidad y dignidad que Jesús nos otorga a través de su vida. Y ya ese regaño, ese maltrato, ese rechazo, siembra en nosotros esa inseguridad, siembra en nosotros ese rechazo, siembra en nosotros esa culpabilidad. ¿Y qué le habrá ocurrido a María Magdalena de niña? Yo me imagino qué tipo de papá o qué tipo de mamá ella habrá tenido, que le habrán manchado en su ser esa inocencia que ella tenía cuando era una niña. Y que ella quizás se quedó sin papá y que a ella quizás la maltrataron o quizás fue abusada cuando era niña, fue abusada sexualmente, no sabemos. Pero hubo algo, hubo una causa, y lo digo desde el punto de vista como psicoterapeuta, ¿verdad? Hubo una causa que la empujó a comenzar a prostituir su cuerpo para poder sobrevivir, para poder tener dinero, para poder quizás darle algún dinero a su mamá o a su familia o enviárselo. Quizás se tuvo que ir a otro pueblo a prostituirse. No sabemos, o quizás ahí se quedó, no lo sé, ¿verdad? Eso quizás más adelante cuando tenga conocimientos de las Sagradas Escrituras y de las costumbres. Pero del punto de vista de psicología podemos ver que algo la empujó a ella y que ya después que se empezó a prostituir, ella comenzó a ver a los hombres con otra mirada, quizás de lujuria, quizás tenía que empezar ella a meterse en ese juego de la prostitución y vender su cuerpo y estar complaciendo los placeres lujuriosos de los hombres que venían a contratarla para ese servicio sexual. María, pues, entonces mancha su personalidad, mancha sus ojos y comienza a ver al ser humano con sus caídas, con sus flaquezas, y otros hombres la tratan a ella con desprecio y también con lujuria. ¡Qué interesante! Y cómo esa gama de dinámicas comienzan a enviar ese mensaje de que es una prostituta, de que no sirve, de que no vale, de que es un objeto, donde puedo venir yo a satisfacer mis necesidades o mis placeres sexuales, darle mi paga y después retirarme e irme. ¿Cómo habrá sentido María Magdalena después de tener varios tiempos, no sabemos cuánto, años quizás, de estar sirviendo como prostituta y que su autoestima se estaba deteriorando y que de que su autoestima se estaba yendo al piso y que ella quizás no se valoraba, no se quería? Y quizás todo eso tenía raíz en de cómo su papá y su mamá la trataron a esta mujercita que ahora ya se estaba prostituyendo. ¿Cómo es que ella comenzó a oír de Jesús? ¿Qué habrá ocurrido? Quizás alguien le dijo, quizás las noticias del pueblo llegaron a su puerta, quizás oyó que había un gran maestro que estaba predicando y estaba con autoridad expulsando demonios y sanando a los enfermos, y que cuando él hablaba hacía que muchos lloraban porque se arrepentían de sus pecados, y que cuando él iba caminando muchos enfermos sanaban y muchos demonios salían de tener la posesión de estas personas. Ella escuchó de este Señor, y cuando ella fue a oírlo, cuando ella fue a conocerlo, se sacudió su alma, tuvo una experiencia diferente. Quizás Jesús la miró, quizás escuchó a Jesús, pero después que lo conoció, después que lo miró, Jesús le dio una mirada de amor, de la misma manera que su madre María había visto a Jesús. María miró a Jesús con mucho amor, y de esa misma manera, ahora Jesús estaba mirando a los demás con amor, y a una persona en particular la miró con amor, y a esa fue María. María veía a un hombre que no la estaba mirando con lujuria y que no estaba intentando buscarla a ella por sus servicios que ella otorgaba sexualmente. Este hombre la miró con respeto, con dignidad, con amor y con una compasión y dulzura que ella jamás había experimentado. Su ser, haz de cuenta que experimenta un terremoto interno, y ella dice: esto es lo que andaba buscando. Y tiene una sanación interior y se vuelca a servir a su Señor, a amarlo, a conocerlo. Y es ahí que más tarde se duele y llora por su muerte. Ya en ese proceso de conocerlo, de amarlo y de quererlo, sus ojos se purifican. Y de estar en la lujuria, ahora vuelven otra vez a la inocencia de esta niña preciosa que más tarde tiene la dicha de ver a Jesús resucitado. Y así como dice la Escritura, la primera, ¡qué hermosura! María Magdalena, pues, cuando conoce a Cristo Jesús, todo su ser se vibra y ella tiene hambre de este Señor de amor. Y comienza a andar con Él y se transforma en una de sus discípulas más fieles. Había otras mujeres y había otros hombres seguidores de Cristo Jesús. Y dentro de esos discípulos, ¿verdad? Jesús elige a los apóstoles. Y María Magdalena camina con ellos. Y después, eventualmente, conoce a María Santísima, su madre. Y platica y se hacen amigas. Y se hace amigo de Jesús y se hacen una familia de amor. Y esta mujer cambia su perspectiva, cambia su forma de ver, cambia su forma de sentir, cambia radicalmente. Esta mujer tiene una pasión saludable y santa por Cristo Jesús. Se agarra de Él, lo quiere, lo ama. Y que solamente los seres espirituales pueden entender este amor y cómo este cambio de esta mujer tiene ese fruto y esa pasión saludable y santa. Y cómo aquellos que andan en el mundo pueden confundir también algo como esta pasión, como algo sexual, como en el Da Vinci Code, que le atribuyen que fue la esposa o la amante de Jesús. Y no es así, porque estamos hablando de un aspecto muy radical espiritualmente.

Bendito sea Cristo Jesús, nuestro Señor resucitado, que corona a María Santísima como reina y la llena de luz. ¿Por qué? Porque Cristo Jesús en su resurrección no solamente le otorga a María Santísima, sino a toda la humanidad su luz de amor, de liberación, de santidad, de integración. Y como estamos reflexionando sobre María Magdalena, que también fue amiga de María, la madre de Jesús, María Magdalena es también el reflejo de la debilidad del ser humano, de Ernesto, de ti, de todos los que me están escuchando, de los que me están viendo. Somos seres débiles que podemos caer en pecado, pero que Cristo Jesús, sabiendo eso, nos ayuda y nos asiste y nos otorga su vida misma para poder transformar nuestra vida y nuestro corazón. María Magdalena, cuando conoce a Cristo Jesús, se transforma su ser, y su ser puro es capaz de verlo resucitado. ¡Qué precioso! Sigamos reflexionando en este tema que me apasiona tanto, y quiero invitarles para seguir pasando a la última reflexión de este tema.

notemos pues que María Magdalena y María Santísima, nuestra madre, fueron de las primeras en recibir la gran noticia de este Señor que otorga su vida para la redención de la humanidad entera. Y notemos a María Magdalena cómo esta mujer cayó en pecado y cómo ella, a través de esa transformación de luz de Cristo Jesús, a través del amor de nuestro Señor, ella regenera su vida y se deja transformar por esta luz poderosa. Y en esa transformación, aún de que llegó a caer en pecado, ella vuelve a regenerar sus ojos con pureza y por eso es capaz de ver a Jesús resucitado. De niña, sus ojos inocentes, sus ojos limpios, puros, va creciendo, se daña, se hiere. Y luego no sabemos cómo, pero comienza ella, por esas heridas de la vida, a encontrar una salida en la prostitución. Y después conoce a un Señor lleno de amor que le regenera su vida y que con el amor mismo ella transforma su ser y más tarde recupera esos ojos de inocencia que habían sido manchados por las heridas de su cultura o de su familia y que en ese amor de Jesús vuelve ella a tirar esos ojos de lujuria, esos ojos que le habían manchado su ser, y vuelve ella a mirar con inocencia a la luz, el poder y la misericordia de Cristo resucitado. De la misma manera, muchos de nosotros que estamos aquí en esta tierra, que me escuchas, que me ves por televisión, podemos estar fallando en ciertas áreas de nuestra vida. Podemos estar prostituyéndonos, quizás no como María Magdalena en el sentido que estamos adquiriendo dinero, pero en el sentido de que a veces hacemos promesas con nosotros mismos y luego viene otra cosa y ¡pum!, no la cumplimos. O que muchas veces nosotros mentimos a nuestros seres queridos o que estamos llevando una vida donde no nos amamos o no nos conocemos profundamente en nuestro interior. Quiero invitarte a que no cierres las puertas de la posibilidad de la transformación. A que si tú estás en drogas o en alcohol o estás en adulterio, estás en otro tipo de circunstancias donde tú has perdido los ojos de la inocencia, de ver las cosas con pureza, que no pierdas la fe, que te abraces de Cristo Jesús resucitado, que te abraces del manto de María Santísima y le digas: mamá, María, ayúdame a ver como tú ves a tu Hijo. Jesús, dame la gracia de amarme de la misma manera como tú me amas a mí, para yo experimentar la luz de tu resurrección y poderme amar más cada día. Porque mira cómo has transformado a María Magdalena y ten la seguridad que Cristo Jesús, de la misma manera que ha transformado a María Magdalena y a miles de millones de personas a través del mundo y de la historia, tiene el poder de transformar tu corazón y de transformar esa cosa fea e impura en una cosa limpia y pura, para que veas el poder de la resurrección de Cristo. Nos vemos en la próxima ocasión.

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1: 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Empecé a escuchar misa todas las mañanas, a las 9 de la mañana, para el rosario también con ustedes, que me había prácticamente separado de Dios, de la vida espiritual. Y gracias a ustedes, gracias a todo lo que alcancé a escuchar, a todas las oraciones, pues logré tener ese encuentro espiritual que necesitaba, porque realmente me sentía muy alejado de Dios. En este lugar se pierden mucho las esperanzas, en este lugar piensa uno que uno está solo. Allí en este lugar pues logré conseguir una Biblia y empecé a orar bastante y a rezar la Biblia. Pero lo que más me ayudó fue escuchar la emisora de ustedes, El Sembrador. Gracias a ustedes volví a rezar el rosario, hice un grupo de oración dentro de la cárcel. Para mí era muy difícil salir de allá, era casi que imposible que me dejaran salir. Y me pasó una anécdota muy bonita, porque el día en que estaban haciendo una oración, yo empecé a orar también con la hermana que estaba orando en ese momento en la emisora. Sentí algo en mi corazón. Y en ese momento, justamente que estaba orando, me llamaron para que quedara libre, ¿no? Y yo en ese momento estaba orando con mucha devoción, y prácticamente eso fue un milagro que pasó. Y gracias a eso volví a estar con mi familia, gracias a eso volví a la vida, gracias a eso volví al encuentro con Dios, gracias a eso volví a confesarme después de tantos años. Creo que volver a recuperar mi libertad, volver a recuperar mi familia por medio de la oración, para mí ha sido la experiencia más grande de mi vida.
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3: Jesús quiere que dejemos de derramar lágrimas porque nos sentimos solos. Jesús quiere que dejemos de derramar lágrimas porque sentimos que no valemos. Jesús quiere que dejemos de derramar lágrimas porque fui muy pobre, porque no tuve. Jesús quiere que dejemos de derramar lágrimas porque tenemos miedo de lo que va a pasar mañana. Jesús quiere que dejemos de derramar lágrimas porque Él viene a nuestro encuentro a decirnos: ya no llores por eso, yo estoy aquí. Y hoy tu vida vale tanto que las decisiones que hoy tomes es el resultado de lo que vas a hacer mañana. Las decisiones acertadas que hoy tomes son el resultado de la vida que vas a vivir plena dentro de este llamado que Dios te hace.

0: queridos hermanos que nos siguen a través de la estación 1340 de Denver, Colorado. Tengo mucha alegría en ponerme en contacto con ustedes, recordando mi reciente visita a esa ciudad y dando gracias a Dios porque han entrado a formar parte de esta parroquia virtual y virtuosa en la cual tratamos de vivir los ideales y los valores del Evangelio. Que Jesucristo nuestro Señor nos ayude a caminar por las sendas de la paz, del bien y de la verdad. Y que la Santísima Virgen María interceda por todos nosotros para que seamos fieles a esta vocación que nos ha sido confiada. Muchas gracias. Bendiciones para todos.
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3: Medita. La actividad de la meditación es otro principio para reactivarte de manera general. La meditación es parar mi carro, detenerte, hacer silencio en tu corazón y en tu mente para dejar que hable el Creador de la vida. Cada vez que tú meditas, se genera tanta dopamina en el cerebro, pero mucho más que cualquier otra actividad humana. Solo un poquito atrás de las acciones de amor. Por eso, meditar en la mañana, al mediodía, en la tarde, en la noche, es una actividad que va a generar en ti muchísimo cambio. No vivas a la aventura, no vivas corriendo. Para tu carro, medita. Ese principio reactivará tu vida toda. Principios para reactivarte, del Padre Cirilo Bailón. Dios te bendiga.
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3: Ven, Espíritu Divino, manda tu luz desde el cielo. Padre amoroso del pobre, don en tus dones espléndido. Luz que penetra las almas, fuente del mayor consuelo. Ven, dulce huésped del alma, descanso de nuestro esfuerzo, tregua en el duro trabajo, brisa en las horas de fuego, gozo que enjuga las lágrimas y reconforta en los duelos. Entra hasta el fondo del alma, divina luz, y enriquécenos. Mira el vacío del hombre, si tú le faltas por dentro. Mira el poder del pecado, si no envías tu aliento. Riega la tierra en sequía, sana el corazón enfermo, lava las manchas, infunde calor de vida en el hielo, doma el espíritu indómito, guía al que tuerce el sendero, reparte tus siete dones según la fe de tus siervos, por tu bondad y tu gracia, dale al esfuerzo su mérito, salva al que busca salvarse y danos tu gozo eterno. Amén.
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0: En el nombre del Padre, del Hijo y del Espíritu Santo. Amén. Padre nuestro que estás en el cielo, santificado sea tu nombre. Venga a nosotros tu reino. Hágase tu voluntad en la tierra como en el cielo.
1: Danos hoy nuestro pan de cada día. Perdona nuestras ofensas, como también nosotros perdonamos a los que nos ofenden. No nos dejes caer en tentación y líbranos del mal. Amén.
0: Dios te salve María, llena eres de gracia. El Señor es contigo. Bendita eres entre todas las mujeres, y bendito es el fruto de tu vientre Jesús. Santa María, Madre de Dios, ruega por nosotros los pecadores, ahora y en la hora de nuestra muerte. Amén. Creo en Dios Padre Todopoderoso, Creador del cielo y de la tierra. Creo en Jesucristo, su único Hijo, nuestro Señor, que fue concebido por obra y gracia del Espíritu Santo. Nació de Santa María Virgen. Padeció bajo el poder de Poncio Pilato. Fue crucificado, muerto y sepultado. Descendió a los infiernos y al tercer día resucitó entre los muertos. Subió a los cielos y está sentado a la derecha del Padre Todopoderoso. Desde allí ha de venir a juzgar a vivos y muertos. Creo en el Espíritu Santo, la Santa Iglesia Católica, la comunión de los santos, el perdón de los pecados, la resurrección de la carne y la vida eterna. Amén. Padre eterno, te ofrezco el cuerpo, la sangre, el alma y la divinidad de tu amadísimo Hijo, nuestro Señor Jesucristo. Como propiciación de nuestros pecados y los pecados del mundo entero, por su dolorosa pasión, ten misericordia de nosotros y del mundo entero. Por su dolorosa pasión, ten misericordia de nosotros y del mundo entero. Por su dolorosa pasión, ten misericordia de nosotros y del mundo entero. Por su dolorosa pasión, ten misericordia de nosotros y del mundo entero. Por su dolorosa pasión, ten misericordia de nosotros y del mundo entero. Por su dolorosa pasión, ten misericordia de nosotros y del mundo entero. Por su dolorosa pasión, ten misericordia de nosotros y del mundo entero. Por su dolorosa pasión, ten misericordia de nosotros y del mundo entero. Por su dolorosa pasión, ten misericordia de nosotros y del mundo entero. Por su dolorosa pasión, ten misericordia de nosotros y del mundo entero. Padre eterno, te ofrezco el cuerpo y la sangre, el alma y la divinidad de tu amadísimo Hijo, nuestro Señor Jesucristo. Como propiciación de nuestros pecados y los pecados del mundo entero. Por su dolorosa pasión, ten misericordia de nosotros y del mundo entero. Por su dolorosa pasión, ten misericordia de nosotros y del mundo entero. Por su dolorosa pasión, ten misericordia de nosotros y del mundo entero. Por su dolorosa pasión, ten misericordia de nosotros y del mundo entero. Por su dolorosa pasión, ten misericordia de nosotros y del mundo entero. Por su dolorosa pasión, ten misericordia de nosotros y del mundo entero. Por su dolorosa pasión, ten misericordia de nosotros y del mundo entero. Por su dolorosa pasión, ten misericordia de nosotros y del mundo entero. Por su dolorosa pasión, ten misericordia de nosotros y del mundo entero. Por su dolorosa pasión, ten misericordia de nosotros y del mundo entero. Padre eterno, te ofrezco el cuerpo y la sangre, el alma y la divinidad de tu amadísimo Hijo, nuestro Señor Jesucristo. Como propiciación de nuestros pecados y los pecados del mundo entero. Por su dolorosa pasión, ten misericordia de nosotros y del mundo entero. por su dolorosa pasión. Ten misericordia de nosotros y del mundo entero. Por su dolorosa pasión,
1: ten misericordia de nosotros y del mundo entero.
0: Por su dolorosa pasión,
1: ten misericordia de nosotros y del mundo entero.
0: Por su dolorosa pasión,
1: ten misericordia de nosotros y del mundo entero.
0: Por su dolorosa pasión,
1: ten misericordia de nosotros y del mundo entero.
0: Por su dolorosa pasión,
1: ten misericordia de nosotros y del mundo entero.
0: Por su dolorosa pasión,
1: ten misericordia de nosotros y del mundo entero.
0: Por su dolorosa pasión,
1: ten misericordia de nosotros y del mundo entero.
0: Por su dolorosa pasión,
1: ten misericordia de nosotros y del mundo entero.
0: Padre eterno, te ofrezco el cuerpo, la sangre, el alma y la divinidad de tu amadísimo Hijo, nuestro Señor Jesucristo,
1: como propiciación de nuestros pecados y los pecados del mundo entero.
0: Por su dolorosa pasión,
1: ten misericordia de nosotros y del mundo entero.
0: Por su dolorosa pasión,
1: ten misericordia de nosotros y del mundo entero.
0: Por su dolorosa pasión,
1: ten misericordia de nosotros y del mundo entero.
0: Por su dolorosa pasión,
1: ten misericordia de nosotros y del mundo entero.
0: Por su dolorosa pasión,
1: ten misericordia de nosotros y del mundo entero.
0: Por su dolorosa pasión,
1: ten misericordia de nosotros y del mundo entero.
0: Por su dolorosa pasión,
1: ten misericordia de nosotros y del mundo entero.
0: Por su dolorosa pasión,
1: ten misericordia de nosotros y del mundo entero.
0: Por su dolorosa pasión,
1: ten misericordia de nosotros y del mundo entero.
0: Por su dolorosa pasión,
1: ten misericordia de nosotros y del mundo entero.
0: Padre eterno, te ofrezco el cuerpo, la sangre, el alma y la divinidad de tu amadísimo Hijo, nuestro Señor Jesucristo,
1: como propiciación de nuestros pecados y los pecados del mundo entero.
0: Por su dolorosa pasión,
1: ten misericordia de nosotros y del mundo entero.
0: Por su dolorosa pasión,
1: ten misericordia de nosotros y del mundo entero.
0: Por su dolorosa pasión,
1: ten misericordia de nosotros y del mundo entero.
0: Por su dolorosa pasión,
1: ten misericordia de nosotros y del mundo entero.
0: Por su dolorosa pasión,
1: ten misericordia de nosotros y del mundo entero.
0: Por su dolorosa pasión,
1: ten misericordia de nosotros y del mundo entero.
0: Por su dolorosa pasión,
1: ten misericordia de nosotros y del mundo entero.
0: Por su dolorosa pasión,
1: ten misericordia de nosotros y del mundo entero.
0: Por su dolorosa pasión,
1: ten misericordia de nosotros y del mundo entero.
0: Por su dolorosa pasión,
1: ten misericordia de nosotros y del mundo entero.
0: Santo Dios, Santo fuerte, Santo inmortal,
1: ten piedad de nosotros y del mundo entero.
0: Santo Dios, Santo fuerte, Santo inmortal,
1: ten piedad de nosotros y del mundo entero.
0: Santo Dios, Santo fuerte, Santo inmortal,
1: ten piedad de nosotros y del mundo entero.
0: Oh sangre y agua, que brotaste del costado del Sagrado Corazón de Jesús, como una fuente inagotable de misericordia,
1: yo en ti confío.
0: En el nombre del Padre, del Hijo y del Espíritu Santo. Amén. Santa Faustina, ruega por nosotros.
2: He abierto mi corazón como una fuente viva de misericordia. Que todas las almas tomen vida de ella, que se acerquen con gran confianza a este mar de misericordia. Los pecadores obtendrán la justificación. y los justos serán fortalecidos en el bien. El que haya depositado su confianza en mi misericordia, en la hora de la muerte, le colmaré el alma con mi paz divina. Diario de Santa Faustina, numeral 1520.
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4: Si te das cuenta que has equivocado el camino y en el equívoco te has perdido en un laberinto de pasiones insondables, aceptarlo es mejor. Negarlo te seguirá cegando y te hará más difícil la sanación interior. Aceptar que me he equivocado me da el privilegio de, usando mi razón y mi corazón, transformar mi propia vida. Solo quien ha tocado el infierno puede tocar con un dedo de humildad el cielo de la vida nueva. Padre Cirilo Bailón, y que la misericordia brille en tu rostro. Hasta el próximo segmento.

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2: Mis queridos hermanos, soy el padre José Román Flecha de la diócesis de León, en España. Efectivamente, hoy es la fiesta de Santa María Magdalena. La fiesta, lo he dicho bien, porque hasta hace poco tenía otra categoría en la liturgia, era una memoria. Pero el Papa Francisco ha decidido elevarla a la categoría de fiesta, al igual que los apóstoles de Jesús. ¿Les parece exagerado? Yo creo que no. De entre los personajes que aparecen en los evangelios, ninguno, fuera de María de Nazaret, la madre de Jesús, ha resultado tan atrayente para la piedad cristiana como María Magdalena. Y con razón. Pero esa atracción no siempre ha contribuido a aclarar su figura. Recuerdo una charla catequesis que impartí hace ya 3 años, en la que empecé preguntando a los asistentes qué sabían de María Magdalena. Bueno, y unos dijeron que era una gran pecadora, otros que querían apedrearla, otros que era hermana de Lázaro, qué sé yo. Y a cada cosa yo respondía, ¿ah, sí? Ellos se asombraron de que yo no creyese todas esas afirmaciones. Bueno, mire, son muchos los que la confunden con la mujer pecadora, que allá en Galilea ungió los pies de Jesús, según el Evangelio de Lucas, capítulo 7, versículos 36 al 50. Otros la confunden con otra mujer que ungió la cabeza del Señor antes de su pasión, según cuentan los evangelios de Mateo y de Marcos. Y también parece que la identifican con la hermana de Marta y de Lázaro, de la que se habla en el Evangelio de Juan con motivo de la resurrección de Lázaro por parte del Señor. Bueno, yo creo que es que todos necesitamos acumular datos para hacer de la persona un personaje. Y la persona de María Magdalena podía servir como base para una buena leyenda. Conviene anotar que esa confusión de personajes no cristalizó en la tradición cristiana hasta los tiempos del Papa Gregorio Magno, que murió el año 604, es decir, en el siglo VII. Pero esta leyenda, o esta colección de leyendas que han alimentado la imaginación de los fieles, no siempre fue tan evidente. Fíjense que ya en el siglo XVI la criticaba Lefebvre de Table. Según él, no hay que identificar a la Magdalena con una pecadora, ni con la otra mujer que con su unción suscita la protesta sobre el dinero que se podría dar a los pobres. Protesta que sonó en los labios de Judas, como sabemos. Bueno, entonces, sin ánimo de escandalizar, claro, ¿qué podemos decir de María Magdalena? Seguramente no tanto como imaginamos, pero mucho más de lo que nosotros creemos. En primer lugar, María Magdalena es una mujer liberada y discípula. Su nombre nos dice que debía de ser originaria de Magdala, una ciudad situada al borde del lago de Galilea, al norte de Tiberíades. Si esa localidad se pudiera identificar con Magadán, como dicen algunos, pudo ser allí donde conoció a Jesús. El Evangelio de Lucas ofrece sobre María Magdalena 2 detalles muy interesantes. De ella se dice que habían salido 7 demonios. Y además dice otra cosa, que junto a otras mujeres seguía a Jesús con sus discípulos, sirviéndoles con sus bienes. Evangelio de Lucas, capítulo 8, versículos 1 al 3. 7 demonios había expulsado el Señor de ella. Bueno, esta alusión ha bastado para que muchos la consideren como una pecadora. Estamos demasiado acostumbrados a pensar la posesión diabólica en términos de pecado, Olvidamos que otras muchas personas fueron liberadas de espíritus malignos o impuros, según cuenta el Evangelio de Marcos en el capítulo 1, versículo 23, o en el capítulo 7, versículo 25, sin que por eso sean presentadas como pecadoras. Yo suelo recordar que también el Evangelio dice que, bajando del monte de la Transfiguración, Jesús también expulsó un espíritu inmundo de un niño.

Rosario significa que estaba enfermo, pero cuando se habla de María Magdalena significa que era una pecadora. Bueno, y el número 7 es un número simbólico. ¿Por qué decir que expulsó de ella 7 demonios no puede decir que era una mujer muy enferma? Y si era muy enferma, a lo mejor no era tan jovencita como la pinta el cine, ¿no? Pero es que además, en el mismo contexto, se nos dice que Jesús curó a otras mujeres. Allí aparece también Juana y Susana y otras. O sea, todo hace pensar que María Magdalena es una mujer enferma, curada por el Señor, y que en agradecimiento le sigue, y le sigue como discípula. Pero ¿y si es discípula, por qué no dicen discípula? Pues miren, porque en aquel tiempo los discípulos eran masculinos. Como hasta hace poco los pilotos de avión eran masculinos, y ahora sí que dicen, la comandante del avión es la señora tal y tal. Bueno, según la opinión de aquel tiempo, el espíritu malo esclaviza a la persona. Se pensaba que a él se deben enfermedades físicas y psíquicas que impiden a la persona desenvolverse en la vida. Las gentes reconocían que Jesús mandaba con autoridad a estos espíritus, de modo que sus víctimas quedaban sanadas. En consecuencia, repito, María Magdalena bien pudo ser liberada por Jesús de una incontable cantidad de males. Así que ella era el mejor testimonio de la fuerza liberadora de Jesús. Ahora bien, la que había encontrado la libertad no encontró mejor forma de ejercerla que ponerse al servicio de su liberador. Y ahí están. Ahí está ese grupo de mujeres confundidas e identificadas con los discípulos. Y fijémonos, hacen lo que se pide al discípulo: estar con su maestro y atenderlo. En este caso, atenderlo con sus bienes, nada menos. Como digo, lástima que en aquel ambiente cultural no hubiera una palabra femenina para designar el discipulado. María de Magdala era una discípula, seguramente por gratitud y por fidelidad a su libertador. Pero es que además, no solamente es la liberada y seguidora del Señor, es testigo de la muerte de Jesús. Es verdad que muchos hombres y mujeres lo habían seguido mientras multiplicaba panes y mientras sostenía en pie las más variadas esperanzas de la gente. Pero todos lo abandonaron cuando el maestro fue apresado por los representantes de Dios y del orden público. Tan solo algunas mujeres tuvieron el coraje de seguirlo hasta el Calvario. Es verdad que los 4 evangelios difieren a la hora de dar los nombres de las mujeres que lo acompañaban al pie de la cruz. Pero allí sitúan explícitamente a María Magdalena, los relatos de Mateo, de Marcos y de Juan. Por otra parte, los 3 evangelios sinópticos, Mateo, Marcos y Lucas, recuerdan a aquellas mujeres que habían seguido a Jesús desde Galilea. Las fórmulas usadas están cargadas de intención. Por ejemplo, Lucas emplea el verbo seguir. Le habían seguido. Mateo añade el detalle de servir. Le habían seguido y servido. Y Marcos, a estos 2 anteriores, une la expresión clásica que recuerda la invitación de Jesús. Y dice, y otras muchas que habían subido con él a Jerusalén. 3 verbos importantes, ¿eh? Seguir, servir, subir a Jerusalén. Pues bien, entre ellas está María Magdalena. Por tanto, ella resume las características propias del discipulado. No es poco. Pero no todo termina con la muerte en la cruz. En las cercanías del lugar de la crucifixión tiene lugar otra escena inolvidable, la del enterramiento de Jesús. José de Arimatea lleva la iniciativa de los trámites y de las compras, al tiempo que presta un sepulcro de su propiedad. Según el Evangelio de Juan, le acompaña también Nicodemo. Pero no están solos. Allí están también las mujeres. De acuerdo con su propia referencia, Lucas recuerda a las que le habían seguido y acompañado desde Galilea. Pero Mateo y Marcos mencionan explícitamente a María, la Magdalena, y a la otra María, la madre de Jacobo y de José. Estas mujeres están...

0: allí observando cuidadosamente el lugar donde es enterrado Jesús. Pero hay que hacerse una pregunta. ¿Por qué ese interés? ¿Por qué ese interés en anotar tanto su presencia? ¿Por qué ese interés en anotar tanto la atención que están prestando a todos los detalles? ¿No creemos que hay en ello alguna intención? Sin duda, el relato evangélico quiere presentar como testigos de los hechos precisamente a las mujeres, aun a sabiendas de que no eran aceptadas como tales en los tribunales de Israel. Esto me parece muy interesante. Cuando nace Jesús, parece que los cielos, es decir, Dios, elige como testigos de ese acontecimiento fundamental para nuestra fe el testimonio de los pastores. Y fíjense que los pastores no eran aceptados como testigos ante los tribunales de Israel. No eran creíbles. Pero, lamentablemente para nuestra mentalidad, tampoco eran admitidas como testigos las mujeres ante los tribunales. ¿Eso qué quiere decir? Que Dios es diferente. Que Dios elige como candidatos para el reino a los niños, que aparentemente no tienen merecimientos. Que Dios no elige a los sabios y poderosos, sino a los pobres y a los humildes. Que Dios no elige como testigos del nacimiento de su Hijo, sino a los pastores, a los que nadie podría creer. Y Dios elige como testigos de la muerte, de la sepultura y de la resurrección de su Hijo a las mujeres, a las que nadie creería. Dios es diferente. Dios no sigue nuestra gramática ni nuestra política. Dios es diferente. Y ahí están las mujeres. Y están además para establecer la continuidad entre la sepultura y la resurrección de Jesús. Y a este punto vamos a dedicar ahora nuestra atención. María Magdalena es mensajera de la resurrección. Todos recordamos, el sábado había que descansar, y aquel sábado era muy importante. El sábado de la Pascua, de la Pascua, del paso del Señor. Pues bien, una vez pasado el descanso del sábado, las mismas mujeres que habían presenciado el enterramiento de Jesús deciden acudir al sepulcro, muy de mañana. Apenas hay luz para caminar, porque es entonces cuando termina la fiesta del sábado. Y encuentran al sepulcro vacío. Pero se les anuncia que el nazareno ha resucitado. Así que corren a dar la noticia a los discípulos. Corren. En los tres evangelios sinópticos, Mateo, Marcos y Lucas, María Magdalena forma parte del grupo que ha efectuado el descubrimiento. Ahí está, María Magdalena, la que ha seguido a Jesús, la que ha servido a Jesús y a los demás discípulos, la que ha subido con ellos a Jerusalén. María Magdalena forma parte del grupo que ha efectuado este descubrimiento del sepulcro vacío. Ahora bien, según el Evangelio de Juan, a ella sola corresponde todo el protagonismo, aunque el mensaje que transmite a Pedro sugiere otras presencias, puesto que habla en plural y dice: se han llevado del sepulcro al Señor y no sabemos dónde lo han puesto. Este sabemos o no sabemos es muy importante en el Evangelio de Juan. Recordamos que en el diálogo de Jesús con Nicodemo, en el capítulo 3 de este mismo Evangelio, se repite varias veces esta fórmula: nosotros sabemos. El sujeto de ese saber es María Magdalena y las otras mujeres, pero esa reflexión es redactada ya teniendo en cuenta a la comunidad cristiana primitiva. Se han llevado del sepulcro al Señor y no sabemos dónde lo han puesto. Las preguntas, las dudas, la inquietud de la pequeña comunidad cristiana. Pero hay un segundo relato, lleno de poesía y de profundidad, que la recuerda llorando junto al sepulcro, escuchando la interpelación de los ángeles, descubriendo por fin al maestro, a su maestro. Está llorando, sí. Pero pregunta al maestro si él, que es el jardinero, sabe si alguien ha pasado por allí y se ha llevado el cuerpo del Señor. Confunde a Jesús con el jardinero. Esto me parece tan importante porque los discípulos tienen dificultades en reconocer a Jesús resucitado. Alguien me preguntaba hace poco cuáles eran las señales por las cuales Jesús se hizo notar. Se podría decir que en el cenáculo se hizo reconocer gracias a las huellas y a las llagas que llevaba en su propio cuerpo. Según el Evangelio de Juan, capítulo 21, cuando aparece junto al lago, se hace notar por su presencia, por la pesca abundante y por el cariño con que prepara un almuerzo a sus discípulos. Según Lucas, a aquellos discípulos que, habiendo perdido la esperanza, caminan hacia Emaús, ¿Jesús se les hace notar por las llagas? No. O no llevaba llagas, o las ocultó cuidadosamente, porque no les reconocieron. ¿En qué se hizo notar? En el momento de la bendición del pan. Y con María Magdalena, ella creyó que era el jardinero. No le vio llagas por ninguna parte. Tampoco le estaba preparando el desayuno. Tampoco estaba bendiciendo el pan. ¿Cómo lo reconoció? Por su palabra. En el momento en que aquel que es la palabra de Dios pronunció el nombre de María. María. Y ella exclamó, Rabuni, maestro, maestro mío. Es muy bonito ver cómo Jesús se manifiesta resucitado en diversas formas a diversas personas. ¿Verdad que dan ganas de preguntarse, ¿y cómo se te manifiesta a ti el Señor resucitado? ¿Cómo se me manifiesta a mí Cristo viviente? Porque Cristo vive y es nuestra esperanza, como ha dicho el Papa en la reciente exhortación apostólica dirigida a los jóvenes y a toda la comunidad cristiana. He querido detenerme en este momento porque es sumamente importante. María Magdalena reconoce al Señor resucitado y esa es la fuente de nuestra fe. Si Cristo no ha resucitado, vana es nuestra esperanza. Hay que añadir algo más, que esta visión del resucitado, este tacto del resucitado, este aplicar al Señor todos sus sentidos, esto no es un privilegio que ella se guarda para sí misma, sino que inmediatamente decide comunicarlo a los demás. No puede guardarse para ella sola, para ella solita, esta preciosa experiencia, esta experiencia de fe. Así que de pronto, su gemido dejó paso al éxtasis, y el éxtasis dejó paso a la comunicación, al testimonio. Nosotros sabemos que esta aparición de Jesús a María Magdalena ha inspirado a poetas y pintores. Alguno de los amigos que nos está escuchando tiene una habilidad muy especial para buscar a lo largo de la historia del arte las escenas de las que estamos hablando. Hoy les brindo esta posibilidad. Busquen a través de la historia del arte esta representación. Jesús resucitado y María Magdalena. María Magdalena que reconoce a Jesús. Algunos de estos cuadros son muy conocidos, por ejemplo el de Giorgione, pero hay muchas escenas a lo largo de la historia del arte que recuerdan este momento culminante en la vida de María, este momento determinante en la experiencia de fe de las primeras comunidades, este acontecimiento interpelante para la fe de todos ustedes y la mía. Esta aparición de Jesús a María Magdalena refleja la dialéctica entre la pérdida y el encuentro, entre la búsqueda y el hallazgo, entre el llanto y la alegría. Las lágrimas de María Magdalena se han hecho proverbiales. De hecho, algunas veces se dicen, este está llorando tanto como una Magdalena. Pero la Magdalena evangélica no llora pecados, como a veces creemos. La presentamos como penitente, con una calavera en la mano, casi desnuda, viviendo en el desierto, llorando sus pecados. Nada de esto, dice el Evangelio. La Magdalena evangélica no llora pecados, llora ausencias, y no es lo mismo. En mi opinión, María Magdalena no es la arrepentida, sino la desolada, que no es lo mismo. Yo creo que María Magdalena es como la estampa renovada de la esposa del Cantar de los Cantares, que en la noche sale de casa buscando por las plazas y las calles al amado de su corazón, como se dice en el Cantar de los Cantares, capítulo 3, versículos 1 al 5. María Magdalena es el prototipo del creyente, de todo creyente, del creyente verdadero que quisiera detener el tiempo en la grata compañía del Señor, pero que es invitado a convertir su alegría en mensaje a los demás hermanos. María Magdalena nos dice, sin palabras, que solo a través del seguimiento del Señor y de la aceptación de su cruz es posible llegar a la gloria de la resurrección. María Magdalena es testigo del resucitado y apóstol de los apóstoles, como ya la llamaba Rábano Mauro y Santo Tomás de Aquino. Ahora, como entonces, estas palabras, apóstol, testigo, discípulo, con mucha frecuencia siguen siendo masculinas, pero ella es el prototipo femenino del discipulado, del testimonio y de la vida apostólica. Y por último, María Magdalena es el Evangelio hecho vida, es el Evangelio hecho sensibilidad. Ella es maestra de gratitud y de servicio, maestra de fidelidad y de búsqueda, maestra de creatividad y de osadía. Hay que agradecer al Papa Francisco que haya elevado de categoría la celebración de este recuerdo. María Magdalena bien merece ser considerada como discípulo del Señor o discípula del Señor. Con todo cariño, con toda devoción, hoy nos volvemos a esta figura evangélica. Y si podemos, porque es bastante difícil, si podemos prescindir de la imaginación que hemos puesto en el recuerdo de esta mujer, demos gracias porque se nos presenta como testigo del resucitado, como modelo de seguimiento cristiano, como fuente de inspiración para nuestra reflexión cristológica y seguramente como un modelo eclesiológico, es decir, como un icono, como un modelo de lo que es y está llamada a ser toda la Iglesia. Nuestra Iglesia, curada, sanada por el Señor una y otra vez. Nuestra Iglesia siguiendo a Jesús. Nuestra Iglesia fiel a Jesús hasta la cruz. Nuestra Iglesia que descubre a Cristo resucitado, anuncia su presencia a todos los hombres y mujeres del pasado, del presente y del futuro. Este grandioso, este hermoso testimonio de María Magdalena no puede quedar en el olvido. Hoy lo agradecemos y lo celebramos. Muchas gracias, mis hermanos. Bendiciones.
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5: Bendíceme, Madre, y ruega por mí sin cesar. Aleja de mí, hoy y siempre, el pecado. Si tropiezo, tiende tu mano hacia mí. Si 100 veces caigo, 100 veces levántame. Si yo te olvido, tú no te olvides de mí. Si me dejas, Madre, ¿qué será de mí? En los peligros del mundo asísteme. Quiero vivir y morir bajo tu manto. Quiero que mi vida te haga sonreír. Mírame con compasión, no me dejes, Madre mía. Y al final de mi vida, sal a recibirme y llévame junto a ti. Que tu bendición me acompañe hoy y siempre. Amén.
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Buenos días, Señor. Hoy queremos presentarte a todos los enfermos para que tengas compasión de ellos. Padre eterno, te pedimos en el nombre de Jesús que extiendas tu mano, nos des el Espíritu Santo para convertir los corazones y liberar a tu pueblo por el poder del nombre de Jesús. Bendícelos a todos y haz que muchos vuelvan a encontrar la salud. Que tu fe crezca y se vaya abriendo a las maravillas de tu amor, para que también ellos sean testigos de tu poder y tu compasión. El Señor nos llama, vengan a mí, porque en Él encontraremos, hermanos, la fuerza, la salud espiritual y todos los dones que necesitamos para peregrinar rumbo al cielo. Hemos recorrido un largo camino, todavía nos falta, pero no vamos solos, vamos con el Señor. Muy buenos días, mis hermanos, el Señor les bendiga. Con ustedes Gaby Penago desde la ciudad de Miami, en los estudios de ESNE, Florida. Bienvenidos, mis hermanos, vamos a empezar nuestra misión de esta mañana, que es darle gracias a Dios por todo lo recibido, por los que no dan gracias, pero también interceder por las grandes necesidades de la humanidad. Empezamos escuchando la palabra de Dios, que es vida en nuestra vida.

Lectura del Santo Evangelio según San Mateo. En aquel tiempo Jesús dijo a sus discípulos: No crean que he venido a abolir la ley o los profetas. No he venido a abolirlos, sino a darles plenitud. Yo les aseguro que antes se acabarán el cielo y la tierra que deje de cumplirse hasta la más pequeña letra o coma de la ley.

Por lo tanto, el que quebrante uno de estos preceptos menores y enseñe eso a los hombres, será el menor en el reino de los cielos. Pero el que los cumpla y los enseñe, será grande en el reino de los cielos.

0: Pues mis hermanos, hoy el Evangelio, Jesús nos dice que no ha venido a abolir la ley, sino a cumplirla. Mateo nos cuenta que Jesús subió a una montaña, se sentó y comenzó a enseñar, recordando a Moisés, quien había subido al monte Sinaí para recibir los 10 mandamientos de Dios. Y hoy Jesús se presenta aquí como el nuevo Moisés, que promulgará la ley definitiva desde esa misma montaña en Galilea. Cumplir los mandamientos, mis hermanos, no nos hace los discípulos del Señor. El verdadero mandamiento, como dijera San Pablo en la carta a los Gálatas, es amarás al prójimo como a ti mismo. Porque por amor cumplimos los mandamientos. Si nos limitamos a cumplir una serie de preceptos y de mandamientos, como los 10 mandamientos, por cumplirlos, pues mis hermanos, terminamos como los fariseos del tiempo de Jesús. Creo que eran 613 los preceptos, las leyes que ellos tenían que seguir. Y lo hacían porque creían que así agradaban a Dios. Pero el Señor viene a mostrarnos el verdadero sentido, la plenitud de la ley. Amarás al Señor tu Dios como a ti mismo y al prójimo. Eso es lo que nos hace hijos de Dios. De nada nos sirve ir a misa el domingo porque es precepto. Porque si no voy, entro en pecado mortal y todas las consecuencias. Pero si yo no voy con mi corazón puesto en Dios, con el deseo de encontrarme con Él, con las ganas de recibir todas las gracias que de esa santa misa emanan para cada uno. Mis hermanos, eso no funciona. ¿A quién engañamos? A los primeros, a nosotros mismos. Lo que nos hace hijos de Dios, iglesia de Dios, mis hermanos, es el amor a Dios y al prójimo, el servir, el ayudar, no por ganarme un puestico en el cielo, sino porque quiero ayudar, porque quiero servir a ese hermano, a esa hermana, a ese esposo, a esos hijos. La ley sin Dios, mis hermanos, sin amor, se vuelve un cúmulo de cumplimientos, cumplo y miento. Porque al final eso no deja nada en el corazón, deja vacío, deja incertidumbre. Preguntémosle hoy al Señor, ¿estamos siendo, Señor, esos discípulos tuyos, esos que sembraste en el mundo con una misión? ¿La estamos cumpliendo o ni siquiera sabemos cuál es? Por eso, hermanos, para alimentarnos, para dar amor, hay que alimentarnos de la palabra de Dios. Porque ella no es letra muerta, como cualquier libro de su librería, de su casa. La palabra de Dios es vida. Vida que nos da vida, que despierta nuestra conciencia, que nos deja ver la realidad de nuestra vida, lo que está bien y lo que está mal, nos da fuerza para luchar cada día por ganar el cielo, un día a la vez. Si pensamos, no, pues quién sabe cuándo será, nos cansamos. Pero si cada día le ofrecemos al Señor nuestra vida y le pedimos que nos dé las gracias, los dones necesarios para vivir ese día según su voluntad, mis hermanos, la vida se vive diferente, porque vamos con un objetivo claro: llegar al cielo. Cueste lo que cueste, llegar al cielo. Y llegar al cielo, mis hermanos, se logra solo amando. Amando a Dios y amando al prójimo. Eso quedó en mi corazón, mis hermanos. El Señor no vino a abolir la ley. El Señor vino a hacerla cumplir desde el amor, no desde unos preceptos y desde unos mandamientos. Esos preceptos y mandamientos tienen que pasar por el amor, para que verdaderamente se viva la fe. Pues disponemos el corazón, mis hermanitos, para empezar el rezo del Santo Rosario. Les recuerdo a mis oyentes, sobre todo los que van uniéndose día con día, que estamos en vivo y en directo desde un estudio en Miami, Florida. Que las personas que participan del rezo del Santo Rosario entran por una línea telefónica, por sus celulares, por los teléfonos en sus casas, donde ellos se encuentran. Así que el sonido, tengo que hacer la aclaración, que ustedes escuchan, no es de estudio cuando hablan los oyentes. Desde aquí, mis hermanos, el Señor envía gracias y bendiciones a todos los que están con nosotros. Créalo, hermano, porque en la medida de su fe, el Señor va a actuar. El Señor hoy sana, levanta y restaura. El Señor nos ama, el Señor nos va a cuidar como cuidó nuestro descanso. Así que, hermano, disponga su corazón, porque hoy el Señor tiene mucha bendición para enviarle a usted y por los que usted intercede. Dejémonos de mirarnos a nosotros, hermanos. Sí, nuestras necesidades son grandísimas. Pero, mis hermanos, hay personas a esta hora en medio de la guerra, del hambre, en la calle, en vicios, en pecado, muriendo, en hospitales, en muchas situaciones muy complicadas, mis hermanos, que no tienen ni pueden orar. Así que nosotros vamos a orar por ellos y a pedir por ellos. Pedimos por nuestros enfermitos, especialmente nuestra gran comunidad de enfermitos de cáncer. Que el Señor les dé fuerza de llevar su enfermedad un día más y ofrecerla por la conversión del mundo. Pidamos, mis hermanos, por nuestras familias, la cercana y la que está en nuestros países. Que el Señor los bendiga, los cuide y los proteja donde quiera que estén. Pidamos, mis hermanos, por el fin del aborto y el respeto a la vida. No nos cansemos de orar por esto. Que el Señor tenga misericordia de la humanidad por este gran pecado. Pidamos por este apostolado, por nuestro fundador Noel Díaz. Por Yo Soy el 73, mis hermanos. Les invito a ser parte de Yo Soy el 73. Para que empiecen, mis hermanos, esta aventura hermosa de conocer la palabra de Dios, nuestra iglesia, la doctrina de nuestra fe, para poder un día también proclamarla. Pedimos por el triunfo del Inmaculado Corazón de María, por las benditas almas del purgatorio, por los jóvenes y los niños, por los que recién van a salir a vacaciones, que el Señor los cuide y los proteja en este tiempo, especialmente los niños que quedan en casa, solitos o cuidados bajo personas extrañas, para que Dios los proteja. Todo esto te lo pedimos, Señor, por intercesión de nuestra Madre, la Virgen María. ...619-618-2878... Muy buenos días, ¿con quién estamos?
1: Buenos días, Gaby, Dios te bendiga. Te hablo Enrique Becerra de Venezuela. Estoy en la ciudad de Utah, te escucho por la 1430.
0: Bienvenido, mi hermanito. ¿Y hoy qué hay en su corazón?
1: Bueno, Gaby, te pido, bueno, primero de darle gracias a Dios por permitirme abrir los ojos, ver un nuevo día y un nuevo amanecer. Te pido por todos los niños enfermos, en especial por esos niños que tienen cáncer, me llevo para que sean sanados, para eso. Te pido por tu salud, Gaby, que Dios te bendiga y te proteja siempre, siempre te proteja, te dé mucha vida y mucha salud. Y también por todos esos niños, cuando uno va a la iglesia y, bueno, cuando voy a la iglesia y cuando vamos todos a la iglesia, que son los niños que pertenecen al coro de la iglesia, a los monaguillos, te pido, Señor, para que proteja a todos esos niños, para que así desde muy pequeño vayan allá a la iglesia, nunca pierdan ese hábito, siempre tengan el amor por Dios, el temor por Dios, y siempre vayan a la iglesia, y que sean una luz para sus hogares. Te pido por todas las necesidades del mundo y por todas las necesidades de todas las personas que llaman a SN Radio, mi Señor, para que me los protejan y me los cuiden en todo momento. Amén.
0: Amén. Pues vamos a comenzar el Santo Rosario, Enrique. Vamos a juntos rezar la primera parte de este Santo Rosario. Comenzamos por la señal de la Santa Cruz. De nuestros enemigos, líbranos, Señor Dios nuestro. En el nombre del Padre, del Hijo y del Espíritu Santo. Amén. Vamos a decir juntos, creo en Dios Padre Todopoderoso, Creador del cielo y de la tierra. Creo en Jesucristo, su único Hijo, nuestro Señor, que fue concebido por obra y gracia del Espíritu Santo. Nació de Santa María Virgen, padeció bajo el poder de Poncio Pilato, fue crucificado, muerto y sepultado, descendió a los infiernos al tercer día, resucitó de entre los muertos, subió a los cielos y está sentado a la derecha de Dios Padre Todopoderoso. Desde allí ha de venir a juzgar a vivos y muertos. Creo en el Espíritu Santo, la Santa Iglesia Católica, la comunión de los santos, el perdón de los pecados, la resurrección de la carne y la vida eterna. Amén. Pues el Santo Padre, mis hermanos, sigue en España. Pidamos por él. Pidamos porque el Señor lo cubra con su sangre preciosa, lo cuide y lo proteja de todo peligro en su cuerpo, en su mente, en su alma y en su corazón. Padre nuestro.
1: Padre nuestro que estás en el cielo, santificado sea tu nombre, venga a nosotros tu reino, hágase, Señor, tu voluntad, así en la tierra como en el cielo.
0: Danos hoy nuestro pan de cada día, perdona nuestras ofensas como también nosotros perdonamos a los que nos ofenden, no nos dejes caer en tentación y líbranos del mal. Amén.
1: Dios te salve María, llena eres de gracia, el Señor es contigo. Bendita tú eres entre todas las mujeres y bendito sea el fruto de tu vientre, Jesús.
0: Santa María, Madre de Dios, ruega por nosotros pecadores, ahora y en la hora de nuestra muerte. Amén.
1: Dios te salve María, llena eres de gracia, el Señor es contigo. Bendita tú eres entre todas las mujeres y bendito sea el fruto de tu vientre, Jesús.
0: Santa María, Madre de Dios, ruega por nosotros pecadores, ahora y en la hora de nuestra muerte. Amén.
1: Dios te salve María, llena eres de gracia, el Señor es contigo. Bendita tú eres entre todas las mujeres y bendito sea el fruto de tu vientre, Jesús.
0: Santa María, Madre de Dios, ruega por nosotros pecadores, ahora y en la hora de nuestra muerte. Amén.
1: Gloria al Padre, gloria al Hijo y gloria al Espíritu Santo.
0: Como era en el principio, es ahora y siempre, por los siglos de los siglos. Amén. Bueno, Enrique, que Dios te cuide y te proteja. ¿Cómo van esos 33 días de consagración al Señor?
1: Excelente, excelente. Ya voy por el día 16.
0: Gloria a Dios.
1: Y de verdad que es una bendición todo lo que he aprendido de Mateo. Increíble, increíble. De verdad que, mire, el que no ha hecho no su tiempo, esta es una... Así como tenemos tiempo para sentarnos a ver una película, así como tenemos tiempo para... a darle el dedito al celular, porque veo muchas personas que se le va la vida con ese dedito dándole el celular. Pues mire, hagan algo realmente que lo va a ayudar, lo va a llenar y lo va a satisfacer y lo va a ayudar. Sí. Te lo recomiendo, háganlo.
0: Bueno, pues Enrique está haciendo sus 33 días para consagrarse a nuestro Señor Jesucristo en Yo Soy el 73, y ya lo escuchan con el amor y el ánimo que él nos recomienda. Pues a los que todavía no son de esta gran familia, háganlo, mis hermanos, acérquense a Dios a través de su palabra y la doctrina de nuestra iglesia. Mi hermanito, Dios lo cuide, que le vaya bien, que vaya y vuelva bien a su hogar.
1: Igualmente, Gaby, que Dios te bendiga grandemente, y a Nicolás, a Cheo Francisco, a Manolito, a María Antonia, a todos los que llaman por una condición ajena en radio.

0: Contemplamos los misterios gloriosos. El primer misterio, la gloriosa resurrección de nuestro Señor. Pidamos, mis hermanos, por todas aquellas almas que se quedaron en el Viernes Santo, cuando nuestro Señor murió, y viven su vida, no como el resucitado, sino en tristeza, en dolor, en negación. Muy buenos días, ¿con quién estamos? ¿De dónde nos llama?
1: Buenos días, Gaby, soy Mirna Cuevas de Harlingen, Texas, y escucho por la aplicación.
0: Buenos días, Mirna. Bueno, pues, ¿y esta mañana qué hay en su corazón, mi hermanita?
1: Gaby, quiero pedir por la paz y la salud de nuestro mundo, de nuestros países, nuestras comunidades, nuestros hogares, nuestros corazones, Gaby. Quiero pedir por la salud de mi hija Rebeca, de mi marido, de mi hija Paola, de mi mamá, que le van a hacer un intervención. Uh-huh. Y ella ya es grande. Quiero pedir por la niña Emma Flores y la señora Josefina Patiño, que tienen cáncer, por todos los niños enfermos, y pedirle, además que nada, decirle a esos papás que no pierdan la fe, que no pierdan la esperanza, que si los doctores le pueden decir no hay nada que hacer, no, para la ciencia es imposible, para los doctores es imposible, pero que tengan la fe en Dios, que él lo puede todo.
0: Pues vamos a poner esta intención muy especialmente por todos nuestros enfermitos de cáncer. Mirna, vamos a decir Padre nuestro.
1: Padre nuestro que estás en el cielo, santificado sea tu nombre. Venga a nosotros tu reino. Hágase, Señor, tu voluntad en la tierra como en el cielo.
0: Danos hoy nuestro pan de cada día. Perdona nuestras ofensas como también nosotros perdonamos a los que nos ofenden. No nos dejes caer en tentación y líbranos del mal. Amén.
1: Dios te salve María, llena eres de gracia, el Señor es contigo. Bendita eres entre todas las mujeres y bendito es el fruto de tu vientre, Jesús.
0: Santa María, Madre de Dios, ruega por nosotros pecadores, ahora y en la hora de nuestra muerte. Amén.
1: Dios te salve María, llena eres de gracia, el Señor es contigo. Bendita eres entre todas las mujeres y bendito es el fruto de tu vientre, Jesús.
0: Santa María, Madre de Dios, ruega por nosotros, pecadores, ahora y en la hora de nuestra muerte. Amén.
1: Dios te salve, María, llena eres de gracia, el Señor es contigo. Bendita eres entre todas las mujeres y bendito es el fruto de tu vientre, Jesús.
0: Santa María, Madre de Dios, ruega por nosotros, pecadores, ahora y en la hora de nuestra muerte. Amén.
1: Dios te salve María, llena eres de gracia, el Señor es contigo. Bendita eres entre todas las mujeres y bendito es el fruto de tu vientre, Jesús.
0: Santa María, Madre de Dios, ruega por nosotros pecadores, ahora y en la hora de nuestra muerte. Amén.
1: Dios te salve María, llena eres de gracia, el Señor es contigo. Bendita eres entre todas las mujeres y bendito es el fruto de tu vientre, Jesús.
0: Santa María, Madre de Dios, ruega por nosotros pecadores, ahora y en la hora de nuestra muerte. Amén.
1: Dios te salve María, llena eres de gracia, el Señor es contigo. Bendita eres entre todas las mujeres y bendito es el fruto de tu vientre, Jesús.
0: Santa María, Madre de Dios, ruega por nosotros pecadores, ahora y en la hora de nuestra muerte. Amén.
1: Dios te salve María, llena eres de gracia, el Señor es contigo. Bendita eres entre todas las mujeres y bendito es el fruto de tu vientre, Jesús.
0: Santa María, Madre de Dios, ruega por nosotros pecadores, ahora y en la hora de nuestra muerte. Amén.
1: Dios te salve María, llena eres de gracia, el Señor es contigo. Bendita eres entre todas las mujeres y bendito es el fruto de tu vientre, Jesús.
0: Santa María, Madre de Dios, ruega por nosotros pecadores, ahora y en la hora de nuestra muerte. Amén.
1: Dios te salve María, llena eres de gracia, el Señor es contigo. Bendita eres entre todas las mujeres y bendito es el fruto de tu vientre, Jesús.
0: Santa María, Madre de Dios, ruega por nosotros pecadores, ahora y en la hora de nuestra muerte. Amén.
1: Gloria, Dios te salve María, llena eres de gracia, el Señor es contigo. Bendita eres entre todas las mujeres y bendito es el fruto de tu vientre, Jesús.
0: Santa María, Madre de Dios, ruega por nosotros pecadores, ahora y en la hora de nuestra muerte. Amén.
1: Gloria al Padre, al Hijo y al Espíritu Santo.
0: Como era en el principio, es ahora y siempre, por los siglos de los siglos. Amén.
1: Oh, mi buen Jesús.
0: Perdona nuestros pecados, líbranos del fuego del infierno, lleva al cielo a todas las almas, especialmente las que más necesitan de tu misericordia. Amén.
1: Amén.
0: Un abrazo, Mirna. Feliz amanecer. Gracias.

619-618-2878. Segundo misterio glorioso. Vamos a contemplar la ascensión de nuestro Señor Jesucristo al cielo.

0: Muy buenos días. ¿Con quién estamos? ¿De dónde nos llama?
1: Buenos días, Gaby. Yo le llamo de Chicago con Yolanda.
0: Yolanda, buenos días. Bienvenida, mi hermanita. ¿Por dónde nos escucha?
1: Yo le estoy escuchando por la radio, en mi camioneta.
0: Bueno, pues bienvenida, mi hermanita. Cuénteme qué hay en su corazón hoy.
1: Bueno, Gaby, pues yo hoy quiero pedirle a la Virgen María que interceda por toda la familia. Pues desgraciadamente en mi familia siempre hay algún desacuerdo entre hermanos. Sí. Y pues eso entristece porque pues siempre está uno enojado con el otro o viceversa, ¿verdad? Pero pues pedir por todas las familias que el Señor nos permita tener la paz en las familias y en el mundo entero.
0: Recuerda, mi hermanita, que la familia es el pilar de la sociedad y está muy atacada hoy por todos, por los medios, por las leyes, por los gobiernos. Así que hay que pedir todos los días en nuestras intenciones por las familias. Bueno, mi hermanita, pues vamos a pedir por eso y por todo lo que quedó en su corazón, que el Señor lo mira. Padre nuestro que estás en el cielo, santificado sea tu nombre, venga a nosotros tu reino, hágase tu voluntad en la tierra como en el cielo.
1: Danos hoy nuestro pan de cada día y perdona nuestras ofensas como también nosotros perdonamos a los que nos ofenden. No nos dejes caer en tentación y líbranos del mal. Amén.
0: Dios te salve María, llena eres de gracia, el Señor es contigo, bendita tú eres entre todas las mujeres y bendito es el fruto de tu vientre, Jesús.
1: Santa María, Madre de Dios, ruega por nosotros pecadores, ahora y en la hora de nuestra muerte. Amén.
0: Dios te salve María, llena eres de gracia, el Señor es contigo, bendita tú eres entre todas las mujeres y bendito el fruto de tu vientre, Jesús.
1: Santa María, Madre de Dios, ruega por nosotros pecadores, ahora y en la hora de nuestra muerte. Amén.
0: Dios te salve María, llena eres de gracia, el Señor es contigo. Bendita tú eres entre todas las mujeres y bendito es el fruto de tu vientre, Jesús.
1: María, Madre de Dios, ruega por nosotros pecadores ahora y en la hora de nuestra muerte. Amén.
0: Dios te salve María, llena eres de gracia, el Señor es contigo. Bendita tú eres entre todas las mujeres y bendito es el fruto de tu vientre, Jesús.
1: Santa María, Madre de Dios, ruega por nosotros pecadores, ahora y en la hora de nuestra muerte. Amén.
0: Dios te salve María, llena eres de gracia, el Señor es contigo, bendita tú eres entre todas las mujeres y bendito el fruto de tu vientre, Jesús.
1: Santa María, Madre de Dios, ruega por nosotros pecadores, ahora y en la hora de nuestra muerte. Amén.
0: Dios te salve María, llena eres de gracia, el Señor es contigo, bendita tú eres entre todas las mujeres y bendito el fruto de tu vientre, Jesús.
1: Madre de Dios, ruega por nosotros pecadores, ahora y en la hora de nuestra muerte. Amén.
0: Dios te salve María, llena eres de gracia, el Señor es contigo, bendita tú eres entre todas las mujeres y bendito el fruto de tu vientre, Jesús.
1: Santa María, Madre de Dios, ruega por nosotros pecadores, ahora y en la hora de nuestra muerte. Amén.
0: Dios te salve María, llena eres de gracia, el Señor es contigo. Bendita tú eres entre todas las mujeres y bendito el fruto de tu vientre, Jesús.
1: Santa María, Madre de Dios, ruega por nosotros pecadores ahora y en la hora de nuestra muerte. Amén.
0: Dios te salve María, llena eres de gracia, el Señor es contigo, bendita tú eres entre todas las mujeres y bendito es el fruto de tu vientre, Jesús.
1: Santa María, Madre de Dios, ruega por nosotros pecadores ahora y en la hora de nuestra muerte. Amén.
0: Dios te salve María, llena eres de gracia, el Señor es contigo, bendita tú eres entre todas las mujeres y bendito el fruto de tu vientre, Jesús.
1: Santa María, Madre de Dios, ruega por nosotros pecadores ahora.

0: y en la hora de nuestra muerte. Amén.
1: Gloria al Padre, al Hijo y al Espíritu Santo.
0: Como era en el principio, sea ahora y siempre, por los siglos y de los siglos.
1: Amén. Oh, mi buen Jesús,
0: perdona nuestros pecados y líbranos del fuego del infierno. Lleva al cielo a todas las almas, socorre especialmente las más necesitadas de tu infinita misericordia.
1: Amén. Mi hermanita, que el Señor la cuide y la proteja, que vaya y venga bien a su hogar. Un abrazo.
0: Muchas gracias. Gracias, Gaby, igualmente. Bye.

0: Y ese fue el tema anoche en Yo Soy el 73. Noel Díaz nos habló de la fuerza del Espíritu Santo y cómo Dios en su vida lo hizo realidad. Él decía: yo soy muy tímido, sin embargo, cuando el Señor me llamó a esta misión, yo le pedí que me diera los dones y Él me los dio. Así que, mis hermanos, yo no sé para qué usted necesita y cuáles son los dones que usted necesita, pero pidámoselos juntos al Espíritu Santo. Muy buenos días, ¿con quién estamos? ¿De dónde nos llama?
1: Hola, Gaby, buenos días. Ya sabes que soy Andrea de San Diego por las 10:40.
0: Andreita, pues un abrazo, lo digo porque todos los días se unen nuevos oyentes y pues nosotros ya somos una familia recorrida como por 15 años y nos conocemos, pero los que están nuevos pues no saben quiénes somos y dónde estamos. Mi hermanita, buenos días, ¿qué hay en su corazón?
1: Pues la paz del mundo, Gaby, por todas estas necesidades que tenemos todos en nuestro corazón, y pues pide también por mi salud, ha estado muy mala de mis pies. Entonces le pido al Señor que nos sean a todos aquellos que padecemos alguna enfermedad por largo tiempo, por tu tratamiento y todo lo que el Señor sabe que queda en mi corazón.
0: Padre nuestro.
1: Cielo, santificado sea tu nombre, venga a nosotros tu reino, hágase tu voluntad en la tierra como en el cielo.
0: Danos hoy nuestro pan de cada día, perdona nuestras ofensas como también nosotros perdonamos a los que nos ofenden. No nos dejes caer en tentación y líbranos del mal. Amén.
1: Dios te salve María, llena eres de gracia, el Señor es contigo. Bendita eres entre todas las mujeres y bendito es el fruto de tu vientre, Jesús.
0: Santa María, Madre de Dios, ruega por nosotros pecadores, ahora y en la hora de nuestra muerte. Amén.
1: Dios te salve María, llena eres de gracia, el Señor es contigo. Bendita eres entre todas las mujeres y bendito es el fruto de tu vientre, Jesús.
0: Santa María, Madre de Dios, ruega por nosotros pecadores, ahora y en la hora de nuestra muerte. Amén.
1: Dios te salve María, llena eres de gracia, el Señor es contigo. Bendita eres entre todas las mujeres y bendito es el fruto de tu vientre, Jesús.
0: Santa María, Madre de Dios, ruega por nosotros pecadores, ahora y en la hora de nuestra muerte. Amén.
1: Dios te salve María, llena eres de gracia, el Señor es contigo, bendita eres entre todas las mujeres, y bendito es el fruto de tu vientre, Jesús.
0: Santa María, Madre de Dios, ruega por nosotros pecadores, ahora y en la hora de nuestra muerte. Amén.
1: Dios te salve María, llena eres de gracia, el Señor es contigo, bendita eres entre todas las mujeres, y bendito es el fruto de tu vientre, Jesús.
0: Santa María, Madre de Dios, ruega por nosotros pecadores, ahora y en la hora de nuestra muerte. Amén.
1: Dios te salve María, llena eres de gracia, el Señor es contigo. Bendita tú eres entre todas las mujeres, y bendito es el fruto de tu vientre, Jesús.
0: Santa María, Madre de Dios, ruega por nosotros pecadores, ahora y en la hora de nuestra muerte. Amén.
1: Dios te salve María, llena eres de gracia, el Señor es contigo, bendita eres entre todas las mujeres y bendito es el fruto de tu vientre, Jesús.
0: Santa María, Madre de Dios, ruega por nosotros pecadores, ahora y en la hora de nuestra muerte. Amén.
1: Dios te salve María, llena eres de gracia, el Señor es contigo, bendita eres entre todas las mujeres y bendito es el fruto de tu vientre, Jesús.
0: Santa María, Madre de Dios, ruega por nosotros pecadores, ahora y en la hora de nuestra muerte. Amén.
1: Dios te salve María, llena eres de gracia, el Señor es contigo, bendita eres entre todas las mujeres y bendito es el fruto de tu vientre, Jesús.
0: Santa María, Madre de Dios, ruega por nosotros pecadores, ahora y en la hora de nuestra muerte. Amén.
1: Gloria a Dios, te salve María, llena eres de gracia, el Señor es contigo. Bendita tú eres entre todas las mujeres y bendito es el fruto de tu vientre, Jesús.
0: Santa María, Madre de Dios, ruega por nosotros pecadores, ahora y en la hora de nuestra muerte. Amén.
1: Gloria al Padre, al Hijo y al Espíritu Santo.
0: Como era en el principio, ahora y siempre, por los siglos de los siglos. Amén.
1: Oh, mi buen Jesús,
0: perdona nuestros pecados, líbranos del fuego del infierno, lleva al cielo a todas las almas, especialmente a las que más necesitan de tu misericordia. Amén.
1: Bendecido miércoles, Gaby. Dios te bendiga.
0: Igual para ti. Un abrazo a la familia que están sufriendo por la pérdida de esta niña. Un abrazo.

0: Cuarto misterio glorioso, contemplemos la asunción de nuestra Madre al cielo en cuerpo y alma. María, Madre del cielo, consuela tantos corazones hoy en dolor, en tristeza, en angustia. Intercede, Madre, por todas sus necesidades. Muy buenos días, ¿con quién estamos?
1: Con Yesenia de Riverside.
0: Buenos días, mi hermanita, ¿qué hay en su corazón?
1: Quería darle gracias por el cumpleaños de mi sobrino ayer, que cumplió 11 años y hoy cumplió 2 años mi nieto. Las necesidades del mundo entero.
0: Las que el Señor ve y nosotros pedimos por ellas, mi hermanita. Padre nuestro.
1: Padre nuestro que estás en el cielo, santificado sea tu nombre. Venga a nosotros tu reino. Hágase, Señor, tu voluntad así en la tierra como en el cielo.
0: Danos hoy nuestro pan de cada día. Perdona nuestras ofensas como también nosotros perdonamos a los que nos ofenden. No nos dejes caer en tentación y líbranos del mal. Amén.
1: Dios te salve María, llena eres de gracia, el Señor es contigo. Bendita eres entre todas las mujeres y bendito es el fruto de tu vientre Jesús.
0: Santa María, Madre de Dios, ruega por nosotros pecadores, ahora y en la hora de nuestra muerte. Amén.
1: Dios te salve María, llena eres de gracia, el Señor es contigo. Bendita eres entre todas las mujeres y bendito es el fruto de tu vientre, Jesús.
0: Santa María, Madre de Dios, ruega por nosotros pecadores, ahora y en la hora de nuestra muerte. Amén.
1: Dios te salve María, llena eres de gracia, el Señor es contigo. Bendita eres entre todas las mujeres y bendito es el fruto de tu vientre, Jesús.
0: Santa María, Madre de Dios, ruega por nosotros pecadores, ahora y en la hora de nuestra muerte. Amén.
1: Dios te salve María, llena eres de gracia, el Señor es contigo, bendita eres entre todas las mujeres y bendito es el fruto de tu vientre Jesús.
0: Santa María, Madre de Dios, ruega por nosotros pecadores, ahora y en la hora de nuestra muerte. Amén.
1: Dios te salve María, llena eres de gracia, el Señor es contigo. Bendita eres entre todas las mujeres y bendito es el fruto de tu vientre, Jesús.
0: Santa María, Madre de Dios, ruega por nosotros pecadores, ahora y en la hora de nuestra muerte. Amén.
1: Dios te salve María, llena eres de gracia, el Señor es contigo. Bendita eres entre todas las mujeres y bendito es el fruto de tu vientre, Jesús.
0: Santa María, Madre de Dios, ruega por nosotros pecadores, ahora y en la hora de nuestra muerte. Amén.
1: Dios te salve María, llena eres de gracia, el Señor es contigo. Bendita eres entre todas las mujeres y bendito es el fruto de tu vientre Jesús.
0: Santa María, Madre de Dios, ruega por nosotros pecadores, ahora y en la hora de nuestra muerte. Amén.
1: Dios te salve María, llena eres de gracia, el Señor es contigo. Bendita eres entre todas las mujeres y bendito es el fruto de tu vientre Jesús.
0: Santa María, Madre de Dios, ruega por nosotros pecadores, ahora y en la hora de nuestra muerte. Amén.
1: Dios te salve María, llena eres de gracia, el Señor es contigo. Bendita eres entre todas las mujeres y bendito es el fruto de tu vientre Jesús.
0: Santa María, Madre de Dios, ruega por nosotros pecadores, ahora y en la hora de nuestra muerte. Amén.
1: Dios te salve María, llena eres de gracia, el Señor es contigo. Bendita eres entre todas las mujeres y bendito es el fruto de tu vientre Jesús.
0: Gloria a Santa María, Madre de Dios, ruega por nosotros pecadores, ahora y en la hora de nuestra muerte. Amén.
1: Gloria al Padre, al Hijo y al Espíritu Santo.
0: Como era en el principio, es ahora y siempre, por los siglos de los siglos. Amén.
1: María, Madre de Gracia y Madre de Misericordia.
0: En la vida y en la muerte, ampáranos, Gran Señora.
1: Oh Jesús mío, perdona nuestros pecados, líbranos del fuego del infierno, lleva al cielo a todas las almas, especialmente a las más necesitadas de tu divina misericordia.
0: Amén. Mi hermanita puede quedarse ahí conmigo para el último misterio.
1: Sí.
0: Bueno, vamos al último misterio de este día, donde contemplamos a nuestra Madre coronada como Reina de cielos y tierra. Pedimos por todos los niños, por los que van a morir hoy, mi Señor, para que sean recibidos en tus brazos de misericordia, por el consuelo, la sanación y restauración de todas las almas, de los que estamos aquí, nuestros cuerpos, nuestras mentes, nuestras almas y nuestro corazón. Padre nuestro que estás en el cielo, santificado sea tu nombre, venga a nosotros tu reino, hágase tu voluntad en la tierra como en el cielo.
1: Danos hoy nuestro pan de cada día, perdona nuestras ofensas como también nosotros perdonamos a los que nos ofenden. No nos dejes caer en tentación y líbranos del mal.
0: Dios te salve María, llena eres de gracia, el Señor es contigo. Bendita tú eres entre todas las mujeres, bendito el fruto de tu vientre Jesús.
1: Santa María, Madre de Dios, ruega por nosotros los pecadores, ahora y en la hora de nuestra muerte. Amén.
0: Dios te salve María, llena eres de gracia, el Señor es contigo, bendita tú eres entre todas las mujeres y bendito es el fruto de tu vientre, Jesús.
1: Santa María, Madre de Dios, ruega por nosotros los pecadores, ahora y en la hora de nuestra muerte. Amén.
0: Dios te salve María, llena eres de gracia, el Señor es contigo, bendita tú eres entre todas las mujeres y bendito el fruto de tu vientre, Jesús.
1: Santa María, Madre de Dios, ruega por nosotros los pecadores, ahora y en la hora de nuestra muerte. Amén.
0: Dios te salve María, llena eres de gracia, el Señor es contigo, bendita tú eres entre todas las mujeres y bendito el fruto de tu vientre, Jesús.
1: Santa María, Madre de Dios, ruega por nosotros los pecadores, ahora y en la hora de nuestra muerte. Amén.
0: Dios te salve María, llena eres de gracia, el Señor es contigo, bendita tú eres entre todas las mujeres y bendito el fruto de tu vientre, Jesús.
1: Santa María, Madre de Dios, ruega por nosotros los pecadores, ahora y en la hora de nuestra muerte. Amén.
0: Dios te salve María, llena eres de gracia, el Señor es contigo, bendita tú eres entre todas las mujeres y bendito el fruto de tu vientre, Jesús.
1: Santa María, Madre de Dios, ruega por nosotros los pecadores, ahora y en la hora de nuestra muerte. Amén.
0: Dios te salve María, llena eres de gracia, el Señor es contigo, bendita tú eres entre todas las mujeres y bendito es el fruto de tu vientre, Jesús.
1: Santa María, Madre de Dios, ruega por nosotros los pecadores, ahora y en la hora de nuestra muerte. Amén.
0: Dios te salve María, llena eres de gracia, el Señor es contigo, bendita tú eres entre todas las mujeres y bendito el fruto de tu vientre, Jesús.
1: Santa María, Madre de Dios, ruega por nosotros los pecadores, ahora y en la hora de nuestra muerte. Amén.
0: Dios te salve María, llena eres de gracia, el Señor es contigo, bendita tú eres entre todas las mujeres y bendito el fruto de tu vientre, Jesús.
1: Santa María, Madre de Dios, ruega, Señora, por nosotros los pecadores, ahora y en la hora de nuestra muerte. Amén.
0: Dios te salve, María, llena eres de gracia, el Señor es contigo, bendita tú eres entre todas las mujeres y bendito el fruto de tu vientre, Jesús.
1: Santa María, Madre de Dios, ruega, Señora, por nosotros los pecadores, ahora y en la hora de nuestra muerte. Amén.
0: Gloria al Padre, al Hijo y al Espíritu Santo.
1: Como era en un principio, ahora y siempre, por los siglos de los siglos santos. Amén.
0: Oh, mi buen Jesús,
1: perdona nuestros pecados, líbranos del fuego del infierno, lleva al cielo a todas las almas, socorre especialmente a las más necesitadas de tu divina misericordia. Amén.
0: Amén. Feliz amanecer, mi hermanita. Y bueno, vamos a saludar a nuestra madre, nos cubrimos con su manto precioso. Dios te salve, reina y madre, madre de misericordia, vida, dulzura y esperanza nuestra. Dios te salve, a ti llamamos los desterrados hijos de Eva, a ti suspiramos gimiendo y llorando en este valle de lágrimas. Sea pues, Señora, abogada nuestra, vuelve a nosotros esos tus ojos misericordiosos y después de este destierro, muéstranos a Jesús, fruto bendito de tu vientre. Oh clemente, oh piadosa, oh dulce Virgen María, ruega por nosotros, Santa Madre de Dios, para que seamos dignos de alcanzar las promesas y gracias de nuestro Señor Jesucristo. Amén. Hemos hecho este Santo Rosario en el nombre del Padre, del Hijo y del Espíritu Santo. Amén. Que el Señor les bendiga hoy y siempre.
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6: Amado Jesús, llegamos hoy a ti para orar por los jóvenes de nuestra sociedad. Señor, permíteles desarrollar una fe inquebrantable y esperanza para salir adelante. Que seas tú abriendo las puertas para que sus jóvenes sueños se hagan realidad. Llénalos de tu sabiduría para llevar su fe a la acción y ayudar a los que más lo necesitan. Que ellos no se aparten de tus caminos para que permanezcan cerca de sus familias y construyan sus comunidades. A nosotros, sus padres, esfuérzanos para ser buenos referentes en su vida. Nuestras sociedades necesitan niños obedientes y sanos para ser los hombres y mujeres del mañana como personas de bien. Te ruego que cada uno de nuestros jóvenes, desde el lugar donde se encuentren, siempre aparten un momento para glorificarte y alabarte. Que a pesar de todos los ruidos que existen en el mundo de hoy, sepan distinguir lo bueno de lo malo. En el nombre de Jesús. Amén.
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que tu primera palabra, que tu primer pensamiento, que tu primera acción sean solo para Dios. Di con nosotros, buenos días, Señor. Hoy, mis hermanas y mis hermanos, es un día muy especial. Es el día en el que el Señor te permite a ti y a mí la vida como estamos acostumbrados a vivirla, en su gracia, en oración, en alabanza, con nuestros miedos y con nuestras necesidades. El Señor no le niega nada a ninguna y a ninguno de los que estamos en este momento en la sintonía. Les voy a contar algo. Una persona, durante la noche, tuvo que ser llevada a la urgencia. Y ya esa persona estaba en una condición crítica. De repente, después de la cena, alguna sensación tuvo, alguna manifestación en su cuerpo tuvo. Y pues no había otra forma de atenderla que llevarla a la emergencia.

Y efectivamente, esas familias que han tenido que pasar la noche en la emergencia, pues son familias cristianas, católicas, como tú, como yo, pero que ahora pues están poniendo la fe en el Señor, para que esa malatía, como diría el Papa Francisco, como esa enfermedad que de repente se despertó, apareció, pues pueda ser tratada por los galenos de una forma tal que ese ser querido pueda volver a casa a una vida normal. Pero fíjate bien, tú y yo estamos aquí. El Señor nos regaló arrancar nuestro día 22 del mes de julio de una forma más o menos normal. Sí, tenemos retos, tenemos desafíos, tenemos problemas, pero no nos podemos quejar. A mí no me tocó ir a emergencia. A mí el Señor me dejó dormir en mi cama tranquila, tranquilo. Vamos a darle las gracias. Vamos a decirle al Señor Jesús, en este día pongo mi vida en tus manos. Tú conoces mis luchas, tú conoces mis cansancios. Díselo, dile, Señor, en este día pongo mi vida en tus manos. Tú conoces mi lucha, tú conoces mi cansancio, tú conoces mi preocupación y también mi deseo de hacer el bien.

Jesús, aquí está el Cordero. Él conoce tu angustia, Él conoce tu lucha. Hay otra persona que hoy le toca un examen muy delicado y de ese examen depende saber qué pasa en su cuerpo. El médico le va a mirar por dentro y le va a poder decir, mira, esto es lo que pasa. Este dolor viene de aquí, esta condición está así, es esto lo que se está ocurriendo. Entonces esa persona que va al examen, pues también va con preocupación, va deseando hacer el bien, pero igual tiene una angustia. Tú y yo estamos aquí junto a la radio, en el trabajo, en el camino, en el auto, en la casa, preparando los alimentos primeros del día, la prima colación que van a recibir de nuestras manos en la casa. Así que vamos a pedirle al Señor, Señor, dame el anhelo de ti, como dice Santa Faustina. Dame que mi corazón esté atento a tu palabra. Que mi corazón esté atento a su palabra para que esa palabra que viene a mí no sea una semilla que se pierda. No, sea una semilla que sea sembrada en tierra buena. Señor, arranca de mí la dureza. Díselo, dile, Señor, arranca de mí la dureza. Que mi corazón no sea como el pavimento, como el camino donde cae esa semilla y pues ahí en el camino pues nada, no puede germinar, no puede dar resultado, no puede dar fruto. Pero si tú arrancas de mí la dureza, por ejemplo, una dureza puede ser, me distraigo. Me distraigo 7, 8 horas por día en el celular. Otra dureza puede ser el miedo. Estoy completamente sumido en el miedo. Estoy como católica o católico que estoy diciendo, yo creo en Dios. Pero mi fe es muy flaca, mi fe es raquítica. Digo con los labios que creo en Dios, lo confieso, pero no le creo. No creo que ese Dios pueda sacar mi familia adelante. No creo que ese Dios pueda sacar mi problema adelante. Así que le decimos al Señor en esta primera oración, Señor, haz crecer mi corazón en la santa paciencia. Vamos a decírselo. Dame paciencia, Señor.

Señor Jesús, que yo reconozca que en esta presencia sacramental, que en esta custodia, estás tú, en tu cuerpo, en tu sangre, en tu alma, en tu divinidad. Pero no solo que lo reconozca como un proceso cognoscitivo, no, más allá. Que yo pueda entrar en el misterio, que yo pueda sentir tu llamada, que yo pueda percibir tu compañía, que yo pueda captar tu acción sobre mí. Ahora, Señor, haz que yo pueda escuchar tu voz. Haz que yo pueda obedecer tu voluntad. Haz que pueda dar frutos de paz en mi propia vida, en mi familia, en mi trabajo. Que cada persona que encuentre yo hoy reciba un poquito de esa semilla que está creciendo en mí.

Vamos a pedirle a la Virgen María que nos acompañe en este último día de siembra y cosecha. Mamita María, tú sabes de lo que adolecemos. Tú sabes cómo tenemos que controlar cada uno de los dólares que se pagan. Tú sabes cuántas cotizaciones, cuántos costos tenemos sobre la mesa que no hemos podido girar, que no hemos podido adquirir, comprar, porque sencillamente no hay con qué pagarlos. Madrecita María, acompáñanos. Enséñanos a todos y a todas que la palabra de tu Hijo es la que nosotros llevamos, para que nosotros podamos ayudar, ayudar a que nosotros vivamos unidos a tu Hijo, pero a que otros que están buscando al Hijo de María lo puedan también encontrar, lo puedan también descubrir, lo puedan también amar, lo puedan también sentir, lo puedan también percibir.

0: Pues así, mis hermanas y mis hermanos, arrancamos nuestro espacio adorando al Señor, alabándole, sintiéndolo presente, sintiéndolo que está vivo y que actúa en nosotros. Solamente así, querida hermana, solamente así, querido hermano, vamos a poder confiar que ese bendicere, esa bendición va a venir del Señor hasta ti, hasta mí. Así que los invito a entrar en el lugar santísimo. ¿Quieren venir conmigo? Bueno, vamos, porque está Jesús, está esperando por ti, está esperando por ti, está esperando por ti. Sí, el Señor está esperando. Aquellos que pasaban la noche en vela, atentos de en qué momento venía el médico, atentos de en qué momento venían a tomar la placa, el examen, a aquellos que ahorita están llegando para vestirse, para arreglarse, porque tienen el examen a las 7 de la mañana y tienen que estar ya en el lugar de la consulta, tienen examen en que le van a auscultar el corazón, en que le van a auscultar la búsqueda en su intestino, lo van a privar, lo van a sedar. Las personas que tienen diferentes tipos de realidades, aquellos que tuvieron una gran pelea ayer, una gran pelea que los dividió, que se dijeron hasta alma mía, y que los corazones están heridos, y que ahora está esa sensación de insatisfacción, de lejanía, de no lo puedo creer, de no quisiera estar aquí, no quiero vivir este dolor, no quiero vivir esta cerrazón, no quiero vivir este momento. Bueno, les voy a invitar a ustedes, a los que están en necesidad, a los que tienen miedo, el que tiene el miedo migratorio. Fíjense cuántas cosas y cuántas etapas hemos pasado. Y sin embargo, aquí estamos. El Señor nos ha protegido. A los que tienen el miedo por el trabajo, por la economía, porque no saben si alcanzan a llegar a fin de mes con lo poquito que les queda. ¿Quieren entrar? Vamos. Les garantizo. Si ustedes entran, van a encontrar el amor de los amores y el amor les va a dar paz a sus corazones.
1: Señor Jesús, después de haber alabado tu nombre, queremos pedirte que nos lleves al lugar santísimo. Llévanos a tu presencia para adorarte, para postrarnos delante de ti.

Aquí estamos, Señor. Aquí estamos delante de tu presencia eucarística. Saben que en este estudio siempre tenemos la cámara puesta en la capilla del Santísimo. Estamos en este momento a sus pies. Está presente Jesús en el Santísimo Sacramento del altar. Y venimos para empezar el día, algunos con el corazón cansado, los que pasaban la noche en la emergencia con la preocupación, los que se están yendo a hacer el examen para ver si tienen o no el cáncer, tienen miedo. Y tienen miedo porque son cosas que no se pueden controlar. Pero hoy nos vamos a abandonar en las manos del Señor. Hoy le vamos a entregar nuestra vida, nuestra familia, nuestra salud, nuestros trabajos. Le vamos a entregar las heridas. Le vamos a entregar las decisiones, el futuro. Porque para Él nada es imposible. Él conoce lo que pasa en nuestra vida. Él conoce lo que actuamos. Él es el Santísimo, el Sagradísimo, Adorable, el Incomprensible, el Inefable. Ese es el Señor. Así que por eso decimos: en los cielos y en la tierra sea para siempre bendito y alabado el corazón amoroso de Jesús sacramentado. Que Él sea amado, que Él sea adorado, que Él sea glorificado en el cielo, en la tierra, debajo de la tierra, por todas las criaturas de Dios, por el Sagrado Corazón de nuestro Señor Jesucristo, en el Santísimo Sacramento. Nosotros nos entregamos hoy para decirle: aquí estamos, Señor. Queremos presentarte todo lo que somos y todo lo que tenemos. Abrimos la línea del 619-618-2878. Abrimos ese número que es nuestra compañía en el Santo Rosario y el que nos permite sembrar para cosechar. Si sembramos, les garantizo, sin temor a equivocarme, que ese compartir de ese dólar con 25 diarios, esos $40 al mes, van a convertirse en un ícono, en una piedra de apoyo para todos y para cada uno. Porque vamos a descubrir cómo es trabajar con Cristo, cómo es trabajar para Cristo. Vamos a descubrir al paso de los días: ah, caray, ya cumplo el primer mes. Eso lo vamos a decir el 21 de agosto. Ya tengo que enviar mis primeros $40. Te pasaste un mes empezando hoy a ahorrar $1.25 cada día. Y al final ya tienen los 40. Hay personas que dicen: ay, no, pero es que Gonzalo pidiendo $1.25, eso es muy poquito. Bueno, el Señor sabe trabajar con los humildes y con los sencillos. No hay una persona que nos diga: mira, ayer vi una cotización de un equipo que se necesita para nuestra estación en Texas. Vale $25,000. Ah, caray, $25,000, eso es mucha plata. Yo dije: bueno, vamos a buscar otra cotización, a ver si lo conseguimos más barato en otra parte. Pero igual, $25,000 son harta, harta plata. ¿Cómo reunimos $25,000? Bueno, divida 25,000 entre 40. A ver cuántas semillas se necesitan para hacer 25,000. ¿Sí? ¿Verdad? Bueno, aunque a ti te parezca que eso como que no va, como que es muy lento, como que es muy difícil, te tengo noticias. Por 47 años, el sembrador ha crecido así. Antonio llegó un día y le dijo a Noel, hace 35 más años, le dijo: mira, Noel, está vendiendo esta cámara. Y entonces una cámara de televisión profesional, y entonces a alguna persona le trae el contacto y le mostraron: ¿y cuánto vale? Y le dijeron: $500,000. Digo: no, no, no, llévate eso aquí. Nosotros no tenemos esa plata para comprar una cámara. Bueno, el Señor ha ido haciendo semilla por semilla. Y ahora no hay una cámara, hay cuatro, hay cinco. Porque para correr un programa de televisión en dos estudios simultáneos se necesitan todas esas cámaras. ¿Y cómo se obtuvo eso? Bueno, con esas semillas de entonces, que eran las semillas de amor de $25. Con esas semillas que cada uno fue juntando para poder hacer posible. Jesús, Eucaristía, yo no entiendo lo que sucede, pero yo confío en ti. Yo no entiendo cómo funciona la economía, pero yo confío en ti.
Yo no entiendo, Señor, cómo resolverlo todo, pero sé que tú estás conmigo. Cuando el médico te dice, no, pero es que tiene baja la hemoglobina, tiene que transfundir la sangre, tiene que pasarse sangre de otra persona para que su hemoglobina suba. Uy, eso se ve como muy complicado. Cuando el médico te dice, no, pero es que tienes un problema en tu corazón y vamos a tener que ponerte un marcapaso para que el corazón lata al ritmo que se necesita. ¿Ah? A mí se me acabó la insulina y yo decía, y entonces, 4 días sin insulina, ¿cómo se hace? Bueno, había que cerrar la boca. No me podía comer nada porque no tenía miedo del pico de glucosa. Ahora, si usted marca 619-618-2878, le va a decir al médico divino, Señor, yo no tengo las fuerzas, pero tú eres mi fortaleza. Tengo ansiedad, pero tú me das la paz. Tengo tristeza, pero tú me vas a dar esa esperanza. Señor, tengo miedo, pero si tú me das la fe, mi miedo desaparece, se achica. Toma mi voluntad, enséñame. Enséñame a buscar siempre tu voluntad. Yo no quiero hacer la mía, yo quiero hacer la tuya. Pero hay que pedírselo. Hay que decirle, Señor, bendíceme. El bendechire, el Señor nos lo da, a Él se lo pedimos. Y nosotros a nuestra vez bendecimos a otra persona. Ahora vamos a ver la primera llamada. El primero que marca 619. 618-2878, aquí delante de Jesús Eucaristía. Y le va a decir, Señor, delante de tu presencia santa, renuncio a estos $40. Yo me gano $1,500 al mes. Y de esos $1,500 al mes, pues voy a quedarme con 1,460. Esos otros 40 son tuyos. Te los voy a devolver porque tú me diste la capacidad, la inteligencia, el poder estar en esa nación. ¿Cuántos quieren venir a vivir a esa nación y no lo pueden? Dicen la gente del gobierno que en el último año han entrado 0 personas por la frontera, 0, a vivir acá. Luego, esos que pudieran haber estado no están, y tú y yo estamos. ¡Ah, caray! ¿Qué tenemos nosotros de especial? Bueno, abandónate en el amor del Señor, descansa en su misericordia, pon tu alma bajo su mirada. 619-618-2878. Señor Jesús, haz conmigo lo que tú quieras. Díselo, verbalízalo. Si estás delante de personas te da pena decirlo, piénsalo y mueve tus labios con tu voz interior. Y di, Jesús, haz conmigo lo que tú quieras. Como tú quieras. Cuando tú quieras. Solamente te va a pedir una cosa. Por favor, Señor, no me sueltes de tu mano. Ya tenemos la primera persona que va a marcar 619-618-2878. Es una pregunta. Porque cuando tú marques, aquí tengo el teléfono. Doña Gaby tiene un examen muy delicado de salud hoy. Ya está a camino. Van a hacer una, creo que se llama endoscopía para ver su intestino. Y entonces, va a contestar el teléfono el mismo que lo oculta. ¿Cómo haremos eso? Bueno, Dios nos dirá cómo lo hacemos. Pero su marcación al 619-618-2878 está en espera. Estamos en espera. Estamos en esa sala de espera donde la gente que pasó la noche en la emergencia cuidando a ese ser querido que tuvieron que llevar, ha estado sin pegar el ojo. Esperando que el doctor le diga, ya se estabilizó, ya está mejor, no te preocupes. Vamos a decirle al Señor, quédate conmigo, Señor. Sana mi corazón, Señor. Ilumina mi camino. Dame la gracia de confiar. Aun cuando no vea la respuesta, Jesús sacramentado, yo confío en ti. 619-618-2878. Esa primera persona que va a entrar en este momento se va a aproximar a esta radio, va a atender con su celular un hilito digital invisible. Pero lo que no sabe esa persona es que se va a conectar con este lugar de oración. Acaba de terminar el Santo Rosario. Y todo lo que ustedes nos piden, aquí están estas, tenemos una computadora llena de sus datos, de cada persona que nos dice, Gonzalo, por favor, Gaby, por favor, aquí está su intención. Anoche Eva, en el entrenamiento del 73, decía que estaba muy preocupada porque su abuelita estaba muy malita. Esa abuelita se llama Sara, como la mamá de Noel.
Y Noel le decía, yo ahora me voy a rezar el rosario y yo voy a rezar por ella. Y yo le dije por el texto, a esta hora de la mañana estaremos rezando por Sara, rezamos el rosario hace un ratito. Eva, una nieta, una 73, preocupada por la salud de su abuela. Pero es que aquí somos una sola familia. Aquí estamos orando en este mismo momento por usted antes de que marque. ¿Cómo la cree? ¿Cómo le parece? Antes de que marque, Gonzalo. ¿Y eso? Bueno, porque así son las cosas de Dios. El Señor Dios les llama a ustedes. Y ustedes dicen, no, yo no puedo, Señor. Yo no puedo dar $40. Yo no tengo trabajo. Yo no tengo estatus migratorio. Yo esto. Y tienen 100 excusas. Cada uno tiene una excusa distinta. Pero el Señor les dice, porque Él es el que los capacita, yo les voy a dar la capacidad. Yo les voy a dar el cómo, el cuándo, el dónde. Santa Faustina llegó a un punto en que se le negó al Señor y dijo, ¿sabes qué, Señor? Pues búscate otra persona. Yo ni siquiera sé escribir bien. Y para este oficio de anunciar esta divina misericordia, tú necesitas a alguien mucho mejor que yo, con más capacidades, mucho más fuerte que yo. Y el Señor le dijo, no, eres tú. Tú vas a hacer hasta donde tú puedas. Y cuando yo vea que ya tú no puedes, de ahí para adelante, yo lo hago. Eso te dice hoy Jesús a ti. Tú dices que no puedes poner $40. En el nombre poderoso de Jesús, sí puedes. Lo que pasa es que la forma de funcionar de nuestra vida es, esto es mío, esto es mío, esto es mío, y nadie me lo quita. Ahora vamos a añadir una nueva forma de funcionar. Y vamos a decir, esto es mío, pero el Señor me lo dio. Toda la salud que tengo, todos los hijos que tengo, la casa donde dormí, los carros que manejo, la compañía que tengo, todo está en mis manos porque Dios ha tenido la santa voluntad de permitírmelo. Si no fuera por su voluntad, no lo tendría. Entonces, ¿cómo puedo decirle, Señor, te voy a negar esos $40 todos los meses? ¿Ah? Puedes decirle tú al Señor, ese dólar con 25, no, me quedo pobre, no me alcanza para la renta o para la aseguranza si le doy un dólar con 25, yo no creo. Un dólar con 25 hoy no cuesta ni una lata de soda, ya se consiguen a 1.50. Entonces, sí podemos hacerlo, y sí podemos decirle al Señor, Señor, quédate conmigo, abre mi corazón, permíteme ir contigo a evangelizar. Permíteme recibir tu bendición. Necesito que me liberes, Señor, de este momento de pecado. Necesito que me liberes de este momento de sufrimiento. Necesito que me liberes de esta angustia. Porque aunque yo no vea la respuesta, tú me das la gracia de confiar. Díselo ahora. 619-618-2878. Toma mi ansiedad. Llévatela. Y dame la paz. Dile, toma mi tristeza, llévatela y dame esperanza. Señor, toma mi miedo, el miedo que tengo a que si me comprometo con $40 es una suma muy grande que me cuesta trabajo conseguir. Bueno, dile al Señor, toma mi miedo y dame la fe de que sí lo voy a hacer. Ahorrar un dólar con 25 cada día por 30 días, y el 21 de agosto vas al banco o pasa su tarjeta y dices, mire, con Cele, con mi tarjeta de crédito, aquí están los $40. Toma mi voluntad, Señor, y enséñame. Enséñame a buscar siempre tu voluntad. El Señor está por el camino hoy, ahí va por el 5, por el 15, por el 110. Ahí está buscando una familia que lo recibe en su casa. Alguien que le abra la puerta. Si tú le abres la puerta al Señor, tú vas a ser el puente, tú vas a ser la embajadora, tú vas a ser el embajador que va a traer al Señor Dios a tu casa. El Señor Dios no puede entrar en tu casa si tú no le abres esa puerta. Sembradoras y sembradores de 40 años han dado el testimonio siempre. Mi vida cambió el día que yo empecé a donar. Yo me le quejaba a Noel hace 20 años del problema económico que tenía tan grave. Y cuando lo llamé a decir a ver si me prestaba plata para resolver. Y Noel me sale y me dice, ¿tú estás dando la ofrenda al templo? Y yo decía por dentro, pero perdón, le estoy pidiendo que me ayude y me estaba preguntando que si estoy dando. No tengo.
Y ese es mi discurso interno, pero él me decía, revisa. Porque si tú quieres que tu condición mejore, tienes que comprometerte al servicio y decirle al Señor, aquí está, Señor, mi compromiso. Y es verdad. Desde ese entonces empezamos a poner nuestra semilla y por supuesto que sí, la vida cambia. Vamos a ver la primera llamada. A ver, ¿será que el teléfono no tiene pito? ¿No, como dice, no funciona? No sé, ahí dice. Le pregunto, ¿quién es el más lindo? Y él contesta, tú. 619-618-2878. Esa primera familia, que ya lo tiene en el corazón, que ya lo tiene en su deseo y en su voluntad de decirle, Señor, yo me pongo a tu servicio. No es como yo quiera, no. Es cuando tú quieras, Señor. Me abandono en tus manos. Te entrego mi vida. Te entrego mi familia. Te entrego mi salud. Te entrego mis trabajos, mis heridas, mi decisión, mi futuro. Recuerde algo muy importante. Ni un pelo se cae de la cabeza si no es por la voluntad del Señor. Nada. No ocurre nada. Yo intento controlarlo todo, pero realmente el que controla todo es el Señor. Así de que, primera persona que se abandona en el amor del Señor, que marca 619-618-2878, ¿qué tiene que hacer? Bueno, orar por el apostolado. Tiene que enviarnos cada mes esos $40, empezando dentro de un mes, el 21 de agosto. Y una persona que pueda decir, Señor, Jesús, haz conmigo lo que tú quieras. Como tú quieras, cuando tú quieras. Solamente te pido una cosa. Señor, por favor, no me sueltes de tu mano. Quiero estar siempre en tu presencia. Viene esa primera llamada, son las 5 de la mañana con 31 minutos, hora del Pacífico. 619-618-2878. ¿Que los milagros se terminaron? No, el tiempo de los milagros no se ha terminado. Después de 20 y tantos días del terremoto en La Guaira, en Venezuela, encontraron otra persona viva. ¿Y cómo puede ser eso posible? Bueno, ¿cómo duró tantos días sin agua? ¿Cómo duró tantos días bajo esas losas de cemento que le cayeron encima? Para Dios nada es imposible. Si tú en este momento piensas que tienes una situación muy difícil y que te parece que no vas a salir de ella, confía. Dilo

es, Señor, haz conmigo lo que quieras, como tú quieras, cuando tú quieras. Solamente te pido una cosa, Señor, no me sueltes de tu mano. Quédate conmigo, Señor, para que sanes mi corazón, para que ilumines mi pensamiento, para que ilumines mi camino, para que me des la gracia de confiar, aun cuando yo no vea la respuesta. 619 618 2878. 619 618 2878. 619 618 2878. Dime, hermanita, dime, hermanito, ¿qué es lo que te impide ponerte al servicio del Señor? Dime, hermanita, dime, hermanito, ¿con quién vas a poder recibir todo lo que recibes con Jesús? No hay nadie que sea un amigo fiel, un amigo leal, como es el Señor. Aquí está la primera llamada, decimos, por esta persona que está marcando, Dios te salve María, llena eres de gracia, el Señor es contigo, bendita eres entre todas las mujeres, y bendito es el fruto de tu vientre, Jesús. Díganos ustedes.

es la presencia del Señor la que hace todo posible. Me estoy riendo porque la señora me dice María Luisa en Chicago, uno de los santos de Chicago, me dice, mi hijo, dice el número muy raro, me dice. Cuando voy a agarrar el 6 ya el 1 se me fue, dígalo más despacio, porque no se alcanza. Bueno, María Luisa es nuestra primera semilla de siembra y cosecha en este último día de siembra y cosecha. Y es un ángel que el Señor nos mandó, mire. Ah, usted dirá, ¿cómo así, hermano? Bueno, es una mujer que no tiene 20, ni 30, ni 40, ni 50, ni 60, ni 70 años. Tiene 82 años, ¿cómo crees? Y ella dice que su familia no quiere que ella done, que ella dona a escondidas, pero que ahora sí ya se decidió y que ella va a poner sus $40 todos los meses, que al fin y al cabo es su dinero. Ahí está, bella o no, ella es María Luisa, que dice, yo quiero estar en la presencia del Señor y yo quiero poner esos $40 todos los meses. Si usted llamó a mi interior, estaba hablando con María Luisa y le sonó ocupado, ahora está libre la línea. Y ahora lo digo más despacito, ¿verdad? 619. El área código es el área de San Diego, porque es una historia larga, pero para hacerse la corta, cuando empezamos a hacer este programa, solamente salíamos en San Diego. Entonces, 619, el área de San Diego, que se alcanza desde cualquier lugar de los Estados Unidos continentales. Luego el número es 618. Pues fíjense que la primera parte es 619, la segunda 618, o sea, disminuye un dígito. 619, 618. Y los últimos cuatro son 28, 78. A ver si María Luisa me dice que ya estoy mejorando. 619, 618, 2878. María Luisa está enferma de fibromialgia. Es oyente de Gaby en el Rosario por la mañana. Y ella está orando por tantas necesidades, pero entre otras, para que se concrete que alguien venga a rentar una propiedad que ella tiene, que está encima de la de ella. Para que alguien venga a vivir arriba, dice ella. Así que sí, claro que sí. Vamos a decirle al Señor, tú conoces la necesidad de María Luisa. Y tú puedes hacer posible que su economía mejore gracias precisamente a que pueda rentar esa propiedad. Así que consagramos a María Luisa, a la Virgen del Carmen. Ponemos ese escapulario sobre tus hombros, María Luisa, para que en esa intercesión tu fibromialgia se mitigue. Y para que tú puedas, con tus 82 años, seguir siendo testimonio. En el nombre del Padre, del Hijo y del Espíritu Santo. Amén. Pues decimos con María Luisa, con todo el amor, para poder entregar esta consagración. Virgen Santísima del Carmen, Madre de Dios y Madre Nuestra, di María Luisa allá en Chicago, di, hoy me consagro a ti con todo mi corazón. Me pongo bajo tu manto maternal y te entrego mi vida, mi familia, mis trabajos, mis alegrías, mis sufrimientos y todas mis necesidades. Dile María Luisa, dile, Madre del Carmelo, enséñame a vivir unida a Jesús, a escuchar su palabra, a amar la oración, a caminar siempre en la gracia de Dios. Que el Santo Escapulario sea para mí signo de tu protección. Recuerdo de mi compromiso cristiano y una llamada constante a la conversión. Dile María Luisa, te consagro mi mente para pensar según Dios.
Te consagro mis labios para hablar con verdad y caridad. Te consagro mis manos para servir con amor. Te consagro mi corazón para amar a Jesús como Jesús me ama. Virgen del Carmen, protégeme de todo mal. Fortalece mi fe. Acompaña a mi familia y no me abandones en la hora de mi muerte. Llévame siempre a Jesús y ayúdame a vivir como verdadera hija de Dios. Virgen del Carmen, ruega por nosotros. Amén. Pues María Luisa, cúbrete con la sangre de Cristo y dime, consagrada a la Virgen del Carmen, en el nombre del Padre, del Hijo y del Espíritu Santo. Amén. Muy bien, la línea libre para quien marcó y le sonó ocupado, se le fue el contestador, pues que pueda volver a marcar. 619 618 2878. Hermanas y hermanos, en esta última hora lo que ha ocurrido entre el Rosario y en este momento, hemos estado 44 minutos delante del Santísimo. Y hemos estado delante de su presencia para decirle al Señor que aunque yo no entiendo lo que sucede, yo confío en el Señor. Aunque yo no sé cómo resolverlo todo, yo sé que Él está conmigo. Aunque a veces yo pienso que no tengo las fuerzas, pero sé que Él es mi fortaleza. Le estamos diciendo al Señor, Señor, toma esa ansiedad. Toma esa ansiedad y conviértela en paz. 619-618-2878. Aquí tengo frente a mí el teléfono por el que le voy a responder, al que marca 619. Ahí está su marcación. Así que digo por usted: Dios te salve María, llena eres de gracia, el Señor es contigo, bendita eres entre todas las mujeres y bendito es el fruto de tu vientre Jesús. Santa María, Madre de Dios, ruega por nosotros pecadores, ahora y en la hora de nuestra muerte. Amén.

0: En ustedes, aquí tengo una oyente que está por ahí por Sun Valley y que ella dice también, yo quiero ir. Ella está muy conmovida porque no esperaba que el mismo locutor le contestara el teléfono. Pues ya les conté que Gaby está en un examen y el examen tuvo que ser muy temprano en la madrugada para ponerse en la línea. Es un examen complicado, la tienen que anestesiar y cosas así. Entonces, pues el señor me puso a trabajar a mí y digo yo, pues ¿quién soy yo para decirle al señor, uy, hacerme los moños? Y decir, no, no puedo hacer porque no hay quien conteste. Aquí hacemos de todo. Y ella es una mujer, wow, admirable. Ella tiene dos trabajos y ella cuida de sus hermanos que están mayores. Es la única que provee para esa casa. Entonces ella dice que cuida mucho cada dólar que gasta, pero que le parece que a Dios no lo puede dejar por fuera de su presupuesto. Aunque su presupuesto está muy apretado y tiene que proveer para sus hermanos, ella dice, yo voy a poner ese dólar cada día al servicio del Señor, esos $40 cada mes. Yo le digo, pues mira, mi querida María Elena, el Señor por cada dólar que tú pongas de ese presupuesto apretado, Él te va a dar 100. Él te va a dar bendición. Su hermano Miguel, que está con cáncer, tiene una cita y ella espera que en esa cita el médico le diga que las cosas van bien. Pues vamos a consagrar a Miguel Ángel, a María Elena y a sus hermanos a la protección de Nuestra Señora del Carmen. Así que María Elena, persínate, di en el nombre del Padre, del Hijo y del Espíritu Santo. Amén. Di, María Elena, allá en Sun Valley, Virgen Santísima del Carmen, Madre de Dios y Madre Nuestra, hoy me consagro y consagro a mi hermano Miguel con todo mi corazón a ti. Di, María Elena, me pongo bajo tu manto maternal. Entrego mi vida, mis hermanos, mis trabajos, mis alegrías, mis sufrimientos, mi necesidad. Madre del Carmelo, enséñame a vivir unida a Jesús. Enséñame a escuchar su palabra. Enséñame a amar la oración. Enséñame a caminar siempre en la gracia de Dios. Dile, María Elena, Virgen del Carmen, que el Santo Escapulario sea para mí signo de tu protección, recuerdo de mi compromiso y de mi llamada permanente a ti. Virgen del Carmen, te consagro mi mente, la mente de mis hermanos, para que piensen según Dios. Te consagro mis labios para hablar con verdad, con caridad. Te consagro mis manos para hacer mis dos trabajos, para servir con amor. Te consagro mi corazón para amar como Jesús ama. Virgen del Carmen, protégeme de todo mal. Fortalece mi fe, acompaña a mi familia y no me abandones en la hora de la muerte. Llévame siempre a Jesús, dile. María Elena, dile, Virgen del Carmen, llévame siempre a Jesús. Ayúdame a vivir como verdadera hija de Dios. Virgen del Carmen, ruega por nosotros. Amén, amén y amén. Seguimos marcando el 619-618-2878. Me quedo con Miguel en mi corazón para orar por ese resultado. Ojalá que después le cuentes tú a Gaby o nos llames.
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0: 56, 57, 58, son las 6:00 a.m. en punto, hora del Pacífico. Esta es la voz de Gonzalo Penagos Duarte.

beso del Señor para esos que están diciendo esta mañana: Señor, cómo me duele que tengamos tantas misiles, tantas bombas. Señor, cómo me duele que estemos en esta guerra sin cuartel. Cómo me duele, Señor, que tengamos que pasar por esta enfermedad, por este luto, por este dolor, por este miedo. Con María Luisa y con María Elena, la una en Chicago y la otra en Sun Valley, hemos empezado nuestra mañana. Y ellas son de las que dicen: hoy vengo, Señor, a recibir un beso en la frente. Tú, que estabas esperando que la línea quedara vacía, ya está vacía. El 619-618-2878. Hoy no está contestando la hermana Gaby porque está muy de madrugada. Se fue a un examen que tienen que privarla, tienen que ponerle anestesia para revisar qué es lo que tiene malo en el intestino. Así de que estamos orando por ella. Estamos orando por quien pasó la noche en la emergencia, la mamá de nuestro compañero y amigo Moisés, que está necesitando de nuestras oraciones. Y por cada sembrador y por cada sembradora que le pasó lo mismo, que vino la ambulancia y se los llevó en la noche a la emergencia. Por esa familia que está en esa angustia porque su esposo, su esposa, su padre, su madre fueron detenidos por migración. Y que pues la vida se pareciera descomponerse, ¿no? Pero recuerden, de la voluntad de Dios, ninguno nos escapamos. Así de que el primero que marca 619-618-2878, que dice: yo también, Señor, quiero recibir un beso en la frente. El beso de Dios, ese cariñito del Señor que nos dice cada mañana, la primera palabra, el primer pensamiento, la primera acción es para Dios. Ven, di conmigo: buenos días, Señor. Recibe ese beso de Dios, el beso de Dios en tu frente.

vengo ante ti, Señor. Vengo porque en esta mañana quiero ponerme en tus manos, así como lo hace María Luisa. María Luisa tiene fibromialgia, una enfermedad que causa mucho, mucho dolor. Así como lo hace María Elena. María Elena tiene la responsabilidad de ser la única que aporta para su familia. Y pues para eso tiene que tener dos trabajos. Significa que María Elena es de hierro, es un iron girl, es una mujer de hierro. Pero ¿saben por qué es una mujer de hierro María Elena? Ah, muy fácil, porque ella es una mujer de Dios. Y lo pensó mucho para ver cómo hacía para decidirse, para ponerse al servicio del Señor. Y después de orarlo y de reflexionarlo, dijo, pues sí, yo de mi presupuesto apretado he elegido ponerme al servicio del Señor. Y ha hecho la mejor decisión, porque el Señor no la va a dejar sola, porque el Señor la va a atender y la va a cuidar. Aquí estamos delante de la presencia del Santísimo Sacramento del altar. Y muchos de nosotros venimos con el corazón cansado. Muchos de nosotros venimos con preocupaciones, con miedos, con eso que no podemos controlar. Decía Noel en las palabras que edifican de ella, decía, creo que parece que tenía 37 años de casa. Decía, no, esos 37 años de casa ya yo no tengo problemas de pareja. Yo no tengo problemas de pareja para nada, ni tengo problemas con mis hijos, no, yo estoy perfecto. Y luego dice, no se crean, todas las parejas pelean, todas las parejas se discuten, todas las parejas tienen dificultades, siempre hay una razón o la otra, y yo no soy la excepción. Yo no tengo una familia perfecta, yo también tengo que estar en oración para superar, para sacar adelante a mis hijos, para sacar adelante mi matrimonio. No nos podemos descuidar del Señor ni un solo minuto, decía, pues así mero. Jesús hoy está esperando por ti. Quizás no estás entendiendo lo que sucede, ¿no? Como nuestra oyente que tiene a su hermanito que padeció cáncer y le extirparon un testículo, le dieron esteroides y también los esteroides dan sus efectos colaterales. Entonces han estado pasando dificultad. Pero ella sigue haciendo sus dos trabajos, proveyendo por sus hermanos, cuidándolos. Ellos no pueden trabajar y ella se mata para sacar todo adelante. A veces yo creo que María Elena va a decir, no tengo todas las fuerzas, pero el Señor es su fortaleza. Me voy a levantar a marcar el 619-618-2878. Para empezar estas palabras que edifican hoy, pues vamos a recibir a uno que escucha las palabras que edifican de una morena normal, o sea que es parte de su vida, es parte de su recorrido. Y en este día, Noel nos va a hablar de algo muy importante. Esa mujer que llora, esa mujer que está desconsolada, esa mujer que ya no da un paso más, esa mujer que, ay caray, no comprendo, Señor, ¿por qué me pasan estas cosas a mí? Otra vez, Señor, ¿cuánto más tengo que soportar? ¿Cuánto más tengo que sufrir? Pues bueno, ese es el título, Mujer, ¿por qué lloras? 619-618-2878. Una familia que en ese momento sería la tercera familia, que en este último día de siembra y cosecha le dice al Señor, como María Elena. María Elena lo pensó mucho y tuvo que analizarlo bien, porque si ella es la única que trabaja para toda esa casa, para cuidar a sus hermanos, y tiene dos salarios, tiene que sumarlos para cumplir con todas las obligaciones. Y dentro de eso, meditó si ella podía gastarse $40 para ponerse al servicio del Señor. ¿Y sabes cuál fue su conclusión? Sí. Hay cosas que son, como quien dice, necesarias, pero hay cosas que son mandatorias. La mamá de Noel le enseñaba y le decía, cuando tenemos plata y podemos ir a comprar al mercado, tenemos que comprar arroz, frijoles, aceite y azúcar. Eso le decía Noel. Y después de tener eso en el carrito, si podemos comprar una cosa, la compramos. Pero hasta que no tengamos el arroz, los frijoles, el aceite
el aceite y el azúcar, no podemos comprar nada más. Entonces ese era el mandatorio. Pues bueno, aquí nuestra María Elena en Sun Valley, ella concluyó eso. De su presupuesto apretado dijo, no, servir al Señor, ponerme al servicio del Señor, ayudar a que otros reciban el Evangelio, eso es prioridad para mí. Y tiene su hermanito con cáncer, con ese reto tan tremendo. Sus hermanos que están ya mayores no pueden trabajar y tienen que hacer dos trabajos diarios. Pero parte de su esfuerzo.

Pues bueno, ella dice que ella es sembradora de huesos colorados, que cuando tiene da y da fuerte. Y hoy dijo, me decidí con 82 años, escúchenla bien, con 82 años se decidió a poner sus $40. No tiene un payday, o sea, no tiene un día de pago que le llegue un cheque, pero ella se va de frente a decirle al Señor, aquí estoy, delante de tu presencia santa, renuncio a querer controlarlo todo, me abandono en tu amor, descanso en tu misericordia. Pongo mi alma bajo tu mirada. A ver, ¿dónde está uno? ¿Dónde está una que ha recibido bendición? ¿Dónde está ese que dice, yo tengo una empresa, yo tengo una factoría, yo tengo unas trocas, yo tengo unos servicios, yo soy contratista, yo soy, no sé, el negocio que usted haga? Pero que usted sabe que usted sabe cómo hacer para que se produzcan los dineros para pagar los gastos. Uno que supere a estas dos hijas que están en bien, bien difícil situación y se comprometen con sus 40. Uno que dé testimonio y que diga, bueno, si esas mujeres, una con dos trabajos, la otra de 82 años, enferma de fibromialgia, siendo prohibida de sus hijos de donar, lo hacen, como yo le di, ¿con qué cara me le presento al Señor, Señor? Cuando lleguemos al reino eterno y el Señor nos diga, y bueno, ¿y tú cuáles son tus obras? ¿En qué traes en tus manos? Ah, bueno, pues sí, yo escuchaba al sembrador y ahí decían que ayudáramos, pero yo siempre pensaba que no, que yo no tenía para ayudar. No quería descompletar mis ahorros. Llegas con las manos vacías. Pero en este momento, tú eres el que recibe ese beso en el alma. Tú eres la que recibe ese beso de Jesús en el corazón. Una persona que levanta la mano y que dice, ay, Señor, cuánto diera yo por poder poner esos $40. Ese es el que está en la prisión. Es el que no puede aportar porque no gana nada. Ese es el que está quizás en la condición de un enfermo que depende de todo, que lo cuiden, que le lleven, que le traigan porque no puede hacerlo por sí mismo. Eso es difícil. Yo estuve en silla de ruedas un año y era muy difícil cuando la gente pasaba por encima de mi silla de ruedas para colarse delante de mí porque no me podía mover. Era lamentable cuando los carros, uno cruza una calle y le tira el carro por encima y uno no se puede levantar de la silla de ruedas. Es muy difícil estar disminuido y ver que la gente pasa por encima. Pero el Señor Jesús no va a pasar por encima. Él te va a cuidar.

Mujer, ¿por qué lloras? Dice el tema de hoy. Vamos a ir con palabras que edifican en el mero momento en que este teléfono timbre. 619. Lo digo bien despacio porque María me decía que lo digo tan rápido. 619. 618. 2878. De nuevo, despacito, para que lo puedas escribir y para que me puedas marcar. Aquí estoy, yo mismo te voy a contestar. Gaby hoy está en el médico y la deben tener sedada. Tiene que sedar completamente para lo que le van a hacer. Así que no puede contestar. Pero aquí estamos al servicio del Señor. Tú y yo. 619 618 2878. Un saludo para los que están cumpliendo años hoy. Un saludo para los que hoy están celebrando. Un amigo me llamó, un amigo venezolano. Me llama y cuando veo su nombre en mi teléfono, uy, ¿qué le pasó? Pienso, algo le pasó. Una persona muy humilde, muy pobre, vivía a entregar paquetes en su carro. Le digo, ¿qué te pasó, Fer? Me dice, tengo una noticia que...

0: grande. Le dijo, te ganaste la lotería. Me dice, mejor que eso, dice. Me llegó la aprobación del asilo. ¡Wow! Lloré de la impresión. Cuando me dijo que le llegó el asilo aprobado, lloré de la impresión. Es un hombre que ha aguantado garrote, peso, el que quiera. Y nunca se salió del camino. Nunca drogas, nunca nada fuera de lugar. Fiel a su esposa, a sus hijos. Le decía, hermano, no puede hacer menos. Tú cantas para el Señor, tú alabas al Señor. Y el Señor trata bien a esos que le sirven. 619-618-2878. ¿Tú crees que haya un oyente que le guste palabras que edifican? ¿Tú crees que haya un oyente que diga, bueno, Gonzalo, me voy a quitar un dólar de encima diario para mandar esos 40 el 21 de agosto? ¿Sí? ¿Eres tú? Bueno, échale. Márcame 619-618-2878 porque ya las palabras que edifican están aquí. Mujer, ¿por qué lloras?
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2: Estando hoy aquí presentes, no podemos dejar de creer y de saber que Dios no cambia y que el interés de Dios sigue siendo el mismo para ti, mujer. Por eso le pedimos a Él, como Padre que nos ama, que nos siga cogiendo en sus brazos, que nos siga mostrando ese amor y ese cariño que Él tiene para cada una de ustedes, mujeres. Son muy amadas, son muy preciosas ante los ojos de ese Padre, que desde que ustedes despertaron esta mañana, Él ya estaba listo aquí para recibirlas con un abrazo. Gracias a ese amor de ese Padre. Y por eso yo también me uno a cada uno de mis compañeros, hermanos y hermanas, que desde esta mañana hemos dispuesto este tiempo y las palabras que compartimos con ustedes, porque Dios ya está haciendo cosas grandes aquí. Y al ver esta casa, este lugar lleno, sabemos que Dios les dejará a cada una de ustedes, mujeres, las que han venido de lejos, las que han venido de cerca, Dios les dejará manifestado claramente en su corazón y en su mente que ustedes son importantes, sumamente importantes para Él, y por eso Él no va a dejar pasar ningún momento sin que Él esté hablando a su corazón. Yo me uno a las oraciones de tantas personas. Ahorita, antes de subir aquí, me saludó Sor María, una hermana religiosa joven, y dice, Noel, en nuestra comunidad estamos pidiendo por ustedes, ya ofrecimos la misa por todas las mujeres y estamos pidiendo por ti, Noel. Hay mucha gente pidiendo por ustedes, mujeres. Hay muchos lugares en Tijuana, en diferentes lugares de México, hay hermanas religiosas ahorita de rodillas pidiendo por cada una de ustedes. Por lo tanto, vamos a entrar ya de lleno, pueden tomar asiento a lo que el Señor hoy tiene dispuesto para cada uno de nosotros. El lema es, mujer, ¿por qué lloras? Y ahora yo les pregunto, mujeres, ¿a quién buscas? Ah, las agarré en curva, ¿verdad? Les dije que cuando yo les diga a quién busca, ustedes van a responder solo. Entonces, sí, el tema que hoy me toca compartir es, mujer, ¿por qué lloras? Y bueno, para hablar de por qué lloramos, ya lo mencionaba con las mujeres en Mexicali hace unas semanas atrás, este mismo tema. Las lágrimas no siempre son señal de algo trágico. Las lágrimas son muy normales y lloramos por diferentes razones. Ciertamente nos gustaría siempre llorar de alegría, de felicidad, de aquellas cosas que nos mueven, que nos motivan, pero a veces nos toca llorar con dolor y con tristeza, y es parte de la vida. Sin embargo, hay ocasiones donde lloramos y sufrimos por cosas que no deberíamos de sufrir. Entonces, la realidad es que Dios conoce que somos seres humanos frágiles y que vamos a enfrentar desafíos en la vida. Y tenemos que estar convencidos de que esos momentos difíciles, esos desafíos, no nos van a vencer. ¿Por qué? Porque si nosotros tenemos fe, si creemos en este Padre que nos ha prometido estar con nosotros, pues vamos a salir vencedores, van a salir vencedoras. Pero la realidad es de que va a haber momentos difíciles. Y muchas de ustedes que están aquí han llegado con el corazón, algunas destrozado, algunas de ustedes han llegado aquí con mucho dolor, con mucho peso, con mucha tristeza. Algunas de ustedes están dando una oportunidad porque ni siquiera querían venir, porque no creían que va a cambiar algo en su vida. Sin embargo, esa es la lucha que tenemos. Yo quiero decirles a cada una de ustedes, mujeres, que Dios te va a mostrar su gloria este fin de semana. ¿Cuánto lo creen así? Yo creo que sí. Y por eso pedimos a Dios su ayuda. Entonces, a ver, mujeres, vamos a entrar de lleno. ¿Por qué lloras? No, dije, ¿por qué lloras? ¿A quién buscas? Muy bien. Quiero que repitas esa palabra porque quiero que te la lleves. Esa palabra tiene un gran significado. En otra forma, San Pablo diría, todo lo puedo en Jesús que me fortalece. Santa Teresa dice, solo Dios basta, que significa que con Dios todo es posible. Amén. ¿A quién buscas? Bueno, alguna de ustedes dijo en su corazón, busco un buen hombre. El otro día que hablaba con las mujeres en Mexicali, hasta suspiraban cuando les dije, bueno, ustedes ya le han pedido a Dios un hombre bien parecido, cariñoso, que no sea celoso, que sea fuerte, que les dé seguridad, que sea sincero, ¿no? Que las quiera mucho, que las respete mucho, que les diga que son bonitas y que tú eres lo mejor que le ha ocurrido en la vida. Que te recuerde muy seguido que tú eres muy valiosa para él, ¿sí o no? ¿Quién busca un hombre así? Ah, algunas de ustedes no quieren ser sinceras, ¿eh? Bueno, vamos a decir, ¿cuántas de ustedes quisieran que su esposo fuese así, verdad? También, claro. Pero algunas, desde aquí casi estoy diciendo, las estoy oyendo, el Señor me puso un earpiece aquí que puedo oír lo que están pensando. Algunas de ustedes dijeron, de esos ya no hay. Algunas de ustedes están desilusionadas. Todos los hombres son iguales. Por más ilusiones que me haga de ese hombre que me describió Noel, too bad, I don't think so. Bueno, quiero contarles un secreto, pero no le vayan a decir a nadie, Conozco una mujer que Dios sí le cumplió su deseo. Y esa mujer, pues puede decir que sí, logró eso. Y esta persona me compartió lo que le escribió a ese hombre. Y miren lo que les dice. En este día y siempre, te quiero decir que eres lo más bonito que ha pasado en mi vida. Te quiero tanto que me has hecho tan feliz. Compartimos tantas cosas tan bonitas, tantas experiencias vividas con nuestros hijos. Gracias por ser tan buen esposo, por ser buen compañero de vida y de una vida maravillosa. Sin duda alguna sería, lo repetiría, lo mismo si volviera a nacer. Tener la oportunidad de otra vez vivir contigo. Esta mujer dice que sí le fue bien. El nombre abajo dice Sara Díaz. Es una broma. Que no escuchen los esposos porque se van a poner medios. Ahora bien, eso se oye bien, pero la realidad, quiero decirles, porque ustedes, mujeres, a veces exigen demasiado. No hay pareja perfecta. No hay hombres perfectos. Con esto quiero decir que Sara y yo estamos en desacuerdo en muchas cosas. A veces discutimos, como toda pareja. Sin embargo, no es el hecho de que podamos nosotros tener desacuerdos. Yo creo que el amor es que nos permite enfrentar cualquier desacuerdo, cualquier situación, por más difícil que sea, sabiendo que primeramente tenemos a Dios los dos y que con Dios podemos amarnos, perdonarnos, aceptarnos y tenernos paciencia mutuamente. Esa es la diferencia dentro de lo que sucede en una pareja. Mujeres, muchas de ustedes lloran y han llorado porque se han sentido incomprendidas. Muchas de ustedes se han sentido abatidas en tantas situaciones difíciles. ¿Cuántas personas me han escrito a través de la página de Facebook, de mi página, diciendo, Noel, deme un consejo, he pensado quitarme la vida? Siento que Dios se ha olvidado de mí. Y cuando leo esos comentarios, esos mensajes, cuando leo de una joven de 17 años que dice, para mí ya la vida no tiene sentido, Noel, ayúdeme. Te conmueve el corazón al ver tantas mujeres sufriendo, llorando, tristes, desilusionadas. Unas porque se han sentido usadas, unas porque han sido víctimas de abuso. Entonces la pregunta es, ¿cómo que por qué lloro? Hay muchas razones por las cuales lloro. Lloro porque no fui amada desde niña, mi padre no me dio el cariño, el amor que yo esperaba de mi padre. Lloro porque era una entre varias hermanas y hermanos y a mí me hacían de menos desde cuando estaba niña. Sufro y lloro porque de niña alguien me tocó, abusó de mí, me golpeó, me insultó y la lista sigue. Por eso lloro, Noel. Por eso no tengo deseos de seguir viviendo. Por eso no tengo ilusión. He vivido una vida difícil ahora con mi familia, con mis hijos, el esposo que tengo no se quiere acercar a Dios. ¿Qué hago? Es un alcohólico, me grita, maltrata a mis hijos, ¿qué hago? Y ahí es donde nos encontramos muchas veces sintiendo que todas estas cosas nos van a destruir eventualmente. Y nos enfermamos, caemos en la depresión, en la tristeza y en la falta de deseo de vivir. Jesús, el Maestro, entiende el dolor de cada uno de nosotros. El Maestro Jesús conoce el dolor de cada una de las mujeres que están aquí. Y Jesús en su momento, cuando vio a la mujer llorar, se conmovió. Quiero traer dos personajes de la Biblia, dos mujeres que estuvieron cerca de Jesús, que Jesús estuvo cerca de ellas y que ambas mujeres estaban llorando. Una de ellas es María Magdalena. Después de la resurrección, ella fue de mañana a la tumba. Esta historia la hemos oído, la hemos escuchado, la hemos meditado. Pero prestemos atención a lo que Jesús le dice a María Magdalena, que está llorando. En el capítulo 20 del Evangelio de San Juan, del versículo 11 y siguientes, dice: María se quedó afuera, junto al sepulcro, llorando. Y llorando como estaba, se agachó para mirar dentro y vio dos ángeles vestidos de blanco, sentados donde había estado el cuerpo de Jesús, uno a la cabecera y otro a los pies. Los ángeles preguntaron: mujer, ¿por qué lloras? Ella les dijo: porque se han llevado a mi Señor y no sé dónde lo han puesto.

Ella se volvió y le dijo en hebreo, Rabuní, que quiere decir maestro. Palabra del Señor. Aquí vemos que los ángeles que estaban al lado le cuestionan a María Magdalena, mujer, ¿por qué lloras? Si leemos el Evangelio de San Lucas hablando de este momento preciso, los ángeles le dijeron a las mujeres, dice la Escritura, que se les había olvidado lo que Jesús ya les había dicho, que iba a resucitar. Entonces, cuando los ángeles le dicen a María Magdalena, ¿por qué lloras? En otras palabras, ¿qué se te olvidó tan pronto lo que él había dicho y había prometido? ¿Por qué lloras? Pero después es el mismo Jesús que le dice a ella, ¿por qué lloras? Pero después de la pregunta, ¿por qué lloras?, le hace otra pregunta, ¿a quién buscas? Aquí encontramos a una mujer que está muy triste. Si nosotros vamos al Evangelio de San Lucas, el capítulo 7, encontramos a otra mujer muy triste. Está llorando, pero a mares, y tiene obviamente una razón muy grande. Ha fallecido su único hijo. Ella es viuda, ha fallecido su esposo. Su hijo era todo lo que ella tenía y lo llevaban al cementerio. Claro, Jesús conoce el dolor de una madre. Esas lágrimas por un hijo, por una hija que fallece. Pero resulta de que mientras llevaban a este hijo de esta viuda al cementerio, Jesús cruza ese camino donde ella va y la gente que va acompañando a esta mujer. Y nos relata el evangelista San Lucas en el capítulo 7 este hecho. Dice en el versículo 12 y siguientes, al llegar cerca del pueblo, vio que llevaban a enterrar a un muerto, hijo único de su madre, que era viuda. Mucha gente del pueblo la acompañaba. Al verle el Señor, tuvo compasión de ella y le dijo, no llores. Enseguida se acercó y tocó la camilla, y los que la llevaban se detuvieron. Jesús le dijo al muerto, joven, a ti te digo, levántate. Entonces el muerto se sentó y comenzó a hablar, y Jesús se lo entregó a la madre. Palabra del Señor. Aquí encontramos este maravilloso relato que nos habla concretamente de otra mujer que llora porque su hijo ha fallecido. Ahora bien, dentro de este momento de dolor, ¿quién interviene? Dios, Jesús. Hoy te quiero decir que tú te puedes identificar con estas dos mujeres. Tú has venido hoy aquí y en tu corazón hay dolor. Dios lo sabe. Dios sabe cuál es esa pena, ese dolor. Yo siento que es tiempo de que creamos que Dios ha venido para liberar, que Jesucristo ha venido para liberar. ¿Qué quiere decir eso? Para quitar esas cargas de peso que llevamos, de preocupación, del pasado, de nuestra culpabilidad, de esas preocupaciones que nos roban la vida. Dios quiere que hoy salgan de aquí mujeres liberadas, sanadas, que se sientan amadas, que sientan que hay un Dios que las ve y que las escucha, que siente su dolor. Jesús preguntó, ¿por qué lloras, María Magdalena? Es que se te olvidó que yo te dije que iba a volver, que yo iba a vencer la muerte. Y a veces se nos olvida, pero tenemos que recordar estas palabras.

0: maravillosas de Dios que nos dice: yo estaré contigo todos los días de tu vida, yo no te abandonaré. Qué maravilloso poder creer que estas palabras del Señor las puedo hacer mías y las puedo llevar conmigo siempre a lugar donde sea y en la circunstancia que sea. Pero yo tengo la opción de llorar por cosas que no debería, porque no le he puesto estas situaciones en las manos de Dios. Hoy muchas mujeres llevan en el peso, en su espalda, el peso de esos fracasos, de esos momentos que ya no pueden cambiar, que ya pasaron, pero siguen recordando esto y les impide vivir. Y ahí es donde Jesús hoy les dice: mujer, ¿por qué lloras? Es que tienes que soltar ese pasado. Dios busca diferentes formas para comunicarse con nosotros. Es que Dios y su sabiduría es inmensa, que a veces a nosotros nos es difícil entenderle a Dios. Y Dios busca diferentes formas para hacernos saber que nos ama. Muchas veces no entendemos a Dios, pero Dios busca diferentes estrategias para que nosotros podamos comunicarnos con Él. Hace unos días, nuestra querida nieta Alexis, que obviamente tiene un poquito más de un año, una linda, preciosa niña, y cuando el otro día la estuvieron en casa, mi hijo y nuestra nuera, entonces esta niña viene con carácter, y entonces exige lo que quiere, ¡ah!, grita, ¡ah!, esa es su forma de pedir algo. Y entonces la tuvieron que decir, aprender a que pida por favor, pero como no puede hablar, la mamá muy creativamente le dijo please, y le hizo así, please, que se tocara así. Pues la niña está aprendiendo, y ahora cuando quiere hablar, ¡ah!, y no le hacen caso, le hace. Está aprendiendo a comunicarse, porque no puede hablar. Y entonces su mamá le enseñó una forma para tener un diálogo. Nosotros nos cuesta entender a Dios, y Dios busca formas para que nosotros podamos tener un diálogo con Él, para que nos podamos comunicar con Él. Hoy se nos habló de la oración. Yo estoy seguro que cada una de ustedes, mujeres, quiere ser una mujer nueva, renovada, transformada. Pero a veces sucede que no queremos trabajar, no queremos hacerle caso al Señor, y entonces como que no creemos realmente que podemos ser diferentes. Muchas de ustedes no creen que pueden ser diferentes, que pueden cambiar, que pueden tener una actitud diferente, que pueden ser personas apasionadas de la vida. A mí me encanta ver personas, mujeres apasionadas de la vida, que tienen un plan de vida, que tienen luchas y pruebas, pero van seguras, saben lo que quieren. El otro día hablé con una mujer que quería hablar conmigo acerca de algo que le ha ayudado a ella. Y es una de esas empresas que promueven la autoestima en las personas y las motivan a que pueden alcanzar, y si hacen estas ventas pues les va a ir muy bien. Pero más que vender, esta empresa les da motivación de que crean en ellas. Pues ella me estaba platicando todo lo que hacía y cómo lo estaba haciendo, pero la miré tan emocionada que dije, oh my God, si todas las mujeres estuvieran motivadas por el Señor como ella, caray, este mundo fuera diferente, las familias fueran diferentes, los hijos fueran diferentes. Cuando una persona está apasionada de algo, mueve otras personas. ¿Usted no le ha tocado ver una persona apasionada de algo? Digo, caray, a veces hay cosas que son de fanatismo, ¿no? Pero usted puede ver una mujer loca por su equipo o loca por su artista. ¡Ah! Se desmaya, ¿no? Cuando vinieron los virus hace no sé cuántos años, se miran esas imágenes que las jovencitas se desmayaban y parece que estaban, se transformaban. La pasión sobre algo es interesante verla, nos guste o no, pero cuando alguien está apasionado de algo, es maravilloso. Y esa pasión nosotros los seres humanos la tenemos. pasión por cosas, pasión por hacer, por luchar, pero a veces no creemos. ¿Saben qué es lo que creemos? A veces creemos, queremos las cosas, pero no estamos dispuestos a apasionarnos por algo y luchar y desgastarnos por eso que creemos que vamos a alcanzar. Nos dejamos engañar por el enemigo, que nos hace pensar que bueno, no tienes que hacer mucho, no tienes que cambiar tus malos hábitos, tienes que seguir haciendo lo mismo. Y no, ¿qué es lo que sucede? Escuchamos por la televisión que alguien dice: encontramos la píldora mágica. Si usted la toma 2 al día, siga comiendo lo que usted quiera y va a bajar 10 libras cada semana. Y la mujer ve eso y dice, ah. Y sale un testimonio de alguien, ay, yo pesaba tantas libras y desde que la tomé sigo comiendo hamburguesas, taquitos y todo, y he bajado 12 libras. Apunte en teléfono, viejo, porque ahí está la respuesta. No debo de cambiar mis malos hábitos con la píldora, ya se va a cambiar todo. Y así en la vida creemos que las cosas van a cambiar. No queremos hacer nuestra parte, no queremos esforzarnos, queremos ser diferentes, queremos tener la felicidad, pero no queremos trabajar, no queremos orar y hablar con Dios, no tenemos tiempo para eso, pero queremos ser felices, queremos sentirnos bien, que nuestra autoestima esté elevada, pero no queremos orar. Queremos que Dios nos hable y que me diga por dónde tengo que, pero no voy a invertir tiempo leyendo la Biblia. Quiero sentirme con esa paz, pero no voy a recibir el cuerpo de Cristo. Entonces yo me pregunto, y ahí es donde Jesús dice, ¿a quién buscas? ¿Por qué lloras? O sea, hay medios para que salgas de ahí. Hay formas para que no, Dios no te crió para que vivas toda tu vida arrastrándote. Porque hay muchas personas que ya aprendieron que esa es su vida, ya creen que así va a ser siempre, y no es así. Tienes un potencial grandísimo, especialmente cuando sabemos que Dios te crió a su imagen y semejanza. Cuando Dios se vio al espejo, dijo, voy a ser alguien parecido a mí, y te hizo a ti. Qué maravilloso que tú eres hecha a imagen de Dios. Que no se te olvide eso. Por eso hoy te pregunto, ¿a quién buscas? ¿A quién buscas? ¿Las que están allá? ¿A quién buscan? ¿Las que están allá atrás? ¿A quién buscan? ¿Las de aquí? ¿A quién buscas? ¿Aquí en el centro? A ver quién gana, a ver quién se convence, a ver las de aquí. Las de allá. Las de la orilla. Solo Dios basta. Pero, ¿saben? La palabra encierra un deseo de creer que con Dios todo es posible. Yo estoy seguro, estoy convencido de que si cada una de ustedes implementa en su vida cuando menos unas 5 cosas que hoy van a aprender, pero se proponen hacerlas, y ante viento y marea, ante lo que venga, ustedes siguen, persisten, van a ver resultados maravillosos. Pero por el otro lado les digo, si no estamos dispuestos a esforzarnos por cambiar malos hábitos, discúlpenme, mujeres, tu vida no va a cambiar cuando pasas 3-4 horas viendo telenovelas. Lo siento, pero tú has decidido que esa es la vida que quieres, esa es la píldora que quieres tomar, porque te hace sentir bien, ¿ok?
1: Pues esa píldora que nos hace sentir bien es una verdad en nuestros corazones. María Elena y María Luisa, que ya tomaron el hábito, Fíjate que estas dos hermanas comunican con lo que Noel nos acaba de enseñar hoy. ¿Por qué? Porque dice Noel, si ustedes estas cosas que van a aprender hoy las ponen en práctica, pero se comprometen a ponerlas en práctica, pues su vida les va a cambiar. Para una mujer que es reactiva, para una mujer que, o puede ser un hombre también, que reacciona. ¿Sí? ¿Cuándo la vida le cambia a un hombre o a una mujer que reacciona? Correcto, el día que deja de reaccionar. Pero cuando la persona es demasiado irascible, cuando la persona es, ¿cómo diríamos? En el argot popular decimos que es de mal genio, es que es un fósforo, es que se enciende con nada. Bueno, la única forma de no ser una mujer que sea reactiva es contando hasta 10. No importa lo que le digan que le acelere el pulso, la rabia, el enojo, no importa lo que le digan, no va a reaccionar. Va a dejar que ese enojo y esa ira que le produce lo que le dijeron se calme. Y cuando esté calmada, entonces va a dar una respuesta inteligente. Ese es uno de 5 que podemos usar para hacer el cambio posible ya. Les decía que María Elena y María Luisa son de esas mujeres que Noel explica por qué. Porque ellas tomaron la decisión. Ellas se hicieron sembradoras hoy para siembra y cosecha. La una porque los familiares de ella le prohibían hacer la donación. Y ella dice, pero ¿por qué me van a prohibir si es mi dinero? Y la otra porque tiene un presupuesto muy ajustado. Es la única que provee para una casa donde sus hermanos ninguno trabaja porque todos están mayores y enfermos. Y ella le toca sacar todo adelante. Entonces tuvo que pensar muy bien hasta que hoy se decidió y dijo, sí, a partir de hoy yo voy a mandar los 40 horas todos los días. Deme el agua donde me dé porque primero mi señor. Vamos a ver si tenemos antes de que termine, nos quedan 4 minutos, al 619-618-2878. 619-618-2878. La hermana Gaby hoy está en el hospital porque la internaron temprano para una prueba que tienen que anestesiarla. Entonces les va a contestar el mismo que les habla ahora. Solo tiene que marcarme 619-618-2878 y decir, Gonzalo, en este tercer día de siembra y cosecha, yo me voy a quedar en las manos del Señor. ¿Cómo es eso de quedarse en las manos del Señor? O sea, es muy fácil. Es decirle, Señor, cuando tú quieras, como tú quieras, a la hora que tú quieras, te consagro mi mente, te consagro mi corazón, te doy todo lo que tengo. Haz conmigo lo que tú quieras, como tú quieras, cuando tú quieras. Solo te pido, no me sueltes de tu mano. ¿Qué le parece? Cuando yo veo a mis hermanos en la formación del 73 que tenemos todos los martes y miro todas esas caras que salen ahí en la pantalla, yo me aterro, pero es que me aterro del crecimiento, de cómo las personas hablan con una solidez, con una sobriedad extraordinaria. Anoche Gilberto decía, mire, los alumnos corrigiendo al maestro, porque en alguna cita bíblica le hice una precisión. Pero es así como crecemos. Esto es lo que el sembrador nos da. Si usted piensa que el sembrador le está dando cosas buenas, descruce los brazos, póngase manos a la obra y diga, yo quiero poner mis 40 dólares todos los meses. A ver si nos timbra esta llamada antes de que pasen los siguientes 2 minutos que termine el programa. 619-618-2878. Los que les gusta el padre José Román Flecha, que viene en el cántaro en la siguiente hora, qué bueno que alguien lo reciba ya y le diga, padre José Román, mire, aquí estoy yo, estoy poniendo mis 40 dólares ya en esta siembra y cosecha porque yo valoro mucho este programa. Fíjense ustedes, es como que tenemos clase. Cuando uno está en la universidad, uno llega a clase de 7 de la mañana. Y cuando la primera clase de la mañana, en mi caso, era inglés con Inés Ésima. Y la señora hablaba todo en inglés y yo hablaba todo en español. Entonces, muy difícil. Y en la siguiente hora tenemos redacción, 2 horas de redacción. Escribir noticias y presentarlas durante 2 horas hasta que nos saliera una más o menos bien. Eso parecía difícil, ¿no? Bueno, pero ustedes aquí tienen al maestro Noel Díaz, el profeta. Ay, llegó la llamada, me tengo que ir. A ver, voy a decir por esta persona. Dios te salve María, llena eres de gracia. El Señor es contigo, bendita eres entre todas las mujeres y bendito es el fruto de tu vientre, Jesús. Estoy orando por ti. Mientras que terminamos estas palabras que edifican con Noel Díaz y ya viene el cántaro.
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8: Señor, tú conoces mi vida y sabes mi dolor. Has visto mis ojos llorar, mi rostro entristecerse, mi cuerpo lleno de dolencias y mi alma traspasada por la angustia. Lo mismo que te pasó a ti cuando camino de la cruz, todos te abandonaron, hazme comprender tus sufrimientos y con ellos el amor que tú nos tienes. Y que yo también aprenda que uniendo mis dolores a tus dolores, tienen un valor redentor por mis hermanos. Ayúdame a sufrir con amor, hasta con alegría. Si no es posible que pase de mí este cáliz, te pido por todos los que sufren, por los enfermos como yo, por los pobres, los abandonados, los desvalidos, los que no tienen cariño ni comprensión y se sienten solos. Señor, sé que también el dolor lo permites tú, para mayor bien de los que te amamos. Haz que estas dolencias que me aquejan me purifiquen, me hagan más humano, me transformen y me acerquen más a ti. Amén.
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1: Muy buenos días, familia. ¿Cómo están? Espero que, como siempre, muy, pero muy contentos, saludando, así como nuestro queridísimo padre José Román Flecha. ¿Cómo está? ¿Cómo se siente? ¿Qué tal el calor?
2: A ver, me ha hecho tres preguntas. ¿Cómo estoy? ¿Cómo se siento? ¿Y qué tal el calor?
1: A ver,
2: ¿Cómo estoy? Bien. ¿Cómo me siento? Me siento bien, pero mi padre decía, cada vez me siento con más fuerza. Yo creo que quiere decir que me voy haciendo mayor y hago fuerza al sentarme, sí. Y después el calor, pues el calor está ahí, está bien el calor. Lo que pasa es que yo no camino mucho por las calles, así que no me toca mucho calor.
1: Ah, bueno, ¿y usted ahí donde hay aire acondicionado, así a gustito, fresquito, ¿verdad?
2: Demasiado, a veces hay demasiado aire acondicionado, que no es nada bueno.
1: Donde yo vivo, es un estudio, pero está mal el aire acondicionado. Yo tengo que estar con chamarra dentro de mi casa.
2: Yo también ando con un suéter, por lo menos.
1: Así está, o sea que estamos igual. Bueno, ¿qué le parece si iniciamos para entrar en calor? ¿Más?
2: Pues muy bien, vamos a hablar hoy sobre María Magdalena, ¿qué le parece?
1: Me parece muy bien, muy bien. Yo tengo ayer una...
2: Hoy es día 22, ¿no?
1: Es que yo sepa, sí, al menos acá, pues sí, en Los Ángeles, pues es... y no sé allá en Phoenix.
2: La fiesta de Santa María Magdalena.
1: Así es, hoy es su fiesta, precisamente. Pues arrancamos, ¿le parece bien?
2: Muy bien.
1: Vamos, gracias.
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2: Mis queridos hermanos, queridas hermanas, buenos días, nos dé Dios, o buenas tardes para otras personas. Soy el padre José Román Flecha, sacerdote de la diócesis de León, en España, y les hablo desde la ciudad de Phoenix, en el estado de Arizona. Hoy vamos a hablar de María Magdalena como testigo del resucitado. Como saben, el Papa Francisco elevó su memoria litúrgica a la categoría de fiesta, equiparándola a los apóstoles. ¿Por qué? No en vano, Rábano Mauro, Santo Tomás y otros cuantos la llamaban apóstol de los apóstoles. Bueno, yo creo que de entre todos los personajes que aparecen en los evangelios, ninguno, fuera de María de Nazaret, la madre de Jesús, ninguno ha resultado tan atrayente para la piedad cristiana como María Magdalena. Pero esa atracción no siempre ha contribuido a aclarar su figura. Son muchos los que la confunden con la mujer pecadora que allá en Galilea un día se acercó para ungir los pies de Jesús. También la confunden a veces con otra mujer que ungió la cabeza del Maestro antes de su pasión. Una mujer a la que Juan identifica con la hermana de Marta y de Lázaro. La verdad es que todos necesitamos acumular datos para hacer de la persona un personaje. Y la persona de María Magdalena podía servir como base para una buena leyenda. Y así ha sido. Conviene notar que esa confusión de personajes no cristalizó en la tradición hasta los tiempos del Papa San Gregorio Magno, a finales del siglo VI. Y aún así, esta leyenda que ha alimentado la imaginación de los fieles no fue siempre tan evidente. Ya en el siglo XVI la criticaba Lefebvre de Table. Según él, no hay que identificar a la Magdalena con una pecadora ni con la otra mujer que con su unción suscitó la protesta sobre el dinero que se podría dar a los pobres, una protesta pronunciada por Judas el Iscariote. Y entonces, ¿qué podemos decir de María Magdalena? No tanto como a veces imaginamos, pero mucho para nuestra fe. En primer lugar, es una mujer liberada y discípula de Jesús. Su nombre nos dice que debía de ser originaria de Magdala, una ciudad situada al borde del lago de Galilea, al norte de Tiberíades. Si esa localidad se identifica con Magadán, pudo ser allí donde conoció a Jesús. Véase si no el Evangelio de Mateo, capítulo 15, versículo 39. El Evangelio de Lucas ofrece sobre María Magdalena dos detalles muy interesantes. Se dice que de ella habían salido siete demonios, y junto a otras mujeres seguía a Jesús con sus discípulos, sirviéndoles con sus bienes. Así se nos dice en el Evangelio de Lucas, capítulo 8, versículos del 1 al 3. Así que de ella habían salido siete demonios. Bueno, esta alusión ha bastado para que muchos la consideraran como una pecadora. Yo creo que estamos demasiado acostumbrados a pensar la posesión diabólica en términos de pecado. Olvidamos que otras muchas personas fueron liberadas de espíritus malignos o impuros, como se dice en el Evangelio de Marcos en el capítulo 1, verso 23, o en el 7, verso 25. Y por eso no se nos dice que sean presentadas como pecadoras. Según la opinión de aquel tiempo, el espíritu malo esclaviza a la persona. Se pensaba que a él se deben enfermedades físicas y psíquicas que impiden a la persona desenvolverse en la vida. Las gentes reconocían que Jesús mandaba con autoridad a tales espíritus, de modo que sus víctimas quedaban sanadas. María Magdalena bien pudo ser liberada por Jesús de una incontable cantidad de males. Ella era el mejor testimonio de su fuerza liberadora. Cuando dicen, sí, pero mire, es que el Señor expulsó de ella siete demonios. Eso quiere decir que era pecadora. ¿Recuerdan que al bajar del monte de la Transfiguración también Jesús expulsó el demonio de un chiquillo, un niño que fue presentado por su papá? Y yo me pregunto, ¿aquel niño también era muy pecador? A María Magdalena la convierten en prostituta. ¿Es que aquel niño también se dedicaba a la prostitución? Y todo el mundo te dice, no, es que estaba enfermo. Ah, o sea, expulsar demonios de un niño significa librarlo de una enfermedad. Y expulsar demonios de María Magdalena significa que era una gran pecadora. Bueno, a ver si nos ponemos de acuerdo, ¿eh? Porque es que además, María Magdalena es citada junto a otras mujeres que fueron curadas por Jesús. Yo creo que decir que de ella expulsó el Señor siete demonios quiere decir que era una mujer muy enferma y el Señor la curó, con lo cual ella se sintió agradecida y decidió seguir a Jesús como los discípulos. De hecho, se utilizan dos verbos: seguía y servía. Seguía a Jesús, por cierto, hasta el final, como vamos a ver dentro de un momento, y le servía a él y a los demás discípulos con sus bienes. Bueno, yo creo que muy pecadora no podía ser. La que había encontrado la libertad no encontró mejor forma de ejercerla que ponerse al servicio de su liberador. Ahí está. Hay un grupo de mujeres confundidas a veces e identificadas con los discípulos. Hacen lo que se pide al discípulo: estar con su maestro y atenderlo con sus bienes. Lástima que en aquel ambiente cultural no hubiera una palabra femenina para designar a la discípula. Lo mismo que hasta hace poco, o ahora mismo, no ha habido entre nosotros, en nuestra lengua española, una palabra para hablar de una mujer pilota de un avión. Seguimos diciendo piloto en masculino. Y a muchas mujeres no les gusta que la llamen médica, sino la médico o la juez. Bueno, pues algo parecido ocurre con María Magdalena. Era discípulo del Señor. Hoy podríamos decir discípula. María de Magdala era una discípula de Jesús, seguramente por gratitud y por fidelidad a su libertador. ¿Qué más podemos decir de ella? Era liberada de muchos males y discípula de un maestro, del maestro. En un segundo momento, a mí me gusta verla como testigo de la muerte de Jesús. A ver, muchos hombres y muchas mujeres habían seguido a Jesús mientras multiplicaba los panes, mientras sostenía en pie las más variadas expectativas que cada uno traía cuando se acercaban a él. Pero ya sabemos que todos lo abandonaron cuando el maestro fue apresado por los representantes del templo y del orden público. Tan solo algunas mujeres tuvieron el coraje de seguirlo hasta el Calvario. El coraje en buen sentido, tuvieron el valor, la decisión, la valentía, la osadía, podríamos decir, de seguir a Jesús hasta el Calvario. Los cuatro evangelios difieren un poco o un mucho a la hora de dar los nombres de las mujeres que lo acompañaban al pie de la cruz. Pero allí sitúan explícitamente a María Magdalena los relatos de Mateo, de Marcos y de Juan. Los tres evangelios sinópticos recuerdan a aquellas mujeres que habían seguido a Jesús desde Galilea. Las fórmulas usadas por los evangelios están cargadas de intención. Lucas emplea directamente el verbo seguir. Habían seguido al maestro. Y Mateo añade el detalle de servir. Seguían y servían. Y Marcos, a estos dos verbos anteriores, seguir y servir, une la expresión clásica que recuerda la invitación de Jesús. Dice él, y otras muchas que habían subido con él a Jerusalén. Tres verbos importantes, seguir, servir, subir a Jerusalén. Bueno, pues entre esas mujeres está María Magdalena. Así que ella resume las características propias del discipulado. Pero bien sabemos que no todo terminó con la muerte en la cruz. En las cercanías del lugar de la crucifixión tiene lugar otra escena inolvidable, la del enterramiento de Jesús. José de Arimatea lleva la iniciativa de los trámites y de las compras, al tiempo que presta un sepulcro de su propiedad. Según Juan, le acompaña también Nicodemo. ¿Y nada más? Bueno, allí están también las mujeres. Y de acuerdo con su propia referencia, el Evangelio de Lucas recuerda a las que lo habían seguido y acompañado desde Galilea. Pero Mateo y Marcos mencionan explícitamente a María la Magdalena y a la otra María, la madre de Santiago y de José. ¿Y qué ocurre? Ocurre que las mujeres están observando cuidadosamente el lugar donde es enterrado Jesús. ¿Por qué? ¿Por qué se interesan en anotar tanto su presencia como la atención que prestan a todos los detalles del sepelio y de la sepultura? Evidentemente, hay en ello alguna intención. El relato evangélico quiere presentar como testigos de los hechos precisamente a las mujeres, aun a sabiendas de que no eran aceptadas, no eran aceptadas como tales, como testigos, en los tribunales de Israel. Ya hemos comentado muchas veces que cuando Jesús nace en Belén de Judá, los ángeles llaman a los pastores para que sean testigos del nacimiento de Jesús. Y sabemos que los pastores no eran aceptados como testigos en los tribunales de aquel tiempo. Así que en el nacimiento de Jesús los testigos son unos que no son admitidos como testigos por la sociedad de su tiempo. Dios escribe derecho con renglones torcidos. Elige como testigos a unos que no parecen testigos creíbles. Eso en el nacimiento. Y a la hora de su muerte, lo mismo. ¿Quiénes son los testigos de la muerte del Señor? Unas mujeres. Pero si las mujeres no son aceptadas como testigos en los tribunales de Israel. Por eso mismo, Dios elige como testigos a los que no son aceptados por la sociedad de su tiempo. Y sobre todo, esta presencia de las mujeres en el momento de la muerte de Jesús y en el momento de su sepelio, trata de establecer la continuidad entre la sepultura y la resurrección de Jesús. Es decir, las que han de ser testigos de su resurrección tienen que ser testigos de su muerte. O al contrario, las que han sido testigos de la crucifixión y de la muerte del Señor podrán ser, con toda razón, testigos de su resurrección. Y ese es el tercer punto de esta consideración. María de Magdala, María Magdalena, es mensajera de la resurrección del Señor. Ya sabemos, una vez pasado el descanso del sábado, tan sagrado para el pueblo de Israel, las mismas mujeres, las mismas que habían presenciado el enterramiento de Jesús, acuden por la mañana del primer día de la semana, muy tempranito, acuden al sepulcro del Señor. ¿Y qué ocurre? Ocurre que lo encuentran vacío. Y entonces se les anuncia que Jesús, el Nazareno, ha resucitado. ¿Y ellas qué hacen? Están asombradas, sí, pero no se quedan allí paraditas, sino que corren a dar la noticia a los discípulos de Jesús. En los tres evangelios sinópticos, Mateo, Marcos y Lucas, María Magdalena forma parte del grupo que ha efectuado el descubrimiento y que lleva a cabo el anuncio a los apóstoles. Pero en el texto del Evangelio de Juan, a ella sola corresponde todo el protagonismo. Aunque el mensaje que transmite a Pedro sugiere también otras presencias, porque habla en plural, diciendo: se han llevado del sepulcro al Señor y no sabemos dónde lo han puesto. Evangelio de Juan, capítulo 20, versículo 21. No dice: y no sé dónde lo han puesto, sino: no sabemos. Parece que se siente parte del grupo de las mujeres que han acudido al sepulcro. Hay un segundo relato en el mismo Evangelio de Juan, un relato lleno de poesía y de profundidad que recuerda a María Magdalena llorando junto al sepulcro. Está llorando, está escuchando la interpelación de los ángeles y finalmente descubre al maestro, a su maestro. En primer lugar, cree que es el jardinero y le pregunta: si tú te lo has llevado, dime dónde lo has puesto y yo me lo llevaré. El padre Arróniz, en un libro de meditaciones, titula el capítulo correspondiente a estos hechos con un pronombre neutro: lo. Si tú te lo has llevado, dime dónde lo has puesto y yo me lo llevaré. Sin citar el nombre de Jesús. Y dice él: sí, es que todos los enamorados creen que todos los demás están pensando en la persona en la que él piensa. María Magdalena, al que cree que es el jardinero, no le habla de Jesús, habla de él. Si tú te lo has llevado, dime dónde lo has puesto y yo me lo llevaré. Esta aparición de Jesús a Magdalena ha inspirado a poetas y a pintores. ¿Por qué? Porque en ella se refleja la dialéctica entre la pérdida y el encuentro, entre la búsqueda y el hallazgo, entre el llanto y la alegría. Si tú te lo has llevado. Y aquel jardinero de pronto la llama por su nombre, María. Y ella reconoce la voz y reconocerá el tono. Seguramente piensa, nadie me había llamado así. Y exclama, Rabuní, mi maestro, maestro mío. Y Jesús le dice, en griego nos lo han transmitido los evangelios, el evangelio de Juan, memu aptu, que no significa no me toques, sino, bueno, deja de tocarme porque hay algo importante que quiero pedirte. Ve y anuncia esto a mis discípulos. Así que ahí la tenemos, apóstol de los apóstoles, mensajera de la resurrección del Señor, descubridora en la mañana de la presencia del resucitado. En muchas pinturas nos presentan a María Magdalena llorando en un desierto, en un lugar alejado, descampado, porque piensan que es la pecadora, una y otra vez la pecadora. Bueno, pues las lágrimas de Magdalena se han hecho proverbiales, pero la Magdalena que aparece en los evangelios no llora pecados, sino que llora ausencias. María la Magdalena no es la arrepentida, sino la desolada. Sí, yo sé que esto puede llamar la atención a muchas personas, pero en mi opinión es lo que aparece en los evangelios. En mi opinión y en la de muchos especialistas que han estudiado el tema. En primer lugar, María Magdalena es la estampa renovada de la esposa del Cantar de los Cantares, que salía buscando por las plazas y las calles al amado de su corazón. Además, María Magdalena es como el prototipo del creyente que quisiera detener el tiempo en la grata compañía del Señor, pero que no es invitado a convertir su alegría en mensaje a los hermanos. Es preciosa la contemplación del Señor, pero la contemplación tiene que dar paso a la evangelización. Bien lo decía Santo Tomás de Aquino. Me sale siempre en latín, contemplata alis tradere, entregar a los demás lo que hemos contemplado. Y eso es lo que hace María Magdalena. Ha descubierto a su Señor, lo ha contemplado, pero no se queda detenida, sino que sale, y sale con prisa a anunciarlo a los discípulos del Maestro. Además, María Magdalena nos dice, sin palabras, que solo a través del seguimiento del Señor y solo aceptando su cruz es posible llegar a la gloria de la resurrección. No caigamos en ilusiones. No hay resurrección sin muerte y no hay verdadero seguimiento sin la aceptación de la cruz. ¿Algo más? Sí. María Magdalena se nos presenta como testigo del resucitado y como apóstol de los apóstoles. Así la llamó el Papa Juan Pablo II en su carta apostólica La dignidad de la mujer, en el número 16. Y citaba, como he dicho antes, a Rábano Mauro y a Santo Tomás de Aquino. Apóstol de los apóstoles. Pues bien, ahora, como entonces, estas palabras siguen siendo masculinas, el apóstol, los apóstoles, porque no era habitual usarlas en femenino en aquellos tiempos. Pero sea como sea, María de Magdala es el prototipo femenino del discipulado, del testimonio y de la vida apostólica. Y finalmente, quiero recordar que María Magdalena es un evangelio hecho vida y hecho sensibilidad. Ella es, ¿cómo lo diría?, maestra de gratitud y de servicio, ejemplo de fidelidad y de búsqueda, y promotora de toda verdadera creatividad y de una osadía que necesitamos para vivir la fe. La fe, como la esperanza, es osada y alegre. Así se dice en la carta a los Hebreos. Pues bien, en la fiesta de María Magdalena, damos gracias a Dios por ella, por su fe, por su fidelidad, por su vocación evangelizadora, por su vocación, por su llamada y por su ejercicio de testigo de la vida, de la muerte y de la resurrección de Jesucristo nuestro Señor. Mis hermanos, que el Señor esté con todos ustedes y con tu espíritu, y que la bendición de Dios Todopoderoso, Padre, Hijo y Espíritu Santo, descienda sobre ustedes y permanezca para siempre. Amén. Bendigamos al Señor. Demos gracias a Dios. Muchísimas gracias por su atención. Paz para todos.
1: Muchísimas gracias, Padre. Y bueno, quiero recordarles dos cosas. Primero, que estamos en este último día de siembra y cosecha. Ustedes saben lo importante que es que tengamos nuevos sembradores de Jesús con María. Y segunda, que por favor llamen lo más pronto posible. Ayer pasó lo mismo. Ya cuando estábamos en los últimos minutos, entraron llamadas y lamentablemente ya no puedo pasarlas al aire. Así que por favor, comuníquense. Todo Estados Unidos, empiecen a llamar ya ahorita. Es el 773-777-7773. México, se pueden comunicar al 33-47-37-63-26. Si quiere hacer algún comentario vía WhatsApp, lo puede enviar al 818-912-3108. Pero les pido nuevamente que empiecen a llamar ya.
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9: 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Ya estamos de regreso en tu programa El Cántaro.
1: Así es, ya estamos de regreso y todavía hay líneas disponibles para que llamen. Recuerde que si usted llama por primera vez o hacía mucho que no llamaba, tiene prioridad para pasar al aire. Y ya tenemos la primera llamada. Usted me dice, padre, ¿listos para que arranquemos?
2: Listo, sí, cómo no, aquí estoy preparado.
1: Nos vamos hasta Houston con Evarista a ver qué nos comenta del tema.
2: Mire, Evarista.
1: A ver.
2: Una hermana de mi madre se llamaba así. Evarista, pero yo no la conocí, murió antes de que yo naciera.
1: Ah, bien, nomás.
2: Bueno, vamos a ver.
1: Vamos a ver qué nos cuenta Evarista. Muy buenos días, adelante.
10: Buenos días, padre.
2: Buenos días, nos dé Dios, cuéntenos. ¿Usted es la primera vez que llama?
10: Sí, es la primera vez que llama, es que siempre están ocupados. Y yo digo, bueno, otras personas tienen más habilidad para hablar y todo. Y digo yo, pero ahora dije, no, sí, desde ayer pensé, dije, no, mañana sí, me pongo listo.
2: Claro, es que como su nombre me resulta familiar, pues no había oído aquí que llamara a nadie con ese nombre. Pues bienvenida, Evarista, bienvenida a la tribu.
10: Muchas gracias. No, mi mamá me dijo que me puso Evarista porque nací el 26 de octubre. Entonces, es de San Evaristo, dice.
2: Así es.
10: Nos dice que deberíamos de llevar el nombre del día que nací.
2: Así era muy habitual eso, sí, sí.
10: Sí, sí. Y entonces, pues, dije, no, ahora sí le llamo, a ver si bueno, tengo chance.
2: Muy bien, cuéntenos.
10: Pues, primeramente, sí le voy a pedir oración por toda mi familia, pero especialmente por una hija que se llama Magdalena.
2: ¿Se llama cómo?
10: María Magdalena.
1: María Magdalena.
2: Ah, ¿y qué es, una hija suya?
10: Sí, es mi hija, la más grande, y ahora cumple 54 años. Entonces,
2: pues, dije, muy bien, felicítela de nuestra parte y a todas las Magdalenas las felicitamos hoy.
10: Y a todas las Magdalenas. Siempre a mí me ha gustado el nombre de Magdalena, pero ella nació también el día de hoy.

0: no, pues aquí no estás.
1: Mira, su mamá era muy lista. Está muy bien eso. No estaba en las listas que tiene allí San Pedro en la computadora celestial. ¿Usted cómo se llama? Yo, Eva. Ah, pues no estás. Está bien.
0: Eso es lo que me decía. Y pues, aunque ella no fue mucho de la iglesia, pero ella decía que ella había leído las cuatro, algo de la Santa Biblia. O sea, que había oído los cuatro evangelios.
1: Eso, habría leído los cuatro evangelios. Tiene razón, Evarista.
0: Sí, y entonces, pues, bueno, padre, yo sé que hay mucha gente atrás de usted. Yo le doy gracias a Dios por su nombre y también al sembrador, ¿verdad? Porque ahora sí podemos decir que no somos, que no podemos ir a la iglesia, que no sabemos qué dice, que no esto. Y ahí está el sembrado, ahí se educa uno en la religión, que es la original, ¿verdad? Pero pues muchas gracias a todos y gracias por aceptar mi llamada.
1: Bueno, qué pena que no la conocí yo cuando he ido a dar clases ahí a Houston, en la Universidad Católica de Santo Tomás. He estado ahí ya varias veces. Tenía yo que haber ido por las calles diciendo, a ver, ¿dónde vive doña Evarista? Así que su mamá le decía, no, no te cambies de nombre porque si no, no vas a estar en las listas, en la computadora celestial.
0: Sí, yo creo que me iba a llamar mi Padre Santísimo por mi nombre y pues claro. Y no iba yo a saber, no vas a entender porque, y eso es lo que yo también les digo a mis hijos, porque yo también les digo por su nombre. O sea, todos sus nombres.
1: Está
0: a
1: bien.
0: Mi hija dice, mamá, me dices María Magdalena. Se le oye muy fuerte, ¿verdad? Pero bueno, lo dejo, y que bendito sea Dios que tenemos la religión original.
1: Está bien. Gracias. Bueno, Evarista, doña Evarista, sí. Muchas gracias. Llámenos otra vez.
0: Voy a tratar, a ver si no me ganan. Pero bueno, gracias a Dios.
1: Gracias, bendiciones.
2: Muchas gracias. No, usted diga que es de los nuevos, así, y claro que, ¿verdad? Que aquí la pasamos. Y recuerden también, los que llaman por primera vez o hace mucho que no han llamado, tienen prioridad, así que por favor, no duden en comunicarse, tenemos todavía líneas disponibles. Y precisamente, mire, hablando de las que hoy celebran su santo, tenemos a Magdalena que nos llama desde Calipatria. Adelante, Magdalena.
1: Calipatria, hay un pueblo que se llame así, Calipatria.
2: Calipatria, sí. A ver, ahorita nos va a contar. A ver, Magdalena, buenos días. Magdalena. Ay, se nos cortó con Magdalena. Ahí está. Magdalena, ver, ahí está, ya la oí. Adelante.
3: Buenos días, qué gusto, padre.
1: Hola, y dicen que llama usted desde Calipatria.
3: Y sí existe, padre.
1: ¿Y dónde está? ¿Dónde está ese lugar?
3: Está pegado a Brole y al centro, California.
1: Ah, Calipatria. Ay, lo voy a buscar a ver. Bueno, cuéntenos, ¿y por qué le pusieron ese nombre de Magdalena?
3: Bueno, nací ese día.
2: Ah, es su cumpleaños.
1: O sea que además es su cumpleaños también, ¿ve? Pues lo mismo que decía doña Evarista hace un momento.
2: A ver, entonces pausa.
1: A ver, una pausa. Entonces, le vamos a dedicar una canción, yo creo. Allá.

0: Breves, pero con mucho cariño, Magdalena.
1: Está bien, doña Magdalena, de creo Calipatria.
2: Creo que voy a hacer lo de mi hija, voy a meterme bajo de la mesa a llorar.
1: ¿Por qué?
2: Bueno, le da sentimiento por las mañanitas, ¿verdad?
1: Ah, por sentimiento, ¿se mete debajo de la mesa?
2: Como mi hija, la bebé.
1: Ah, la bebé. Bueno, pues nada, dele un saludo de nuestra parte y una bendición a su niña.
2: Gracias, gracias, mi amor.
1: Bueno, ¿y usted quería decirnos algo especial?
2: Solo para felicitarlo por el programa. Cuando puedo los escucho casi siempre y me gusta mucho, muchísimo, muchísimo. Muchas gracias.
1: Bueno, pues mire...

0: Está bien.
1: Programa.
0: O sea que nos llamaba para felicitarnos y resulta que nosotros la hemos felicitado a usted. Está bien. Está
1: sí,
0: bien.
1: Muchas gracias. También para que me felicitaran, ¿verdad?
0: Eso, menos mal que tenemos una persona sincera.
1: Trato de padre, pero a veces como que no cae bien uno cuando es sincero.
0: No, no, pues no, dígalo. No es mejor, mire, siempre. Yo llamaba para felicitarlos y para que me felicitaran a mí. Pues ya está. Bendiciones. De nuevo le digo como Evarista. Llámenos alguna otra vez, por favor. Y preséntenos a la bebé también.
1: Bueno, ya tiene 18, padre.
2: ¡Ay, Dios!
0: ¡Ah, caramba! ¡Ay, ay, ay, ay, ay, ay! Bueno, menos mal que es sincera usted. La bebé de 18 años. Pues sí, que estamos buenos. Y esa es la que se mete debajo de la mesa a llorar.
1: Bueno, antes cuando estaba bebé. Ahorita...
0: Ah, bueno, ahora ya está clara.
1: Como que quiere, pero ya no.
0: Ahora ya no.
2: Ya no cabe, ya no cabe.
0: Ya no cabe. La mesa. Ay, qué bueno, qué divertido. Bueno, bendiciones, Magdalena, para usted y para la bebé de 18 gracias. Años.
2: Muchísimas gracias.
1: Y bendiciones para todos.
0: Adiós, adiós, adiós.
2: Gracias y que se la siga pasando muy bonito. Muchísimas gracias.
0: Claro.
2: Por llamarnos. Y nos vamos con Alejandro, que llama desde Moreno Valley. Adelante, Alejandro, muy buenos días.
3: Buenos días, ¿cómo están, padre? Buenos días.
0: Buenos días, Alejandro. Cuéntenos, ¿qué tenía usted que comentarnos? ¿Qué quería? ¿Qué quería compartir?
3: Me quedaba como reflexión de María la Magdalena, la de Magdala.
0: Exacto.
3: El amor y la fidelidad a Jesús.
2: Así es.
0: Así es.
3: Que siempre tuvo, que siempre manifestó. De hecho, fue... ese amor y esa fidelidad la llevó a ser testigo indirecto de la resurrección de nuestro Señor Jesús. La resurrección, que es la cereza del pastel, es el culmen, es por lo que estamos nosotros en una iglesia con un Dios vivo que resucitó de la muerte. Y ella fue testigo indirecto, fue la que llevó el mensaje a los apóstoles, a los discípulos que el Señor resucitó. Y me encanta la participación de la mujer en la palabra de Dios, y sobre todo con María Magdalena. Me encanta la participación de la mujer, ¿sí? Mencionó que en aquellos tiempos, por leyes, las ideologías de ese tiempo, no se podía considerar a una mujer como se consideraba a un hombre, o se le daba nombramiento a un hombre varón. Sin embargo, el Papa Juan Pablo, pues, la declaró apóstol de los apóstoles, ¿verdad? Entonces, eso es lo que me queda como reflexión. Dos cosas: el amor y la fidelidad de María Magdalena, la participación de la mujer, como ha sucedido desde el inicio de la historia del hombre hasta nuestros días, y eso, ¿no? Que fue apóstol de los apóstoles.
0: Muy bien, Alejandro, muy buen resumen. Pero mire, antes se me olvidó una cosa que a mí me gusta mucho. El día de Pascua, antes del Evangelio, se lee la secuencia de Pascua. Víctime pascal y laudes, esa es. Ofrezcan los cristianos ofrendas de alabanza a gloria de la víctima propicia de la Pascua. Y ahí hay un par de estrofas que son preciosas. ¿Qué has visto de camino, María, en la mañana? Y responde ella: a mi Señor glorioso, la tumba abandonada, los ángeles testigos, sudarios y mortaja. Y esta exclamación que es preciosa: resucitó de veras mi amor y mi esperanza. Y luego la invitación: vayan a Galilea, allí el Señor aguarda, allí verán los suyos la gloria de la Pascua. Bueno, la liturgia pone en boca de María Magdalena este precioso mensaje: resucitó de veras mi amor y mi esperanza. Precioso. Bueno, muchas gracias, don Alejandro, encantado.
3: Feliz día y bendiciones a todos.
0: Igualmente, que pase buen día. Llámenos más veces, oiga.
3: Seguro, padre.
0: Está bien.
2: Muchísimas gracias. Bueno, si alguna...
0: Mire lo último que ha dicho, que es muy importante, la participación de la mujer.
2: Así
0: en
2: es.
0: La creación y en la redención y en la salvación y en todo.
2: Padre, yo en varias páginas encontré que utilizan, como decía usted, ¿verdad?, que no se dice pilota, se dice piloto, ¿verdad?, para la mujer, pero varias páginas que la mencionan así, la apóstola de los apóstoles.
0: Pues sí, bueno, si en alguna parte se ha hecho ya popular esa forma de hablar, pues bien, bendita sea.
2: Así es. Pero bueno, tenemos líneas disponibles, tenemos todavía unos minutitos, si se apuran pueden alcanzar a llamar. Y vámonos hasta Utah, nos vamos con Francisco. Adelante, Francisco, buenos días. Francisco. ¿Se nos perdió Francisco? Bueno, bueno.
0: Pues no sé, ¿qué pasaría?
2: Yo creo que sí se nos perdió. A ver, esperemos a ver, Francisco, si se puede volver a comunicar, por favor. Es que, sí, no se escucha. Esperemos que no sea problemas con la línea. Y nos vamos hasta Chicago. Sí, buenos días.
4: Hola, buenos días.
2: ¿Con quién tenemos el gusto? Perdón.
4: Aurora Santos.
2: Adelante, Aurora. Buenos días.
0: Aurora Santos. Hola, de Chicago.
2: De Chicago, desde Chicago, así es.
0: Díganos.
4: Mire, yo en el día de hoy quiero compartir con ustedes
2: Perdón, Aurora. Aurora, un favor, ¿se podría pegar un poquito el teléfono? Porque se oye muy distorsionado, si es tan amable.
4: Sí, a ver ahora.
2: Ahí se escucha, ¿sí lo escucha, padre?
0: Sí.
4: ¿Está mejor? A ver, permítame, déjenme ver si le puedo desconectar.
0: Bueno, dije que sí, lo dije muy pronto.
2: Sí.
4: ¿Me escucha?
2: A ver, adelante.
0: A ver, hable, ¿eh? Porque si no habla no la escuchamos, claro.
4: Ok, muy bien. El día de hoy quiero compartir con ustedes que ayer fueron 3 años que yo conocí la radio ESNE, que participé en una conferencia y fui bendecida muy grandemente. Entonces quería compartir eso con ustedes en este espacio.
0: ¿Y dónde? ¿Dónde lo conoció? ¿Dónde estaba usted? Cuéntenos un poquito más.
4: Bueno, yo soy de Chicago, estoy en Lake Zurich, y conocí a la hermana Maritza y me invitó a la conferencia de Los Ángeles. Y de Los Ángeles yo lo conocí a usted.
2: Ah, mire.
0: No me diga.
2: Ándele.
4: Entonces, el día de hoy quería pedirle pues oración por mi familia, por mi hija, que fue una bendición que yo recibí ese día.
0: Bueno, sí, pero en el... Y me conoció hace 3 años, ayer.
4: Hace 3 años, ayer, en la conferencia en Los Ángeles.
0: Bueno, ahí nuestra amiga Norma va a buscar en el archivo a ver qué conferencia hubo hace 3 años ayer. Bueno, sí, muy bien. ¿Y la niña que nos mencionó, cómo se llama?
4: Sí, la niña se llama Asiri Isabel.
0: ¿Asiri?
4: Sí, Asiri.
0: Ajá. Y bueno, ¿y cuántos años tiene esa niña? ¿18 años también?
4: Esa niña tiene 2 años.
0: Ah, bueno. Pues un saludo y una bendición para su niña.
4: Muchas gracias. Y quiero decirle que este espacio es muy muy lindo. Me encanta escuchar cada reflexión que usted tiene, que usted da. Y que siempre los escucho. Lamentablemente no siempre tengo el tiempo de hacer la llamada, pero siempre los estoy escuchando.
0: Bueno, ¿y solamente tiene esa niña o tiene más?
4: Tengo una mayor, tengo una de 19 años.
0: ¿Ve?
4: ¿Y
0: esta de 2 años que le llegó de regalito?
4: Sí, esa fue mi bendición. Bueno, las dos, pero esta fue como... Yo no podía tener hijos y ya no podía. Me habían dicho los doctores que tenía rotas las trompas del falopio y que ya no podía tener hijos y que necesitaba... Ya no debería de arriesgar tener hijos. Pero después de... Yo sentí sanación y liberación durante la conferencia y ahí está mi bebé de 2 años.
2: Ay, mire.
0: Ya me imaginaba yo que detrás de esto tenía que haber una historia. Ya me parecía sí. A mí. Ah. Bueno, pues muy bien, Aurora. Muchísimas gracias y bendiciones para su familia. Llámenos también gracias. Más veces, por favor, por favor, por favor.
4: Claro que sí. Muchas gracias por la invitación.
0: Adiós, adiós, adiós.
2: Muchísimas gracias, Aurora. Y bueno, continuamos ahora en Chicago con Rosa. Adelante, Rosa. Muy buenos días.
5: Buenos días, padre.
0: Buenos días, Rosa. ¿Y usted también es la primera vez que llama?
5: No, ya he llamado, padre, en el pasado.
0: Ah, voy a buscar yo entre mis... Voy a buscar entre mis apuntes a ver dónde la encuentro.
5: Sí, sí, padre, busque ahí, ahí me va a encontrar.
0: Bueno, cuéntenos.
5: Sí, nada más para darle las gracias, padre, a usted, a todos los del Sembrador, porque hace 2 años, mi hijo... estábamos mucho en una depresión muy severa y yo hablé con ustedes y gracias a ustedes, a Dios nuestro Señor, a sus oraciones de ustedes, mi niño está bien.
0: A ver, ¿la depresión tenía algo que ver con el niño? Porque no ha acabado de explicarlo.
2: El niño es el que estaba en depresión.
5: Sí, mi hijo ya es adulto, pues mi hijo, él tenía una depresión severa. Pero yo llamé a usted, llamé al Sembrador y más que nada a Dios nuestro Señor.
0: Claro, evidente.
5: Y él ya ahorita él ya va superando, ya está bien con su trabajo, sale más con sus amigos, sale con nosotros en familia, ya quiere regresar a la escuela. Y le doy gracias a Dios, padre.
0: Nosotros también damos gracias a Dios y gracias a usted porque llamó antes y porque llama ahora y porque lo agradece a Dios nuestro Señor. Y dígale también al jovencito que haga oración, ¿le parece?
5: Sí, sí, padre. Ya nos empieza a acompañar a misa y en la lucha de acercar a nuestros hijos a Dios nuestro Señor.
0: Muy bien, Rosa. Bien, bonita su intervención. Bendiciones y saludos para todos.
5: Gracias, padre. Igualmente. Muchas gracias.
0: Igual, gracias.
2: Muchísimas gracias, Rosa. Tenemos varias llamadas. Padre, ya no nos vamos a alcanzar a pasarlas todas. A ver, nos vamos rapidito.
0: A ver, ya hemos tenido...
2: A ver, vamos con Elizabeth.
0: 5 llamadas más la de Francisco que quedó colgada.
2: Y vamos con Elizabeth que llama desde Washington. Adelante, Elizabeth. Tenemos 2 minutitos, Elizabeth. Elizabeth.
6: Buenos días.
2: Adelante, buenos días.
6: Padre, tarde, pero felicidades por su aniversario. Gracias por todas sus enseñanzas. Y respecto a la homilía que compartió, usted tiene toda la razón. Hoy me hizo ver un punto muy importante donde es fácil juzgar. Y como en el ejemplo dicen que es pecadora ella, ¿verdad? Que era prostituta. ¿Y cómo sabemos si era cierto? Ahí nada más mencionan ciertos puntos, ¿verdad?
0: Claro. El Evangelio nunca dice que fuera pecadora. Y aunque fuera pecadora, uh-huh. ¿Por qué tenía que ser prostituta? ¿O es que las mujeres solo saben pecar por la prostitución? No, hay algunas que tienen muy mala lengua también.
6: Exactamente, padre. Muchas gracias. Padre, ya que está felicitando, pues yo también cumplí años el domingo.
0: ¿Este domingo pasado?
6: Sí, padre.
0: Bueno, pues muchas felicidades. ¿Y tiene niños también? Pues porque ya han hablado de los niños, todos los que han llamado, casi.
6: Padre, pero los míos también ya son unas personas mayores. Mi hijo tiene, estoy bendecida con un hijo de 34. Mi hija es un milagrito, cumplió 30 el 24 de junio, padre. Muchas gracias. Dios los bendiga.
2: Gracias.
0: Muy bien, pues nada, para usted y para ellos muchas bendiciones. Y me alegra que haya redescubierto que María Magdalena tal vez no fuera ni tan pecadora ni tan mala como decíamos, sino que era una enferma. Hay una doctora, una profesora de Sagrada Escritura, de Biblia, en la Universidad de Deusto, en el País Vasco, en España, que ha hecho su tesis doctoral sobre María Magdalena y explica esto que yo he dicho también. Dice, claro, le hemos ido colocando muchos papeles que a lo mejor no coinciden con la verdadera María Magdalena. Tiene razón. Y después me he encontrado en Ávila a una señora norteamericana que estaba en un curso que yo di en el Centro de Estudios Teológicos de Ávila, y que me dice que ha pasado mucho tiempo en Magdala estudiando también la figura de María Magdalena. Así que no somos usted y yo los únicos que pensamos que hay que profundizar en esta figura de mujer discípula del Señor. Bueno, me estoy alargando mucho, lo siento, lo siento.
2: Pues lo sentimos porque ya no nos va a dar tiempo de pasar otra llamada. A ver, María desde Kinsidi, María, por favor, nada más 30 segunditos, si es tan amable. María, se nos fue María, yo creo que como dijimos que ya no quedaba tiempo, se nos fue María de Kinsidi, y vamos a ver, Virginia, si tiene 30 segunditos.
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2: Enamórate, familia bellísima del Sembrador. Bienvenidos a una emisión más de Enamórate, de esta emisión que nos invita a mirar con mirada enamorada, mirada de Dios, mirada de esperanza. Quédate conmigo, hoy tenemos un tema muy especial para nuestra salud emocional. Necesitamos estar bien, estar alegres como Dios quiere que estemos, pero a veces decimos, ¿cómo estarlo en medio de tantas circunstancias dolorosas, de tantos miedos, de tanta persecución, de tanta injusticia? ¿Cómo lograrlo? Bueno, lograrlo porque Dios quiere que nuestra actitud sea auténticamente cristiana, es decir, una actitud llena de esperanza, sabiendo que contamos con Él como Padre de amor y que aunque conviven el bien y el bien triunfa porque Él ya triunfó. Entonces nuestra actitud cambia y el mundo cambia. El tema del día, elige los contenidos que entran a tu mente y a tu corazón. Elige bien. ¿De qué te nutres todos los días, la mente y el corazón? ¿Qué es lo que escuchas? Estuve hablando ayer con un chico que tiene depresión y él estaba escuchando en una llamada telefónica y él estaba escuchando música como de rock pesado, como una música pesada, ¿no? Y él estaba escuchando eso cuando hablaba conmigo. Yo platicaba con él, ¿qué música escuchas? Y él reconocía que estaba oyendo mucho rock pesado, en muchos casos se trataba de rock satánico, y empezamos a platicar un poquito sobre de qué había estado alimentando su corazón, de qué había estado alimentando su mente, porque de eso que nos alimentamos hay en el alma. El cerebro cambia, hoy las neurociencias lo dicen, el cerebro cambia su configuración con aquello a lo que nos exponemos de manera repetida. Una vez o de vez en cuando no pasa nada, pero si de manera repetida nos exponemos a esto, a estos estímulos, nuestro cerebro se va configurando. No somos simplemente lo que nos sucede. En buena medida nos vamos convirtiendo en aquello que alimenta nuestra mente y nuestro corazón. Si tu mente fuera un jardín, ¿qué estás sembrando cada día? ¿Flores o maleza? No todo lo que entra por tus ojos o por tus oídos se queda solo unos segundos en tu mente. Algunas cosas terminan convirtiéndose en la persona que eres hoy. Es muy importante que elijas qué entra a tu mente y a tu corazón. Siempre que tengas enfrente un contenido, di, este contenido está entrando en mí, está abonando a mi jardín o echándolo a perder. Imagínate ahora dos jóvenes. El primero, Carlos. Él despierta escuchando noticias alarmantes, luego usa música llena de violencia, de misoginia, de maltrato a la mujer, y en redes sociales consume horas de peleas, de burlas, de escándalos, de bullying, y todas sus conversaciones están llenas de críticas y de sarcasmo. Imagínate a este chico, Carlos. Pero hay otro chico, Miguel. Y él tiene problemas en la vida, como todos, pero comienza su día con 10 minutos de oración, escucha música que le transmite paz mientras conduce, lee unas páginas de un buen libro antes de dormir, procura rodearse de amigos que lo inspiran. Piensa en Carlos y Miguel, haciendo esto que te digo. Y ahora imagínalos 5 años después. No es que uno nunca haya sufrido y el otro haya tenido una vida perfecta. No es así. Lo que cambió en cada uno de ellos fue la forma en que su cerebro aprendió a interpretar el mundo. Carlos, con mucho dolor emocional, con ansiedad, con depresión. Miguel, saliendo adelante con alegría. Pero no es porque a uno le fue mal y al otro bien. Es la serie de cosas que hacían constantemente y que configuró su cerebro, configuraron su cerebro. Durante décadas se creyó que el cerebro adulto ya no cambiaba, pero hoy sabemos que no es así. Hay algo que se llama neuroplasticidad y demuestra que el cerebro crea y fortalece conexiones según aquello que repetimos, lo que repetimos, que estoy escuchando diario, que estoy leyendo diario, con quién estoy conviviendo a diario. Hay un principio muy conocido formulado por Donald Heath que dice: las neuronas que se activan juntos o juntas se conectan entre sí. Esto quiere decir que cuanto más pienso algo, cuanto más escucho algo, cuanto más veo algo o más digo algo, más fácil será que mi cerebro vuelva a hacerlo. Estamos construyendo nuestro propio cerebro con nuestros hábitos de pensamiento, de lectura, de acciones. No somos una piedra, somos todos una obra en construcción, no importa la edad. La música, fíjate, el tipo de música que oyes activa simultáneamente tu memoria, tu emoción, tu atención, el movimiento y el sistema de recompensa. Activa esas dopaminas que nos hacen sentir bien. Entonces, la música al mismo tiempo va a estar afectando tu memoria, tu emoción y tu atención. Es impresionante. Por eso, las canciones permanecen décadas en tu cerebro. Y la música alegre disminuye el cortisol, favorece la dopamina y reduce la ansiedad. La música alegre. Por eso a mí me encanta los cantos de adoración que nos ponen en ritmo, que nos hacen bailar. ¿Por qué? Porque estamos favoreciendo la salud emocional y espiritual. Al mismo tiempo que adoramos y alabamos al Señor, nuestro cuerpo recibe lluvia de bendiciones. Disminuye el cortisol, que en grandes cantidades es muy dañino, favorece la dopamina, que nos llena de alegría para vivir, y reduce todos los síntomas de ansiedad que puedas estar presentando. Yo recomiendo vivamente tengamos música alegre en casa, y si puede ser música de adoración, mejor, porque eso va a transformarnos integralmente. La música, claro que influye en ti, aumenta tu motivación cuando oyes música de bendición. En cambio, la música violenta, degradante, no convierte automáticamente en una persona agresiva, pero sí está demostrado que produce desensibilización contra la violencia. Es decir, ya no eres tan sensible a cuando ves que alguien está dañando a otro. Desensibilizas tu corazón por oír esta música agresiva, violenta. Se normaliza la violencia. No, pues todos gritan, todos pegan, todos se golpean, todos tienen pistola y ya lo normalizamos. Hay una activación emocional mucho más alta que te lleva a excesos, a estrés. Hay aumento de pensamientos hostiles y hay predisposición a la violencia. Muchos estudios muestran que quienes consumen continuamente contenidos violentos terminan percibiendo el mundo más peligroso. Y el mundo no ha cambiado, es el mismo, pero cambió el filtro del cerebro y ve solo negativo. Hay un famoso hombre que fue enviado a la silla eléctrica porque era un violador en serie. Y él, antes de morir, confesó que dice: mientras siga habiendo pornografía en el mundo, van a seguir habiendo más como yo. Confesó que haberse alimentado tanto de pornografía lo había llevado luego a querer hacer lo que veía. Y por supuesto, la pornografía va degradándose. Empiezas viendo algunas escenas light, como dicen, suave, pero luego vas a lo más profundo, a lo más duro, y termina depravando a una persona. ¿Por qué? Porque fuiste configurando tu cerebro con esa violencia, con ese abuso, y de pronto empiezas a desearlo y a quererlo hacer vida. Cuidado con lo que escuchas, en cuanto a música, en cuanto a personas. Lo que leemos también nos transforma, porque leer no solo informa, leer modela tu mente. También hay investigaciones de la Universidad de Emory que han observado que leer novelas de forma continua modifica temporalmente las conexiones cerebrales que se relacionan con la empatía, la imaginación y la comprensión emocional. Es decir, lo que leemos también configura nuestro cerebro. Los buenos libros, los clásicos, los que nos enfrentan con las emociones humanas, los que nos edifican, los que nos hacen aprender, entrenan al cerebro para ponerse en el lugar de otro. Desarrolla en nosotros empatía, que es inteligencia emocional pura. Y en cambio, si una persona consume chismes, odio, cinismo, pornografía, humillación, mentiras, pues estas redes también se fortalecen en tu cerebro. Y empiezas a gritar, a pensar que todo es así. Todo es odio, humillación y mentira. Entonces, sí importa lo que lees. Se vale un poco explorar un poco todos los puntos de vista, pero tener como base esta verdad que se nos revela en las Sagradas Escrituras. Decía Paracelso, somos lo que comemos. Podríamos parafrasear diciendo, somos lo que leemos. Por supuesto que no literalmente, pero sí nos parecemos cada vez más aquello que está alimentando nuestros pensamientos y nuestro corazón. Así como el cuerpo está hecho de lo que come, la mente está hecha de lo que consume. Detente y elige cuáles son los estímulos que vas a permitir que entren a tu mente y a tu corazón. Me encanta Toñita diciéndome, el sembrador me llena, el sembrador me transforma, el sembrador me hace una nueva mujer, ¿no? Bien, estás escuchando algo que nutre tu mente y tu corazón. Y tú, hermano, hermana mía, tal vez estás por primera vez aquí y estás conociendo que hay una forma diferente de enfrentar la vida, de ver las cosas. Y te das cuenta que tu mente está hecha de lo que has consumido hasta hoy y que puedes hacer un cambio. Vamos a elegir bien qué entra a mi mente y a mi corazón a través de lo que oigo, de lo que escucho, de las personas con las que me relaciono. Hay un neurocientífico que ha hecho mucho actualmente, Daniel Siegel, es neurocientífico que dice que el cerebro es profundamente social. Nosotros como seres humanos nos regulamos mutuamente. Cuando convivimos con las personas, nuestro cerebro se reconfigura. Si convivimos con personas amables, optimistas, generosas, equilibradas, aprendemos sus formas de reaccionar. Y esto entra en nuestro cerebro, acabamos pareciéndonos a aquellos con los que nos juntamos. Las neuronas espejo participan en este proceso. Nuestro cerebro imita continuamente. Por eso, a eso, nos parecemos a nuestro esposo, a nuestra mamá, a los amigos con los que convivimos o frecuentamos, porque tendemos a dejarnos influir. Nuestro cerebro se deja influir. Entonces, es muy importante también elegir bien nuestras relaciones. Se trata de convivir todos, de amarnos todos, de querernos todos, de tener paciencia con el que nos cuesta un poquito más, pero también de darnos ese espacio de convivir con personas vitamina. Hay que estar con ellas, sabiendo que habrá siempre alrededor personas tóxicas, que yo soy tóxica de vez en cuando, y que tener tolerancia, amor, caridad cristiana es importante. Pero aprender a buscar estos espacios de respirar, de encontrarnos con personas sanas para seguir adelante. También las palabras que escuchamos, que leemos, con las que nos relacionamos, influyen en nosotros. Y aquí la ciencia y la palabra de Dios se dan la mano totalmente. Te selecciono unas citas bíblicas bellísimas que nos hablan de esto, ¿no? Que es importantísimo alimentarnos de lo que es bueno. Porque las palabras generan respuestas biológicas. Escuchar todo el día, gracias, te quiero, es diferente que escuchar todo el día humillaciones y groserías. Cuando alguien escucha, confío en ti, estoy contigo, lo vas a lograr, se activan unos circuitos maravillosos que están relacionados con la seguridad, la esperanza y la motivación personal. Y así disminuye el estrés. Las palabras realmente contribuyen a aumentar o disminuir tu estrés. Cuando oyes palabras que te dan seguridad y confianza, aumenta tu capacidad de enfrentar los desafíos cotidianos de la vida. Pero cuando una persona escucha, además durante años, tú no sirves para nada, eres un inútil, eres un fracaso, tú nunca cambiarás. Si esta persona la escucha durante años, su cerebro va a desarrollar patrones de inseguridad, de ansiedad y de indefensión aprendida. Sentir que yo no puedo con esto. No porque esas frases sean verdad, pero el cerebro termina creyéndolas, porque se han repetido tanto. Muchos adultos llegan a una terapia diciendo, yo no soy suficiente, yo no soy bastante. Y a preguntarles de dónde viene esa idea, descubren que escucharon esa frase durante toda su infancia. Es que cuando era pequeño, yo no podía resolver esto y yo mismo me decía, no soy suficiente. Me lo decían por fuera, pero yo lo reafirmaba. La voz de sus padres terminó convirtiéndose en su propia voz interior. Por eso, papás, hablar a nuestros hijos palabras de afirmación es vital. No mentiras, pero verdades. No es que tú vas a poder acabar con el problema, por ejemplo, de pleitos entre tus padres o entre tus hermanos. No, pero tú puedes influir de manera positiva, tú puedes orar, tú puedes elegir aprender de esto y ser diferente. Palabras de afirmación, palabras que llevan a nuestros hijos a sentirse seguros y confiados en este mundo. Palabras de bendición. La bendición tiene una enorme fuerza psicológica y espiritual. Bendecir, hablar bien de. Cuando un padre dice, hijo mío, estoy orgulloso de ti, hija mía, cuenta conmigo, caramba, si tú le dices, Dios tiene un plan para tu vida, confía, tú como papá o como mamá, estás ayudando a construir una identidad sana. No es magia, es formación. Preocúpate de dar palabras de afirmación a tus hijos. Una autoestima saludable nace en gran parte de haber sido mirados con amor. ¿Miras a tus hijos con amor? A partir de hoy, cada vez que pongas tu mirada en ellos, piensa interiormente, te amo, hijo, te amo, hija. Y eso se va a notar en tu mirada, en tus palabras. Y si tú usas palabras de reproche, de reclamo, de regaño todo el tiempo, estás maldiciendo. Estás diciendo mal de tu hijo. No es solo una grosería, es negar la dignidad de tu hijo. Y desde la psicología, repetir mensajes destructivos puede dejar heridas profundas y condicionar mucho la imagen que una persona tiene de sí misma. Entonces, a cuidar las palabras que usamos en casa, a decir bien de todos, bendecirlos. Nunca debemos usar expresiones como eres un inútil, eres un estorbo, quítate de aquí, no vales nada. No, papá, mamá, hay que corregir, hay que educar, pero se corrige la conducta. Nunca se destruye la identidad de un hijo, nunca. Y mucho antes de que existiera la neurociencia, la palabra de Dios ya nos enseñaba todo esto. Estas citas que seleccioné para ti son bellísimas. En el libro de Proverbios, por ejemplo, capítulo 4, se nos dice, por encima de todo, cuida tu corazón. ¿Por qué? De él brota la vida. Por encima de todo, cuida tu corazón. Y el corazón, en lenguaje bíblico, representa el centro de la persona. Sus pensamientos, sus decisiones, sus afectos están ahí, en el centro del corazón. Entonces, cuando se nos dice en Proverbios, cuida por encima de todo tu corazón, está diciendo, cuida tus pensamientos, cuida tus afectos. San Pablo habla a los filipenses y les dice, todo lo verdadero, noble, justo, puro, amable, digno de alabanza? En eso piensen, en eso piensen. Es una cita favorita mía, Filipenses 4:8. Lo que es noble, verdadero, justo, puro, amable, digno de alabanza, en eso piensen, nos dice San Pablo. Él está enseñando una verdadera higiene mental. Si hay cosas buenas que repetir, que compartir, hazlo. Si te llegan chismes, cosas negativas, ya ni las compartas. Nos llegan a través de las redes sociales y luego estamos compartiendo con todos. Si yo voy a compartir algo que sea positivo, que sea propositivo, no niego la realidad, no niego el dolor, pero no sirve expandirlo. Ahoguemos el mal en abundancia de bien. Otra cita que a mí me encanta, Romanos 12:2, dice: transfórmense mediante la renovación de su mente. Cambia tu manera de pensar porque así cambiará tu manera de vivir. Transfórmate. ¿Cómo? Por la renovación de la mente. Es decir, alimento mi mente de bendición, de palabra de Dios, de buenas noticias. Porque la conversión comienza por los pensamientos. Así es que alimentemos la mente de la palabra de Dios. También dice el libro de Proverbios: la muerte y la vida están en poder de la lengua. Esto significa que hablemos palabras que edifican, como nos invita Noel Díaz todos los días. A palabras que edifican. Si voy a decir algo que destruye, que hunde, que es prestarse al chisme, muchas veces a la franca difamación, mejor me callo. Si voy a decir algo que sea para construir, para edificar. San Pablo, claro que no conocía sobre las neurociencias, pero conocía el alma humana. Y sabía que aquello que contemplamos termina habitándonos. Se queda dentro de nosotros. Yo te invito a que hagas un inventario en tu cuaderno de gratitud. Si lo tienes, todos los que siguen Enamórate tenemos un cuaderno de gratitud. Entonces, haz un ejercicio práctico y en tu inventario pregúntate: ¿qué entra diariamente por mis oídos, por mis ojos? ¿Qué música escucho? ¿Qué series veo? ¿Qué conversaciones mantengo? ¿A quiénes sigo? ¿Qué libros leo? ¿Qué noticias consumo? ¿Qué palabras me digo a mí misma o a mí mismo todos los días? Porque todas estas palabras están construyendo el cerebro con el que vas a vivir mañana. Imagina que todos los días echas una gota de tinta negra en un vaso con agua. Hoy pongo una gotita y no pasa nada, no se va a notar, no pasa nada. Al segundo día tampoco se va a notar, pero al cabo de los meses tú estás poniendo esa gotita de tinta negra y el agua ya no es transparente, se hace turbia hasta que se ennegrece. Así ocurre con los contenidos que entran por nuestros oídos, por nuestros ojos, a nuestro corazón, a nuestra mente. No nos destruyen de golpe, es la gotita que poco a poco nos va transformando, nos va modelando. La neurociencia dice que lo que repites fortalece conexiones cerebrales. Y la fe dice: guarda tu corazón porque de él brota la vida. La ciencia nos explica el mecanismo, pero la fe no señala el camino. No todo lo que entretiene edifica, hermanos. No todo lo que emociona ayuda a crecer. Cada canción, cada conversación, cada libro, cada palabra dejan huella en ti. Dios nos regaló la libertad para elegir qué queremos sembrar en nuestra mente y en nuestro corazón. Vamos a elegir aquello que nos haga más humanos, más libres, más cristianos, más capaces de amar. Aquello de lo que alimentamos cada día nuestra mente y nuestro corazón termina alimentando la persona que llegamos a ser. Oye, y si nos alimentamos de Eucaristía todos los días, wow, ojalá que así sea, porque nos cristificaremos sin duda alguna. Voy a la pausa, vuelvo después de ella. Llámame, 773-777-7773, el número en Estados Unidos, o puedes marcar a México a la línea directa 3347-376326. Yo regreso después de la pausa, te abrazo con el alma. Esto es Enamórate.
1: En unos momentos regresamos a tu programa Enamórate con Lupita Venegas.
3: Pues en verdad les agradezco mucho porque el que haya esos programas de radio, el que haya estas convenciones, es muy importante para nosotras, para crecer como personas, para ser mejor personas, para sanar de muchas cosas que traemos. Muchas gracias y que Dios los bendiga.
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2: 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Continuamos, familia bellísima de El Sembrador, muy ilusionada porque ya está en puerta nuestra metanoia, 8 y 9 de agosto. Cada vez los días se acercan para este encuentro que vamos a tener entre tú y yo, pero lo más importante y bello es que vamos a tener un encuentro con Jesús, con María Santísima. Hoy, saliendo de misa, fue muy bonito porque una de mis compañeras de misa diaria llegó conmigo y me dijo: mira, te regala esto mi hijo, un hijo de ella maravilloso, y me entrega la imagen de Nuestra Señora Desatadora de Nudos, esta advocación tan bella que llevó adelante el Papa Francisco con tanta devoción. Y cuando me la regala me maravilló, porque yo acababa de platicar con la Virgen terminando la misa, y fue como un gesto bonito de ella de decirme: te estoy respondiendo, estoy contigo, yo puedo interceder por todo lo que me pides. Bueno, fue precioso para mí recibir esa imagen. Agradezco muchísimo a mi amiga Sarita, a su hijo maravilloso, que están difundiendo la devoción a Nuestra Señora Desatadora de Nudos. Una devoción muy bonita que me dan muchas ganas de hacer algunos programas especiales sobre esta historia. Compré este librito, pues me regalaron el librito de la historia verdadera de esta advocación y me pareció fantástico. Algún día, si tengo la oportunidad, se los voy a contar y a narrar aquí, porque de verdad eso es una historia muy linda. Cómo ella va desatando esos nudos, esas cosas que nosotros no podemos resolver, como ella va desatando. Esta advocación nace de una imagen, ¿no?, que un sacerdote, inspirado por unas experiencias que tuvo, quiso difundir, quiso retratar, y le pide al artista que dibuje a la madre con esta cuerda desatando nudos. Y es muy bonita porque hay unos ángeles que están con ella, uno entregándole el listón lleno de nudos y del otro lado otro recibiendo el listón ya totalmente desatorado, ¿no? Ahí están los ángeles, no alabándola, sino apoyándola. Es una imagen distinta, tuvo sus problemas teológicos, un poco de interpretación, pero es como una madre que está cerca de nosotros y se manifiesta así, ¿no?, a través de la vida de este santo sacerdote, este buen sacerdote. Todo ocurrido en Alemania, ese fue el origen, y luego ya llega hasta nosotros y llega a todo el mundo después de la participación en el pontificado de nuestro santo padre, el Papa Francisco. Bueno, pues sigamos adelante. Nuestra Madre del Cielo, que interceda para que todos nos encontremos con el Señor y tengamos sanación, liberación, sobre todo salvación. Lo que más quiere Dios es que todos vivamos eternamente felices en su presencia. Y por eso se hace presente en tu vida y en la mía, para que libremente elijamos hacer su voluntad. Somos seres libres como Él. Y estamos hechos para amar. Así es que, hechos a su imagen y semejanza, tratemos de vivir la vida de modo que alcancemos el cielo. Tratemos de que así sea. Y educar a nuestros hijos para eso, para que vuelvan al cielo. De esto va la vida. Así es que hoy hemos platicado acerca de cómo es importante nutrir mente y corazón con aquello que nos edifica, no con cualquier cosa, y hacer una pequeña revisión, ¿verdad? Al final hicimos un cuestionario, puedes tenerlo tú en tu cuaderno de gratitud, y realmente decir: quiero hacer cambios, quiero alimentar mi cerebro de una forma diferente, quiero llenarlo de bendiciones. Entonces, qué importante es fijarnos bien.

0: anhelo de la santidad, de hacer las cosas al modo de Dios. Hoy es un día precioso. Estamos emitiendo por primera vez este programa en el día que recordamos a Magdalena, a María Magdalena, esta mujer maravillosa que fue la primera en anunciar la resurrección de Cristo. Una mujer de la que había sido liberada de demonios, ¿no? Qué maravilla que fue ella elegida por el Señor. No importa lo que has hecho con tu vida, importa lo que Dios quiere hacer con ella. Y por eso, cada vez que Él nos invita a un encuentro con Él, lo mejor que podemos hacer es decir, sí, voy contigo, Jesús. Porque siempre tiene un mensaje nuevo, porque siempre tiene un llamado, porque siempre tiene dones para entregarnos, porque siempre nos dice, te amo, te amo, te amo. No importa lo que has hecho, yo te sigo amando. Y quiere que seamos felices. Por eso nos invita a no pecar más, a vivir en gracia. Y podemos llenarnos de esta convicción si acudimos a sus llamados, a sus invitaciones. Hoy hay esta invitación frente a ti. Jesús te quiere encontrar en Metanoia. Vamos, reunámonos en Los Ángeles Convention Center, 8 y 9 de agosto. ¿Qué hay que hacer? Llamar ahorita y apartar tus lugares. 773-777-7773. Nos vemos en Los Ángeles Convention Center, 8 y 9 de agosto. Voy con una primera llamadita que está ya en línea y me alegra muchísimo el corazón. Tengo en línea a mi hermanita Lilia. Un abrazo hasta la mamá, Lili. ¿Cómo estás?
1: Muy bien, gracias. Muchísimas gracias por su programa. Fue muy bonito y sé que Dios a través de usted está dando paz en mi corazón. Estoy llamando para pedir oración por mi hijo. Él se llama Emanuel, tiene 26 años y a muy temprana edad, desde los 4, él fue abusado sexualmente y no nos dimos cuenta hasta que tenía 7, 8 años. Entonces, él ha venido pues sufriendo interiormente por el dolor de sentirse sucio. Y ahorita, ayer nos llamó pidiendo ayuda porque él dice que ya no quiere vivir porque está como pecando mucho, pues. Y tiene su esposa, no está casado por la iglesia, pero nosotros hemos insistido que se case para que pueda recibir a Jesús y le pueda dar la fuerza que necesita por poder apartarse de eso. Pero él está sufriendo demasiado.
0: Lili, te abrazo con el alma, hermanita linda. Me gustaría que me dijeran cuál es la situación. Lili, a ver si me puedes repetir. Sé que tu hijo está sufriendo desde pequeño. No entendí exactamente por qué. Si estás todavía en línea, me dices qué es lo que padece.
1: Como adicción a la pornografía, o sea, diario consume estar viendo. Él ora desde mañana en la tarde, pero nuevamente vuelve a caer y eso es lo que le duele a él. ¿Por qué? ¿Por qué no ha podido dejar?
0: Claro, claro que sí. Te abrazo, mi querida hermanita. Me da mucho gusto que él habla con ustedes, que él se ha abierto diciendo cuál es el problema, porque muchos lo guardan en secreto y es gravísimo. Él sufrió un abuso y estas son consecuencias tremendas de lo que él sufrió. Lo primero es que sepa que Dios le ama entrañablemente, que Dios quiere que sea feliz y que con la ayuda de Dios, por supuesto, que va a salir adelante. Creo que es buenísimo lo que ustedes dicen, hijito, ponte en paz con Dios, acércate a Él, atásate por la iglesia y recíbelo en la Eucaristía. Por supuesto que eso tiene muchísimo poder y creo que ustedes lo están orientando bien. Me alegra que llamó para pedir auxilio. Esto de ya no quiero vivir, por supuesto que es consecuencia de lo que Él alimenta, su mente y su alma, ¿no? El consumo de pornografía tiene efectos muy dañinos. He hecho programas sobre este tema, búscalos porque es de guarda todos los programas, efectos dañinos de la pornografía, del consumo de pornografía. Primero, que no se sienta juzgado, sino amado y comprendido. Él sufrió algo indescriptible siendo un pequeñito y eso le generó probablemente esta adicción. Lo primero es, te amamos, no te juzgamos y aquí está mi mano para que te levantes y salgas adelante. Segundo es, que él busque la ayuda adecuada. Hay una página en internet que se llama Sexólicos Anónimos. A mí me gustaría que ustedes como papás la visiten y conozcan. Hay muchos testimonios ahí de lo que ha significado el depender tanto de este consumo de pornografía y cómo muchos lo han

0: logrado superar. La ayuda de Dios es fundamental y la ayuda, digamos, interdisciplinaria. A veces se requiere algún medicamento por un pequeño tiempo, a veces el apoyo emocional, el apoyo terapéutico es básico y el apoyo de un grupo. Puede ser este, se llama Sexólicos Anónimos. Es un grupo precioso que nace en España, ya hay movimiento en Estados Unidos. Conózcanlo ustedes como papás, vean los testimonios y platiquen con su hijo. Qué bueno que llamó, que quiere ayuda. Qué bueno que se quiere levantar. Hay personas especializadas en ayudar a salir del consumo de pornografía. Hay un asesor en Valora que te lo recomiendo, él es Fernando Fajardo. Te voy a dar su número, manden mensaje escrito. A él ha ayudado mucho a salir adelante de esta adicción. Entonces yo te recomiendo mucho que platiquen con él. 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Ojalá que lo tengas, mi querida Lili. Dale gracias a Dios porque se están enterando. Porque su hijo está buscando ayuda, ora mucho. Estas palabras, cuando un hijo dice yo ya no quiero vivir, son muy fuertes. Es importante estar pendientes de él, estar muy cerca, hablarle constantemente, decirle cuentas conmigo, hijo, lo que necesites, aquí estoy. Díselo constantemente, estén pendientes de él, porque esta ideación puede irse hasta la ideación suicida, ¿no? Y de empezar por decir, yo ya no quiero vivir. Pero puede estar muy bien en poco tiempo si ustedes están cerca, si siguen con su oración y si buscan ayuda. Yo recomiendo mucho la visita a esta página, Sexólicos Anónimos, y te he dado el teléfono de un asesor que puede orientarlo muy bien. Él ha pedido ayuda, dile que hay manos extendidas para él, que no se quede sin esta ayuda, que no se quede sin dar este paso a recibir ayuda. Esto es súper importante. Es muy valioso que él se dé cuenta, que él lo sepa y que él ya diga, necesito levantarme. Con la ayuda de Dios será posible, Lili. Y yo espero de corazón que un día me lo digas como testimonio, mi hijo está bien. Yo tengo hoy la fortuna, porque ya llevo 26 años en este ministerio, tengo la fortuna de encontrarme personas que dicen, hace 15 años, hace 20 años tú dijiste, y esto pasó. Y me encanta constatar el poder de Dios. Deseo, Lili, que tú y yo podamos ser testigos de ese poder y que pronto me cuentes que va muy bien tu hijo. Ese es mi mayor deseo, ¿de acuerdo? Te abrazo en el alma, mi querida Lili. Te agradezco tu llamada, que estoy segura a muchas madres y padres de familia les va a dar esa respuesta que también estaban esperando sobre cómo ayudar a un hijo en esta situación. Y a muchos hombres y mujeres que probablemente estén ya enganchados por la pornografía, les va a ayudar también a advertir que lo más inteligente que pueden hacer es cortar ya. Pronto, Rebe, renovamos un tema sobre esto, los efectos dañinos de la pornografía, para reforzar, porque además es un tema muy recurrente, Lili. Son muchos los que están sufriendo por esto en la actualidad. Así es que vamos a renovar, actualizar la información que hemos dado en programas anteriores para abordar nuevamente esta temática tan importante. Te abrazo en el alma, Lili. Como mamá, me preocupo por tu hijo. Vamos a orar por él y vamos a hacer lo que está en nuestras manos. Acercarlo a fuentes de ayuda, darle herramientas para que construya una vida nueva, que de la mano de Dios es posible, con Él todo, y sin Él nada alcanza, nada, es con Él, es con Dios. Y me encanta que le repitas, hijo mío, comulga, Comulga, la Eucaristía es alimento poderoso, alimenta el alma. ¿Y sabes qué ayuda más a terminar con una adicción? El dominio propio, el dominio propio. ¿Y cómo podemos tener dominio propio? Pidiendo al Espíritu Santo que nos lo dé, porque el dominio propio es fruto del Espíritu Santo. Entonces, sí, la oración, la conexión con Dios, los sacramentos son ayudas extraordinarias. Recurrir a ellas es maravilloso. Encuéntrate con Dios, hermano mío, si tú estás padeciendo esta adicción. Búscalo porque Él te ama, te comprende, te perdona, te renueva, te fortalece. Lo necesitas. Un acto de humildad que te permita decir con sinceridad: Dios, te necesito. No puedo sin ti. Ven. Esto es como el primer gran paso, el paso gigante para salir del abismo. Es como dejar que alguien te suba. Tú ya no puedes con tus propias fuerzas. Necesitas el poder de alguien muy poderoso que pueda cargar contigo y subirte. Me encanta esa imagen que vemos en algunos pósters del buen pastor, ¿no?, que llega hasta el fondo del abismo a recoger a su ovejita perdida. Pero se ve la imagen de un hombre tirado, tal vez por consumo de drogas, por cualquier adicción, devastado, impotente, y cómo Jesús lo levanta con amor. Él tiene la fuerza. Él te puede sacar de ese abismo. Entrégate a Él. Dile que lo necesitas. Díselo con todo tu corazón. Él está esperando tu llamado porque te ama y está tocándote a la puerta y te está buscando desde hace años. Bendito Dios que hoy le vas a decir sí. Quiero encontrarme contigo. Así es que, mis hermanos, hacer este llamado al Señor. Contigo, Señor, contigo. No puedo más sin ti. Lili, gracias. Gracias por llamar. Vas a estar bien y tu hijo va a estar bien. Hay que hacer lo que está en nuestras manos, confiando en que el resultado es de Dios. Esto es la confianza. Y sobre eso voy a hablarles ahora en Metanoia. Por eso no nos lo perdamos, nos hace falta a muchos. Y vamos a salir cargados de ese amor de Dios, sintiendo la experiencia de cómo Dios está vivo. Vamos a hacer la experiencia 8 y 9 de agosto en Metanoia. Y hay otras invitaciones. Yo ya este jueves vuelo rumbo a Oregón. Estaré en Hood River junto con mi querida Rebe Torres, Rebe Bonita. Si quieres más información sobre esto, por favor, entra a mis redes sociales. Les recuerdo además algo que me ha pedido mucho nuestra arquidiócesis de Guadalajara. Tenemos un encuentro diocesano de participación ciudadana. Es buenísimo. Vienen pues personas maravillosas desde el Vaticano, desde Roma, a darnos esa información y esa formación que necesitamos para ser mejores ciudadanos y transformar la faz de nuestro país. Ahorita tenemos esta imagen a nivel mundial de un exceso de violencia, de miedo que tiene que terminarse, de chicos desaparecidos, de madres que sufren buscando a sus hijos. Tenemos una realidad que duele y hay que hacer algo. Y sabes, si nos preparamos y nos unimos y contamos además con la ayuda divina, vamos a hacer mucho más que algo. Vamos a transformar. Por eso, este encuentro diocesano es importante y me ha pedido nuestra arquidiócesis que difundamos, invitemos, promovamos por un México mejor, por un mundo mejor. Si tú vives en Guadalajara y zonas cercanas, el Congreso Diocesano de Participación Ciudadana se llevará en esta ciudad, en la Universidad Católica UNIVA. Si quieres más información, por favor, entra a mis redes sociales donde te cuento con más detalle. Yo te abrazo fuertemente y te invito a que hagamos iglesia, donde quiera que tú estés. Argentina, Colombia, Perú, Venezuela. Nos ven de muchísimas partes del mundo. Llegamos a 18 países de habla hispana y la verdad es que estamos llevando a Cristo. Bendito sea el Señor, este canal es de gran bendición. A todos ustedes les saludo con cariño y les invito a formar parte de la vida de la iglesia. Acérquense a su parroquia, a su diócesis, pregunten qué hay, qué pueden hacer, formen parte, crezcamos en familia, vayamos sinodalmente al encuentro de Dios. Me despido, mis hermanos, damos gracias a Dios, le pedimos a María Santísima que interceda con poder por todos nosotros. Préstame, Madre, tus ojos para con ellos mirar, porque si con ellos miro, nunca volveré a pecar. Préstame, Madre, tus labios para con ellos rezar, porque si con ellos rezo, Jesús me podrá escuchar. Préstame, Madre, tus brazos para poder trabajar, que así rendiré el trabajo una y mil veces más. Préstame, Madre, tu manto para evitar la maldad, pues cubierta con tu manto al cielo he de llegar. Préstame, Madre, a tu Hijo para poderlo yo amar, que si me das a Jesús, ¿qué más puedo yo desear? Esa será mi dicha por toda la eternidad. Amén. Hasta muy pronto, familia. 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

0: Así es, familia. Estamos en siembra y cosecha. Recuerde que este es nuestro último día de esta campaña y lamentablemente, bueno, que tenemos siempre una meta para estos días. No hemos llegado, bueno, ni al arranque, yo creo. Y esto es muy importante que lo mencionemos porque si hacemos este espacio es porque realmente, de verdad, se los digo honestamente y lo repetimos en varias ocasiones, necesitamos nuevos sembradores de Jesús con María, necesitamos más personas para continuar evangelizando. Sabemos que la gran mayoría de ustedes tienen años escuchando la radio, sabemos que tenemos una audiencia muy amplia, pero la realidad es que son muy, muy, muy pocas personas las que donan. Miren, con que cada uno donara un dólar la podríamos hacer perfectamente, pero no recibimos absolutamente pues apoyo de ninguno, de la gran mayoría, ¿verdad? Ni un solo apoyo. Entonces, yo quiero hacerles esta invitación. Es necesario que nos unamos como la gran familia que somos. Los gastos han incrementado, sabemos que las cosas suben cada día, sabemos que todos estamos pasando por situaciones económicas difíciles, pero también sabemos que la unión hace la fuerza.
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0: Familia en Cristo, qué alegría saludarles, muy buenos días en el camino a cada uno de ustedes, gracias por su fiel sintonía. ¿Cómo estás, Normita? Buenos días.
1: Buenos días, bendecida, muy contenta porque ya estamos así, toc, toc, ya entró, aquí entró Marce, tocando la puerta yo, toc, toc, y entró Marce, ¿verdad? Tocando casi la puerta del Convention Center porque ya nos vamos al Metanoia. Pues yo ya quisiera estar allí, no sé usted, Marce, buenos días.
2: Muy buenos días, Norma, muy buenos días, Anita, y bueno, ojalá que pronto venga Moisés, que le enviamos un saludo, y a todos los que están en sintonía en Esna Radio, pues por supuesto ya se acerca, ya está aquí a la esquina, lo que es el Metanoia de agosto. Va a ser un Metanoia extraordinario, maravilloso, con conferencistas nuevos, que ya estamos muy contentos y... Ya levantando el dedo, ¿qué significa eso, Norma?
1: No, le iba a preguntar a Anita, ¿cuál era su conferencista?
0: ¿El favorito? Pues bueno, es que mira...
1: El señor, el rey de reyes.
0: El rey de reyes es el mero mero.
1: No quedes mal, ya sabes.
0: ¿Quién es el mero mero? El mero mero es el señor, como cuando íbamos a hacer porras con los jóvenes.
1: El mero mero.
0: Sí, el mero mero es el señor, y quien nos hablará precisamente acerca de la Santa Eucaristía de nuestro amado Señor Jesús Eucaristía, pues será el doctor Ricardo Castañón, que será muy interesante poder escuchar de viva voz cómo fue su experiencia, ¿no?, con la Eucaristía, cómo fue su conversión, sobre todo estudiando los milagros eucarísticos. Me encanta el padre Armando López, lo seguíamos mucho cuando estaba aquí cerquita, ahorita lo extrañamos mucho, pero esas oraciones que hace el padre, wow, de verdad que yo creo que en mi vida espiritual, en lo que es sanación, liberación, pues el padre ha influido mucho en sus oraciones, cuando íbamos a las horas santas.
1: En Año Nuevo, cuando íbamos en Año Nuevo.
0: Eso lo extrañamos mucho, yo creo.
1: Sí, nos íbamos en Año Nuevo a pasar allá en Marce, la iglesia del Padre, el Año Nuevo. Ay, pero bueno, ¿y usted, Marce, su conferencista?
2: Pues bueno, yo creo que la expectativa es Ricardo Castañón, ¿no? Por un hombre científico, un hombre que ha descubierto la presencia viva de Jesús en los milagros eucarísticos, y sobre todo yo creo que todos los que están ahorita en sintonía, que nunca lo han mirado, es un hombre que está lleno de gracia y sobre todo su fe tan fuerte, tan grande, y que está lleno del poder del Espíritu Santo. A mí me tocó estar allá en la Ciudad de México cuando el sembrador lo llevó al evento. Pues fue un momento donde toda la gente en la expectativa escuchándolo, y sobre todo que Ricardo Castañón ha escrito muchos libros que están muy ungidos y sobre todo que hablan del poder del Espíritu Santo. Yo les recomiendo no solamente ver todo lo que él ha hecho a través de los descubrimientos eucarísticos, sino que también cómo Dios le ha permitido escribir tantos libros que son muy ungidos del cerebro, sobre todo de la Eucaristía y del poder del Espíritu Santo. Así es que no se lo pierdan, ya boletos están ya casi más de la mitad vendidos. Y los boletos están disponibles para que venga y usted experimente el poder de Dios. El padre Armando, también no se diga, Noel Díaz, bueno, va a ser el evento del año aquí en Los Ángeles, Convention Center. Ya vienen muchísimos de estos autobuses que vienen de diferentes lugares. Ya están ahorita de una forma también, ahora sí que con el pie en alto, como decimos, que posiblemente venga un autobús, no está confirmado, de por allá de Houston. Entonces ahorita estamos promoviendo allá y está ya el equipo que se está conformando, que dicen a lo mejor nos animamos para ir a vivir un evento allá, el primer evento de Houston con autobús, que a lo mejor también viene encabezado por ahí por el Padre Jesús, que por ahí lo están ahorita motivando también. Así esto pinta para grande.
1: Y falta Moisés que nos diga cuál es su conferencista. Moisés. Buenos días, Moisés.
3: Buenos días, Norma, Anita, Marcel. No, de verdad que yo creo que es un privilegio, por primera vez, como lo mencionaba Marcel, no tener al doctor Ricardo Castañón, para nosotros es un privilegio, pero más que un privilegio, creo que viene a reafirmar, ¿no?, las dudas que se pueden tener acerca de la Eucaristía, ¿no?, que es el mismo Dios el que está en ese pedazo de pan y que se quiso quedar con nosotros, porque muchas veces incluso hay una encuesta dentro de la Iglesia Católica, ¿no?, que mostraba, aunque ha ido incrementando, bendito sea Dios, ¿no?, esa negatividad, lo podría decir así, de que muchos dentro de la Iglesia no creen que Jesucristo está en la Eucaristía.
1: O ignorancia, más bien.
3: O ignorancia también, falta de conocimiento. Y es por eso que la venida del doctor Ricardo Castañón viene a reafirmar con pruebas científicas también que en verdad es Jesús el que se quiso quedar ahí. Pero más allá también, en nuestra fe también, el creerle a nuestro Señor. Y yo creo que eso es maravilloso. Yo creo que tener una gran oportunidad, incluso aquellos que no creen, tener la oportunidad para decirle, hey, yo te invito ese fin de semana. Tal vez yo no tengo el conocimiento para poderte explicar, pero ve ese fin de semana porque va a haber alguien. Incluso alice sus preguntas, porque también, ¿por qué no? No, Marcel, en lo que está el doctor ahí se le pueden hacer también preguntas, dudas que uno pueda tener. Así que un elenco maravilloso donde Dios ha querido, y no desaprovechemos esta gran oportunidad que es una vez al año.
1: Así es, y bueno, ahora nos preparamos para ese momento de oración, el cual también vamos a vivir momentos hermosísimos de oración en este próximo Congreso de Metanoia Los Ángeles, que para mí también es lo más hermoso que vivimos en cada uno. Así, preparemos nuestro corazón para este momento.
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2: Así es, le invitamos en este momento para abrir nuestro corazón y rogarle al Señor para que Él siga teniendo misericordia de cada uno de nosotros. Y hoy, querido hermano, hermana, a lo mejor estás pasando alguna prueba, alguna tribulación, estás pasando algún momento difícil, como hoy nos lo dice el Evangelio según San Juan capítulo 20, versículo 1, 11 al 18, donde María Magdalena va al sepulcro y no está. Y ahí son las palabras que resuenan en el corazón de esta mujer, que en el versículo 13 le dice: los ángeles le preguntaron, mujer, ¿por qué lloras? Y ella le dijo, porque se han llevado a mi Señor y no sé dónde lo han puesto. Entonces aquí vemos el encuentro de María Magdalena con Jesús resucitado. Y ese es uno de los momentos más conmovedores del Evangelio. Ella llega al sepulcro, donde ella llega con el corazón roto, imagínense, pensando que todo ha terminado. Y sin embargo, allí descubre que donde parecía haber muerte, donde parecía haber visto ya el final, pues ahí descubre ella que Dios había preparado una vida nueva. Y la pregunta de Jesús: mujer, ¿por qué lloras? ¿A quién buscas? Esas palabras siguen, hermanos, resonando hoy en nuestros corazones. A lo mejor estás sufriendo por alguna dificultad, enfermedad, tristeza, crisis, cualquier circunstancia que te esté provocando ese sufrimiento, y por eso lloras. Recuerde que Jesús no hace esta pregunta porque ignore el dolor de María. Él conoce perfectamente su corazón y le pregunta y le invita a expresar lo que lleva dentro. También nosotros cargamos lágrimas de pérdidas, de pecados, de preocupaciones, enfermedades o muchas veces decepciones también. Pues el Señor no rechaza nuestras lágrimas, las transforma en esperanza. Y cuando cada uno de nosotros abrimos el corazón en oración, Él comienza a sanar las heridas más profundas del alma. Las personas que a lo mejor están pasando una tribulación, un momento difícil, pues es el momento para hacer la pregunta al corazón: ¿qué buscamos o a quién buscamos? Jesús pronuncia nuestro nombre. En el momento decisivo llega cuando Jesús dice María. Ella reconoce inmediatamente la voz del buen pastor. Dios no conoce personalmente, no somos números para Él, cuando escuchamos su palabra, participamos en la Eucaristía, cuando dedicamos tiempo a la oración, entonces aprendemos a reconocer su voz en medio del ruido de este mundo. Hoy Jesús nos hace las mismas preguntas. ¿Por qué lloras? ¿Qué pasa en tu corazón? ¿A quién estás buscando realmente? O tal vez el Señor quiere mostrarnos que la respuesta, hermanos, no está en el pasado, ni en nuestras fuerzas, sino solamente en Él. El resucitado convierte el dolor, el miedo, la enfermedad, el duelo en alegría, el miedo en confianza y el pecado en misericordia. Hoy esta pregunta de Jesús también ilumina la realidad de muchas personas que en silencio lloran por heridas profundas. Algunas lloran por la frialdad espiritual que las ha dejado muchas veces de Dios. Otros por el rechazo, otros por la soledad, otros por el abandono. Un matrimonio roto, la violencia, el daño psicológico, el abuso sexual, la falta de perdón, la pérdida de un hijo, problemas con los hijos, enfermedades, adicciones en la familia, la ansiedad, la depresión, la culpa, el miedo, el futuro a la vida, tantas cosas que nos hacen llorar. Pero hermanos, estemos siempre unidos a Jesús. En el mundo tendrán aflicción, dijo el Señor, pero tengan valor, que yo he vencido el mundo. Yo el lunes estuvo mi madre en emergencia en el hospital, y hay un dolor, hay una tristeza. El día de anoche, aquí la tengo grabada, mi viejecita, dice: mi hijo, quiero contarte algo. Dice: anoche no me podía dormir, tenía mucho insomnio, dice, y estuve orando, ya no puedo agarrar el rosario, dice, solamente con mis manos rezaba el rosario, dice, y con sus lágrimas que le salían, dice, pero en el momento escuché una voz que me dijo: soy tu madre, la Virgen Santísima, y sentí que me cerró los ojos y me quedé dormida, no me di cuenta, y lloraba. Hermanos, 3 días antes yo, preocupado, porque estaba en el hospital, se onda de emergencia, y ahora bien, y anoche, pues tal vez llorando, pero de alegría, de que la presencia de nuestra madre está con ella. Y Dios está con nosotros, Él nunca jamás nos ha abandonado y no nos va a abandonar. Preocupémonos, no por las enfermedades, no por las preocupaciones o circunstancias, preocupémonos porque no tenemos esa relación con el Señor. Y hoy, esta mañana, es la oportunidad. Y si estás alejado de Dios o si estás llorando, que hoy te vuelvas a Dios y que hoy le clamemos a Dios. Y que hoy es el día de la reconciliación, de reconciliarnos con Él. Si estás alejado, hoy vuélvete a Él. Entabla esa relación, esa comunicación, esa amistad con el Señor. Vamos a pedirle a Él. Si hoy lloras, estás llorando. Jesús le dijo a la mujer: ¿por qué lloras? O sea, como diciéndole papá a su niño, dijo: ¿por qué lloras? Yo estoy aquí. Yo puedo darte todo. ¿Por qué lloras? Y es el momento de que le digamos: Señor, mira, porque mi situación está así, porque mi problema está así, porque sufro, porque mi familia, mis hijos, mi matrimonio, la economía, cualquier cosa, díselo al Señor. Vamos a pedirle al Señor en esta mañana que nos ayude. Es que su presencia, mi hermano, hermana, que lo cambia todo. Y Él lo dijo: en el mundo ustedes habrán de sufrir, pero tengan valor. Yo he vencido el mundo. Ustedes viven en el mundo, pero no son del mundo. Y yo estaré con ustedes todos los días, hasta el fin de los tiempos. Y Él está en medio de su pueblo. Él nunca jamás nos ha abandonado ni nos abandonará, hermano, hermana. Por eso tú que vas manejando en esos momentos, y estás detrás de esa computadora, estás trabajando en tu compañía, Dios tiene un plan específico para ti. Dios te ama y Dios no te va a dejar en esa situación que tú estás pasando. Te alabamos y te bendecimos, Señor. Y glorificamos tu santa y bendita presencia. Clamamos en esta mañana a la misericordia de Dios, a tu bondad, Señor. Tú estás ahí. Tú estás ahí, Señor. Porque tu presencia es única. Tú dices, clama a mí y yo te responderé. Y aquí estamos, Señor, clamándote por aquellos que no tienen voz. Clamándote por aquellos, Señor, que a lo mejor se sienten hoy con esas ataduras, con esas cadenas que el enemigo les ha impedido clamarte, buscarte. Pero aquí estamos, Señor, acercándonos a la gracia y a la voluntad tuya, acercándonos a la misericordia tuya, Señor, para que en esta mañana obres, Señor, en todos los corazones afligidos, tristes, que lloran, que se preocupan. A todas las madres que están ahorita preocupadas, enfermas, tristes, te pedimos para que tu presencia, Señor, llegue a todos los corazones, especialmente a todos los cuerpos enfermos. Que tu ungüento, que tu medicina, que es la presencia tuya del Espíritu Santo, Señor, llegue a esos lugares, a esos corazones, a esos cuerpos afectados, enfermos. Lo dice el profeta Isaías, que por sus llagas alcanzamos la salud. Oh Señor, te pedimos que nuestros enfermos alcancen la salud, Señor. Que hoy tú te glorifiques en cada uno de ellos. Que hoy tú te manifiestes, Señor, porque para ti todo es posible. Así le dijo el ángel a la madre del cielo, para él nada es imposible. Todo es posible para él, porque tú eres el Señor, el Todopoderoso, eres el Alfa y la Omega, el principio y el fin, eres el Dios de nuestros antepasados, eres el Dios grande, maravilloso, el Dios presente, el Emanuel con nosotros. Por eso le damos gracias al Señor, porque no estamos solos, hermanos, no estás sola, hermana, Dios está contigo, Dios está contigo, Él está ahí. Es su promesa, donde dos o tres reunidos en mi nombre, Él está ahí. Y por tu fe, pídele al Señor por ese ser querido. Clamamos en este momento, Señor, una lluvia de gracia, de misericordia para todos los enfermos, para todos los que sufren, para todos los que están alejados de tu presencia. Que hoy tu gracia los alcance, Señor, especialmente aquellos que no creen. Pedimos por todas las peticiones de todos nuestros radioescuchas, para que tú les bendigas, Señor. Te alabamos y te bendecimos. Ven, Espíritu Santo, sigue obrando en nuestros corazones. Gracias por tu promesa. Gracias porque tú eres la medicina que necesita nuestras vidas y nuestros corazones. Gracias, Señor. Gracias, Padre, por este momento de gracia y de bendición. Te pedimos que no solamente sigas abriendo tu corazón, Señor, sino que abra las compuertas del cielo y derrames las ricas bendiciones, las gracias, los milagros que tú tienes para tus hijos, aquellos que hoy en esta mañana dan un paso de fe, que dicen, Señor, yo creo en tu misericordia, yo creo en tu bondad, yo creo en tu amor, pero que no se haga mi voluntad, sino la tuya, Señor. Te pedimos por todos los jóvenes, todos los padres de familia, madres de familia, que estamos preocupados por nuestros hijos. Ayer lo decía Noel, que muchos padres estamos preocupados por nuestros hijos. Pero él decía que primeramente el preocupado es Dios, porque Él es el creador de nuestros hijos. Nosotros solamente los cuidamos, pero Él se preocupa y Él se encarga de nuestros hijos. Y hoy pidámosle al Señor, Señor, bendice a tus hijos, que son nuestros hijos. Pedimos por Yasmín, por Jocelyn, por Alexa, por Giselle, por Natalie, que todos ellos están en drogas. Pedimos por todos los papás que en esos momentos se unen también para pedir por cada uno de sus hijos. También piden oración por Andrew Hernández, también por los familiares de enfermos, por Luis Rico, por la paz y fortaleza para cuidar a su esposo, por Carmen, que está enferma también, familia Bello. También piden por su sobrino Angel, Inés, y su salud. También por la niña Vanessa Bello, por todos los males y que los doctores no hacen nada para ayudarles. Pedimos para que el Señor tenga misericordia de ella y de los doctores también. También piden por Natalie, de Jesús, y su nieto de 3 años. Rogamos y pedimos también por hermano Basilio Pascual, que tiene cáncer, por hermano Rafa Franco, que también tiene cáncer, por hermano Jorge Marroquín, también del Sembrador, tiene también por su salud, por nuestro hermano José Román, por su salud también, por Humberto Marín, su liberación, por nuestra hermana María del Carmen García, también por su salud, por la salud de Pablo García, por nuestra hermana Marta Lara, también por su salud, por Herbert López, también por su cáncer, también la recuperación de nuestro hermano Luis Frías, para que el Señor restablezca su salud, también por la mamá aquí de nuestro hermano Moisés, para que el Señor la levante de esa enfermedad y restable su salud. Rogamos y pedimos por ella en esos momentos, para que el Señor la bendiga, la fortalezca, y que la presencia de Jesús esté con ella siempre. También pedimos por la nieta que está cumpliendo 18 años, para que el Señor la llene de bendición y que todo lo que tenga en su corazón sea bendecido por Dios. Rogamos y pedimos a la Madre del Cielo para que ella también nos ayude y nos dé su bendición hoy en esta mañana, y que todo este día sea un día de bendición para nosotros. Madre Santísima, ruega por nosotros. Madre Santísima, ven a caminar con nosotros. Y le decimos a la Reina del Cielo: Dios te salve María, llena eres de gracia, el Señor es contigo. Bendita tú eres entre todas las mujeres, y bendito es el fruto de tu vientre, Jesús. Santa María, Madre de Dios, ruega por nosotros pecadores, ahora y en la hora de nuestra muerte. Amén.

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7: Para todas las Magdalenas y en especial para nuestra embajadora de San Diego.
8: Muchas felicidades.

0: Así es, y bueno, también para todos los cumpleañeros, los que celebran un aniversario, para todos, muchísimas felicidades. Breve, Anita, porque el tiempo pasa, pero con mucho cariño, ¿verdad?
1: Así es, nuestros mejores deseos para todos aquellos que están cumpliendo años, aquellos que están celebrando, pues como ya bien lo has dicho, un aniversario más, ya sea un aniversario sacerdotal, nuestros queridos sacerdotes, o también pues los que están celebrando un año más de vida, pues que Dios les bendiga. Vamos a conocer acerca del santo del día de hoy, pues porque felicitamos a todos los que llevan de nombre Magdalena, porque celebramos al el apóstol de la, más bien la apóstol de los apóstoles, a Santa María Magdalena, y se le celebra hoy día 22 de julio. Para la Iglesia Católica, Santa María Magdalena fue una de las discípulas más fieles y cercanas de Jesús. Liberada de 7 demonios, ella financió el ministerio y lo siguió hasta el pie de la cruz. Siempre apoyó a Jesús. Fue la primera testigo de la resurrección, por lo que es llamada la apóstol de los apóstoles. La tradición católica reconoce varias verdades sobre su figura. Su nombre proviene de su pueblo natal, Magdala, a orillas del mar de Galilea. Los evangelios relatan que Jesús la liberó de 7 demonios y en agradecimiento ella lo acompañó y ayudó a mantenerlo con sus bienes. Fue la primera persona en ver a Jesús resucitado la mañana de Pascua y él mismo le encomendó la misión de anunciar esta noticia a los demás apóstoles. Debido a este encargo, grandes teólogos como Santo Tomás de Aquino la nombraron con este título, ya que fue la primera en anunciar la buena nueva. A menudo se le ha asociado muy erróneamente con una mujer pecadora o prostituta. Esta confusión se originó en el año 591 por una homilía del Papa San Gregorio Magno, ya que él unificó las historias de varios personajes bíblicos, como lo es María Magdalena, María de Betania y la pecadora anónima, en una sola figura. Y hoy en día la Iglesia Católica distingue claramente entre estas tres mujeres.

0: familias y poder seguir proclamando a un Cristo vivo, un Cristo que ha vencido la muerte, que ha resucitado. Que seamos esos apóstoles, esos discípulos, esos enviados. Y le pedimos a ella que ruegue, interceda por todas las mujeres, especialmente Normita, para que seamos valientes y salgamos a proclamar ese mensaje de esperanza.
1: Imagínate, si ella lo hizo en ese medio, donde corría el riesgo de que la matara.
0: Así es.
1: Y no le importó. Ahora nosotros, que bendito sea Dios, no corremos ese riesgo, nos quedamos de brazos cruzados. Y a ver, yo quisiera, mira, de las personas que se han unido como nuevos sembradores, Jesús con María, pues la mayoría son mujeres, de verdad, y eso nos alegra muchísimo que realmente estén, sí, definitivamente creo que nada más es un caballero de los que se han unido, y las demás son mujeres que se han unido en radio y televisión, y pues qué alegría, ¿verdad? Qué gozo. Pero la pregunta es, ¿por qué lo hacemos? Porque yo creo que tenemos como ese instinto, ¿verdad?, de cuidar, de proteger. Y yo lo decía hace un momento, Anita, no solamente es preocuparnos de llevar el mensaje de salvación a nuestros hermanos que ya están conociendo el camino de Dios, sino llevarlo a todos los que dañan. Lupita Venegas comentaba, ¿no?, de la situación que se ve en Guadalajara, y no solo en Guadalajara, en todo el mundo. Ahorita acaba de regresar nuestra embajadora Mago de Michoacán, y dice que en el pueblo de su marido andan con las armas así, en dice, como peta. Si nada, o sea, y ahí es donde tenemos que llevar el mensaje de salvación, para que también, o sea, nosotros oramos por todos, y para que se conviertan hoy.
2: Así es, definitivamente, Norma, yo creo que vemos la problemática, ¿no? Pues incluso no necesitamos ir tan lejos, ¿no? En nuestras comunidades, en los noticieros nos damos cuenta de las situaciones de robos, de jóvenes que lamentablemente... Aquí en este fin de semana estaba viendo que tomaron calles y con los automóviles estaban dando vueltas. ¿Y qué es lo que ocasiona eso? Hay muchos jóvenes que han perdido incluso la vida por querer andar grabando con sus celulares y ponerlos en sus redes sociales, pues son golpeados por los automóviles. Y otros jóvenes también en las drogas. Son tantas las problemáticas. Yo creo que también por eso lo importante, no solo la palabra de Dios, sino que sea Cristo que viva en nuestros corazones y en las familias, porque muchas veces la problemática de estos jóvenes viene desde el hogar, de familias disfuncionales, viene muchas veces de que desde el papá o desde el abuelo lamentablemente vienen cargando la drogadicción o están metidos en esa situación muy difícil. Entonces es de romper esa cadena. ¿Cuántas, bendito sea Dios, hemos escuchado testimonios, Norma y Anita, que nos escuchan, que han ido a un congreso y hubo una persona que le entregó la vida a Dios, y asimismo Dios fue obrando en el resto de la familia? Y eso es lo bonito. Si, aunque decimos que es un congreso para toda la familia, si por alguna razón tu esposa, tu esposo no te quiere acompañar, tus hijos no te quieren acompañar, ve tú, porque de esa misma manera tú te vas a llenar del amor y la misericordia de Dios, del Espíritu Santo, y eso es lo que tú vas a conectar en tu familia. Cuando tú, a través de tu ejemplo, empieces a cambiar, a rezar el Santo Rosario, en cada oportunidad tal vez de cenar, cuando estés con tu familia, que te vean a ti que estás agradeciéndole a Dios por la comida, antes de acostarte, pues ese momento de oración con Dios, todos esos cambios que van a ver ellos, aunque primero te digan, no, que estás loco, fanático, lo que tanto dicen, pero eso va a impulsar a un cambio, literalmente, a tu esposo o a tu esposa. Así que te animamos de todo corazón, y para que ese evento no desaproveches esa gran oportunidad.
1: Así es, y bueno, precisamente lo que nos dice la cita bíblica de hoy, ¿verdad?, que es muy importante. Después de que nos las comente, vamos a ir a una pausa, porque hoy vamos a hablar de cómo nos enseña la palabra de Dios a ser personas de bien, que es precisamente lo que a tanta falta hace. ¿Y qué nos dice la cita bíblica hoy?
2: Como todos los días, para nosotros es muy importante la palabra de Dios, ¿no?, que tiene que ser necesaria en nuestro diario vivir, ¿no?, el estar en esa cercanía de Dios y lo que Dios nos dice a través de la Escritura. El día de hoy, en la palabra de Dios en San Lucas, capítulo 12, versículo 31, nos dice así: busquen más bien el reino y lo demás se les dará por añadidura. Palabra del Señor.
0: Gloria a ti, Señor Jesús.
2: Creo que eso ya lo habíamos tal vez escuchado en algún momento de tu vida, tal vez lo has escuchado, que busquemos primero

0: Pero el reino de Dios y lo demás se dará por añadidura. Y es una realidad. Cuando buscamos nosotros primero las cosas de Dios, nos abandonamos y le decimos, Señor, haz tu voluntad en nuestras vidas. Y nos abandonamos a nuestro Padre Celestial. Dios abre las puertas. Dios abre la esperanza. Dios abre también la justicia, incluso en medio de la injusticia. Dios abre también las oportunidades para seguir adelante. Así que con la palabra de Dios hoy en día, esta cita bíblica, San Lucas, recuerda, San Lucas capítulo 12, versículo 31. Busquen más bien el reino y lo demás se les dará por añadidura. El Señor, en su infinita misericordia, nunca nos va a desamparar. Siempre estará con cada uno de nosotros.
1: Amén. Así es. Vamos a una breve pausa y continuamos aquí en Buenos Días,
0: en el camino.
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1: Así es, aquí seguimos y bueno, precisamente hoy, Anita Moisés, vamos a hablar de este tema tan importante. Porque si usted se pregunta si vale la pena evangelizar, hoy precisamente yo creo que esta es una muy buena respuesta. ¿Cómo nos enseña la palabra de Dios a todos? Aclárate, ¿verdad? A todos, no nada más aquí, a ser personas de bien. Nos enseña a los católicos a ser personas de bien a través del amor incondicional, la caridad y la justicia. Guía al oyente, al creyente, perdón, a modelar su vida según los valores del evangelio, promoviendo virtudes como la compasión, la solidaridad y el servicio al prójimo. Por eso, para nosotros los católicos, la formación espiritual y moral se fundamenta en enseñanzas. Obviamente, lo primero que todos debemos de conocer, y que nos decía una vez un padre, me acuerdo, decía, es que los mandamientos, dice, no te los tienes que saber porque ya Dios te los puso en tu corazón. Todos sabemos, bueno, que debemos amar a Dios sobre todas las cosas. No tomar el nombre de Dios en vano, santificar las fiestas, honrarás a tu padre y a tu madre, no matarás, no cometerás actos impuros, no robarás, no darás falsos testimonios ni mentirás, no consentirás pensamientos ni deseos impuros, no codiciarás los bienes ajenos. Todo esto, Anita, ahorita que hacemos un paréntesis, como ves, es todo esto es precisamente por lo que estamos abogando, para que se acabe toda esa violencia. Cuántas gentes que roban, que matan, que extorsionan, cuánto daño se está haciendo. Por eso es que la palabra de Dios nos ayuda. A lo mejor no la conocieron de niños, pero la pueden escuchar y puede transformar el corazón más endurecido, ¿verdad?
2: Así es, y es que yo creo que somos testigos, Normita lo ha compartido, Noel, acerca de personas que están en la cárcel y han hecho la consagración, yo soy el 73, y se han acercado a Dios, se han confesado, se han reconciliado, y ahora tienen pensamientos diferentes, porque lo diría San Pablo, cambiar tu forma de pensar, tu forma de vivir a través de la palabra, ¿no? Y que vemos el resultado que hay, los frutos que hay en los corazones de cada uno de los que escuchan la palabra del Señor, ¿verdad? Bien lo decías, es importante cumplir con la ley de Dios, pero si no conocemos a Dios, mucho menos vamos a conocer sus mandamientos, ¿verdad? Entonces es importante que cada uno de nosotros podamos crecer cada día en el conocimiento de Dios, de su palabra, para poder amarle, para poder proclamar y hablar de Él, porque si no lo conocemos, pues, ¿cómo vamos a hablarle? ¿Cómo vamos a amarle? ¿Cómo vamos a decirles a los demás que lo amen si nosotros mismos no lo amamos, ¿no?
1: Así es. ¿Y cuántas veces hemos escuchado que por un momento alguien cambia la radio, escucha algo que le toca el corazón y ahí empieza esa transformación? Por eso es tan importante nosotros seguir con la aplicación, seguir dando a conocer esta radio. Y bueno, obviamente tenemos, como decíamos, los mandamientos y las bienaventuranzas, que son esta base de la moral católica, porque mientras los mandamientos nos marcan los límites del comportamiento ético, es decir, de lo que debemos hacer, las bienaventuranzas que leemos en el Evangelio de Mateo elevan el espíritu, invitando a la humildad, la misericordia, la pureza de corazón y la búsqueda de la paz. Jesús resume la ley en amar a Dios sobre todas las cosas y al prójimo como uno mismo. El amor no es solo un sentimiento, sino una acción concreta de entrega y búsqueda para bien de los demás. A lo mejor muchos vamos a decir, no, pues eso yo ya lo sé. Sí, quizá lo sabemos porque estamos escuchando la radio, porque somos personas que buscamos de Dios, pero también sabemos que esta radio tiene un potencial muy grande y que puede llegar a personas que a lo mejor no lo saben o que nunca lo escucharon, como decías tú, Anita, que tuvieron esa conversión en la cárcel. Recordamos el testimonio de Omar, que nos decía, estando en prisión fui más libre que nunca, porque ahí tuve el momento de conocer a Dios, y por eso es que hacemos esta campaña de siembra y cosecha, y por eso es que insistimos en que vayan al Congreso de Metanoia Los Ángeles, porque son la campaña, obviamente porque necesitamos los recursos para seguir evangelizando, el Congreso porque necesitamos que tenga todo el mundo esa cercanía con Dios para hacer esas lámparas encendidas y seguir llevando la palabra de Dios. La Biblia nos enfatiza la dignidad de los más vulnerables. El católico está llamado a reconocer a Cristo en los enfermos, hambrientos y marginados, tal como se enseña en el juicio final en Mateo 25. La palabra de Dios ilumina la conciencia, entendida como la voz de Dios que llama a hacer el bien y rechazar el mal. Esta conciencia se nutre a través de la oración, la lectura constante de las Escrituras.
3: Así es, definitivamente. Yo creo que cada uno de nosotros tenemos que concientizar también. Yo creo que no hay y creo que lo hemos dicho estos días, ¿no? No hay mayor satisfacción en nuestros corazones saber que nuestro esfuerzo está apoyando, ¿no?, a miles y miles de familias que reciben esa palabra de Dios, porque conscientemente y sabemos, y lo decimos en la jornada, lo decimos ahorita en la siembra y cosecha, sabemos y reconocemos que hay muchos también que no lo pueden hacer económicamente, ¿no? Pero sí lo hacen a través de sus oraciones. Pero usted o las personas que lo pueden hacer económicamente, $20, $30, $40 al mes, es ahí donde dice uno, mi esfuerzo vale la pena para que esa palabra siga transformando corazones. Yo creo que no hay mayor satisfacción en eso de que saber, así como Omar, lo mencionaba usted, Norma, así como Omar, hay otras personas también que están dentro de las cárceles también y que también definitivamente reciben esa palabra de Dios. ¿Cuántos en los hospitales también siguen recibiendo esa palabra de Dios? Mi mamá justamente ahorita está en el hospital y tienen la aplicación y ahí están conectados con Dios, reciben esa programación. Y así hay muchas familias, muchas personas que también son beneficiadas grandes gracias a ese esfuerzo. Y a mí de verdad me toca mucho el corazón cuando nos toca ir a Santo Tomás o al Congreso, a diferentes lugares, y se acercan personas de que dicen, mijo, yo ya tengo 15, 20 años de estar colaborando y te puedo asegurar que no me falta nada. Y yo creo que cuando descubrimos esa riqueza, cuando descubrimos todo eso, como en las bienaventuranzas, como lo que Dios nos dice a través de las Escrituras, yo creo que eso también enriquece y nos hace conectarnos mucho más a Dios, porque de una manera u otra pues también estamos cumpliendo esa voluntad de Cristo Jesús.
2: Amén, así es, y es importante que cada uno de los que nos sintonizan pues también se unan, también podamos hacer acción, porque la fe sin obras es una fe muerta y necesitamos mostrar nuestra fe a través de nuestras obras. 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Recuerden, tendremos grandes invitados que estarán compartiendo ese mensaje inspirado por el Espíritu Santo, que va a llenar de esperanza nuestros corazones, sobre todo de poder tener nuestra fe, nuestra confianza en el Señor, que es nuestro pastor, y que cuando lo tenemos a Él, nada nos hace falta. 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Recuerda, el amor de los amores, el buen pastor te va a estar esperando con los brazos abiertos. Ellos ya están organizando todo el paquete para que tú no te preocupes absolutamente de nada y y vivas esta experiencia maravillosa de tener un encuentro personal con nuestro Señor Jesucristo.
1: Amén, así es, ya está dicho todo y bueno, ya casi nos tenemos que repetir. Nuevamente recordarles nada más que siembra y cosecha es muy importante. Necesitamos urgentemente nuevos sembradores de Jesús con María. Así que por eso es que estamos reiterando esta invitación. Yo sé que a veces dicen, ay, ya están otra vez pidiendo. Pues si nos dieran, no tenemos que pedir. De verdad. Y como decía una vez una señora que...
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0: Muy buenos días, tengan queridísima familia. Qué alegría saludarles nuevamente, su hermana y servidora Ana González, agradeciéndoles su fiel sintonía y sobre todo dándoles la cordial bienvenida a aquellos que nos sintonizan a través de las diferentes frecuencias radiales, a través del www.elsembrador.org, nuestra página oficial, como también a través de su aplicación en su teléfono inteligente. Recuerde, si usted aún no la ha descargado, no espere más. Con ella puede sintonizarnos 24 horas al día, los 7 días de la semana, donde quiera que usted vaya. Va a estar conectado a través de esta programación, tendrá un encuentro personal con nuestro Señor Jesucristo. Gracias al apoyo, a la generosidad de cada uno de ustedes, sembradores y sembradoras de Jesús con María, en esta siguiente hora vamos a tener esta transmisión especial de la Santa Misa, el culmen de nuestra fe, agradeciendo a cada uno de ustedes quienes siguen aportando, siguen colaborando, pero no dejando de invitarte a ti que nos sintonizas y que aún no eres parte de esta gran familia, para que también te unas, para que también a través de tu ofrenda mensual generosa podamos hacer posible esta bendición de llevarles a nuestros hermanos, todos los que sintonizan, ¿verdad?, en este horario, la Santa Misa, poder alimentarse de la presencia de nuestro Señor Jesús Eucaristía espiritualmente a través de nuestra oración de comunión espiritual es una gran gracia. Así que especialmente los que están enfermos, los que están privados de su libertad, los que se encuentran enfermitos en un hospital, aquellos que están sintonizando a través de su aplicación y su teléfono inteligente. Queremos darle gracias a Dios por la vida de Alma Galván, quien se ha unido como nueva sembradora, pide por su familia y por los que han pasado por cirugías para que pronto se recuperen. Oramos por esta intención. Pedimos también por la familia de Fidencio Hernández, por su salud, la salud de los enfermos, la paz, por la conversión de las familias, especialmente la suya, la familia Hernández, y las bendiciones que Dios les quiera dar. Pues sabemos que el Señor bendice al que da con generosidad, ama al dador alegre. Así que Fidencio, que Dios te bendiga y te conceda esos anhelos más profundos de tu corazón. Oramos por el eterno descanso de Enrique Gudiño y pedimos por ti, Rosita, para que el Señor te bendiga, te fortalezca y en estos momentos de la partida de Enrique Gudiño, luzca para él la luz perpetua, descanse en paz y el Señor fortalezca tanto a Rosita como a todas las familias que han experimentado la partida de sus seres queridos y que les dé el eterno descanso a todas esas almas de nuestros fieles difuntos, las almas del purgatorio, que luzca para ella la luz perpetua y que descansen en paz, que así sea. Oramos también por Carmela Prado, quien se une también desde Pasco, Washington. Que Dios te bendiga, Carmela, y te conceda también las necesidades y esos anhelos más profundos de tu corazón. Bendiga a tu familia. Oramos por Josefina Duarte de Campos, que también se ha unido desde Florida a ser una nueva sembradora. Que Dios te bendiga y que supla cada una de tus necesidades, la divina providencia del Señor. María Luisa Johnson, igualmente para ti, que Dios te bendiga. Gracias por sintonizarnos en Chicago, Illinois, a través de la 1110 AM. Y pedimos para que tus sobrinos, especialmente pues sus necesidades, y también encuentren pues ese lugar, esa propiedad, para que tengan ese lugar donde vivir. Pues vamos a orar también por las necesidades de María Elena Ríos, quien desde la 1460M también se une pidiendo en oración por su hermano para que no tenga cáncer. Pedimos por todos los enfermos de cáncer, especialmente por ti, María Elena Ríos, y por tu hermano, para que sus exámenes sean conforme a la voluntad de nuestro Padre Celestial. Oramos por Daisy Martínez, quien también desde Los Ángeles nos pide oración por sus hijos, liberación y conversión. Queremos presentar también las intenciones de Claudia Marure desde Chicago, quien nos pide oración por su papá Daniel Estrada, que está en la casa del Señor. Pues oramos por tu papi, por todos los fieles difuntos, que luzca para ellos la luz perpetua y que a todos los que hemos experimentado la partida de nuestros seres queridos, especialmente recientemente, les dé mucha fortaleza. Seguimos orando por tener descanso del alma de la señora Berta Torres. Y también pedimos para que el Señor siga fortaleciendo al Padre Mario Torres, nuestro párroco de la iglesia, de la parroquia Santo Tomás el Apóstol, y que fortalezca a toda su familia y a todos los que han pasado especialmente por la experiencia de la partida de algún ser querido. Así que familia querida, vamos a unirnos, vamos a seguir colaborando para que, así como nos unimos en oración y nos unimos para vivir esta celebración eucarística con ese mismo corazón agradecido, y unidos en oración, podamos seguir pidiendo por todas las necesidades que se viven en la actualidad en el mundo entero. No nos olvidemos de orar por nuestros hermanos en necesidad, especialmente los que han sido afectados por los recientes desastres naturales, hermanos en Venezuela, hermanos en Perú, hermanos en México, hermanos en el mundo entero que siguen sufriendo por la guerra, la persecución, la violencia, nuestros hermanos en la República del Congo, especialmente están sufriendo por esta epidemia del ébola. Pedimos para que salud de los enfermos, nuestra Madre Santísima interceda por ellos. El médico divino les devuelva esa salud a todos los enfermos, levante a todos los que están caídos y sobre todo fortalezca a todos los que están tan necesitados de su gracia. Queremos orar por el Santo Padre, ya que en este tiempo de vacaciones el Señor le dé esa recobre fuerza, siga adelante, iluminado por el Espíritu Santo, para que siga guiando a nuestra Santa Iglesia Católica y sobre todo podamos acompañarlo en la intención del mes. Puede ir por todos, especialmente para que se respete la dignidad de cada ser humano, la vida desde el momento de la concepción hasta la muerte natural. Y pues no olvidarnos de nuestros hermanos que están sufriendo también en Texas por las fuertes inundaciones, fuertes lluvias, deslaves, aquellos que están tan afectados, ¿verdad?, por los recientes desastres naturales que han acontecido recientemente en el mundo entero, hermanos y hermanas, por aquellos que pues siguen también sufriendo de hambre, siguen sufriendo por la persecución religiosa. Oramos por nuestros hermanos en Nicaragua, oramos también por Gaza, oramos por Irán, oramos por todo el este y todos los hermanos que están sufriendo a causa de la guerra, la violencia, la persecución. Sin más, vamos a preparar nuestro corazón para pedir por estas intenciones en esta celebración eucarística, pero también poder cada uno de nosotros con ese corazón agradecido darle gracias a Dios por tantas bendiciones que recibimos a través de este apostolado y ser sobre todo agradecidos, corresponder a su amor, a su misericordia, uniéndonos como sembradores de Jesús con María. Así que la invitación es también para ti que nos sintonizas, para que tú también te unas, para que tú también pongas su granito de arena y que unidos podamos hacer de este mundo también construir juntos la civilización del amor, poder hacer la voluntad de nuestro Padre Celestial, que es para lo cual cada uno de nosotros hemos sido llamados. Pidamos en oración por el Padre Víctor Ramos Raúl Zárate, quien estará presidiendo esta Santa Eucaristía. Pidamos por su salud, pidamos por sus necesidades físicas como materiales, pero también espirituales. Pues sin más, hermanos y hermanas, vivamos el culmen de nuestra fe, la Santa Eucaristía, con ese corazón agradecido.
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En nombre del Padre, del Hijo y del Espíritu Santo. Amén. La gracia y la paz del Señor esté con todos ustedes. Dijo Jesús a María Magdalena, ve a mis hermanos y diles que subo a mi Padre y subo Padre y su Padre a mi Dios y su Dios. Hoy celebramos la fiesta de Santa María Magdalena y hoy es una alegría, pues por esta celebración que vamos a tener en este día tan glorioso. Iniciamos nuestra celebración pidiendo perdón por nuestros pecados. Yo confieso ante Dios Todopoderoso y ante ustedes, hermanos, que he pecado mucho de pensamiento, palabra, obra y omisión. Por mi culpa, por mi culpa, por mi gran culpa. Por eso ruego a Santa María, siempre Virgen, a los ángeles, a los santos y a ustedes, hermanos, que intercedan por mí ante Dios nuestro Señor. Dios Todopoderoso, tenga misericordia de nosotros, perdone nuestros pecados y nos lleve a la vida eterna. Amén.

0: nuestro, que quisiste que Santa María Magdalena fuera la primera en recibir de tu unigénito el encargo de anunciar el gozo pascual, concédenos por su intercesión que, siguiendo su ejemplo, anunciemos a Cristo resucitado y que merezcamos contemplarlo reinando en el cielo. Él que vive y reina contigo en la unidad del Espíritu Santo y es Dios por los siglos de los siglos. Amén.
1: Del libro del Cantar de los Cantares. Esto dice la esposa: en mi lecho, por las noches, a mi amado yo buscaba. Lo busqué, pero fue en vano. Me levantaré por las plazas y barrios de la ciudad, buscaré al amor de mi alma. Lo busqué, pero fue en vano. Y me encontraron los guardias de la ciudad y les dije: ¿que no vieron a aquel que ama mi alma? Y apenas se fueron, encontré al amor de mi alma. Palabra de Dios. Señor, mi alma tiene sed de ti.
2: Señor, mi alma tiene sed de ti.
1: Señor, tú eres mi Dios, a ti te busco. De ti sedienta está mi alma. Señor, todo mi ser te añora, como el suelo reseco añora el agua. Señor, mi alma tiene sed de ti. Para admirar tu gloria y tu poder, anhelo contemplarte en el santuario, pues mejor es tu amor que la existencia. Siempre, Señor, te alabarán mis labios. Señor, mi alma tiene sed de ti. Padre, así bendecirte mientras viva y levantar en oración mis manos. De lo mejor se saciará mi alma. Te alabaré con júbilo en los labios.
2: Señor,
1: mi alma tiene sed de ti. Fuiste mi auxilio y a tu sombra canté lleno de gozo. A ti se adhiere mi alma y tu diestra me da seguro apoyo. Señor, mi alma tiene sed de ti.

El Señor esté con ustedes. Lectura del Santo Evangelio según San Juan. El primer día después del sábado, estando todavía oscuro, fue María Magdalena al sepulcro y vio removida la piedra que lo cerraba. Echó a correr, llegó a casa donde estaba Simón Pedro y el otro discípulo a quien Jesús amaba y les dijo: Se han llevado del sepulcro al Señor y no sabemos dónde lo habrán puesto. María se había quedado llorando junto al sepulcro de Jesús. Sin dejar de llorar, se asomó al sepulcro y vio dos ángeles vestidos de blanco sentados en el lugar donde había estado el cuerpo de Jesús, uno en la cabecera y el otro junto a los pies. Los ángeles le preguntaron: ¿Por qué estás llorando, mujer? Ella le contestó: Porque se han llevado a mi Señor y no sé dónde lo habrán puesto. Dicho esto, miró hacia atrás y vio a Jesús de pie, pero no sabía que era Jesús. Entonces él les dijo: Mujer, ¿por qué estás llorando? ¿A quién buscas? Ella, creyendo que era el jardinero, le respondió: Señor, si tú te lo llevaste, dime dónde lo has puesto. Jesús le dijo: María. Ella se volvió y exclamó: Rabboní, que en hebreo significa maestro. Jesús le dijo: No me retengas, porque todavía no he subido al Padre. Ve a decir a mis hermanos: Subo a mi Padre y su Padre, a mi Dios y su Dios. María Magdalena se fue a ver a los discípulos y les anunció: He visto al Señor. Y les contó lo que Jesús le había dicho. Palabra del Señor. Mis hermanos, hoy la palabra del Señor, pues de acuerdo al Evangelio de hoy, es importante recordar primeramente que ¿qué es realmente ser un testigo? Un testigo, pues, es aquel que ha visto, ha concretado con su visión la realidad que está pasando. Uno no puede ser testigo si no ve, si no está en el momento del acto, de lo que va sucediendo. Y ese ser testigo, pues, hoy encontramos precisamente en el Evangelio en cuanto a la narrativa de María. Sufre doblemente, ante todo por la muerte primero de Jesús. El impacto primero que tiene María como testigo de la muerte de Jesús, y después por la inexplicable desaparición también de su cuerpo del sepulcro. Es la primera mujer que, pues, mira que el sepulcro está removido, la piedra, y el sepulcro del Señor está vacío. No está nadie.
Y entonces ella va a salir, pues, corriendo a dar anuncio, a anunciar que Jesús ya no está en este. ¿A dónde va? Con Pedro y el discípulo amado. Que pues, sabemos que a quien amaba bastante Jesús era Juan. Es mientras ella se arrodilla acerca también de la tumba, María, con los ojos llenos de lágrimas, que Dios la sorprende de forma más inesperada. El evangelista Juan subraya cuánto es persistente su ceguera. Está como ciega. Es de madrugada, no sé si ustedes cuando van de madrugada no estamos tan despiertos y algunos hasta ven fantasmas, ¿verdad? Entonces, mis hermanos, pues esta es una ceguera, quizá el de no reconocer bien pues, a las personas o en este caso a las figuras literarias del Evangelio. No se da cuenta de la presencia de dos ángeles que le preguntan, ¿no? Mira a los ángeles, uno a la cabecera, otro hacia los pies. Y tampoco sospecha viendo al hombre a su espalda. Nos dice la narrativa que pues está un hombre a su espalda. Ese hombre es Jesús, que ella pensaba que era el guardián del jardinero o del jardín, que era el jardinero, pues que estaba detrás de María. Sin embargo, descubre un gran acontecimiento, más asombroso de la historia, cuando finalmente es llamada por su nombre. No, ella está pensando que es el jardinero y pues siente que no es Jesús, pero cuando da un giro, da vuelta hacia atrás y escucha su nombre, le dice María. Qué bonito es pensar que la primera aparición pues del resucitado, según el Evangelio, sucedió en una forma tan personal, ¿no? Tan personal porque le dice por su nombre, María, ¿eh? Que hay alguien que nos conoce. Nosotros también caminamos en la vida y quizá como en el otro episodio de los amigos de Emaús, no reconocen también al Señor. Ven un hombre, los acompaña, les habla, les recuerda todas las sagradas escrituras, etc. Y algo está pasando también aquí con María. No lo reconoce, pero sin embargo escucha su nombre y después ella, pues, ¿qué va a decir? Raboní, que significa María, que significa maestro. Entonces, que hay alguien pues que nos conoce, que ve nuestro sufrimiento y la desilusión, que se conmueve por nosotros y nos llama por nuestro nombre. Quizá pues, mis hermanos, no lo escuchamos a viva voz, pero a veces cuando uno está en oración, cuando uno se pone en el diálogo con Dios, es que también como que escucha que nos llama el Señor, que quiere estar con nosotros porque estamos en una disposición de querer ser testigos de la palabra de Dios. Y esa disposición que tiene precisamente María es una ley que encontramos esculpida pues en las muchas páginas del Evangelio.
están escritas, como dice, con letras de oro, con letras de amor. Aquí es una prueba, quizá una prueba de amor de Dios y también del testigo. Se acerca al sepulcro con amor, ¿no? Sintiendo un dolor fuerte. Así como algunas veces nos ha pasado cuando una persona muere y no queremos dejar de que se vaya al sepulcro antes de verlo. Quiero verlo por primera vez. Abre el cajón. Quiero tomarle de la mano, etcétera, ¿no? Quiero despedirme, etcétera. Entonces, hay un asombro. Pero ahí está el contenido del amor que tenemos para con el prójimo. Y aquí, pues, está pasando algo así con María. María, con tanto amor al Señor, busca. Y también el Señor, con ese amor de Dios, le llama por su nombre, ¿no? María. El impacto, pues, hace que también María reconozca de lo que estaba con ceguera, pues reconozca al maestro. Maestro, ya no es el jardinero que pensaba, sino es Jesús que ha resucitado. En torno a Jesús hay muchas personas que buscan a Dios, pero la realidad más prodigiosa es, mucho antes está sobre todo Dios que se preocupa por nuestra vida, que la quiere revivir. Para hacer también esto, nos llama por nuestro nombre, reconociendo pues el rostro personal de cada uno. Dios nos ha creado a su imagen y semejanza, dice, y por eso también nos reconoce a cada uno por nuestro rostro. Cada hombre es una historia de amor que Dios escribe entonces en la tierra. Yo no sé, algunas veces en algunas pláticas de bautismos, algo, o en matrimonio, se me ocurre decir, somos creados a imagen y semejanza de Dios. Tenemos la vocación. Nosotros escuchamos la palabra de Dios. Él nos busca para nosotros ser esos testigos, esos discípulos del Señor. No es que, mis hermanos, nosotros lo buscamos. Él ya nos llamó. Y la forma como nos llama es distinto. Y quizá algunos se han convertido mediante un retiro, un congreso, o una plática simplemente del sacerdote, o en una eucaristía, en una parroquia X que no siempre van, y de repente escucharon algún mensaje y quedaron impactados por el amor de Dios. Llamados a ser entonces esos evangelizadores, esos anunciadores de la palabra de Dios, como le dice a María Magdalena. Vaya, avisa a mis hermanos que vayan a verme a Jerusalén. Qué alegría, mis hermanos, cuando uno siente pues ese llamado y la respuesta que tenemos que dar, por supuesto, llenos de amor en Cristo Jesús. Nosotros, pues, mis hermanos, entonces, el evangelista, el evangelio nos describe entonces, mis hermanos, la felicidad de María. Se siente feliz porque ha encontrado a Jesús resucitado. La resurrección de Jesús no es una alegría dada, pues, en cuenta chistes, una historia que se va a acabar, no. La resurrección del Señor va a perdurar en nuestra vida, abarca
toda nuestra vida. Cuando encuentras a Jesús, no lo vas a dejar. Así como también nos da testimonio San Pablo, ¿no? Dice, después que encontró a Jesús, lo demás es basura. Ahora sigo a mi Dios, a Cristo Jesús. Entonces, todos esos desechos de pecados, etcétera, cuando tú encuentras al Señor en tu vida, dejas todo ese desastre, esa basura. Dejas todo lo que te hace daño y hace daño al prójimo. Y te conviertes, pues, mis hermanos, en un gran evangelizador, un gran predicador, o también en un buen anunciador de la palabra de Dios, que irá cambiando corazones, irá ayudando, mis hermanos, a que también sigamos al Señor. María Magdalena, pues, como primera testigo de la resurrección,

0: Y para toda la familia humana, respondamos a cada petición diciendo, te rogamos, Señor.
1: Para que Cristo, el Señor, encienda en nosotros aquel deseo de contemplar su rostro y nos infunda aquella valentía en proclamar su resurrección, que inflamaron el corazón de Santa María Magdalena, oremos al Señor.
0: Te rogamos,
1: Oremos por nuestro Santo Padre, el Papa León XIV, por nuestro arzobispo José Horacio Gómez, y por todos los obispos, sacerdotes, diáconos y misioneros, para que, sostenidos por la gracia de Dios, permanezcan fieles en su misión y entrega al servicio del pueblo de Dios, roguemos al Señor.
0: te rogamos, Señor.
1: Oremos por el Padre Víctor Raúl Ramos Zárate, quien preside esta Santa Eucaristía, para que el Espíritu Santo lo fortalezca, renueve su entrega sacerdotal y lo haga siempre un fiel instrumento del amor de Dios, roguemos al Señor.
0: Te rogamos, Señor.
1: Oremos por Venezuela, para que el Señor conceda a su pueblo la paz, la esperanza y la unidad. Fortalezca a quienes sufren y brinde consuelo a las familias que han perdido a sus seres queridos. Roguemos al Señor.
0: Te rogamos, Señor.
1: Oremos por todos los sembradores de Jesús con María, para que el Señor fortalezca su fe, bendiga su generosidad y los guíe siempre en su misión de amor y servicio a través de este apostolado. Roguemos al Señor. Oremos por los niños de la casa hogar, para que Dios sane sus corazones, los llene de amor y esperanza y los acompañe siempre en su camino. Roguemos al Señor.
0: Te rogamos. Quiero pedir también por los damnificados en Perú, en el pueblo de Chongos Bajo, en el departamento de Junín, que ha habido un temblor de 5.3 algo, y que pues las casas de adobes se han caído y han muerto como cinco y muchos heridos. Que Dios los ayude pues de acuerdo a sus necesidades. Roguemos al Señor.
1: Te rogamos, Señor.
0: Escucha, Señor, nuestras oraciones y haz que viviendo como hijos de la luz, merezcamos ser escuchados siempre por ti, por Jesucristo nuestro Señor.
1: Amén.

Oremos para que este sacrificio mío de ustedes sea agradable a Dios Todopoderoso. Oremos, acepta, Señor, los dones que te presentamos

en la conmemoración de Santa María Magdalena, con el mismo agrado con el que tu unigénito aceptó su homenaje de amor, el que vive y reina por los siglos de los siglos. El Señor esté con ustedes. Levantemos el corazón. Demos gracias al Señor nuestro Dios. En verdad es justo y necesario, es nuestro deber y salvación, aclamarte siempre, Padre Todopoderoso, de quien la misericordia no es menor que el poder por Cristo, Señor nuestro, el cual se apareció visiblemente en el huerto de María Magdalena, pues ella lo había amado en vida, lo había visto morir en la cruz, lo buscaba yacente en el sepulcro y fue la primera en adorarlo, resucitado de entre los muertos. Y él la honró entre los apóstoles con el oficio del apostolado, para que la buena noticia de la vida nueva llegase hasta los confines del mundo. Por eso, Señor, nosotros llenos de alegría, te aclamamos con los ángeles y con todos los santos diciendo:

Santo eres en verdad, Señor, fuente de toda santidad. Santifica estos dones con la efusión de tu Espíritu, de manera que sean para nosotros cuerpo y sangre de Jesucristo nuestro Señor, el cual, cuando iba a ser entregado a su pasión, voluntariamente aceptada, tomó pan, dándote gracias, lo partió y lo dio a sus discípulos diciendo: tomen y coman todos de él, porque esto es mi cuerpo que será entregado por ustedes. Del mismo modo, acabada la cena, tomó el cáliz y dándote gracias de nuevo, lo pasó a sus discípulos diciendo: tomen y beban todos de él, porque este es el cáliz de mi sangre, sangre de la alianza nueva y eterna, que será derramada por ustedes y por muchos para el perdón de los pecados. Hagan esto en conmemoración mía. Este es el sacramento de nuestra fe.

celebrar ahora el memorial de la muerte y resurrección de tu Hijo, te ofrecemos el pan de vida y el cáliz de salvación. Y te damos gracias porque nos haces dignos de servirte en tu presencia. Te pedimos humildemente que el Espíritu Santo congregue en la unidad a cuantos participamos del cuerpo y de la sangre de Cristo. Acuérdate, Señor, de tu Iglesia extendida por toda la tierra. Con el Papa León XIV, con nuestro obispo José y todos los pastores que cuidan de tu pueblo, llévala a su perfección por la caridad. Acuérdate también de nuestros hermanos que se durmieron en la esperanza de la resurrección y de todos los que han muerto en tu misericordia, admítelos a contemplar la luz de tu rostro. Ten misericordia de todos nosotros, y así con María la Virgen, Madre de Dios, su esposo San José, los apóstoles y cuantos vivieron en tu amistad a través de los tiempos, merezcamos por tu Hijo Jesucristo compartir la vida eterna y cantar tus alabanzas.

El amor de Dios ha sido derramado en nuestros corazones con el Espíritu Santo que se nos ha dado. Digamos con fe, con esperanza, la oración que Jesús nos enseñó. Padre nuestro, sea tu nombre, venga a nosotros tu reino, hágase tu voluntad en la tierra como en el cielo. Danos hoy nuestro pan de cada día, perdona nuestras ofensas, como también nosotros perdonamos a los que no. Y no nos dejes caer en tentación y líbranos de todos los males, Señor, concédenos la paz en nuestros días, para que, ayudados por tu misericordia, vivamos siempre libres de pecado y protegidos de toda perturbación, mientras esperamos la gloriosa venida de nuestro Salvador Jesucristo. Señor Jesucristo, que dijiste a tus apóstoles, la paz les dejo, mi paz les doy. No tengas en cuenta nuestros pecados, sino la fe de tu iglesia, y conforme a tu palabra, concédele la paz y la unidad. Tú que vives y reinas por los siglos de los siglos, la paz del Señor esté siempre con ustedes. En estos momentos nos damos un saludo de paz. Dense fraternalmente la paz. La paz con ustedes. Amén.

Es Jesús, el Cordero de Dios que quita el pecado del mundo. Dichosos los invitados a la cena del Señor. Por no ser digno. El cuerpo y la sangre de Cristo guarden vuestras almas para la vida.

0: Acto de comunión espiritual. Creo, Jesús mío, que estás verdaderamente presente en el Santísimo Sacramento del altar. Te amo por encima de todas las cosas y deseo recibirte con todo mi corazón. 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Y como si ya...
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6: Feliz el hombre que no sigue el consejo de los malvados, ni va por el camino de los pecadores, ni hace causa común con los que se burlan de Dios, sino que pone su amor en la ley del Señor, y en ella medita noche y día. Ese hombre es como un árbol plantado a la orilla de un río, que da su fruto a su tiempo, y jamás se marchitan sus hojas. Todo lo que hace, le sale bien.

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0: Muy buenos días, buenas tardes, querida familia de Dios, que la paz de nuestro Señor Jesucristo reine en sus corazones en este día maravilloso donde Dios en su misericordia nos da esa bendición que viene de lo alto. Y por supuesto, gracias a cada uno de ustedes, querida familia, gracias de verdad porque ustedes hacen la diferencia. Ustedes que son sembradores de Jesús con María, usted que lo hace a través de sus oraciones también, muchas, muchas gracias, porque usted también son esos pilares de este apostolado, el sembrador, para que esta evangelización que lo ha hecho por más de 40 años siga llevando esos mensajes que siguen cambiando vidas. Así que de la misma manera nos preparamos este próximo 8 y 9 de agosto, ya a la vuelta de la esquina, para vivir ese evento maravilloso que esperamos que no se lo pierda. Dese esa gran oportunidad para vivir un encuentro personal con Cristo Jesús, que podamos llevar a nuestros familiares, amigos, a nuestros conocidos o desconocidos también, ¿por qué no?, a llevar un encuentro. Creo que todos conocemos a por lo menos una persona que necesita tener ese encuentro personal con Cristo Jesús. Así que no desaprovechemos esa oportunidad que Dios nos regala para evangelizar y ser evangelizados. Porque muchas veces pensamos, no, es que yo ya no necesito, o yo ya fui a otro congreso. Cada congreso es totalmente diferente. La gracia, la misericordia de nuestro Padre Celestial se derrama grandemente, y en especial este evento maravilloso donde vamos a contar también con el doctor Castañón, también, que nos va a hablar acerca de esos milagros eucarísticos, donde científicamente él también, pues antes que no creía, y después indagando en ese conocimiento que él tiene como doctor, pues se dio cuenta también que es realmente Dios el que está en la Eucaristía. Así que para todas las personas que aún no creen que Jesús está verdaderamente en ese pedacito de pan, pues vamos a comprobarlo. Cualquier pregunta que tú tengas o duda que tú tengas, pues de esa misma manera también tendrás la oportunidad de poder escuchar a través de alguien que ha investigado por muchos años ese gran milagro, el milagro de la Eucaristía. Así que, querida familia, ese día maravilloso, agradeciendo en esa siembra y cosecha, que son un llamado para las personas que nunca se han atrevido a ser un sembrador de Jesús con María, que lo hagan el día de hoy. Comprométete con $20 tal vez al mes, 30, $40, que estamos hablando un poquito más de $1 al día, hace la diferencia para que las familias, para que nosotros sigamos recibiendo esta palabra de Dios. El día de hoy tenemos a Lucía Báez y Ricardo Luzondo, esta pareja, este matrimonio que nos ha traído muchas veces esta palabra de Dios. El día de hoy nos trae mujer discípula amada de Dios. Así que no le cambies, estás en la sintonía de Dios a través de Esden Radio, tu estación católica favorita, en Metanoias.
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2: ¿Qué nos quiere decir el Señor? Apóstol, amada de Jesús. Vamos a empezar, porque si vamos a hablar de apóstol amada de Jesús, lo primero que tenemos que definir es qué es un apóstol, ¿verdad? ¿Qué es un apóstol? ¿Quién es una apóstol? Un apóstol se define como aquel o aquella, en este caso aquella, aquellas. Tenemos que reclutar muchas hoy para el Señor. Ñaca, ñaca. Les confieso mi intención y la intención del que me envía. Una apóstol, voy a hablar en femenino completito, ¿ok? Una apóstol es aquella que sigue a un maestro. Eso es la definición de apóstol. Entonces, aquella que sigue a un maestro es un apóstol. ¿Y aquí quién es el maestro? Jesús. ¿Cuántas veces en los evangelios, tantas y tantos, le dijeron, maestro, maestro? Decía Pedro, ¿a quién más seguiremos, maestro? Si solo tú tienes palabras de vida. Aquí hay maestros en el mundo que te enseñan biología, otros enseñan psiquiatría, otros, el Señor reprenda, enseñan brujería. ¿Qué es lo que tú quieres aprender en esta vida? ¿Tú quieres aprender cosas de bendición o tú quieres aprender cosas de maldición? ¿Quieres aprender cosas de maldición? Allá y búsquese adivinos. Vaya y búsquese brujas y brujos. Si quiere aprender cosas de maldición, búsquese en el horóscopo y caiga de zángana. Porque ponen tres o cuatro frasecitas que le caen al 90% de la humanidad. Y ya va usted, ay mira, oh, tan cierto, ay me voy a encontrar con alguien importante. Claro, si todos los días te encuentras con alguien importante, ¿ah? Y después hay gente que no sale de su casa sin chequear el bendito horóscopo, por amor a Dios. El único que tiene palabras de vida, palabras de bendición, que te da la guía de la vida feliz, el único que tiene palabras de libertad, es Jesucristo el Señor. Yo he estudiado un bojote de cosas en la vida. Me siento como que he estado metida en una universidad la mitad de mi vida. Y todo ese conocimiento, aunque bueno, lo considero y lo he visto y lo he vivido y lo he comprobado que es basura al lado del conocimiento que me da mi maestro, Jesucristo. Esto yo creo que me lo manda decir el Señor para aquellas personas, para aquellas mujeres que se sienten menos, que se sienten indignas de servir al Señor, porque dice que no saben nada, porque dice que no tienen títulos, porque dice que no fueron a la universidad y de pronto no pueden hablar con propiedad. ¡Ja! Yo te digo en esta hora que ese conocimiento, como bien dice la palabra, el Señor lo considera nada. Y que el conocimiento de Dios, las revelaciones de las verdades de Dios, dice la palabra, que Él se lo revela a quienes. A los humildes y a los sencillos. Y a los que tenemos diplomas y los dejamos a un lado. Y en espíritu tratamos de hacernos humildes y sencillos. Porque yo he visto mucha gente con muchos doctorados, con un emprat y un indimin y todas las letras del abecedario detrás de su nombre, de las maestrías y los doctorados que tienen, pero no tienen unción y no conocen a un Cristo vivo, y eso se ve a leguas, ¿verdad, mi hermana? Así es que fuera y reprendo todo pensamiento de inferioridad en ninguna de ustedes, porque esta plática no es solo una plática de Dios, es una sesión de reclutamiento divino. Usted está a la puerta de la oficina de reclutamiento de las fuerzas armadas más poderosas del universo. Usted va a ser una soldada de Jesucristo el Señor, quien la va a capacitar hoy. Para ejercer su ministerio, sí Señor. Entonces, ese es un apóstol. También hay discípulos, ¿verdad? Se habla de apóstol y discípulo. ¿Qué es un discípulo entonces? Una discípula. La palabra discípulo viene del griego, de la raíz apostelo, que significa enviar. O sea, aquí un apóstol o un apóstol es un enviado. Es un enviado a una misión. Y aquí hay un enviador, que es Jesucristo el Señor. Y ahora vamos a ver a quién le envía y a qué. Pero también uno puede pensar, ah, bueno, yo no he sido enviada si es que no soy apóstol. O la palabra dice que los apóstoles eran aquellos 12 y allí se acabó el cuento. Ellos fueron los primeros apóstoles, los primeros, pero fueron los únicos. A ver qué dice la palabra. Yo creo que andamos bien con esa contestación. Pero vamos a ver qué hizo el Señor. Dice la palabra del Señor en el Evangelio según San Lucas. Anotemos o busquémoslo si tenemos nuestra Biblia. En el capítulo 10, versículos 38 al 42. Evangelio según San Lucas, capítulo 10, versículo 38 al 42. Y siguiendo el camino, entraron a un pueblo y una mujer llamada Marta lo recibió a su casa. Tenía una hermana llamada María. Vamos a ver los atributos de cómo se ata un apóstol y cómo es un apóstol. Y después vamos a continuar viendo a quién envió el Señor y si se le imitó. La hermana, aquella mujer tenía una hermana llamada María, que se sentó a los pies del Señor y se quedó escuchando su palabra. Mientras tanto, Marta estaba absorbida por los muchos quehaceres de la casa. En cierto momento, Marta se acercó a Jesús y le dijo: Señor, ¿no te importa que mi hermana me haya dejado sola para atender? Dile que me ayude. Pero el Señor le respondió: Marta, Marta. Como es tan bello y tan gentil, no dijo: Marta, mensa. Dijo: Marta, Marta, tontita de mi corazón. Tú andas preocupada y te pierdes de mil cosas. Una sola es necesaria. María ha elegido la mejor parte, que no le será quitada. Desde ayer de pronto les extraña que cuando proclamo la palabra, al final no digo palabra de Dios. Es palabra de Dios, ¿cierto? Lo que pasa es que doctrinalmente hablando, cuando único es propio decir palabra de Dios después de la proclamación del Evangelio, es después que este ha sido proclamado dentro del contexto de la liturgia en la Eucaristía, en la liturgia de la palabra. Yo sé que lo hacemos porque ya es tan notorio y tan conocido que se diga palabra de Dios, que si uno no lo dice, entonces como que el aparato raro es una o uno. Ay, se le pasó dar fe de que es palabra de Dios. No, cuando vean que alguien hace eso, dígale: apúntese una buena, se sabe la doctrina de la iglesia. Amén. Un aplauso al Señor, que es un Señor de orden. Entonces aquí el Señor nos empieza a dar lecciones bien importantes. De pronto de lo que es mejor en la vida y del primer atributo de un apóstol. Y nos los enseña con el ejemplo de una apóstol innata. Allá el Espíritu Santo, a María. Uy, qué buen nombre. Muchas Marías aquí. He dedicado muchos discos y muchas pláticas a muchas Marías. Bendecidas son, que hasta por el nombre el Señor las ha llamado. Amén. Amén. Bueno, un aplauso al Señor por todas las Marías del mundo. Entonces yo veo a Marta, como muchas de nosotras, especialmente cuando nos hacemos líderes de ministerios, ¿verdad? La ve como hormiguitas. Pa' aquí, para allá, búscale el cable, que la comida esté lista y tan... Y entonces no tomamos 10 minutos para ver qué Señor está hablando en las predicaciones. Muchas veces nos envolvemos tanto en el trabajo del Señor que no tenemos tiempo para el Señor. Y eso es lo primero. Esto fue un paréntesis que me regaló el Señor. Que a quien le caiga el sayo, que se lo ponga. Amén. Así es que ojo con eso, mis niñas. Y si tiene que hacer un trabajo, por lo menos una de las prácticas del Congreso del Retiro, pongo una o dos delegadas a correr por usted. A hacer los quehaceres de la casa. Y usted se me sienta ahí a recibir del Señor. Y mínimo, si no se desapega de eso, llévese un conjunto de las pláticas para su casa. Y después se las escucha 5 veces cada una para que no se lo vaya a perder. ¿Que si entendiste, Luli? Entonces, ¿quién fue la más sabia? María. ¿Y qué hizo María? Se sentó a los pies del Señor. Perdónenme que casi no me van a ver. Hizo esto. Hizo Llegó el maestro. Está hablando el maestro. Este es tiempo para mí. Ese es el primer paso de la verdadera apóstol. Aquella que sabe reconocer cuando llegó el maestro. Y cuando el maestro, a través de la oración, cuando el maestro a través del sacerdote en la homilía, el maestro a través del predicador o predicadora, el maestro a través de la lectura de la Biblia, de la palabra de Dios, donde el mismísimo maestro nos habla con su palabra. Cuando el maestro se acerca y nos habla. Ese es el primer atributo que tiene que tener una apóstol. Ese llamado a escuchar con atención y a aprender lo que tiene el Señor para enseñarnos. Porque uno no puede pasar de apóstol a discípulo sin haber aprendido del Señor. Porque esa autoridad sí es necesaria. La autoridad del conocimiento de Dios, que es inspirada e iluminada por el Espíritu Santo. Otra cosa que mucha gente, paréntesis también, le tiene miedo. Yo, como que esta Biblia, como que yo no entiendo, estos pasajes están como que muy enredados. ¿A quién le ha pasado eso? Yo como que no lo entiendo, pero ¿qué es esto? ¿Sabe cómo dice la palabra que se entiende? La palabra de Dios, iluminada por el Espíritu Santo. Le voy a dar otro consejito. Usted no entiende algo, póngase en oración y clame al Espíritu Santo por su luz y por su claridad. Ven Espíritu Santo, llena mi corazón. Ven Espíritu Santo, abre mi entendimiento. Ven Espíritu Santo, abre mi mente. Ven Espíritu Santo, dame tu inteligencia. Ven Espíritu Santo, dame tu sabiduría. Ilumina mis ojos para ver con los tuyos y mi entendimiento para entender con el tuyo. Vuelva a leer y vuelva a leer. Y de verdad que después que usted clame, eso le será revelado. Y cuando usted abre la vida al Espíritu Santo, un pasaje que ha oído en misa desde los 5 años, que pasaba cantando así, como si nada, un buen día usted abrió la palabra y fue lo que le dicen los americanos, un wow moment, un momento de revelación. Y usted hace, y se quiere agarrar. A mí me ha pasado, y se te encharcan los ojos, y se te hincha de emoción el corazón, porque por fin el Espíritu Santo te abrió los ojos, y te hizo entender ese versículo, Y hay veces que el entendimiento de un solo versículo da la respuesta y la clave de toda nuestra vida en Cristo. Pregúntenle a siervos de Dios de verdad, que sirven en espíritu y verdad. Y muchas veces su llamado lo escucharon por la revelación de un solo versículo de la Santa Biblia. Bendito y alabado sea el Señor. Entonces María estuvo ahí recibiendo del Señor. Y cuando la otra se quejó que andaba despistada por ahí, como muchas de nosotros, él le dijo: no sea mensa. Primero lo primero. Aprende de mí. Aprende de mí, que soy la vida misma. Aprende de mí, que soy el camino. Escúchame, hija mía, escúchame con el corazón. Entonces en Lucas 10, un poquito adelante también, contestamos la pregunta con la que empecé después. ¿Envió solamente el Señor a los 12 apóstoles o un apóstol, una discípula, una persona que sigue al maestro, que aprende del maestro, también puede ser enviada? Dice la palabra de Dios, y vuelve la hoja, casi una sola vuelta de hoja en algunas Biblias, dependiendo de cómo esté acomodado. Lucas 10, versículos 1 y 2. Y dice la palabra del Señor: después de esto, Lucas 10, versículo 1 al 2. Después de esto, el Señor eligió otros 72 discípulos. No sabemos si dice discípulos y discípulas, porque ahora no se escribe, ahora se escribe así como con más conciencia de la inclusión, que se dice mujeres y mujeres, ustedes, vosotros y vosotras, y se respetamos un poquito más el lenguaje de inclusión. Eso no era el caso en la época bíblica. Dice, eligió a otros 72 discípulos y les envió de dos en dos delante de él a todas las ciudades y lugares a donde debía ir. Les dijo: la cosecha es abundante, pero los obreros son pocos. Rueguen pues al dueño de la cosecha que envíe obreros a su cosecha, nos habla el Señor. El Señor siguió escogiendo discípulos. Y también dice muchos versículos en la Biblia que a Él lo seguían sus apóstoles y muchas mujeres, dice la palabra del Señor. Lo siguen muchas mujeres. Y dice la Biblia también a las cuales Él había sanado, tanto físicamente como de espíritus que las influenciaban. Entonces, muchas veces el Señor no está diciendo que nosotras, el Señor nos recluta cuando nos sana. El Señor nos recluta cuando nos libera. ¿Cuántas de ustedes han sentido, vivido, experimentado y recibido sanación física y especialmente libertad espiritual en este retiro? ¿Quién da fe de eso? Mire, ese es el signo claro de que el Señor le está llamando a usted, mi amada hermana. El Señor le está restaurando su vida porque Él quiere contarla entre sus discípulos. El Señor te quiere enviar. ¿Y quién fue la primera discípula del Señor Jesús? ¿Quién es el ejemplo claro? María Santísima. Entonces, pues, si yo quiero ser discípula de Jesús, ¿cómo tengo que ser? ¿Qué es lo primero que hizo María Santísima? Dijo sí al llamado del Señor. ¿Dijo qué?
3: Sí.
2: ¿Cómo dijo?
3: Sí.
2: Dijo que sí. ¿Y le pidió algo sencillo al Señor? Le pidió que, sin conocer varón, fuese la madre del Señor. Y en esa época ella estaba soltera o desposada con un varón. Estaba desposada con José, prometida para José. Y en aquella época, una mujer desposada que quedaba embarazada de otro que no fuera él, ¡ay, mamá! ¿Cuál era el castigo para ese pecado? La muerte, ¿y cómo? A pedradas. ¿Usted quiere que tener una visión gráfica de lo que es muerte por piedra, por apedrear, como dicen en inglés, stoning? Hay una película de la vida real que se llama La muerte de Soraya. Pasó en nuestro siglo, pasó en nuestros tiempos, hace pocos años, una mujer iraní que fue muerta a pedradas por la injusticia y la mentira, acusada de adulterio por su esposo. Toda mujer que tiene la oportunidad, yo creo, no sé si está traducida al español, pero la que entiende en inglés, deben verla. Si está traducida al español, usted obsérvela, para que usted entienda lo que María Santísima sabía que ella enfrentaba. Mire, si no la sacude eso, yo no sé qué. ¿Y cuánto tenía María Santísima de edad? 14 a 15 años. Hoy 14 a 15 años, las nenas todavía están, mami, mami, mami. Y ese mujerón de Dios dijo sí, le creyó a Dios, le creyó. No lo entendía en su mente humana, como usted puede que no entienda cómo es que yo voy a terminar haciendo este ministerio que tú me llamas, Señor, si yo no tengo capacidad. Usted no, pero él sí la capacita, él sí puede, le tengo la noticia. Entonces usted dígale, ah, tú me vas a capacitar, pues aquí estoy yo, cuenta conmigo. Me lanzo, con tu y tenis, como decimos en mi país, vestida y alborotada, ni traje baño me pongo. Me lanzo a las aguas maravillosas de la gracia de Dios, confiada de que Él me equipará. ¿Qué más hizo María Santísima? Enfrentó la misma muerte. ¿Fue qué? Obediente. Obediente. Cuando usted recibe un llamado y ese llamado se ora y se requete ora y se confirma por su propia oración, por la palabra de confirmación de un hermano, de una hermana, de un sacerdote, por la confirmación de una palabra abierta y revelada, que usted esté discerniendo qué debo hacer y llega a la Santa Misa y cataplum, ahí está la lectura. Dios está confirmando y usted obedece. ¿Cómo más tiene que ser una apóstol? Tiene que ser valiente. Valiente. Porque el servicio a Jesucristo, en este servicio, no hay cabida para la cobardía. No hay cabida para la cobardía del miedo de estar en público. No todas van a llamar al ministerio de predicación, pero algunas sí. Algunas saben que tienen ese llamado y le da el tucutucu y se le ponen los pies fríos y le tiembla todo lo que no le tiene que temblar, y lo que no le tiene que temblar se queda fijo, que son las cuerdas vocales. Y un miedo aterrador al bendito micrófono, como si usted la cupiera, como si se la pudiera comer a usted. Cuando Dios llama, Dios capacita. Y agárrele miedo a cogerle cariño a este micrófono, porque después se lo dan y se echa un congreso completo y de pie quiere más. ¡Amén! Dele un aplauso al Señor. Y puede que sea hablar en público, sea en su grupo de oración, pero que usted a 20 o 30 o 50 personas le tenga tanto miedo como a 15,000. Mire, si con la ayuda del Señor y el respaldo del Señor le va a dar tucutucu las primeras veces. A mí me dio también. Me recuerdo que así tenía botas puestas y me hacían así, me bailaban de lado a lado, tiqui, tiqui, tiqui, tiqui, tiqui, y eran medios altas, y yo, se me va a torcer el tobillo. Y después me paraba detrás del podio a hacer así para que no se notara y para balancearlo. Pero poco a poco el Señor me fue dando autoridad y me fue dando confianza en mí misma. Y uno creía, ay, la regué. Y después te baja, hubo bendición, el Señor me habló en esa plática. Y usted como que agarra fuerza, amén. Bendito sea Dios. Dele un aplauso al Señor. Y hay otras muchas que van a ser llamadas al ministerio de evangelización, pero en su entorno, con sus compañeras y compañeros de trabajo, con su familia. A la familia un secretito: no le eche prédica completa, porque le va a salir como regaño. ¿Sabe cómo se le predica a la familia? Con el testimonio de vida. Usted no diga, hay que ser bueno, sea buena. Hay que tener misericordia, sea misericordia. Usted tiene que tener paciencia y dominio propio. Tenga paciencia y dominio propio, porque qué bonito. Tiene que tener misericordia. Tiene que tener palabras de bondad. Tiene que tener paciencia para con lo suyo. Váyase, muchacho, al demonio que ya me tiene. Avance y haga esto.

con lo que hacemos. Porque si usted va, wow, y se echa una alabanza poderosa en el grupo de oración, toda compuestita, bien misericordia con todo el mundo. Ay, mi hermana tan linda. Y después se come vivo a su marido. Viejo el demonio, mira cómo me dejaste esta cocina. Después que usted lo dejó solo para estar 7 días en la iglesia, ¿verdad? Que el pobre hombre lo que ha comido son sándwiches de mantequilla de maní con jalea de guayaba. Y después usted quiere que el hombre le responda al Señor cuando usted lo abandonó por el Señor. Muchas veces hay que tener, un apóstol tiene mesura, mesura. Hay un tiempo para todo. Y usted, entonces, la conversión no puede ser tal que usted deja sus obligaciones y su familia, sea la que sea, sea usted viuda, sea usted soltera, sea usted casada, deja sus obligaciones familiares y hasta sus obligaciones a veces de trabajo por estar cubierto. Porque el Señor que es primero y hay que servirlo, sí, pero hay que servirlo con orden. Y el primer servicio empieza ¿dónde? En la casita, que no se te olvide. Y si tienes un retiro o tienes un rosario que dirigir y tu hijo, tu esposo o tu sobrino que cuidas está enfermo, usted dice que se queda en casa, lo siento, busquen a fulanita y a menganita, usted llama a fulanita y menganita, me sustituye hoy y usted se queda en su casa. Porque si no, usted está haciendo un antitestimonio. Y muchos hombres, se lo digo, no solo esposos, novios, primos, hermanos, abuelos, están resentidos con nosotras porque el amor por el Señor es tanto que nos abocamos sin mesura. Y entonces Dios es un Dios de orden. Dice la palabra, hay un tiempo para todo. ¿Ok? Anoten esa, que es importante. Que se nos olvida, nos envolvemos tanto y tanto en las cosas del Señor. Cuando vemos, nos convertimos a la maravilla de la realidad de vivir en el Señor, que entonces no tenemos mesura. Una buena apóstol es que también es constante. Constante. ¿Qué significa eso? Que mi actitud de responsabilidad para con Dios, que empieza con mi familia, es hoy, es mañana, es el año que viene, es en 10 años, es siempre, constante. No a veces oro y a veces no, a veces voy al grupo y a veces no, a veces peor, peor y peor que otra cosa, a veces voy a misa y a veces no. Si está enferma, si tiene un familiar enfermo, si tiene una obligación grande en su familia, de gravedad, entonces tiene permiso y no peca al no asistir a misa. Pero si es solo pereza, o si va a la playa, o si hay el pasadía de la familia y no me lo quiero perder, entonces no estamos siendo constantes. Una apóstol también, como María Santísima, tiene que ser fiel. ¿Y qué es la fidelidad? La fidelidad es ser la misma frente al Señor y cuando no estamos con el Señor, como con el marido, porque es un matrimonio con el Señor. ¿Eh? Nosotros que somos la iglesia y él que es el novio. En el matrimonio, doy ese paréntesis, es igual. La fidelidad es ser igual cuando estuvimos en el altar, en el momento de los votos, que nos dijimos que te amo, te escojo a ti como mi esposa, mi esposo, y prometo serte fiel en la salud, en la enfermedad, en la alegría, en la pena, en la abundancia y en la pobreza, todos los días de mi vida, hasta que la muerte nos separe. Ser fiel es que cuando ya salimos de ese altar y estamos en otro lugar 10 años después, yo por allá voy a cumplir con lo que dije aquí, voy a ser igual. Es como un disco de alta fidelidad, ¿verdad? Los discos decían antes hi-fi, ¿verdad? Alta fidelidad. ¿Por qué? Porque el disco que uno compraba tenía que ser igualito, igualito, igualito, igualito, con el mismo arreglo, los mismos acordes, las mismas voces, los mismos tonos, la misma calidad de la grabación original. Eso es lo que uno compra con un disco.

0: pacto de alta fidelidad. Nuestra relación de fidelidad con Dios es la misma. Cuando estamos en la iglesia, en la casa del Señor, como somos ahí, tenemos que ser afuera. Eso es ser fiel. Que si aquí hay bondad, allá en casa tiene que haber bondad. Que si aquí hay misericordia, en el trabajo tengo que ser misericorde. Volvemos para poder ser coherentes. No podemos vivir dos caras, amadas. No podemos vivir con dos caras. ¿Cómo más es una apóstol? Un apóstol tiene que ser prudente. El libro de la sabiduría, el libro de Proverbios, apúntenlo por ahí. Léanselo, que mucho hablan esos libros sobre la prudencia. Yo siempre tengo un dicho muy mío que dice, y oro diciéndolo, mi mejor amiga es prudencia y siempre trato de andar con ella. Tenemos que ser prudentes. No podemos estar compartiendo cosas del Señor aquí, viviendo una vivencia, haciendo un ministerio e irnos para afuera. Si tú no sabes lo que le pasó en la oración que hicimos a fulanita, mira, no se lo digas a nadie, pero pasó que ay, mi amada hermana, si no nos conoceremos las mujeres. Te le dice, no se lo digas a nadie. Y eso es como ponerle un petardo por la retaguardia a la hermana. Porque va a salir así, ¡pau! ¡Volada! Para contárselo a Raimundo y todo el mundo. Usted tiene que ser prudente. ¡Prudente! Tiene que saber con quién habla las cosas. Las cosas del ministerio y las cosas de la iglesia, acá. Si usted ve algo de alguien, usted va y se lo dice a esa persona. O lo discute dentro del liderato para ver cómo se va a manejar, a ver cómo se va a reprender esa persona o se le va a carear para que realice su situación, ¿sí o no? ¿Me van entendiendo? ¿Me explico de verdad? Pero usted no va a ir a regarla a todo el mundo o a hacer una cosa en el mismo medio. Los ministerios no se ejercen todos delante de toda la comunidad, ¿sí o no? Hay que tener prudencia, mesura, obediencia, sabiduría. Y si no tenemos sabiduría o pensamos que nos falta sabiduría, pidámosle al Espíritu Santo de Dios que nos dé sabiduría. Hermanos, hermanas, estamos aquí en una maravillosa corriente de gracia en nuestra iglesia. Una bendición de Dios para la tierra. Se llama la renovación carismática católica. Denle un aplauso al Señor por esa inspiración. Una corriente de gracia, mi amada hermana, en donde se nos recuerda, ¿cuántos aquí son bautizadas? ¡Ay, fregaditas toditas! ¡Toditas se fregaron! Porque cuando recibimos el bautismo en el Señor, recibimos algunos o todos. Todos los dones y carismas del Espíritu Santo, Espíritu de sabiduría, palabra de conocimiento, palabra de ciencia, todos, don de sanidad, todos los dones del Espíritu Santo los poseemos, todos. Pero Dios acciona particularmente los que a Él le agradan, que sean accionados en tu vida. ¿Le has pedido a Jesús? ¿Le has pedido a la Trinidad Santa que accione en ti los dones que Él quiere que se manifiesten? ¿Le has pedido? Esa petición es otro signo de una buena discípula. Gracias por tus regalos, Señor. Acciona poderosamente en mí los que más tú quieras, no los que tú quieras. Tú de pronto quieres el don de palabra, vas a ser predicadora, sí, claro. claro, aquí arriba trepadita, qué chévere es eso. No se crea, tiene sus consecuencias, tiene sus dificultades. Siempre somos llamados al cierto ministerio y queremos otros, porque creemos que el pasto es más verde en este lado. Lo único que cuando se vienen a este lado realizan que era el ángulo en que le daba la luz. Y el verde era el que usted, en el que usted estaba. Y se metió a este. Y cuando vino para acá, vio que este estaba amarillito. Y que usted estaba muchísimo mejor antes. Entonces el Señor te devuelve a tu puesto. Y ahí realizas. Pero aquella discípula que tiene sabiduría, sabe decir, ¿cuál es el mío? Recibirlo en oración, confirmado. Digo sí a ese llamado mío en particular. Estoy feliz con mi llamado, con el de la cocina, con el de acomodar la silla. Yo quiero hablar de ese llamado, de la organización de logística. Poner la silla, ¿usted cree que es importante o no? Yo le voy a contar por qué. Porque una discípula que es llamada a montar la logística del evento y pone las sillas, tiene una gracia muy especial. Puede decir, Señor, estoy poniendo aquí esta silla. Pero desde ya, Señor, yo me inspiro a pedirte, Señor, que tú derrames tu gracia en la vida de la persona que la va a ocupar. Desde ya, Señor, antes de llegar aquí, Padre mío, bendice su vida. Abre su mente y su corazón a tu acción. Desde ya, llámala. Desde ya, atiende sus súplicas. Y usted puede estar ministrando, colocando la silla. En el plan de Dios todo es importante, apóstoles de Dios. No hay algo más importante y otro menos importante. ¿Quién más fue una gran discípula del Señor? Que tuvo un privilegio altísimo. María Magdalena. María Magdalena fue la primera, como decíamos ayer, que vio al Señor resucitado. María Magdalena, siendo mujer, fue la primera testigo de la resurrección del Señor. El signo, la realidad contundente, más importante y la única verdad central de nuestra fe. Porque sin la resurrección de Jesucristo, vana sería nuestra fe, mi amada hermana. Y fue María Magdalena la que dijo, oyó al Señor y lo reconoció. ¿Y qué le dijo a él, a ella y a su compañera? Vayan y díganle a los apóstoles, vayan y díganle a mis discípulos, usted es la que es llamada a anunciarle a otros que el Señor ha resucitado. Usted es la llamada aún a anunciarle a los mismos hombres que el Señor ha resucitado. No en balde dice la palabra que el hombre será salvo por su mujer, porque es la mujer la que le anuncia al hombre, en la inmensa mayoría de los casos, quién es la verdad, quién es el Salvador, quién tiene la restauración. Ese es tu llamado, bendita sea. Bendita sea esa mujer que dijo sí y anunció. Esa mujer que nos sirve de ejemplo, amadas mías. ¿Quién se siente aplomada? ¿Quién se siente validada para decirle sí al llamado del Señor? ¿Quién le va a decir sí al llamado del Señor? Señor necesita apóstoles, el Señor necesita discípulas como tú, prudentes, obedientes, fieles y humildes. Porque muchas veces el Señor sí acciona los dones, pero nosotras los tergiversamos. Se nos va a la cabeza. Que mucho daño hace eso. Este es una luz roja, una banderita de alerta. Porque el Señor regala dones. ¿Y de qué manera, verdad que sí? Pero el Señor quiere que los ejerzamos en humildad. Quiere que los ejerzamos en humildad, como Él que es manso y humilde de corazón. A mí en mi vida ministerial son 18 años al servicio. He visto como perlas preciosas del Señor son llamadas al discipulado, como el Señor las capacita y los capacita, como les llena de sabiduría, como manifiestan los dones, pero después se creen equivocadamente que el poder es de ellos, que el don de oración es tuyo, que el don de liberación di que es tuyo, que el don del canto es por tu habilidad, que el don de organización y de liderazgo es por ti misma, que el don de oración es por tu propia capacidad. Y nos endiosamos, apóstoles del Señor. Cuidado, porque todo lo bueno, todos los dones, todos los carismas vienen solamente del Señor. Y como Él los da, Él también los puede retirar. Y te puedes levantar así como una figura de cristal muy alta, pero en un solo segundo se te sale el piso y caes y te destrozas en mil pedazos. Y así es como personas. Por eso este ministerio es tan duro, porque es bien vistoso, mi amada hermana, pero el peligro es ese. Mientras más alto estás, más grande puede ser la caída. Tengamos cuidado. Y no querramos necesariamente los ministerios vistosos para sentirnos que el Señor nos está llamando para ser una parte clave en su plan de salvación. Una madre orante en su casa, que no sale casi nunca, de pronto sale a misa solamente, que vive en el servicio de su hogar, se puede pensar pequeña y no importante, pero esa madre amorosa y amante y orante, uno de sus hijos puede terminar siendo un sacerdote santo de Dios. Uno de sus hijos puede ser una gran predicadora o predicador. Uno de sus hijos puede ser un siervo al servicio de Dios en el ministerio de sanación y liberación. Y ella puede ser el canal de gracia con su pequeño supuesto ministerio desde su casa, invisible. Pero que Dios ve, Dios te mira en lo privado de tu vida. Dios te mira en lo que tú crees que es la pequeñez de tu función. Y ve la sinceridad y la entrega en tu corazón. Ve ese sí sincero, ese deseo inmutable de servicio, de engrandecerlo a Él. Y Él te regala esos regalos.
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4: Oh Jesús, que has instituido el sacerdocio para continuar en la tierra la obra divina de salvar a las almas. Protege a tus sacerdotes en el refugio de tu sagrado corazón. Guarda sin mancha sus manos consagradas, que a diario tocan tu sagrado cuerpo, y conserva puros sus labios teñidos con tu preciosa sangre. Haz que se preserven puros sus corazones, marcados con el sello sublime del sacerdocio, y no permitas que el espíritu del mundo los contamine. Aumenta el número de tus apóstoles, y que tu santo amor los proteja de todo peligro. Bendice sus trabajos y fatigas, y que como fruto de su apostolado obtengan la salvación de muchas almas, que sean su consuelo aquí en la tierra y su corona eterna en el cielo. Amén.

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0: El ángel del Señor anunció a María
1: y concibió por obra del Espíritu Santo.
0: Dios te salve, María, llena eres de gracia, el Señor es contigo. Bendita eres entre todas las mujeres y bendito es el fruto de tu vientre, Jesús.
1: Santa María, Madre de Dios, ruega por nosotros pecadores, ahora y en la hora de nuestra muerte. Amén.
0: Aquí está la esclava del Señor.
1: Hágase en mí según tu palabra.
0: Dios te salve, María. Llena eres de gracia. El Señor es contigo. Bendita eres entre todas las mujeres y bendito es el fruto de tu vientre, Jesús.
1: Santa María, Madre de Dios, ruega por nosotros pecadores, ahora y en la hora de nuestra muerte. Amén.
0: Y el Hijo de Dios se hizo hombre
1: y habitó entre nosotros para la redención del mundo.
0: Dios te salve, María, llena eres de gracia, el Señor es contigo. Bendita eres entre todas las mujeres y bendito es el fruto de tu vientre, Jesús.
1: Santa María, Madre de Dios, ruega por nosotros pecadores, ahora y en la hora de nuestra muerte. Amén.
0: Ruega por nosotros, Santa Madre de Dios,
1: para que seamos dignos de las promesas de Cristo.
0: Derrama, Señor, tu gracia sobre nosotros, que por el anuncio del ángel hemos conocido la encarnación de tu Hijo, para que lleguemos por su pasión y su cruz, y con la intercesión de la Virgen María, a la gloria de la resurrección. Por Jesucristo nuestro Señor,

0: Amén y amén. Muy buenas tardes, querida familia de Dios, que la paz de nuestro Señor Jesucristo reine en sus corazones. Seguimos aquí en Buenos Días, en las tardes y en las noches, llevando ese mensaje de fe y esperanza a través de ESNE Radio, tu estación católica favorita. Por supuesto, agradeciendo a todos los sembradores de Jesús con María, especialmente en este día, último día de siembra y cosecha, donde hacemos un recordatorio para que usted también, si tiene la posibilidad de unirse como nuevo sembrador de Jesús con María, hágalo de verdad para seguir llevando esos mensajes de fe y esperanza. O si esta programación te ha beneficiado a ti y a tu familia, pues bendito sea Dios. Hay que también colaborar para que este mensaje llegue a muchas más familias. Así que agradeciendo a todos los que ya se unieron a esa siembra y cosecha, y por supuesto a cada uno de ustedes que siempre están unidos en oración y en acción para que este mensaje fe y esperanza siga transformando corazones. Y bueno, el día de hoy pues no tenemos, también tenemos la gran bendición de contar con Marangeli, donde sabemos que recibimos este mensaje de fe y esperanza para todas las mujeres, valiosa tú, pero que también nosotros como hombres nos beneficiamos porque esos mensajes también llegan a nuestros corazones. Así que le damos la bienvenida ya a Marangeli, que nos trae este programa de Valiosa Tú. Muy buenas tardes, Marangeli.
1: Buenas tardes, Moisés, ¿cómo estás?
0: Muy bendecido, agradecido con Dios y por supuesto agradeciendo a Dios por tenerte aquí en este programa tan maravilloso de todos los miércoles.
1: Gracias al Señor, y ya pues estamos listos para arrancar y confirmar lo que acabas de decir de siempre y cosecha, especialmente en esta fiesta de María Magdalena.
0: Amén, claro que sí. Espero que también todo esté bien allá. Yo sé que tienen esa problemática ahorita del clima. Espero todos los que nos escuchan por allá también que se estén cuidando muchísimo, como en otros estados también, que tanto aquí en California con lo que es el calor también, sí. La problemática de otros estados también, que el calor, que la lluvia, pero bueno, hay que cuidarnos y confiar siempre en la misericordia de Dios.
1: Así es, y sí, está muy caliente aquí, tenemos un heat wave, así que a hidratarse.
0: Claro que sí, Marangeli, pero bueno, estamos más que listos para escuchar este programa. Recuerde que en el siguiente segmento usted tiene la oportunidad también de llamar también si tiene alguna pregunta referente al programa el día de hoy, y con mucho gusto estaremos recibiendo cada una de esas llamadas. Así que estamos más que listos, Marangeli, para iniciar este programa de Valiosa Tú.
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1: Amigas y bienvenidas una vez más a este espacio de Valiosa Tú. Hoy estoy muy feliz, muy contenta con esta fiesta que estamos celebrando en nuestra Iglesia Católica, la fiesta de María Magdalena. Hemos estado hablando todo el año de la mujer sabia, ella es una de ellas, así que es un honor para mí predicar hoy bajo el tema testigo ocular. Vamos a ver qué es un testigo ocular y vamos a ver la necesidad de en estos tiempos que toda mujer que ha tenido una experiencia personal con Jesús se atreva, como María Magdalena, dar un paso de fe más allá y ser un testigo ocular de el resucitado. Así que el tema de hoy, testigo ocular e hija de Dios. Es impresionante lo que pasó en esa mañana de la resurrección en la vida de esta mujer llamada María Magdalena. El objetivo del tema de hoy es que tú, como ella y como yo y como muchas mujeres que hemos experimentado el amor de Dios en nuestra vida personalmente, y hoy día lo compartimos en diferentes plataformas, pero también las mujeres que han experimentado el amor de Dios, que pueden, al igual que nosotras y que nosotros, así como Moisés también, y como Francis, y como tantas personas del equipo de ESNE y nosotros, podemos ser testigos, ¿verdad?, de esta experiencia que hemos tenido con un Dios vivo, con un Dios real, con un Cristo que venció la muerte muerte y el pecado, resultado del amor del Padre en nuestras vidas, sino nos abre el camino a tener una experiencia diaria por el poder del Espíritu Santo con el amor de este Dios. Así que el objetivo hoy es, mujer, que tú como María Magdalena y como tantas mujeres del diario vivir, experimentes el amor de Dios y el perdón de Dios, porque una mujer que experimenta en su vida personal el amor de Dios y el perdón de Dios se hace un testigo ocular, o sea, y luego esa mujer va a experimentar ese llamado del amor de Dios que le va a decir: ve y dile a mis hermanos. Entonces, para mí es un honor ser parte de esta temática, ser parte de este tema en esta fiesta. Así que vamos inmediatamente a la palabra de Dios. Vamos a empezar con Juan 20, versículo 1 al 2. Y dice la palabra de Dios: el primer día después del sábado, para nosotros sería domingo, María Magdalena fue al sepulcro muy temprano, cuando todavía estaba oscuro, y vio que la piedra que cerraba la entrada del sepulcro había sido removida. Palabra de Dios. Vamos a empezar ahí. Fíjate, esta mujer es una mujer que sabemos en el Evangelio según San Lucas experimentó el perdón de Dios a través de su Hijo Jesucristo, experimentó un encuentro personal con un Dios que la amaba, con un Dios que le perdonó sus pecados y la envió de nuevo a la sociedad a no pecar más, a seguir una vida digna de una hija de Dios, de una vida digna de una mujer que había sido perdonada por Dios. Pero esta mujer, en aquel encuentro personal con Jesús, donde experimentó el amor perfecto, sanador, liberador, restaurador de Dios, en ese encuentro hubo un momento donde Dios habla de ella, ¿verdad? Jesús habla de ella y dice que porque mucho amor mostró, mucho se le perdonó. Y ahí empieza el desarrollo de lo que es ser testigo ocular. Una persona que es testigo ocular es una persona que vio o escuchó directamente lo que ocurrió. Fíjate, todas nosotras, por el bautismo y la confirmación, estamos llamadas a ser testigos oculares de nuestra experiencia con Dios. Entonces, tú y yo que hemos experimentado el amor de Dios, el perdón de Dios, el fruto de ese encuentro personal, debe de ser un testigo. Un testigo es una persona que no repite rumores, no repite chismes, sino lo que pasa, la información que transmite, la información que lleva, nace después de haber experimentado en su propia vida y visto la verdad del amor de Dios. Entonces, María Magdalena, dice la palabra de Dios que ese día, que para nosotros sería el domingo, ella va al sepulcro muy temprano. Fíjate a donde ella se dirige, a un lugar de muerte, a un lugar de dolor, en un lugar de oscuridad. Y así muchas de nosotras hemos estado en nuestra vida, muchas de ustedes se encuentran hoy en un lugar de dolor, en un lugar donde hay luto espiritual, donde hay luto emocional, donde hay experiencia difícil y donde hay oscuridad, donde no se puede ver claro la solución, donde el problema es tan denso que se siente tan fuerte como la muerte y provoca dolor y provoca angustia. Pues dice la palabra de Dios que a ese lugar se dirigía esa mujer. Y eso es lo que me encanta de María Magdalena, una mujer valiente, una mujer que por el amor que experimentó, no le importó ir a esa hora de la madrugada donde hay oscuridad, donde su vida se exponía al peligro, donde podía ser asaltada, violada, maltratada, pero por el amor intenso que ella recibió de Dios a través del perdón, esta mujer emprende un camino hacia un lugar donde ella sabe que está quien ella ama, pero ella espera verlo de una manera, ¿verdad? Entonces, es importante que nosotras veamos que para ser testigo ocular es importante cuidar nuestros sentidos, nuestros oídos, nuestros ojos. ¿Por qué? Porque es a través de ahí donde comenzamos a procesar información que va a impactar afectar para bien o para mal nuestras emociones, nuestros sentimientos y aún nuestra espiritualidad. Dice la palabra de Dios que ella se dirigió a este lugar de dolor, a este lugar de muerte, pero el amor era lo que la impulsaba ahora a seguir buscando a Jesús. Fíjate qué maravilloso es esta fiesta. Esta fiesta es tan importante, esta fiesta es tan marcada en el calendario de los santos, porque dice el padre Anthony Carol de Barcelona, España, que celebramos hoy con alegría a Santa María Magdalena. Y yo, estudiando la homilía que recibo, ¿verdad?, diario de esta página, dice que hay que celebrarla con alegría. Fíjate, alegría, y empezamos hablando de muerte, porque cuando tú eres un testigo ocular, vas a hacer un proceso de sanación, un proceso de encuentro, un proceso de conversión que te va a llevar a una profundidad en ese encuentro que empezó para ella a los pies de Jesús, llorando sus pecados, exponiendo su realidad. En llanto, expresó amor, le besó los pies, o sea, y Dios, ¿verdad?, a través de ese encuentro, Jesús le dice: tus pecados son perdonados, vete en paz. Entonces, es una fiesta que para mí, estudiando, descubro que es una fiesta de amor y de perdón, de encuentro, de conversión. Entonces, es una fiesta, amada amiga, que te beneficia hoy tomar en cuenta. ¿Por qué? Porque es una fiesta, la fiesta de María Magdalena, que nos da esperanza, que aumenta nuestra fe. Fíjate, María Magdalena vino de lejos y ella fue muy lejos. De hecho, en los albores de la resurrección, María buscó a Jesús y encontró al Jesús resucitado, y se encontró con el Padre de Jesús: mi Padre que es tu Padre, mi Padre que es su Padre. Fíjate, y esa mañana Jesucristo le revela a María Magdalena no solamente que Él está vivo, sino el hecho más importante de nuestra fe, que ella también era hija de Dios, que tú y yo también, como María Magdalena, cuando nos acercamos en estas experiencias de la vida, podemos experimentar no solamente el encuentro con Cristo resucitado, sino que el mismo Cristo resucitado nos revela que tú y yo también somos hijas del Padre. El versículo en Juan 20, del 11 al 18, dice que María se había quedado llorando fuera junto al sepulcro. Es normal que cuando usted llega a un lugar donde entierran a alguien que tú has amado toda tu existencia o ese momento de tu vida, que tú llegues al sepulcro a llorar. Tú llegas al sepulcro a manifestar el dolor de una pérdida. Y dice la palabra de Dios que mientras ella lloraba, se inclinó para mirar dentro. Antes de María Magdalena había llegado Pedro y Juan, pero se fueron. Pero ahora ella llega y se queda, y dice la palabra de Dios que ella se inclina mientras lloraba para mirar adentro, porque ella estaba buscando a Jesús, estuviera muerto, estuviera como estuviera, ella lo seguía buscando. Y el que es testigo, el que ha experimentado el amor de Dios, el perdón de Dios en su vida personal, en una experiencia real, llora. Le duelen las cosas, pero dice la palabra de Dios que al ella inclinarse, a ella ir más allá, se encuentra con una realidad y vio a dos ángeles vestidos de blanco, sentados donde había estado el cuerpo de Jesús. Fíjate lo que dice Juan: donde había estado el cuerpo de Jesús, porque ellos vieron la tumba vacía, pero se fueron. Entonces, por eso Juan pudo escribir donde estuvo Jesús. Ellos vieron la tumba vacía, querida amiga, pero Dios va a llevar a esta mujer a una experiencia más profunda. Y dice la palabra de Dios que le dijeron: mujer, ¿por qué lloras? En este momento donde María Magdalena llega a un lugar de muerte, donde un lugar que es normal llorar, que es normal expresar lo que sentimos porque alguien que amamos se nos ha quitado, dice la palabra de Dios que la pregunta que le hacen los ángeles es: ¿por qué lloras? Y ella le respondió: porque se han llevado a mi Señor y no sé dónde lo han puesto. O sea, esta mujer, cuando se inclina, llora porque ve la tumba vacía. ¿Dónde está mi amado maestro? ¿Dónde está mi Adonai? ¿Dónde está el hombre al cual a sus pies yo experimenté amor, donde experimenté perdón, donde experimenté paz, donde experimenté sanación, liberación, restauración? ¿Dónde lo han puesto? Dicho esto, el versículo 14 de Juan 20 se da vuelta y vio a Jesús allí de pie, pero no sabía que era Jesús. Y siempre me encanta el contraste, querida amiga, que el Papa Francisco, cuando hablaba de María Magdalena y este versículo en específico, decía que cuando tú lloras, ves claras las cosas, después de haber tirado una buena lloradita. Y tal vez tú y yo, para ser testigo ocular en el mundo actual, donde quieren callar el testimonio de tantas mujeres y de tantos hombres de fe, tal vez hay que tirarse una lloradita, porque estamos en momentos críticos, en momentos de dolor. Fíjate, yo misma, estando en un momento crítico de la mudanza, de instalarnos en la casa, de hacer tantas cosas, llegó un momento que estaba en Target. El cansancio físico se sentía como muerte, porque ha sido duro el mover. Y de repente estoy en Target para comprar algo, y en una de las góndolas donde estoy parada para comprar algo, siento unas ganas de llorar, de expresarle a Dios mi dolor, mi cansancio físico. Fíjate, por un momento de alegría, pero mi cuerpo estaba tan cansado, tan mutilado por el cansancio, que yo quería llorar. Y fíjate, cuando en la noche lo hago, luego empiezo a ver las cosas más claras. Entonces, hay momentos donde, porque hemos experimentado el amor de Dios, hemos experimentado el perdón de Dios, no significa que las cosas que nos están pasando en la vida, amiga, nos van a doler. Fíjate, ser testigo de Dios, ser testigo del poder de Dios, del amor de Dios no es circunstancial. Es ser testigo en las buenas y en las malas. ¿Por qué? Porque lo que yo vi, lo que yo escuché en mi primer encuentro con Jesucristo fue real. Transformó mi vida como transformó la de María Magdalena. Entonces, por eso es importante que en los tiempos difíciles yo cuide lo que veo y lo que escucho. María Magdalena la llama Santo Tomás Aquino, ¿verdad? Apóstol de los apóstoles. Entonces, esta mujer tenía una misión grande, fíjate, grande, que llevar a cabo, pero tuvo que primero llorar, tuvo que enfrentar la dificultad de la muerte de su amado, de su Adonai, de su Señor. Pero dice la Escritura que Jesús ahora le dice: mujer, ¿por qué lloras? Ella estaba tan entregada, tan enfuscada de encontrar a Jesús resucitado, que no se daba de cuenta que Jesús era el que le hablaba. Y dice la palabra de Dios que el mismo Jesús le pregunta a María Magdalena, o sea, ¿a quién tú buscas?, le pregunta a ella. Entonces, en este momento de tu vida, yo te hago la misma pregunta: ¿a quién tú buscas en tu diario vivir? ¿A quién tú buscas en tu momento de dolor? ¿A quién tú buscas en tus mayores alegrías? ¿A quién tú buscas en tu momento de depresión? ¿A quién tú buscas en tu momento de ansiedad? Porque eso va a determinar el poder de tu testimonio. Una mujer que ha tenido un encuentro personal, como lo tuvo María Magdalena por allá por Lucas capítulo 7, es una mujer que ahora se encuentra en una realidad. Ella estuvo en la universidad de Jesús, así yo lo llamo. Estuvo caminando con él, ella escuchó, ella vio. Ese encuentro primero que se fue desarrollando en una fe en aquel hombre que tenía palabras de vida, que transformaba vidas, que levantaba muertos, que sanaba a los enfermos. Ahora ese maestro, ese Adonai maestro, ahora pues se encuentra en una tumba. O sea, pero ella comienza a experimentar que hay un proceso que todavía ya tenía que pasar, y era el encuentro ahora no con el Jesús carnal, ¿verdad?, de carne y hueso, que encontró en aquella sala del fariseo Simón, que ahora el encuentro es totalmente diferente. Ahora no es una sala, ahora es en una tumba vacía, en un huerto donde suponía que había un muerto. Entonces Jesús le dice: mujer, ¿por qué lloras? ¿A quién buscas? Ella creyó que era el cuidador del huerto y le contestó: fíjate lo que pasa. Cuando nosotras tenemos, ¿verdad?, el dolor tan arraigado en el corazón. Ella no podía distinguir que era Jesús, porque ahora es una fe más madura lo que se requiere para entender lo que está pasando en ese huerto. Y dice la palabra de Dios: Señor, si tú lo has llevado, dime dónde lo has puesto y yo me lo llevaré. Jesús le dice: María. Cuando él pronuncia su nombre, Jesús le dijo: María. Ella se dio la vuelta y le dijo: Raboní, que quiere decir maestro, Adonai, Señor, Raboní, maestro. Jesús le dijo: suéltame, pues aún no he subido al Padre, pero vete donde mis hermanos y dile: subo a mi Padre, que es Padre de ustedes. ¡Wow! ¡Wow! A mi Dios. Que, wow, se me riza la piel. A mi Dios, que es Dios de ustedes. María Magdalena se fue y dijo a los discípulos: he visto al Señor y me ha dicho esto. Palabra de Dios. Y aquí vemos a María convertirse en una hija de Dios, tomar el título más importante que toda mujer puede tener, ser hija de Dios, ser llamada hija del Padre de Jesús, mi Padre que es tu Padre, mi Dios que es tu Dios. En el itinerario de María Magdalena descubrimos algunos aspectos importantes de nuestra fe. En primer lugar, admiremos hoy su valentía. Aunque es un regalo de Dios, la fe requiere valentía de parte del creyente. Ella le creyó a Jesús toda su vida. Ahora su fe estaba siendo probada, estaba siendo procesada en un momento de dolor, de muerte, de realidad, así como tú y yo. Hemos sido probadas, nuestra fe ha sido sacudida, pero le hemos creído a un Dios vivo. Y dice la palabra de Dios que esta mujer fue valiente, no lo dice literal, pero con los hechos muestra que María Magdalena tenía lo que se requería para ser un testigo ocular, que es tener una fe valiente, una fe atrevida. Dice la palabra de Dios que esta mujer creyó, que se atrevió, que fue más allá. Entonces, la fe requiere valentía de parte del creyente. Generalmente nosotras tendemos hacia lo que podemos ver, lo que se puede agarrar con nuestra mano. Por eso Jesús le dice: ahora es una fe desprendida. Ahora es una fe desprendida. Suéltame, María. Déjame actuar. Y es lo que Dios te dice hoy para que tú seas una testigo ocular, ungida. Y es lo que me dice a mí: suéltame, Marangelí, para que yo pueda hacer lo que tengo que hacer en tu vida, en la vida de los tuyos, en la vida de tu ministerio. Suéltame. O sea, ahora requiere de María Magdalena en esta fiesta y de parte y en tu vida y en mi vida una fe desprendida, una fe que sepa soltar. Una fe que nos va a ayudar a confiar. Entonces, lo que nosotros podemos agarrar con nuestra mano, ¿verdad? Nos queremos quedar con él. Pero siendo Dios esencialmente invisible, la fe representa la arriesgada empresa de aceptar lo que claramente no puede ser visto como lo verdaderamente real y fundamental. Implica un salto fuera del mundo tangible, dice Benedicto XVI. María, al ver al Cristo resucitado, también puede ver en él al Padre, al Señor. Por otro lado, el salto a la fe se logra a través de lo que la Biblia llama conversión o arrepentimiento. Solo el que cambia lo recibe, dice Benedicto XVI. ¿No fue este el primer paso acaso de la vida de María? ¿No fue acaso ese primer paso de conversión la que ahora la tiene en esta etapa de su vida, con un encuentro con el Cristo resucitado, con el amor que no muere? ¿Acaso no fue su conversión la que abrió la puerta para este momento? Entonces, en la conversión de María Magdalena comienza un testigo ocular. Había mucho amor en ella. Fíjate, ya no escondió su perfume, ya no escondió el amor. Es un encuentro de amor. El testigo ocular lo que comunica es una experiencia de amor, una experiencia de perdón. Ser testigo ocular requiere haber tenido un encuentro personal con Cristo resucitado, que tú hayas visto, que tú hayas escuchado directamente como María Magdalena lo hizo y comunicar a otros esa vivencia, ese encuentro. El ser testigo ocular es dejarte amar y perdonar por Dios. Es perdonarte también, es procesar tu corazón, pasar de la tumba vacía ahora a pasar al mundo de la misión, que es en tu entorno, que es en tu diario vivir. No es repetir rumores de que Cristo está vivo, no. Es tener un encuentro personal con el Cristo vivo, lo que marca la diferencia. Entonces, ¿cómo ser testigo ocular en este tiempo donde el testimonio del creyente tiene que ser con una fe valiente? Número uno, tu estilo de vida tiene que estar a la par con ese encuentro. El cómo manejas tu vida y tus asuntos, cómo tratas a los demás. Tener tiempo de oración diaria para que se fortalezca tu fe, para que se fortalezca tu confianza y tengas valentía para que cuando tengas que testificar a Cristo resucitado, usted lo haga con alegría y con valentía. También analizar lo que Dios ha hecho en tu vida y no quedarte con eso guardado, a menos que sean detalles muy graves, ¿verdad? Que solamente tú y tu confesor, si es así. Pero los detalles que tú puedas compartir a otros, es importante que lo hagas, porque tu testimonio es lo que va a invitar a otros a llegar, como María Magdalena, a un encuentro personal con Jesús, a un metanoia, a una conversión, a un arrepentimiento, a una fe madura, a una fe que da saltos diarios de fe para seguir comunicando a un Cristo vivo. Y que tu testimonio, amiga, sea A, B, C. A, alegre. B, breve. Y C, cristocéntrico. Todo testigo ocular ha tenido un encuentro personal con Jesús resucitado. Hemos experimentado la conversión. Hemos cambiado de vida y seguimos cambiando de vida. Nos hemos arrepentido, nos ha dolido el pecado que hemos cometido. Tenemos también los sacramentos para fortalecer nuestro testimonio, porque el testimonio lo trabajamos toda una vida, pero se puede perder en 2 segundos. Por eso en esta fiesta de María Magdalena, yo te invito, amiga, que recapacites la obra de Dios en tu vida, para que puedas ser un testigo ocular valiente y dar saltos de fe cada día para comunicarle a otros que Jesús está vivo, que Él no está muerto y que son hijos del Padre y que Él es nuestro Dios. Y también te invito a que hoy recapacites a lo que Dios quiere de ti. Dios también te quiere usar como a María Magdalena, a ser un testigo ocular, a llevar un mensaje de esperanza. Por eso en este miércoles también, último de siembra y cosecha, te invitamos a ser testigo, aún con tus finanzas, de que Jesús está vivo y queremos seguir expandiendo el mensaje de salvación. Por eso llámanos, queremos orar por ti, queremos escucharte y queremos seguir esparciendo la buena nueva del Evangelio, que es que Cristo está vivo y no está muerto. Amén.
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0: Así es, querida familia, continuamos en buenos días en el camino, en las tardes de fe, noches de fe, madrugadas y no sé por qué se me vino buenos días en el camino. Sí, ¿verdad, Silvia? Medios días de bendición, me gusta ese. Bueno, medios días de bendición también. Que recibimos esta paz, esta misericordia de Dios y por supuesto la alegría de cada uno de ustedes y por supuesto la alegría de poder escuchar este programa de Valiosa Tú con Marangeli. Marangeli, que gracias por recordarnos, ¿no? Esa maravillosa vida, ¿no? De lo que es María Magdalena y tanto que tenemos que aprender también de ella, de lo que ella hizo y por qué también, ¿no? Siendo ella también uno de los más cercanos a Dios también, tenemos que preguntarnos el por qué, qué es lo que en realidad pues ella ha hecho en su vida. Así que recuerden también ustedes, si tienen alguna pregunta, duda o algo referente al programa, también recuerde que nos puede llamar al 773-777-7773, Marangeli.
1: Así es, sabes que hemos estado hablando de la mudanza, tú y yo, por texto.
0: Sí, sí, sí.
1: Y fíjate qué cosa, qué lindo es ver cuánto todo ser humano se parece a esta mujer. Experimentamos estos momentos de sepulcro, pero qué lindo, solo aquellos que abren su corazón a la fe, sus sentidos a la fe, pueden experimentar en un jardín donde supuestamente hay muerte, la alegría de encontrarse con Cristo vivo. ¡Wow!
0: Definitivamente, Marangeli, y poder también nosotros recibir esos mensajes. Hablabas de la siembra y cosecha, ¿no? Y qué agradecidos somos, ¿no? De contar con familias enteras, de que definitivamente pues colaboran con ese medio de comunicación y que traen la paz, traen la misericordia. Y de una manera u otra también, pues, somos testigos de la verdad, ¿no? Y hablamos de María Magdalena también, pues, cómo ella también nos impulsa, incluso en esos momentos que podamos enfrentar de discernimiento, incluso esos demonios que también nos persiguen, pero nos damos cuenta que para Dios no hay nada imposible y que Dios nos puede sanar, liberar y, por supuesto, ser testigos de la verdad, ¿no?
1: Y me encanta porque el poder decir como ella, he visto al Señor. He visto al Señor.

0: También, ¿por qué no? De lo que representa María Magdalena para su vida, o si nunca había escuchado de ella, que yo sé que la mayoría ya hemos escuchado un poco de la vida de ella, y cómo también el impacto tan grande que hasta hoy en día también, bíblicamente también, pues representa para cada uno de nosotros como cristianos católicos, ¿no, Marangeli?
1: Claro que sí, María Magdalena es un ejemplo para el hombre y la mujer de hoy, especialmente Moisés, los tiempos que estamos viviendo, como decía en el programa, donde el testimonio se quiere callar, ¿no? Donde se quiere callar el testimonio de todo hombre y de toda mujer católico cristiano. Entonces es importante que nosotros estemos armados con la valentía de esta mujer, que es la valentía y la certeza que te da un encuentro con Cristo resucitado. O sea, una vez tú tienes ese encuentro personal en tu diario vivir con Cristo resucitado, venga lo que venga, tú sales más que vencedor, porque si Él venció y tú estás con Él y has tenido ese encuentro con Él, tú vas a vencer.
0: Claro que sí, yo creo que es muy importante. Hoy en día yo creo que también nos damos cuenta, ¿no? Las circunstancias, las familias, lo hablamos esta mañana también, ¿no? Que muchos jóvenes lamentablemente pues perdidos en el alcohol, en la drogadicción, en tantas cosas muy, muy del mundo, ¿no? Lamentablemente. Y es ahí donde tenemos que tener un despertar, ¿no? No solo porque lo que Dios ha hecho en nuestras vidas, sino que también tenemos que ser testigos, tenemos que ya no callarnos y por supuesto a través de nuestro testimonio habla más que que muchas palabras, ¿no? Pero también no quedarnos callados incluso para evangelizar a nuestra propia familia, que de ahí donde tiene que iniciar todo. Pero las comunidades, incluso dentro de las iglesias, tiene que haber un despertar de querer conocer más de Dios, de querer ser verdaderos testigos de la verdad. Y yo creo que eso también, pues, nos hace un despertar para decir, ahora, bendito sea Dios, tenemos los medios de comunicación, como es el apostolado del sembrador, como el internet cuando lo usamos positivamente. Nos damos cuenta de que podemos sacar toda la información que nosotros necesitamos para nosotros tener ese conocimiento también. Muchos años atrás, pues sabemos incluso después del Concilio Vaticano II que hasta teníamos hasta prohibido como laicos, ¿no? El poder estar leyendo la Biblia, pero ahora tenemos la libertad, tenemos la oportunidad también de ser evangelizados y de evangelizar. Yo creo que esa es una oportunidad que tenemos que tomarla. Porque de una manera u otra todos somos puentes de esperanza para todo el mundo entero.
1: Y se necesita, si queremos que los jóvenes se levanten, si queremos que los niños sean custodiados, ¿verdad? Que son el presente y el futuro. Una de las cosas que tenemos que atrevernos es a cambiar de vida. Como empezó María Magdalena, cambió de vida. O sea, este encuentro, Moisés, para mí es significativo y empezó con una conversión, o sea, empezó con un encuentro primero. Sabemos que el encuentro se va renovando cada día, tú lo sabes, tú lo vives y muchos de nosotros lo vivimos. Y es un encuentro que va en aumento, aumento, aumento, pero no podemos dejarlo estéril. Cada encuentro con Jesús nos cambia, nos sana, nos libera, nos restaura. Y en nuestro diario vivir y en nuestro entorno, con nuestro estilo de vida. O sea, porque muchas veces sabes, Moisés, que no hay coherencia. Decimos, Cristo está vivo, pero nuestra vida no refleja la vida de Cristo, ¿verdad? Entonces es importante que lo que profesamos con nuestra boca se transforme en ejemplo, en testimonio, para que estos jóvenes hoy día digan, ¿sabes qué, hermana Marangeli? ¿Cómo usted llegó aquí? ¿O qué hizo Cristo en su vida para que se empiecen a atrever también ellos a preguntarnos?
0: Creo que es importante también eso, ¿no? Porque tú también hablabas del despertar de las personas, ¿no? De que hoy en día, de el poder tener ese corazón dispuesto para también poder recibir, ¿no? Porque ahora, lamentablemente, pues hablando de los jóvenes directamente, pues es atractivo ahora las redes sociales, es atractivo el querer ser popular, ¿no? Incluso en las escuelas y todo eso. Pero es ahí donde también nosotros tenemos que ver un despertar como padres de familia. Creo que tal vez no somos perfectos y en el camino vamos aprendiendo, pero lo que sí estamos más que conscientes de que cuando dejamos a Dios fuera de sus corazones, de sus vidas, pues la vida es muy difícil. creo que lo hemos experimentado, yo experimenté una etapa de mi vida cuando vine a este país, el estar fuera de Dios, o sea, simplemente el estar en...

0: por querer ser parte de un grupo, por ser parte de una sociedad, ¿no? Pues yo estaba bien alejado de Dios. Y entonces pude experimentar estar lejos de Dios y cómo yo toda mi vida había estado muy cerca de Dios. Entonces ahí como que pones una balanza y dices, ¿qué es lo que quiero en realidad en mi vida? O sea, sacando a Dios, experimenté el caer al suelo y estando con Dios, aunque siempre vamos a pasar tribulaciones, porque eso no, el estar cerca de Dios no nos hace que no nos va a pasar absolutamente nada, no, al contrario, muchas veces hasta mucho más, pero la gran diferencia es de que tenemos a Dios de nuestro lado. Y eso hace una gran diferencia incluso para cómo recibimos las noticias, cómo recibimos las situaciones y cómo las vamos a enfrentar, porque tenemos a un Dios vivo, real y que nos ayuda en cada momento y en cada lugar.
1: Así es, Moisés, y es lindo porque fíjate lo que dice Papa Francisco. Y para los jóvenes que están escuchando, porque sé que mamás están escuchando, mira lo que dice Papa Francisco, qué hermoso es pensar que la primera aparición de resucitados, según los evangelios, ocurrió de una manera tan personal, que hay alguien que nos conoce, que ve nuestro sufrimiento y decepción, que se conmueve por nosotros y nos llama por nuestro nombre. ¿Acaso no fue lo que pasó en el sepulcro? O sea, esta experiencia que está pasando la juventud y nuestros niños, hablo también con muchas mamás de niños menores, están pasando una de experiencias de bullying, de tantas cosas, Moisés, que se escuchan, ¿verdad? Pero qué maravilloso es poder comunicar con nuestro testimonio de vida a tantos jóvenes que Dios los ama de una manera personal y que se conmueve por ellos, que conoce su nombre, que conoce sus decepciones, igual que no es, que las mamás y los papás, o sea, que Dios conoce a cada mamá, cada papá, sus llantos, sus decepciones, sus sepulcros, pero en esos huertos de dolor puede llegar Jesús resucitado y cambiar la historia.
0: Definitivamente, y pues sabemos la historia, ¿no?, de María Magdalena, que también pues nos enseña, ¿no?, que el amor de Dios siempre pues ofrece una nueva oportunidad, ¿no? Su valentía que conocemos también y que nos has presentado también el día de hoy, su fe también nos inspiran a pues a permanecer firmes incluso en los momentos difíciles, ¿no?, que nos enfrentamos. ¿Quiénes no hemos pasado momentos de tribulación en nuestras vidas, con nuestros propios hijos, en nuestra propia vida, ¿no? Pero es ahí la perseverancia y el acercarnos más a Dios y poder reconocer que hay un Dios todopoderoso que todo lo puede y que Él derramó hasta la última gota de su sangre por nuestra salvación, ¿no? Y pues nos damos cuenta también, ¿no?, que María Magdalena pues es un ejemplo de conversión, ¿no? Lo mencionabas muy bien, el amor y la fidelidad también. Y pues que también en los evangelios pues nos cuentan que Jesús pues transformó su vida, ¿no? Entonces es ahí donde nos damos cuenta que también Dios, porque muchas veces decimos, ¿será que Dios nos puede cambiar? ¿Será que Dios me puede cambiar a mí siendo como soy? Pues déjame decirte que sí. Yo creo que Marangeli, mi persona y muchos hemos experimentado eso. Y yo creo que en algún momento de nuestras vidas tal vez lo hemos pensado, ¿no? En realidad, Dios puede hacer algo bueno de mí, pero es Dios en su infinita misericordia que lo hace todo nuevo. Así como la vida de María Magdalena, así lo ha hecho con la vida de cada uno de nosotros. Así que, familia de Dios, estamos esperando sus llamadas también para que usted pueda colaborar acerca de esta vida, de lo que le ha dejado ese programa el día de hoy. O si tiene alguna pregunta, alguna duda, pues aprovechemos esas oportunidades que estamos en vivo, en directo, para que usted también pueda hacer parte de ese programa. Así que, Marangeli, esperamos esas llamadas, pero también qué bonito mensaje el día de hoy, y hay mucho que poder reflexionar acerca de María Magdalena.
1: Así es, fíjate, decía San Gregorio el Grande que lo que debe de considerarse en esta fiesta también y en estos eventos es la intensidad del amor que ardió en el corazón de esa mujer que no se apartó de la tumba. ¡Wow! Y eso a mí, yo te digo, cuando estudiaba para hoy, yo decía, Dios mío, tanta grandeza en nuestra fe, tanta grandeza para nosotros alimentar, Moisés, tú y yo, y tantos hombres y mujeres de fe que nos escuchan, es todo el arsenal que tenemos dentro de nuestra Madre Iglesia para alimentar nuestro testimonio. Tú y yo sabemos, y yo aprendí esto hace unos 20 años atrás conversando con una persona en un proceso de formación y me decía, tu testimonio, después que tú te encuentras con Cristo, tu testimonio personal, ¿no? Tú lo sigues elaborando, trabajando, fortaleciendo, pero en un momento de debilidad puedes perder todo el testimonio de tu vida. Wow. Fíjate qué importante es ser testigos, o sea, no es solamente yo decir Cristo vive, cambió mi vida, yo estaba en el punto A, me movió al punto B, etcétera, etcétera, pero es también cuidar esa experiencia, cuidar como María Magdalena esa experiencia que la llevó a ella a decir, mi Señor les dice, les manda decir, o sea, llevar esa esperanza, empieza también yo cuidando mi testimonio. ¿Por qué? Porque es lindo y lo que Dios hizo lindo, siempre va a haber un enemigo, ¿verdad? Los tres enemigos del alma, la carne, el mundo y el diablo, que van a querer atacar tu testimonio, tu experiencia que vas a comunicar a otros. Por eso yo también invito a todo hombre y mujer que ha tenido una experiencia personal con Cristo resucitado, que cuidemos como María Magdalena con el salto de fe diario nuestro testimonio.
0: Wow, maravilloso. Y Marandili, también mientras estabas con el programa también me hizo reflexionar y muchas preguntas también que pueden surgir, que yo creo que también es importante hacerlas, ¿no? Porque como una de ellas es ¿por qué crees tú que Jesús eligió a María Magdalena como la primera testigo de su resurrección? Eso se me venía a la mente. No sé qué tú opinas acerca de eso.
1: Yo pienso que por lo que pasó en Lucas, uh-huh, esa frase siempre me toca mucho y me da mucho ánimo, es porque ella mostró mucho amor, ¿verdad? Y muchos me dicen a veces, pero ¿por qué no a su propia mamá? Pero es que Dios es perfecto, ese misterio, ese es para otro día, es un misterio, o sea, es un misterio, pero como gente que somos testigos del poder de Dios, fíjate, para mí María Magdalena fue escogida por el amor que mostró. Un amor que se desbordó, un amor que fue más allá. Entonces, para mí siempre me atrae eso, porque mucho amor mostró y mucho se le perdonó. Entonces, para mí siempre esa es la base del por qué esta mujer fue escogida, por el mucho amor que mostró.
0: Definitivamente. Y para toda la audiencia que nos escucha, de hecho, hay alguien que dejó un mensajito aquí, mira, en nuestro WhatsApp en vivo también, que sabemos mucho que están trabajando y no pueden marcar. Nos puede dejar sus mensajes también en WhatsApp aquí en vivo al 818-912-3108. Es nuestro número aquí en cabina. Y saludamos a Norma Rodríguez, que dice, muy buenas tardes, muy bonita reflexión el día de hoy. Gracias, Marangeli. Este tema, dice Marangeli, por este tema. Dice, saludos y bendiciones.
1: Gracias, Norma, que Dios te bendiga y siempre es un placer saber de ti. Y yo sé que usted es una testigo ocular en donde quiera que Dios la envía. Así que gracias, Norma, Dios te bendiga.
0: Así es, Marangeli. Para también ir terminando un poco y aterrizando, claro, en este tema de hoy, agradeciendo por supuesto a todos los sembradores de Jesús con María, ¿no? ¿Cuál sería la mayor enseñanza, ¿no?, de María Magdalena para aplicar en nuestra vida diaria?
1: Ser valientes, no callarnos, uh-huh, y atrevernos, porque muchos están esperando escuchar tu testimonio para cambiar de vida. Así que atrévete y pues Moisés, tú y yo seguimos atreviendo, pero sobre todo mi mayor enseñanza en esta fiesta es seguir dando saltos de fe para que otros lleguen a conocer al Cristo que yo he experimentado.
0: Wow, maravilloso. Muchas gracias por compartir eso, Marangeli. Y también para un mensaje para todas las personas que nos sintonizan y nunca se han atrevido a ser un sembrador de Jesús con María, bueno, para que se animen si está en sus posibilidades, sino también lo hemos dicho siempre con sus oraciones. Sabemos que la oración mueve montaña y la oración también mueve el corazón de Jesús.
1: Claro, y para ti que estás pensando en hacerte sembrador, atrévete también, es un salto de fe y es una manera de expresar no solamente gratitud a Dios, pero también es alimentar tu vida de testimonio y el testimonio para que llegue a otros, de tantos hombres y mujeres que seguimos regando la semilla. Así que a todos los sembradores, gracias. A los que los están pensando, atrévete como María Magdalena se atrevió. Y creo que vamos a terminar con una oración. Padre bueno, Padre Santo, en el nombre de Jesús, yo te pido que tu Santo Espíritu lo envíes en esta hora sobre cada hombre y mujer de fe. Que tu Espíritu Santo vengas a darnos la fuerza del búfalo para seguir testificando con nuestra vida, con nuestros actos, con nuestras palabras, con nuestra forma de tratar a los demás y nuestra forma de amar, de servir y perdonar, que Jesucristo definitivamente no esté en la tumba y que está vivo. Espíritu de Dios, ven y danos esa fuerza, esa sabiduría para impactar vidas con nuestro testimonio de que Cristo está vivo. Unge, libera, sana y restaura a todo hombre y mujer que lo necesita hoy, y bendice a nuestros jóvenes, niños y familias. Por la intercesión de María lo pido. Amén.
0: Amén y amén. Muchas gracias, Marangeli, por este mensaje de fe y esperanza que nos has traído, y esperamos escucharte nuevamente el próximo miércoles aquí a las 12 del mediodía, hora de California, y pues a hidratarse mucho también por esta ola de calor, ¿eh?
1: Así es, Moisés. Gracias por tu apoyo y por tus oraciones, y gracias al Señor por tu vida.
0: Amén. Muchas gracias, Marangeli. Y antes de irnos también, nos dejan otro mensajito. Mira, Patricia García dice: buenas tardes, el sembrador, especialmente a Moisés y a Marangeli. Dice, escuché la reflexión. Muchas gracias. Les pido oración por todos los pecadores, y le pido especialmente por su hermano José Guadalupe Redondo González, para que está incapacitado desde la edad de los 9 años y ahora tiene 62 años. Que Dios tenga misericordia de nosotros, los pecadores, y que no perdamos la fe. Eso nos dice Patricia García.
1: Patricia, que Dios te bendiga. Ánimo, mujer, la vida de María Magdalena es testigo de que hay esperanza para ti y para tu familia. Que Dios te bendiga.
0: Así es, agradecemos a Patricia y a todos los que siguen dejando sus mensajitos aquí. Así que continuamos con esta programación, agradeciendo nuevamente a Marangeli. Dios te bendiga, que Dios te siga bendiciendo tu ministerio y tu familia también.
1: Amén.
0: Muchas gracias, Marangeli, y terminamos este programa de Valiosa Tú.
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Les invito a que nos pongamos de pie. Elevemos nuestra oración a nuestro Padre Celestial, dando gracias por este día tan maravilloso. Ustedes saben que es un tesoro levantarse, moverse, porque hay personas que ahorita están en el hospital y no se pueden mover. Hay niños que están en el hospital. Hay hombres, mujeres que están bajo una crisis. Entonces, cuando estamos conscientes que nos podemos levantar y estar aquí hoy, es un regalo. Sé que hay millonarios que darían millones para tener lo que tú tienes y lo que yo tengo, que estar de pie, estar aquí. Algunos quizás no pueden estar de pie, pero están aquí. Eso es un milagro que Dios nos concede. Y por eso le pedimos y le damos gracias, Padre amado, en el nombre de tu Hijo Jesucristo nuestro Señor. Te damos gracias por concedernos estos momentos de gracia y de bendición delante de tu pueblo, Señor. Hoy quiero proclamar la buena nueva. La buena nueva que es tu palabra, porque tú has venido a darnos vida y vida abundante. Te doy gracias por cada mujer, por cada hombre que está aquí, Señor. Te pido por los que están viendo a través de los medios de comunicación, para que también toques sus corazones. En una ocasión, Señor Jesús, tú enviaste a 72 discípulos a una misión. Hoy nos unimos. Hoy te decimos, Señor, yo quiero ser el 73, me quiero unir. Quiero también servirte, viendo un mundo con tanto sufrimiento, con tanto dolor. Señor, tú estás buscando obreros que trabajen en esta tarea de tanta necesidad. Y en este momento, Señor, que tu Santo Espíritu llene los corazones, que tu Santo Espíritu toque la puerta de los corazones, para que abran esa puerta y te dejen entrar a ti, Señor. Jesús dijo: vengan a mí. Hoy Jesús te dice: ven a mí. Hoy nosotros tenemos la libertad de decir: sí, Señor, quiero conocerte y quiero venir a ti. El Señor nos invita a todos, pero no nos obliga. Él es generoso. Pedimos también la intercesión de María, nuestra Madre, Madre del Salvador, Madre nuestra, y agradecemos de todo corazón a un Padre que nos ama tanto, que envió a su único Hijo para que a través de Él tengamos vida y vida eterna. Tanto amó Dios al mundo que envió a su único Hijo. El Señor lo envió por amor a ti. Si alguien te ha dicho: no te amo, el Señor es el amor más grande que puede existir en este mundo. Y ese amor siempre ha estado contigo. Desde que estabas en el vientre de tu mamá, ya el Señor te estaba bendiciendo. Gracias, Señor, por tocar nuestros corazones. Y gracias, Madre, por interceder por nosotros. Y todo esto lo pedimos en el nombre de Jesucristo, nuestro Señor, que vive y reina por los siglos de los siglos. Démosle un aplauso a nuestro Señor. Pueden tomar asiento. ¿Cómo se sienten? Un poco desveladitos algunos, ¿verdad? Bueno, eso es parte, pero el Señor va a hacer su obra, mantenerlos a todos y a todas con ese espíritu despierto. Muy bien, si no tenemos un encuentro verdadero con Dios, con Jesús, no hay conversión. Y si no hay conversión, mis queridos hermanos, podemos perder lo más grande en esta vida, y es la salvación. Hoy recordarles a cada uno de ustedes que estamos aquí porque Dios nos puso en el vientre de nuestra madre.
No solamente fue mi papá y mi mamá que se unieron y yo salí del vientre de mi mamá. No solamente vengo de mi mamá María de Jesús y de mi papá José Díaz. No, eso pensé por muchos años, pero cuando logré entender quién era Dios y que Él me había hecho a su imagen y semejanza como a ti y a todos, dice el primer capítulo del libro de Génesis, dice: hagamos al hombre y a la mujer a nuestra imagen y semejanza. Y dice ahí que Dios los creó a su imagen y semejanza. Cuando logras entender que no solamente vienes de papá y mamá, que no solamente eres un hermano más, una hermana más, otro de los hermanos, aquellos que tienen varios hermanos, pero que sabes que el que te puso los ojos, el corazón, en el vientre, no fue tu papá, no fue tu mamá. Quien te puso el cuerpo ahí fue la mano poderosa de Dios. Dios fue... Estamos teniendo un poquito problema con el sonido, pero disculpen. Cuando Dios nos formó, no solamente nos dio la vida, pero nos dio el amor. El amor de Dios vino desde que estábamos en el vientre de nuestra madre. Entonces Dios siempre nos ha amado. No lo hemos podido ver como a mamá, a papá, pero Él, que no lo podemos ver, es un Dios de amor y de misericordia. Él es el que te ha amado siempre. Pero ¿qué es lo que pasa? Vamos caminando en la vida, y en la vida pues oímos por ahí que se habla de Dios. Como muchos de nosotros católicos, fuimos bautizados, fuimos confirmados, hicimos la primera comunión, pero realmente de Dios sabemos poquito. Imagínense no conocer el que nos dio la vida, no conocer quién nos ama más que nadie más. Mi madre me amó mucho, pero después de que descubro de dónde vengo, Dios Padre me amó más que mi mamá, más que mi papá, más que todas las personas. Entonces, no querer entender de dónde vengo y quién es Él, estoy perdiendo lo mejor de mi vida en esta tierra. No conocer el amor de los amores que está ahí, aunque no lo veas, y caminar por esta vida ignorando de dónde vienes y quién te dio el amor y quién te puso en el vientre de tu madre, y vivir una vida así nomás, eso es triste. Y lo triste es que tenemos el peligro de que cuando muramos no vayamos al cielo. Corremos el gran peligro de que cuando tenemos que partir de este mundo, en vez de ir al cielo, ir al infierno. Entonces ustedes pueden entender por qué Dios Padre, que te formó en el vientre de tu madre, envió a su Hijo. ¿Por qué lo envió a su Hijo? Porque no quiere que ninguno nos perdamos, porque no quiere que cuando muéramos nos vayamos a un lugar donde no, porque Dios te ama tanto que busca protegerte. Entonces, a través de la historia, el hombre ha hecho, la mujer, el ser humano, muchos han descuidado su relación con Dios. Y es lo triste, y lo digo y lo confirmo, la tragedia más grande que un ser humano puede experimentar es cuando muera, pensar que ahí se acabó todo, cuando no es cierto. Jesús lo mostró, murió, lo crucificaron y le mostró al mundo que la muerte no es el fin. Él al tercer día resucitó, pero ya les había dicho que Él iba a resucitar, probándole al mundo que la muerte no es el fin. Y Dios lo envía, ¿para qué? Para que a través de su muerte nosotros alcancemos la salvación. ¿Qué significa eso? Que Él murió en la cruz para que tú y yo nunca, cuando muéramos, vayamos al infierno. Él murió para evitar que todos los que pongamos nuestra confianza en Él, cuando muéramos, vayamos al cielo. Muchos de nuestros seres queridos ya fallecieron. Mi mamá ya falleció, mi papá ya falleció. Pero los verdaderos creyentes sabemos que la muerte no es el fin, es un sueño para el cristiano. Entonces creemos que nuestros padres, como los santos, como nuestra madre, creemos que están vivos, están en el cielo.
Entonces ese es el lugar que Jesucristo fue a preparar para nosotros, y le dice a sus seguidores: voy a prepararles un lugar para que donde yo esté, ustedes estén. Entonces aquí hay que entender, venimos del amor, de los amores. Dios nos sigue buscando. Hoy tú estás aquí no solamente por casualidad. Quizás se mira la casualidad, decir, ay, pues me invitaron, yo no quería venir. Y bueno, hay una historia en cada uno de los que están aquí, pero quien realmente anda detrás de ti es el amor de Dios, amén. Es el amor de Dios, es el que te está buscando. Pero te voy a decir otra cosa, hay alguien que también te busca, se llama Satanás. Satanás busca que nos apartemos de Dios, que nos apartemos de Jesucristo. Satanás busca que no nos acerquemos a nada que tenga que ver con Cristo. La cruz representa a Cristo. El enemigo te trata de distraer para que esto no. ¿Por qué? Si Dios quiere llevarte al cielo y Cristo murió para que entres al cielo, el enemigo de nuestras almas quiere llevarte al otro lugar. Entonces estamos en medio de la guerra. Estamos en medio de un mundo donde hay guerra, sí, pero hay una guerra espiritual. El enemigo busca destruirte. Muchos de ustedes pueden decir, yo no lo sé, pero estoy casi seguro, muchos de ustedes no se imaginaban que iban a estar aquí hoy. Muchos de ustedes tuvieron mucha distracción. También tienen que entender que el enemigo busca que no estemos. Algunos de ustedes llegaron un poco incómodos. Algunos de ustedes quizás no muy satisfechos, porque hay un enemigo que busca crear todo eso para no abrir el corazón a Dios. Pero por el otro lado, Dios ha utilizado lo que Él ha podido para que tú vengas. Pero ¿para qué vas a venir nomás? Porque Dios quiere tocar tu corazón y decirte cuánto te ama, y te quiere mostrar que Él te está llamando. Hay historias en la vida, hay momentos y experiencias en la vida que cambian nuestra forma de entender este mundo. Todos hemos tenido experiencias, algunas maravillosas, que las recuerdes, es qué bonito cuando conocí a mi novia y ahora es mi esposa, y bueno, ese fue mi primer amor. Y hay experiencias que las guardas en tu corazón, como la Virgen María dice que todo lo guardaba en su corazón y lo tenía muy presente. Una mujer que le daba gracias a Dios por todas las experiencias, pero también hay experiencias dolorosas. Hay experiencias donde decimos, me acuerdo cuando me pasó tal cosa, y al recordarlo muchas veces lloramos, porque son cosas que realmente lastimaron nuestra vida y nos quedaron huellas ahí. Quizá papá un día llegó tomado y te golpeó, te dijo. O sea, todos pasamos por momentos difíciles. Esa es una realidad. Entonces las experiencias que vivimos son dolorosas. Por eso también, mientras la persona no busca a Dios, el enemigo busca decirte, tú ya pierde la esperanza de la vida. Por eso hay gente en depresión, con ansiedad. ¿Por qué? Porque el enemigo ha querido desanimarte de esta vida. Y por eso las adicciones, los vicios, los hombres, el enemigo nos presenta tantas cosas para atraernos, para el placer. Y ahí hoy en día tenemos millones de hombres y mujeres, pero más hombres, atados a las adicciones. ¿Por qué? Porque ahí está tu enemigo vendiéndote, como cuando vamos a un mercado. Obviamente los que venden el mercado quieren obviamente ofrecernos la comida o lo que están vendiendo, y dicen, pásele, pásele, compre. El enemigo de nuestras almas anda allá afuera diciendo, ven, tú vas pasando por aquí, te voy a ofrecer esto, y ahí vamos. Y cuando el hombre tiene un vacío en el corazón, quiere llenarlo de cualquier cosa, porque está vacío, porque está solo. Y entonces ahí es donde caemos en las adicciones, el alcohol, las drogas, pornografía, sexo ilícito, todo eso que el enemigo te presenta. ¿Por qué? Porque su meta es destruir tu vida. Cada uno de nosotros estamos en medio de la guerra, pero hay experiencias que cambian nuestra vida
para una mejor forma de vivir. Entonces, en el Antiguo Testamento, Noé fue un hombre de Dios. Ya iba a acabar Dios con el mundo porque la maldad del mundo estaba a un alto nivel, y supo que había un hombre llamado Noé, y a través de Noé se salva la humanidad. Y le dice: haz una arca. Y ahí, a través de ese hombre, que en medio de miles y miles de hombres, había un hombre que no había perdido la fe, que no había caído en las trampas que el enemigo había puesto. Había un hombre y su familia, y a través de ese hombre Dios salvó la familia y salvó la humanidad. Otro hombre que tuvo una experiencia, que es Moisés. Cuando el pueblo de Israel vivía en Egipto y tenían años ahí viviendo y eran esclavos, los trataban mal, y Dios elige a este hombre llamado Moisés. Y un día él está trabajando en el campo cuidando los animales de su suegro, y se aparece el Señor a través de una manifestación de una zarza ardiendo, en el capítulo 3 del libro de Éxodo. Todas estas cosas cambiaron la vida y la historia del pueblo de Dios. Pero también los profetas anunciaron que vendría el Mesías. ¿Quién era el Mesías? Pues era un enviado de Dios, pero muchos no entendían cuándo iba a llegar y qué iba a hacer. Cuando llegó, el ángel Gabriel le anuncia a la Virgen María que ella va a ser la madre del Salvador. Ella tampoco podía entender, una jovencita de 15, 16 años, y no sabía, pero era una mujer de Dios, era una mujer enamorada de Dios. Era una mujer rica, era una mujer simple, sencilla, pero tenía un gran amor de Dios. Y eso no le cambiaba a ella su perspectiva de la vida. Y cuando le elige Dios y le dice: tú vas a ser la madre del Salvador, ella responde con un sí. Así nosotros estamos llamados. Ella pudo haber dicho: no, yo no quiero nada con Dios. Pero ella dijo: he aquí la esclava del Señor, hágase en mí según tu palabra. O sea, ella aceptó lo que Dios quería que ella hiciera. Así el Señor te pide a ti, me pide a mí. Por lo tanto, hemos encontrado personas que han tenido una experiencia que cambia sus vidas. Había un hombre que estaba en contra de la iglesia llamado Saulo, y un día también tiene un encuentro con el Señor y le cambia el nombre a Pablo. Hoy lo reconocemos como San Pablo, pero ¿quién era él? Él se reconoce que era como un hombre malo, porque estaba en contra de todos los cristianos, los buscaba para llevarlos a la cárcel. Y un día se encontró con Cristo en un camino a Damasco y tuvo una conversión. Todos podemos decir que tenemos experiencias que no se olvidan. Dentro de esas experiencias, el Señor nos llama. Queridos amigos, amigas, estamos hoy aquí, y una de las cosas que me motiva a mí, siempre lo digo y lo seguiré diciendo, es que a mí lo que me motiva es que estamos aquí porque Cristo está aquí, porque Dios está aquí presente, y porque Dios es el amor de los amores. Y qué maravilloso cuando nosotros reconocemos que somos pecadores. Adán y Eva pecaron. Y desde entonces aparece la serpiente que convence a la mujer, y caen los dos, Adán y Eva, y se esconden porque habían caído en el pecado. Dios les había dado reglas: coman de todo lo que hay aquí, pero de este árbol no toquen. Pero Dios les había dado la libertad, como a ti y a mí, de elegir el bien o el mal. Ese es un privilegio grande, porque Dios nos da ese privilegio de decir: ¿quiero seguir a Dios o no lo quiero seguir? Dios respeta tu decisión, amigo. Si tú no quieres nada con Dios, Dios va a respetar. Pero acuérdate, Él te está recordando hoy: yo no quiero que te pierdas, no vayas allá abajo al abismo. Yo vine para que tú vayas al cielo. Pero es la decisión de cada uno. Adán y Eva cayeron, pero desde ese momento vino la gracia de Dios queriéndolos abrazar, diciendo: yo los perdono. Y el Señor nos busca. Adán y Eva se fueron a esconder. Estaban escondidos, descubrieron que estaban desnudos porque
antes eran inocentes, y entonces empieza ya la malicia, y entonces se esconden, y Dios los busca y dice: ¿dónde están? ¿Dónde estás, Adán? Estaba escondido. Cuando estamos en la oscuridad, en el pecado, buscamos escondernos. No somos nosotros, buscamos escondernos, pero Dios nos busca. Aunque hemos caído en el pecado, Dios nos sigue buscando. Cuando ustedes escuchan de Jesús, Jesús es enviado para buscarnos. Jesús nos presenta muchas formas. Dice que 100 ovejas, una oveja perdida, y que el pastor va en busca de la oveja perdida. Ahí está diciendo: Dios me envió para ir por todas las ovejas que andan mal, perdidas, y un día van a caer en el abismo. Entonces Jesús es enviado para que tú no caigas en el abismo. Por lo tanto, yo creo que hay muchas experiencias, repito, que cambian nuestra vida. Alguien tuvo un accidente, una enfermedad, un cáncer, y el Señor le sanó, lo sacó de ese momento. Pero no se olvide ese momento, de ese accidente, de esa enfermedad. Eso queda aquí. Entonces, en este momento, mis amados hermanos, hay una pregunta que Jesús le hizo a los apóstoles. Les hizo una pregunta que hoy te la hace a ti. Él estaba rodeado de multitudes siempre, pero también de los que estaban cerca de él. Y un día les dice a ellos estas palabras que encontramos en Mateo capítulo 16. Les dice, les hace esta pregunta: escuchen, porque Dios quiere saber qué es lo que nosotros sabemos de Dios. Lo que les vengo diciendo: si no conocemos de dónde venimos, andamos mal y estamos en el peligro de todavía estar mucho más mal de lo que hemos estado. Esta es la pregunta que hace Jesús. Dice: cuando llegó Jesús a la región de Cesarea de Filipo, preguntó a sus discípulos: ¿quién dice la gente que es el Hijo de Dios, el Hijo del Hombre? Ellos contestaron: unos dicen que es Juan Bautista, otros que es Elías, otros Jeremías o algún otro profeta. Y les dijo: ¿y ustedes quién dicen que soy yo? Simón Pedro respondió: tú eres el Mesías, el Hijo de Dios vivo. Jesús le dijo: dichoso tú, Simón, hijo de Jonás, porque no te lo ha revelado nadie de carne y hueso, sino mi Padre del cielo. Aquí le está diciendo algo que este hombre, que era un pescador, no podía entender, porque a veces nos cuesta entender lo que Dios nos dice. ¿Qué me dice Dios? Ellos también, los apóstoles, a veces no entendían. Y entonces les pregunta a ellos: ¿quién dice la gente que habla de mí? Y ya le dicen unos que eres un profeta, que... Y después les dice la palabra, la pregunta es directa a ellos, como diciendo: ¿y tú quién dices que soy yo? Que ya me dijiste lo que la gente habla de mí, pero ¿tú quién dices que soy yo? Y ahí es donde responde de los apóstoles Simón, que después le cambia el nombre a Pedro. Cuando hay una transformación, Dios te da una nueva forma de ver las cosas, y le llama y le dice: lo que tú has dicho no te lo ha revelado la carne, no es tu inteligencia, amigo, te lo ha revelado Dios. Entonces hay cosas en la vida, hermanos, que humanamente no podemos entender, por más inteligentes, y hay cosas que la única forma que las vamos a entender es a través del Espíritu de Dios. Que el Espíritu de Dios lo recibimos cuando fuimos bautizados. Cuando fuimos bautizados, recibimos el Espíritu de Dios. La presencia de Dios ha estado contigo desde que fuimos bautizados. Yo creo que la mayoría de los que están aquí fueron bautizados. Ya la presencia de Dios a través de su Espíritu ha estado ahí. Y cuando fuimos bautizados, se nos reconoce como profetas, sacerdotes, reyes, que significa que tenemos una misión en esta tierra como hijos de Dios. Desde ese momento del bautismo por la fe de la iglesia, de nuestros padres, logramos recibir la bendición de Dios. Y después el Señor
nos llama. Aquí les pregunta a ellos, ¿quién soy yo? Y yo te digo a ti, amigo, para ti, ¿quién es Dios? ¿Para ti quién es Jesús? ¿El que hace milagros nomás? ¿O el que murió en la cruz? ¿Eso es todo? No, si eso es todo, nos hace falta muchísimo. Pero está en tu decisión. Cristo nunca forzó a nadie. Les hablaba a las multitudes y unos decidían seguirlo y otros lo escuchaban de lejos. Otros no les caía bien, pero otros decidían seguirlo. Iban detrás de él porque habían abierto su corazón. Ellos lograron entender el verdadero sentido de la vida y lo dieron todo, porque ellos sabían. Saben, cuando murió Jesús y resucitó, estuvo 40 días entre ellos, otra cosa, otra prueba. No crean que nomás resucitó y se apareció a 2-3 personas. Duró 40 días conviviendo con los apóstoles. O sea, no se apareció a 2 o 3, porque hubieran dicho, a lo mejor es algo que se están inventando. No, probó que Él tiene el poder sobre la muerte y probó de que Él es la resurrección y la vida. El que muera, aunque muera, vivirá el que cree en Él. Entonces Jesús tiene ese poder para decirnos. ¿Y qué hacían los apóstoles cuando se fue Jesús, ascendió al cielo? Empezaron a recorrer los pueblos y los amenazaban de muerte. Y esos hombres y mujeres no tenían miedo. ¿Saben por qué no tenían miedo? Porque decían, si mi maestro murió y nos dijo que vamos a resucitar y en los barrios, pues, me vale que quieran quitarme la vida, porque ya no tienen miedo a la muerte, porque saben lo que les espera después de la muerte. Eso es lo que quita el temor que tanta gente tiene. Hoy, mis queridos hermanos, para concluir este fin de semana, yo te invito a que abras tu corazón, que puedas tener un encuentro con el Señor y ese encuentro sea un encuentro que transforme tu vida. ¿Cuántas personas tuvieron encuentro con Jesús? Mateo era un cobrador de impuestos, ¿ok? Era un judío. Los cobradores de impuestos eran grandes pecadores de aquel entonces, porque le robaban a la gente, tenían muy mala fama. Jesús va con los más pecadores. A él lo criticaban los religiosos de aquel entonces, ¿por qué andas metido con toda la gente mala? Y él decía, vengo por ellos. Los enfermos necesitan doctor, los que están sanos no. Y pasó un día donde estaba este hombre cobrando impuestos, Mateo. Y es algo maravilloso ver cómo le llama y cómo responde este hombre cuando está ahí, quizás sin saber muy bien quién era Jesús. Pero dice Mateo capítulo 9, versículo 9 y siguientes, dice, cuando se iba de ahí, vio Jesús a un hombre llamado Mateo sentado junto a la mesa de recaudación de los impuestos. Le dijo, sígueme. Él se levantó y lo siguió. Ahí está una decisión que él tomó. Jesús le dijo, sígueme. Hoy te lo dice a ti. Hoy te dice a ti, sígueme. Este hombre llamado Mateo se levantó y decidió seguirlo, tuvo esa decisión. Ustedes, cada uno de nosotros, tenemos la decisión de seguirlo o no seguirlo. Esa es decisión nuestra y Dios la respeta. Pero el Señor quiere tener un encuentro contigo, para que ese encuentro se convierta en una transformación, que es el metanoia. ¿Por qué se le llama metanoia a este evento? La palabra metanoia es una palabra en griego. La Biblia, los que hablaron en aquel entonces, lo que escribieron el Evangelio es en griego, la mayor parte del Nuevo Testamento. Entonces, se trata de hacer una traducción. Pues la palabra conversión, en español la traducimos conversión, pero la palabra original es metanoia en griego, que significa un cambio de vida, una forma de pensar diferente. Tiene muchas expectativas de lo que es un metanoia, pero realmente es un cambio de vida, una transformación. Entonces, quien decide seguirlo
y tener el encuentro con el Señor tiene una transformación. Quiero concluir con el encuentro que tuvo Jesús con los pescadores. Quiero concluir con este encuentro al cual tú estás llamado. También hoy venimos para tener un encuentro con nosotros mismos, con Dios, y decirle a Jesús: yo sé que me estás llamando, como le llamaste a Mateo y a todos los apóstoles. En esta ocasión estaban los pescadores pescando, estaban haciendo su trabajo normal, y Jesús está a la orilla del mar y empieza a hablarle a la multitud, y los pescadores estaban tristes porque habían tratado de pescar y no habían logrado nada, estaban desanimados. Y llega un hombre llamado Jesús y empieza a hablar. Y yo creo que los pescadores, cansados, desvelados, lo escucharon, y ahí tuvieron una oportunidad. Dice en el capítulo 5 de San Lucas, dice: la gente se agolpaba junto a él para escuchar la palabra de Dios. ¿Ven? ¿Para escuchar qué? Mientras él estaba a la orilla del lago de Genezaret, vio dos barcas junto a la orilla. Los pescadores habían bajado y estaban llevando sus redes. Subiendo a una de las barcas, la de Simón, le pidió que se apartase un poco de tierra. Se sentó y se puso a enseñar a la multitud desde la barca. Cuando acabó de hablar, dijo a Simón: navega el lago dentro y echa las redes para pescar. Le replicó Simón: maestro, hemos trabajado toda la noche y no hemos sacado nada, pero ya que lo dices, echaré las redes. Lo hicieron y captaron la tal cantidad de peces que reventaban las redes. Hicieron señas a otros socios de la otra barca para que fueran a ayudarlos. Llegaron las dos barcas que casi se hundían. Al verlo, Simón Pedro cayó a los pies de Jesús y le dijo, miren lo que le dijo Simón, este es Pedro: apártate de mí, Señor, que soy un pecador. Ya que el temor se había apoderado de él y todos sus compañeros por la cantidad de peces que habían pescado. Lo mismo sucedía a Juan y Santiago, hijos de Zebedeo, que eran socios de Simón. Jesús dijo a Simón: no temas, en adelante serás pescador de hombres. Entonces, amarrando las barcas, lo dejaron todo y lo siguieron. Palabra del Señor. En el documento de Aparecida, cuando estaba en paz descanse el Papa Benedicto XVI, que fue a Brasil, escribió un documento que habla de misioneros y discípulos. Ahí nos habla de cinco aspectos para poder encontrar el camino: uno, encuentro; dos, conversión; tres, discipulado; cuarto, comunión; y el quinto es una misión. Si logramos pasar esos cinco pasos, el Señor nos tiene en el camino recto donde vamos a llegar un día con Él. Y aquí, ¿qué pasa con estos hombres? ¿Estaban haciendo su trabajo normal? Empiezan a escuchar a Jesús y empiezan a pensar: ¿de qué está hablando este hombre? Lo sacó de su mundo por un momento, porque así hace Dios, te quiere sacar de tu mundo para que escuches acerca del reino que Él tiene. Y entonces les comienza a hablar, y ¿qué les dice después de que habló? Le dijo a Simón, que le había prestado su barca, le dijo: vuelvan a tirar las redes. ¿Y qué le dicen ellos? Le dice él, dice: ya lo hicimos. Y como lo miraron que él no era pescador, ha de haber dicho este amigo, pero le creyó, dijo: bueno, pues ya que lo dices tú, lo vamos a hacer. Ahí está la obediencia a Dios. Y entonces la volvieron a tirar, ¿y qué pasó? La pesca que nunca se habían imaginado. Y entonces todos están no nomás viendo los peces que se llenaban. Este hombre llamado Simón Pedro, yo creo que estaba: ya no me sorprende toda la pesca,
esto es un dineral. Estaba diciendo, ¿y este cuate qué tiene? Y entonces en su corazón, no lo describe aquí, pero prácticamente está diciendo, este es un enviado de Dios. Sintió que estaba Dios hecho hombre delante de él y se pone de rodillas. ¿Qué significa eso? Cuando tú te acercas a Dios, es la luz, tú te miras a ti mismo. Y cuando uno se mira a sí mismo y dice, ah, caray, yo ando bien mal. El Espíritu Santo te está revelando dónde estás. Y Dios está aquí. Entonces Él humildemente le dice, apártate de mí. O sea, yo soy un pecador. No estás hablando. Fue un acto de humildad, de arrepentimiento. Decir, yo no merezco estar delante de un hombre que viene de Dios. Pero ahí le responde la buena noticia. Dice, no tengas miedo. Le dice a los otros, no tengan miedo. Y eso nos dice hoy a nosotros, somos pecadores, pero Dios no se asusta. Él te ama. Y lo que le dijo a ellos nos lo dice hoy a nosotros. Ven, yo los haré pescadores de hombres. En otras palabras, así como están pescando pescados, vayan, porque hay muchos hombres y mujeres perdidos, ovejas perdidas por todos lados, familias que están en división, hermanos que están en división, esposos que están en división, hijos que están en división. O sea, el mundo está así. Entonces el Señor está llamando para que vayamos a hacer algo por estas personas. Y ahí te está llamando a ti como lo llamó a ellos. Entonces, ¿qué hicieron?

Cristo está aquí en medio de nosotros. ¿Lo creen o no? Tú eres amada, tú eres amado. Pero tenemos que levantar nuestra voz y decirle al mundo: el mundo está mal, pero Dios es la buena noticia, Jesucristo es la buena noticia. Y yo te quiero preguntar a ti, hermano, hermana, ¿quisieras hoy hacer lo que hicieron los apóstoles? ¿Dejar lo que estaban haciendo para seguir a Jesús? Levanta la mano. ¿Cuántos voluntarios hay que quieren decirle: Señor, yo te quiero seguir? Y confirmar a los que ya lo hicieron e invitar a los que no lo han hecho. Pónganse de pie. Vamos a prepararnos para esta oración, para concluir, y vamos a pedirle al Señor que siga derramando su gracia. Pero, repito, hoy es un día maravilloso, dice Jesús, que un hombre salió al campo y cuando estaba en el campo encontró un tesoro, y dice que encontró ese tesoro y luego, como no era de él el terreno, lo tapó otra vez. Y dice que fue y vendió todo lo que tenía para comprar el terreno, porque había encontrado el tesoro. ¿Qué significa eso? Que cuando descubres el tesoro más grande de Dios, de su amor, estás dispuesto a dejar lo que sea, a vender lo que sea, a dejar el vicio que sea. ¿Por qué? Porque Dios no quiere que te pierdas. El Señor no quiere que te vayas al infierno. Si hoy estás aquí es para un mensaje fuerte. Dios no quiere que te sigas atrapado en ese pecado, en ese vicio, porque el enemigo está feliz, porque él dice: ya lo llevo, ya la llevo, aquí ya va, me sigue, las tentaciones, los deseos, y ahí vamos. Pero Dios está diciendo: no, yo te llamo porque yo te amo. Entonces aquí estamos en ese proceso, y Dios lo respeta con nuestro sí, decir: sí, Señor, yo te quiero seguir. Y aquí está nuestra madre pidiéndole a su hijo por nosotros, como pidió en las bodas de Caná. Por lo tanto, el encuentro con el Señor nos lleva a un metanoia, a una transformación. ¿Quién desea hoy decir: yo quiero una transformación por ti, Señor? Yo quiero que tú hagas algo en mí. ¿Cuántos vinieron cansados y agobiados, pasando por tantas luchas? Estoy seguro que aquí hay personas con cáncer. Estoy seguro que aquí hay personas con depresión. Estoy seguro que aquí hay hombres que vienen de una niñez, de un machismo, donde venimos con una cultura del machismo. Yo también, el machismo, donde nuestros padres nunca nos dijeron: hijo, te quiero. Bueno, la mayoría venimos de familias donde nuestros padres no nos dieron ese amor. Y por eso a veces somos así, somos con caracteres fuertes, y a veces hacemos lo mismo con los hijos, porque venimos de una raíz así. Pero si le dices a Dios: cámbiame, Él te va a cambiar. Si Él le dices: quiero ser una nueva persona, pero tú hazlo, porque yo no soy así, no he venido siendo así. Entonces ahí es donde tú le dices al Señor: abro mi corazón y tú haz lo que quieras hacer. Eso me pasó a mí, porque después de estudiar la Biblia, ya estudié la Biblia, ya conocía quién era, pero me costó decirle sí a Jesús, porque yo era muy chavalo. En mis veintes decía: ay, ya meterme a lo de la iglesia ahorita no. Pero llegó un momento, gracias a Dios todavía estaba en mis medios veintes, y le dije un día en una misa al Señor: Señor, la decisión más grande en mi vida va a ser esta. Sí, había tomado la decisión de casarme, de tener hijos, bendición muy grande. Pero le dije: la decisión más grande en mi vida va a ser decirte a ti: quiero seguirte. Y hoy les digo, mis hermanos, no estuviera yo aquí. Si eso no fuera cierto, que Dios te da una vida maravillosa, yo no estuviera aquí. Esos son más de 30 años, ya 40 años, que les pruebo de que si no fuera que en la vida lo que el mundo me ofrecía para ser feliz, eso era verdad, y lo de Dios no era, yo no estuviera aquí. Estoy aquí porque Dios lo que ha prometido lo cumple. Yo estaré contigo todos los días hasta el fin del mundo. Y ahí está el Señor contigo, conmigo, si tú lo sigues. Y lo he dicho muchas veces, jugando.

0: Fútbol con tantos amigos, muchos de mis amigos que andaban en vicios ya no están aquí, me duele, porque a unos de ellos les dije, ve, acércate a Dios, ya deja esas fregaderas, y ya ven cómo hablamos los de Tijuana, ¿no? Y entonces yo les decía, ya olvídate esas broncas, todo eso, ¿qué te sirve? Te alegras un rato y ya estás vacío. Y les decía, algunos ya no están aquí y eso me duele, porque no quisieron buscar a Dios. Entonces el Señor te llama. ¿Cuántos hoy quieren pasar aquí al frente para que le digan a Jesús, aquí estoy, quiero seguirte, acércate? Y mientras te acercas, escuchemos este canto para después hacer la oración. Acércate al Señor y a nuestra madre que viene para decirte, ven a mi hijo, acércate a mi hijo, acércate. En este momento, abre tu corazón, abre tu corazón. Señor, tú estás tocando los corazones, Señor. Tú estás tocando los corazones de hombres y mujeres que tú has llamado para estar aquí, Señor. Tú solo sabes cómo llegaron, solo tú sabes su historia, su niñez, su adolescencia, su juventud. Tú conoces a esa mamá, a ese papá, a ese matrimonio, a estos jóvenes que están aquí. Joven, ábrele tu corazón al Señor. El mundo te ofrece mil cosas, pero la mejor es la que te ofrece Cristo Jesús. Él dijo, yo vine para que tengan vida y la vida la tengan en abundancia. Señor, derrama tu gracia sobre cada uno de mis hermanos y hermanas. Y allí donde estás, si tú abres tu corazón, esta es una promesa entre tú y Dios, entre tú y Jesucristo. Y nosotros nos unimos en oración para decirle al Señor que hoy es un día que no va a dejar que pase. Como decía San Agustín, no dejaré que pases sin detenerme. Quiero detenerme ahora que estás pasando por aquí. Queridos hermanos, yo siento que Jesús está pasando por aquí y está cerca de ti, está ante ti. Y si el apóstol Pedro cayó de rodillas y los hombres que tuvieron el encuentro, el Señor ahí los llamó, te está llamando a ti. Si tú puedes decir como el apóstol Pedro, soy un pecador, el Señor dice, no tengas miedo, para eso vine, para perdonarte, para sanarte, para liberarte. El enemigo te ha puesto tantas trabas, tantas trampas. El Señor hoy te quiere liberar, sanar, romper esa cadena. Hoy el Señor está aquí obrando maravillas, porque este lugar se convierte en una zona de milagros. El Señor está haciendo milagros en esta hora, en estos minutos, en estos instantes. Y el milagro de la metanoia, de la transformación del corazón y de la mente. El Señor te está dando una oportunidad, hermano y hermana. El Señor nos está dando una oportunidad. No dejemos que Él pase de largo. Hay que detenernos, escucharle y abrir el corazón. ¿Quieres hacerlo? Repite con nosotros esta oración. Padre Celestial, en el nombre de tu Hijo, en este día, yo abro las puertas de mi corazón. Te pido perdón. Ten misericordia de mí por mis pecados. Pero en este momento he escuchado tu voz. Me has invitado a seguirte. Y yo acepto. Entra en mi corazón. Te entrego mi vida así como está. hazla de nuevo, conforme tu voluntad. Y te doy gracias, Padre, por enviar a Jesús, tu Hijo amado, que a través de su muerte alcanzo la salvación. Gracias a ti, María Madre, por tu intercesión ante tu Hijo. Amén. Este momento, tú has hecho algo con el Señor. El Espíritu Santo que desciende para estar contigo, para mostrarte que no estás sola, que no estás solo. Oh Señor, gracias por esta unción que estás derramando aquí, por esta gracia que estamos sintiendo. Es como una lluvia de la gracia de Dios. Si sientes deseos de deshogarte, hazlo, porque estás con el Señor. Y así como muchas mujeres tuvieron encuentros con el Señor, así tu mujer, así como la mujer samaritana que estaba triste, agobiada, y Jesús le dijo: si bebieras del agua que yo te daré, hoy te ofreces agua viva, mujer. Hoy te ofrece a ti, amigo. Él es el pan de vida. El que lo tiene a Él, lo tenemos todo. Te pido, Señor, por todos mis hermanos que están atrapados en algo, y que tú, Señor, en este día rompes esas cadenas. Sé valiente, amigo. Sé valiente. Aquí es donde se ocupa ser valiente. La valentía es ser humilde y ofrecerle al Señor tu vida, tu pasado, entregárselo, porque el Señor lo entiende todo y lo sabe todo. Bendito seas, Señor. Alabado seas.
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2: Bienvenidos al calendario de la comunidad. El Ministerio de Sanación Interior está invitando al retiro de hombres el 23 al 26 de julio, mayores de 18 años, costo $140. Registro en la iglesia St. James de Les en el 951-472-1394. Están los informes. 951-472-1394. Están los informes. La Renovación Carismática Católica de la Diócesis de Joliet invita a la 17ª Conferencia Carismática Católica el sábado 25 y domingo 26 de julio en el 6440 Double Eagle Drive en Woodridge, Illinois. Estarán invitando a dos eventos en el mismo lugar: la conferencia para adultos y la conferencia para jóvenes entre 13 y 17 años. Informes en el 630-414-5211. 630-414-5211. La Renovación Carismática Católica de Estados Unidos y Canadá invitan al segundo Encuentro Nacional Juvenil del 7 al 9 de agosto en el Midwest Conference Center, 401 Westlake Street en Northlake, Illinois. Para más información, el 612-513-8308. 612-513-8308. La edad entre 18 y 35 años, el costo $60. El grupo de Emaús está invitando a la noche de adoración y alabanza el sábado 8 de agosto en Placita de San José, 4821 South Hermitage Avenue en Chicago, Illinois. Más información, hablar al 773-254-2366. 773-254-2366. Empiezan a las 6 de la tarde. La parroquia de San Pedro and Paul invita a un kermés el domingo 30 de agosto de 9 de la mañana a 5 de la tarde en el 410 North First Street en Cary, Illinois 60013. Informes en el 847-516-2636. Invitación a la Fiesta del Sol del 23 al 26 de julio en el 1400 West Cermak Road. Informes 312-666-2683. El Ministerio de Alabanza Sagrado Corazón de Jesús invita al Seminario Espiritual el sábado 1 de agosto de 8 de la mañana a 8 de la noche en 6153 Cahuenga Boulevard, North Hollywood, California. Informes en el 818-752-3240. Entrada y comida gratis. 818-752-3240. La Arquidiócesis de Los Ángeles en la Oficina de Vocaciones está invitando a la procesión eucarística el sábado 1 de agosto a partir de las 7 de la noche en San Francis Javier Chapel en el 222 South Hewitt Street, Los Ángeles, California. El 8 y 9 de agosto, el Congreso de Metanoia de Los Ángeles, en Los Ángeles Convention Center, con el arzobispo José Horacio Gómez, el padre Mario Torres, el padre Armando López, el doctor Ricardo Castañón Gómez, Lupita Venegas de...
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7: Ven, Espíritu Divino, manda tu luz desde el cielo. Padre amoroso del pobre, don en tus dones espléndido. Luz que penetra las almas, fuente del mayor consuelo. Ven, dulce huésped del alma, descanso de nuestro esfuerzo. Tregua en el duro trabajo, brisa en las horas de fuego. Gozo que enjuga las lágrimas y reconforta en los duelos. Entra hasta el fondo del alma, divina luz, y enriquécenos. Mira el vacío del hombre, si tú le faltas por dentro. Mira el poder del pecado, si no envías tu aliento. Riega la tierra en sequía, sana el corazón enfermo. Lava las manchas, infunde calor de vida en el hielo. Doma el espíritu indómito, guía al que tuerce el sendero. Reparte tus siete dones, según la fe de tus siervos. Por tu bondad y tu gracia, dale al esfuerzo su mérito. Salva al que busca salvarse, y danos tu gozo eterno. Amén.
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0: dulce madre, madre de la iglesia, madre del Salvador, siempre atenta a nuestras súplicas, refugio de los pecadores y consuelo de los afligidos, dijo:
1: mi Hijo me ha concedido que todo aquel que se encomiende a mí, al rezar el rosario, tendrá como intercesores a toda la corte celestial, en vida y a la hora de la muerte. No estoy aquí yo, que soy tu madre, que

0: Muy buenas tardes, tengan familia querida, qué alegría saludarles nuevamente y sobre todo invitarles para que nos unamos en oración y a través del rezo del Santo Rosario, esta práctica devocional, podamos seguir luchando por llegar a la santidad y poder acudir también a la intercesión poderosa de nuestra Madre María, nuestro modelo para cada uno de nosotros católicos cristianos. Y alegría, Francis, poder cada uno de nosotros también colaborar para que esta devoción se siga propagando por el mundo, ya que muchos no han experimentado el amor maternal de nuestra Madre María y muchos no practican esta hermosa devoción que tiene hermosas promesas nuestra Madre Santa María para aquellos que la recen con devoción. ¿Cómo está, Francis? Buenas tardes.
1: Muy buenas tardes, Anita. Muy buenas tardes a amigos, amigas que están en sintonía. Alabado sea Jesucristo. Claro que sí, hermanos en Cristo, en la fe. Y muy contenta, Anita. Les damos la bienvenida a todos los que están en este momento listos para rezar el Santo Rosario, que ya tomaron el arma poderosa hoy miércoles 22 de julio, que celebramos la fiesta de Santa María Magdalena. Y meditamos los misterios gloriosos. Así es, Anita, esas promesas, nos hablabas del rezo del Santo Rosario, esas promesas que son nuestras con tan solamente, podemos decir que gratis, porque rezar el Rosario no nos cuesta nada, no nos cuesta nada, no hay precio y lo podemos hacer en donde estemos. Si usted va manejando, pues hágalo junto con nosotras, puede ir rezando. E incluso le invitamos, si gusta, en este momento llamar y dejar sus peticiones al 773-777-7773. WhatsApp, cabina en vivo, 818-912-3108. Ahí también puede dejar sus peticiones y oramos para que en esta hora del Santo Rosario haya personas con un corazón generoso, con un corazón dispuesto, porque todavía estamos en estos 3 días de siembra y cosecha, y su semilla es necesaria para que esta obra de Dios siga para adelante, Anita.
0: Así es, Francis, es importante la colaboración, el apoyo de cada uno de ustedes, porque necesitamos cumplir esa gran misión. Nuestra Madre María es el camino más seguro, más corto y más directo a Jesús. Para poder llegar a Jesús, pues necesitamos de su intercesión poderosa. Y para poder apoyar a la evangelización y poder hacer posible que muchas almas se encuentren con Jesús, pues tenemos que llevarlos a nuestra Madre María. Por eso es que es importante que tú apoyes, que tú colabores y que también te unas tanto en el rezo del Santo Rosario en oración, pero también con tu ofrenda generosa. Recuerda que cuando te unes como un sembrador de Jesús con María, estás haciendo posible que se realicen a través de este apostolado las obras de misericordia. Una obra de misericordia muy importante es orar por vivos y orar por aquellos que han partido a la casa del Padre, que es lo que hacemos todos los días en el rezo del Santo Rosario. Orar por las necesidades que se viven en la actualidad. Solamente uno, con solamente un clic, darle a la computadora, en el internet, en el navegador, en el YouTube, en el Google, en donde quiera que tengas la computadora, y busques las noticias de lo que está pasando en el mundo. De verdad, es tan triste ver cada situación, cada necesidad tan grande que hay en el mundo. ¿Por qué? Porque falta Dios en nuestros corazones, falta Dios en nuestra vida, falta Dios en tu matrimonio, falta Dios en las escuelas, falta Dios, bueno, ¿en dónde no hace falta Dios, Francis? Sí. Y si no nos unimos en oración, hermanos y hermanas, si no hacemos este momento especial de pausa en nuestra vida para pedirle a ella, quien es el auxilio de todos los cristianos, si el mundo está mal, ¿cómo estaría si no oramos? Necesitamos seguir orando sin cesar, como lo dice la primera carta de Tesalonicenses, estar siempre alegres. Sabemos que a veces hay situaciones muy difíciles en nuestra vida, pero recuerden, el Espíritu Santo nos trae esos hermosos frutos y dones, y entre esos frutos está la alegría, la paz, la benignidad. Todos esos hermosos frutos nos ayudan a vencer el mal, a seguir adelante, a fortalecernos, porque para eso el Señor ha partido y nos ha dejado al Paráclito. Muchos desconocen que a través de nuestra Madre María también nosotros podemos experimentar, así como Santa Isabel experimentó la presencia del Espíritu Santo. Ella es la esposa del Espíritu Santo, la tercera persona de la Santísima Trinidad. Así que necesitamos orar sin cesar, dar gracias a Dios en todo momento. Hay personas que están en peores situaciones que nosotros. Algunos están privados de su libertad, otros están enfermos en los hospitales, por los cuales pues vamos a orar en el rezo del Santo Rosario. Vamos a pedirle a ella salud de los enfermos, interceda ante nuestro Padre Dios. Dios, el médico divino, nuestro amado Señor Jesús de Eucaristía, para que el Señor pueda sanar esos corazoncitos que se encuentran enfermos, sin esperanza, aquellos que están sumergidos en el pecado, sumergidos en las tinieblas, en la depresión, en la ansiedad, puedan también experimentar esa libertad que solo Jesucristo nos da a través de la intercesión de nuestra Madre María. Y necesitamos seguir orando, orar, orar y orar sin cansarnos. Padres quieren ver a sus hijos de pie, doblemos rodilla, oremos por ellos, hagamos sacrificios. Necesitamos, hermanos y hermanas, continuar rezando. El Santo Rosario es un arma muy poderosa, pero no todos la sabemos usar y necesitamos agarrarla todos los días. Y cuando vengan las tribulaciones, las pruebas, las enfermedades, dice el Señor, no teman. En el mundo tendrán tribulaciones y pruebas, pero el Señor ha vencido al mundo. ¿Y quién contra nosotros? Sí, el Señor está con nosotros. Tenemos al buen pastor, que nada nos hace falta cuando lo tenemos a él. Así que familia querida, guerreros de oración, amantes de María, todos los que rezan el Santo Rosario, hagamos lo que está en nuestras manos. Pongamos un granito de arena para seguir llevando a cabo esta devoción, seguir apoyando al sembrador, pero también pongamos ese granito de arena, nuestra colaboración mensual o lo que el Señor ponga en tu corazón, para que muchas almas más encuentren a quien es el camino, la verdad y la vida de nuestro Señor Jesucristo por medio de nuestra Madre Santa María. Así que únete marcando al 773-777-7773 y con tu generosa aportación vas a hacer posible muchas obras. Tener ese tesoro en el cielo, donde ni el polvo ni la polilla lo pueden destruir, porque sabemos que cuando hacemos obras a favor de los demás, el Señor no le ganamos en generosidad, nos recompensa, lo poquito que damos, nos da mucho más, Francis.
1: Claro, nos da en abundancia. Por eso, amigos, amigas, la cabina está viva y nuestras líneas están abiertas. Los invitamos a llamarnos, a dejar sus intenciones al 773-777-7773. O si prefieren escribirnos ahora mismo un mensaje de texto, enviándonos una nota. También hay en el WhatsApp en vivo, 818-912-3108. Repito una vez más, WhatsApp cabina en vivo, 818-912-3108. Queremos leerlos y rezar por sus familias. Les recordamos también, es el tercer día ya de siembra y cosecha. Y al marcar 773-777-7773, además de dejar sus intenciones, pueden sembrar una semilla de amor. Una semilla para sostener esta obra de evangelización. Y no se les olvide también descargar la aplicación en el SNEA de forma gratuita en su celular y presten mucha atención porque estamos a tan solamente 17 días en la cuenta regresiva rumbo a Metanoia este próximo 8 y 9 de agosto. Y como nos dice la palabra de Dios en Mateo 18:20, donde están dos o tres congregados en mi nombre, allí estoy yo en medio de ellos. Con esa fe y unidos a sus mensajes, iniciamos con mucha devoción el Santo Rosario. En el nombre del Padre, del Hijo y del Espíritu Santo.
0: Amén. Amén. Nos reconciliamos con nuestro Señor reconociendo que hemos ofendido, que hemos pecado y a través del acto de contrición pidámosle las gracias necesarias para nunca más ofenderle. Señor mío Jesucristo, Dios y hombre verdadero, Padre creador y redentor mío, por ser tú quien eres, bondad infinita, y porque te amo sobre todas las cosas, me pesa de todo corazón de haberte ofendido. Propongo enmendarme y confesarme a su tiempo. Ofrezco cuanto hiciere en satisfacción de mis pecados y confío en tu bondad y misericordia infinita, que me perdonarás por tu preciosísima sangre y me dará las gracias necesarias para nunca más pecar. Amén.
1: Amén. Unidos en oración, oramos con quien se ha comunicado a través del WhatsApp y dice, me uno en el Santo Rosario por la salud de mi mamá Isabel González, unidos en tus peticiones y orando también por todas las personas enfermas, y claro, incluyendo la salud de tu mamá Isabel González. También oramos con quien nos ha escrito, hola hermanas, yo me uno al Santo Rosario, les pido sus oraciones por mi hija Yesenia para que ella tenga motivación para que termine su escuela y porque tiene mucho desánimo. Por favor, ella se deprime mucho. Por favor, oración, les pido de sus oraciones. Madre Santísima, entregamos a esta jovencita para que esta jovencita como tú, que fuiste jovencita cuando el anuncio del ángel Gabriel a ti, que esta jovencita pierda ese desánimo y esté animada, motivada por la fuerza del Espíritu Santo y todos los jóvenes del mundo. Amén. También oramos con quien dice que quiere pedir peticiones y bueno, las está escribiendo, pero oramos con quien es, dice, ya amado Padre Celestial, dice, yo pido, doy gracias por el don de la vida, por liberación de vicio de alcohol de mi hija Yasmin, Michelle González y Clarisa. Libérale, Señor, a todos los jóvenes, por todos los niños especiales, que las personas que los cuidan y los ayudan tengan paciencia, que sean liberados de vicios. Yasmin González es maestra de niños especiales. Así que unidos por estas intenciones, oramos y hacemos nuestra profesión de fe. Creo en Dios Padre Todopoderoso, Creador del cielo y de la tierra. Creo en Jesucristo, su único Hijo, nuestro Señor, que fue concebido por obra y gracia del Espíritu Santo. Nació de Santa María Virgen, padeció bajo el poder de Poncio Pilato, fue crucificado, muerto y sepultado, descendió a los infiernos, al tercer día resucitó entre los muertos, subió a los cielos y está sentado a la derecha de Dios Padre Todopoderoso. Desde allí ha de venir a juzgar a vivos y muertos. Creo en el Espíritu Santo, la Santa Iglesia Católica, la comunión de los santos, el perdón de los pecados, la resurrección de la carne y la vida eterna. Amén. Amén.
0: Padre nuestro que estás en el cielo, santificado sea tu nombre. Venga a nosotros tu reino. Hágase tu voluntad en la tierra como en el cielo.
1: Danos hoy nuestro pan de cada día. Perdona nuestras ofensas como también nosotros perdonamos a los que nos ofenden. No nos dejes caer en tentación y líbranos del mal. Amén.
0: Dios te salve María, llena eres de gracia. El Señor es contigo. Bendita eres entre todas las mujeres, y bendito es el fruto de tu vientre, Jesús.
1: Santa María, Madre de Dios, ruega por nosotros pecadores, ahora y en la hora de nuestra muerte. Amén.
0: Dios te salve, María, llena eres de gracia, el Señor es contigo. Bendita eres entre todas las mujeres, y bendito es el fruto de tu vientre, Jesús.
1: Santa María, Madre de Dios, ruega por nosotros pecadores, ahora y en la hora de nuestra muerte. Amén.
0: Dios te salve, María, llena eres de gracia, el Señor es contigo. Bendita eres entre todas las mujeres, y bendito es el fruto de tu vientre, Jesús.
1: Santa María, Madre de Dios, ruega por nosotros pecadores, ahora y en la hora de nuestra muerte. Amén.
0: Gloria al Padre, al Hijo y al Espíritu Santo.
1: Como era en el principio, ahora y siempre, por los siglos de los siglos. Amén.
0: Por tu pura concepción, oh soberana princesa,
1: una muy grande pureza te pedimos de corazón. Unidos en oración con quien nos ha escrito, dice, me uno al Santo Rosario. Diego, me imagino, pido oración por unas necesidades mías, dice, también por mi tío con cáncer, muy agresivo, y por el reciente eterno descanso de Jaime. Oramos por el descanso de Jaime y por todas las benditas ánimas del purgatorio, por Dorita también, dale, Señor, el eterno descanso.
0: Y brille para él la luz perpetua.
1: Que descansen en paz.
0: Por la misericordia de Dios, él y todas las almas del purgatorio, así sea.
1: Amén. También oramos por tu tío de cáncer, por todas las personas que están enfermas de cáncer. Nos unimos en oración también con Nidia, que dice, Santísima Madre, me uno en el Santo Rosario por todos los que estamos enfermos de cáncer. Y pasando mal, Madrecita Santísima, estamos en tus manos. Un abrazo, hermanas y hermanos. También con que dice, buenas tardes, hoy cumple años mi hija. Gracias a Dios y por los cumpleaños de ella. Hoy y ella, para que cumpla un año con Dios, con todo lo que haga. Amén. Gracias de antemano. Unidos en oración por el cumpleaños de tu hija. Oramos también por todos los que cumplen años hoy en este día. En este Santo Rosario vamos a ir al primer misterio, que es la resurrección del Señor. Lectura del Santo Evangelio según San Lucas, capítulo 24, versículo del 5 al 6. ¿Por qué buscáis entre los muertos al que está vivo? No está aquí, ha resucitado. Palabra del Señor.
0: Gloria a ti, Señor Jesús.
1: Padre nuestro que estás en el cielo, santificado sea tu nombre. Venga a nosotros tu reino. Hágase tu voluntad en la tierra como en el cielo.
0: Danos hoy nuestro pan de cada día. Perdona nuestras ofensas, como también nosotros perdonamos a los que nos ofenden. No nos dejes caer en tentación y líbranos del mal. Amén.
1: Dios te salve María, llena eres de gracia. El Señor es contigo. Bendita eres entre todas las mujeres y bendito es el fruto de tu vientre, Jesús.
0: Santa María, Madre de Dios, ruega por nosotros pecadores, ahora y en la hora de nuestra muerte. Amén.
1: Dios te salve María, llena eres de gracia, el Señor es contigo, bendita eres entre todas las mujeres, y bendito es el fruto de tu vientre, Jesús.
0: Santa María, Madre de Dios, ruega por nosotros pecadores, ahora y en la hora de nuestra muerte. Amén.
1: Dios te salve María, llena eres de gracia, el Señor es contigo, bendita eres entre todas las mujeres, y bendito es el fruto de tu vientre, Jesús.
0: Santa María, Madre de Dios, ruega por nosotros pecadores, ahora y en la hora de nuestra muerte. Amén.
1: Dios te salve María, llena eres de gracia, el Señor es contigo, bendita eres entre todas las mujeres, y bendito es el fruto de tu vientre, Jesús.
0: Santa María, Madre de Dios, ruega por nosotros pecadores, ahora y en la hora de nuestra muerte. Amén.
1: Dios te salve María, llena eres de gracia, el Señor es contigo, bendita eres entre todas las mujeres, y bendito es el fruto de tu vientre, Jesús.
0: Santa María, Madre de Dios, ruega por nosotros pecadores, ahora y en la hora de nuestra muerte. Amén.
1: Dios te salve María, llena eres de gracia, el Señor es contigo, bendita eres entre todas las mujeres, y bendito es el fruto de tu vientre, Jesús.
0: Santa María, Madre de Dios, ruega por nosotros pecadores, ahora y en la hora de nuestra muerte. Amén.
1: Dios te salve María, llena eres de gracia, el Señor es contigo, bendita eres entre todas las mujeres, y bendito es el fruto de tu vientre, Jesús.
0: Santa María, Madre de Dios, ruega por nosotros pecadores, ahora y en la hora de nuestra muerte. Amén.
1: Dios te salve María, llena eres de gracia, el Señor es contigo, bendita eres entre todas las mujeres, y bendito es el fruto de tu vientre, Jesús.
0: Santa María, Madre de Dios, ruega por nosotros pecadores, ahora y en la hora de nuestra muerte. Amén.
1: Dios te salve María, llena eres de gracia, el Señor es contigo, bendita eres entre todas las mujeres, y bendito es el fruto de tu vientre, Jesús.
0: Santa María, Madre de Dios, ruega por nosotros pecadores, ahora y en la hora de nuestra muerte. Amén.
1: Gloria al Padre, al Hijo y al Espíritu Santo,
0: como era en el principio, ahora y siempre, por los siglos de los siglos. Amén.
1: María, Madre de Gracia y Misericordia,
0: en la vida y en la muerte, ampáranos, oh Gran Señora.
1: Oh Jesús mío, perdona nuestros pecados, líbranos del fuego del infierno, lleva al cielo a todas las almas, especialmente a las más necesitadas de tu misericordia.
0: Amén.
1: Unidos en oración, oramos con Dani, por sus intenciones, que vive aquí en Los Ángeles. Él, a través del Radio Chá, escribe: pido por el descanso eterno, dice, de su mamá María del Rosario, que falleció ayer. Que Dios le tenga en su santa gloria. Amén. Dale, Señor, el descanso eterno.
0: Y brille para ella la luz perpetua.
1: Descanse en paz.
0: Por la misericordia de Dios, así sea.
1: Amén. Oramos por la conversión de los pecadores y por todos aquellos que han perdido la esperanza. Así como Jesús resucitó y transformó la vida de Santa María Magdalena, le pedimos al Señor que resucite la fe en los corazones más alejados. Amén.
0: Segundo misterio, la ascensión del Señor. Del Santo Evangelio según San Marcos, en el capítulo 16, versículos 19 y siguientes. El Señor Jesús, después de hablarles, ascendió al cielo y se sentó a la derecha de Dios. Palabra del Señor.
1: Gloria a ti, Señor Jesús.
0: Padre nuestro que estás en el cielo, santificado sea tu nombre. Venga a nosotros tu reino. Hágase tu voluntad en la tierra como en el cielo.
1: Danos hoy nuestro pan de cada día. Perdona nuestras ofensas, como también nosotros perdonamos a los que nos ofenden. No nos dejes caer en tentación y líbranos del mal. Amén.
0: Dios te salve María, llena eres de gracia, el Señor es contigo. Bendita eres entre todas las mujeres, y bendito es el fruto de tu vientre Jesús.
1: Santa María, Madre de Dios, ruega por nosotros pecadores, ahora y en la hora de nuestra muerte. Amén.
0: Dios te salve María, llena eres de gracia, el Señor es contigo. Bendita eres entre todas las mujeres, y bendito es el fruto de tu vientre Jesús.
1: Santa María, Madre de Dios, ruega por nosotros pecadores, ahora y en la hora de nuestra muerte. Amén.
0: Dios te salve María, llena eres de gracia, el Señor es contigo. Bendita eres entre todas las mujeres, y bendito es el fruto de tu vientre Jesús.
1: Santa María, Madre de Dios, ruega por nosotros pecadores, ahora y en la hora de nuestra muerte. Amén.
0: Dios te salve María, llena eres de gracia, el Señor es contigo. Bendita eres entre todas las mujeres, y bendito es el fruto de tu vientre Jesús.
1: Santa María, Madre de Dios, ruega por nosotros pecadores, ahora y en la hora de nuestra muerte. Amén.
0: Dios te salve María, llena eres de gracia, el Señor es contigo. Bendita eres entre todas las mujeres, y bendito es el fruto de tu vientre, Jesús.
1: Santa María, Madre de Dios, ruega por nosotros pecadores, ahora y en la hora de nuestra muerte. Amén.
0: Dios te salve, María, llena eres de gracia, el Señor es contigo. Bendita eres entre todas las mujeres, y bendito es el fruto de tu vientre, Jesús.
1: Santa María, Madre de Dios, ruega por nosotros pecadores, ahora y en la hora de nuestra muerte. Amén.
0: Dios te salve María, llena eres de gracia, el Señor es contigo. Bendita eres entre todas las mujeres, y bendito es el fruto de tu vientre Jesús.
1: Santa María, Madre de Dios, ruega por nosotros pecadores, ahora y en la hora de nuestra muerte. Amén.
0: Dios te salve María, llena eres de gracia, el Señor es contigo. Bendita eres entre todas las mujeres, y bendito es el fruto de tu vientre Jesús.
1: Santa María, Madre de Dios, ruega por nosotros pecadores, ahora y en la hora de nuestra muerte. Amén.
0: Dios te salve María, llena eres de gracia, el Señor es contigo. Bendita eres entre todas las mujeres, y bendito es el fruto de tu vientre Jesús.
1: Santa María, Madre de Dios, ruega por nosotros pecadores, ahora y en la hora de nuestra muerte. Amén.
0: Dios te salve María, llena eres de gracia, el Señor es contigo. Bendita eres entre todas las mujeres, y bendito es el fruto de tu vientre Jesús.
1: Santa María, Madre de Dios, ruega por nosotros pecadores, ahora y en la hora de nuestra muerte. Amén.
0: Gloria al Padre, al Hijo y al Espíritu Santo.
1: Como era en el principio, ahora y siempre, por los siglos de los siglos. Amén.
0: María, Madre de Gracia, Madre de Misericordia.
1: En la vida y en la muerte, ampáranos, Gran Señora.
0: Oh Jesús mío, perdona nuestros pecados, líbranos del fuego del infierno, lleva al cielo a todas las almas, socorre especialmente a las más necesitadas de tu infinita misericordia.
1: Amén. Unidos en oración con quien se comunica a través del WhatsApp, dice: amado Padre Celestial, pido en este Santo Rosario por todos los niños abortados, también pido por el fin del horrible aborto, por todas las ánimas benditas del purgatorio, y también dice que por la salud y las mamás solteras. Dice, su nombre es Margarita Najarro. Oramos por todas las mujeres solteras y las entregamos al amor de Dios nuestro Señor y la intercesión de María Santísima. Oramos también de manera especial pidiendo por nuestra Santa Iglesia Católica, por el Papa, los obispos, los sacerdotes, de manera especial por esta obra de evangelización de ESNE, para que el Señor bendiga a cada persona que es sembrador de Jesús con María y que su semilla de amor hace que podamos rezar el Santo Rosario y toda esta programación católica. Vamos ahora al tercer misterio. La venida del Espíritu Santo, tomado de Hechos, capítulo 2, versículos del 3 al 4. Se les aparecieron unas lenguas como de fuego, que se repartieron y se posaron sobre cada uno de ellos. Quedaron todos llenos del Espíritu Santo. Palabra de Dios.
0: Te alabamos, Señor.
1: Padre nuestro que estás en el cielo, santificado sea tu nombre. Venga a nosotros tu reino. Hágase tu voluntad en la tierra como en el cielo.
0: Danos hoy nuestro pan de cada día. Perdona nuestras ofensas, como también nosotros perdonamos a los que nos ofenden. No nos dejes caer en tentación y líbranos del mal. Amén.
1: Dios te salve María, llena eres de gracia, el Señor es contigo. Bendita eres entre todas las mujeres y bendito es el fruto de tu vientre, Jesús.
0: Santa María, Madre de Dios, ruega por nosotros pecadores, ahora y en la hora de nuestra muerte. Amén.
1: Dios te salve María, llena eres de gracia, el Señor es contigo. Bendita eres entre todas las mujeres y bendito es el fruto de tu vientre, Jesús.
0: Santa María, Madre de Dios, ruega por nosotros pecadores, ahora y en la hora de nuestra muerte. Amén.
1: Dios te salve María, llena eres de gracia, el Señor es contigo. Bendita eres entre todas las mujeres y bendito es el fruto de tu vientre, Jesús.
0: Santa María, Madre de Dios, ruega por nosotros pecadores, ahora y en la hora de nuestra muerte. Amén.
1: Dios te salve María, llena eres de gracia, el Señor es contigo. Bendita eres entre todas las mujeres y bendito es el fruto de tu vientre, Jesús.
0: Santa María, Madre de Dios, ruega por nosotros pecadores, ahora y en la hora de nuestra muerte. Amén.
1: Dios te salve María, llena eres de gracia, el Señor es contigo. Bendita eres entre todas las mujeres y bendito es el fruto de tu vientre, Jesús.
0: Santa María, Madre de Dios, ruega por nosotros pecadores, ahora y en la hora de nuestra muerte. Amén.
1: Dios te salve María, llena eres de gracia, el Señor es contigo. Bendita eres entre todas las mujeres y bendito es el fruto de tu vientre, Jesús.
0: Santa María, Madre de Dios, ruega por nosotros pecadores, ahora y en la hora de nuestra muerte. Amén.
1: Dios te salve María, llena eres de gracia, el Señor es contigo. Bendita eres entre todas las mujeres y bendito es el fruto de tu vientre, Jesús.
0: Santa María, Madre de Dios, ruega por nosotros pecadores, ahora y en la hora de nuestra muerte. Amén.
1: Dios te salve María, llena eres de gracia, el Señor es contigo. Bendita eres entre todas las mujeres y bendito es el fruto de tu vientre, Jesús.
0: Santa María, Madre de Dios, ruega por nosotros pecadores, ahora y en la hora de nuestra muerte. Amén.
1: Dios te salve María, llena eres de gracia, el Señor es contigo. Bendita eres entre todas las mujeres y bendito es el fruto de tu vientre, Jesús.
0: Santa María, Madre de Dios, ruega por nosotros pecadores, ahora y en la hora de nuestra muerte. Amén.
1: Gloria al Padre, al Hijo y al Espíritu Santo.
0: Como era en el principio, ahora y siempre, por los siglos de los siglos. Amén.
1: María, Madre de Gracia, Madre de Misericordia.
0: En la vida y en la muerte, ampáranos, oh Gran Señora.
1: Oh Jesús mío, perdona nuestros pecados, líbranos del fuego del infierno, lleva al cielo a todas las almas, especialmente a las más necesitadas de tu misericordia.
0: Amén.
1: Ofrecemos también este Santo Rosario por todos los enfermos, los que sufren en los hospitales, los encarcelados y también por las familias que pasan por crisis económicas o divisiones. De manera muy especial elevamos una oración por nuestro fundador Noel Díaz, para que el Señor lo siga llenando de salud, de sabiduría y fortaleza en su misión de evangelización. Pedimos que el Espíritu Santo derrame su paz sobre de él, sobre su familia y en su hogar. Y en cada hogar que nos escucha a través de ESNE Radio. Amén. Y a través del ESNE App. Amén.
0: Cuarto misterio. La Asunción de Nuestra Señora a los Cielos, de Santo Evangelio según San Lucas, en el capítulo 1, versículos 45 y siguientes. Feliz la que ha creído que se cumplirían las cosas que le fueron dichas de parte del Señor. Palabra del Señor.
1: Gloria a ti, Señor Jesús.
0: Padre nuestro que estás en el cielo, santificado sea tu nombre. Venga a nosotros tu reino. Hágase tu voluntad en la tierra como en el cielo.
1: Danos hoy nuestro pan de cada día. Perdona nuestras ofensas como también nosotros perdonamos a los que nos ofenden. No nos dejes caer en tentación y líbranos del mal. Amén.
0: Dios te salve María, llena eres de gracia, el Señor es contigo. Bendita eres entre todas las mujeres y bendito es el fruto de tu vientre Jesús.
1: Santa María, Madre de Dios, ruega por nosotros pecadores, ahora y en la hora de nuestra muerte. Amén.
0: Dios te salve María, llena eres de gracia, el Señor es contigo. Bendita eres entre todas las mujeres, y bendito es el fruto de tu vientre, Jesús.
1: Santa María, Madre de Dios, ruega por nosotros pecadores, ahora y en la hora de nuestra muerte. Amén.
0: Dios te salve, María, llena eres de gracia, el Señor es contigo. Bendita eres entre todas las mujeres, y bendito es el fruto de tu vientre, Jesús.
1: Santa María, Madre de Dios, ruega por nosotros pecadores, ahora y en la hora de nuestra muerte. Amén.
0: Dios te salve María, llena eres de gracia, el Señor es contigo. Bendita eres entre todas las mujeres, y bendito es el fruto de tu vientre Jesús.
1: Santa María, Madre de Dios, ruega por nosotros pecadores, ahora y en la hora de nuestra muerte. Amén.
0: Dios te salve María, llena eres de gracia, el Señor es contigo. Bendita eres entre todas las mujeres, y bendito es el fruto de tu vientre Jesús.
1: Santa María, Madre de Dios, ruega por nosotros pecadores, ahora y en la hora de nuestra muerte. Amén.
0: Dios te salve María, llena eres de gracia, el Señor es contigo. Bendita eres entre todas las mujeres, y bendito es el fruto de tu vientre Jesús.
1: Santa María, Madre de Dios, ruega por nosotros pecadores, ahora y en la hora de nuestra muerte. Amén.
0: Dios te salve María, llena eres de gracia, el Señor es contigo. Bendita eres entre todas las mujeres, y bendito es el fruto de tu vientre Jesús.
1: Santa María, Madre de Dios, ruega por nosotros pecadores, ahora y en la hora de nuestra muerte. Amén.
0: Dios te salve María, llena eres de gracia, el Señor es contigo. Bendita eres entre todas las mujeres, y bendito es el fruto de tu vientre Jesús.
1: Santa María, Madre de Dios, ruega por nosotros pecadores, ahora y en la hora de nuestra muerte. Amén.
0: Dios te salve María, llena eres de gracia, el Señor es contigo. Bendita eres entre todas las mujeres, y bendito es el fruto de tu vientre Jesús.
1: Santa María, Madre de Dios, ruega por nosotros pecadores, ahora y en la hora de nuestra muerte. Amén.
0: Dios te salve María, llena eres de gracia, el Señor es contigo. Bendita eres entre todas las mujeres, y bendito es el fruto de tu vientre Jesús.
1: Santa María, Madre de Dios, ruega por nosotros pecadores, ahora y en la hora de nuestra muerte. Amén.
0: Gloria al Padre, al Hijo y al Espíritu Santo.
1: Como era en el principio, ahora y siempre, por los siglos de los siglos. Amén.
0: María, Madre de Gracia, Madre de Misericordia.
1: En la vida y en la muerte, ampáranos, Gran Señora.
0: Oh Jesús mío, perdona nuestros pecados, líbranos del fuego del infierno, lleva al cielo a todas las almas, socorre especialmente a las más necesitadas de tu infinita misericordia.
1: Amén. Unidos en oración con Zenaida Rodríguez, que nos sintoniza a través de la 1460M aquí en Los Ángeles. Ella pide oración por María Cruz. María Cruz, que está hospitalizada, no encuentran en realidad qué tiene. Ora en este Santo Rosario para que Dios le conceda la salud. Dice gracias y que Dios bendiga a todos. Amén. Unidos en oración también por todas las peticiones que tiene usted en su corazón, todos los sembradores de Jesús en María, aquellas que no han alcanzado a anotar aquí en el WhatsApp, las que han llegado desde muy temprano y las que van a llegar en el rezo de la misericordia, las ponemos en las manos de nuestra Santísima Madre, Madre María Santísima. Todas las que han escrito también por texto y las intenciones de las madres que piden por sus hijos y las necesidades que solo Dios conoce. Amén. Vamos ahora al siguiente misterio, que es el quinto misterio, la coronación de la Santísima Virgen, tomado de Apocalipsis, capítulo 12, versículo 1. Una gran señal apareció en el cielo, una mujer vestida de sol, con la luna bajo sus pies y una corona de 12 estrellas sobre su cabeza. Palabra de Dios.
0: Gloria. Te alabamos, Señor.
1: Padre nuestro, que estás en el cielo, santificado sea tu nombre. Venga a nosotros tu reino. Hágase tu voluntad en la tierra como en el cielo.
0: Danos hoy nuestro pan de cada día. Perdona nuestras ofensas, como también nosotros perdonamos a los que nos ofenden. No nos dejes caer en tentación y líbranos del mal. Amén.
1: Dios te salve María, llena eres de gracia, el Señor es contigo. Bendita eres entre todas las mujeres y bendito es el fruto de tu vientre, Jesús.
0: Santa María, Madre de Dios, ruega por nosotros pecadores, ahora y en la hora de nuestra muerte. Amén.
1: Dios te salve María, llena eres de gracia, el Señor es contigo. Bendita eres entre todas las mujeres y bendito es el fruto de tu vientre, Jesús.
0: Santa María, Madre de Dios, ruega por nosotros pecadores, ahora y en la hora de nuestra muerte. Amén.
1: Dios te salve María, llena eres de gracia, el Señor es contigo. Bendita eres entre todas las mujeres y bendito es el fruto de tu vientre, Jesús.
0: Santa María,

0: María, Madre de Dios, ruega por nosotros pecadores, ahora y en la hora de nuestra muerte. Amén.
1: Dios te salve María, llena eres de gracia, el Señor es contigo. Bendita eres entre todas las mujeres, y bendito es el fruto de tu vientre, Jesús.
0: Santa María, Madre de Dios, ruega por nosotros pecadores, ahora y en la hora de nuestra muerte. Amén.
1: Dios te salve María, llena eres de gracia, el Señor es contigo. Bendita eres entre todas las mujeres, y bendito es el fruto de tu vientre, Jesús.
0: Santa María, Madre de Dios, ruega por nosotros pecadores, ahora y en la hora de nuestra muerte. Amén.
1: Dios te salve María, llena eres de gracia, el Señor es contigo. Bendita eres entre todas las mujeres, y bendito es el fruto de tu vientre, Jesús.
0: Santa María, Madre de Dios, ruega por nosotros pecadores, ahora y en la hora de nuestra muerte. Amén.
1: Dios te salve María, llena eres de gracia, el Señor es contigo. Bendita eres entre todas las mujeres, y bendito es el fruto de tu vientre, Jesús.
0: Santa María, Madre de Dios, ruega por nosotros pecadores, ahora y en la hora de nuestra muerte. Amén.
1: Dios te salve María, llena eres de gracia, el Señor es contigo. Bendita eres entre todas las mujeres, y bendito es el fruto de tu vientre, Jesús.
0: Santa María, Madre de Dios, ruega por nosotros pecadores, ahora y en la hora de nuestra muerte. Amén.
1: Gloria al Padre, al Hijo y al Espíritu Santo.
0: Como era en el principio, ahora y siempre, por los siglos de los siglos. Amén.
1: María, Madre de Gracia, Madre de Misericordia.
0: En la vida y en la muerte, ampáranos, oh Gran Señora.
1: Oh Jesús mío, perdona nuestros pecados, líbranos del fuego del infierno, lleva al cielo a todas las almas, especialmente a las más necesitadas de tu misericordia.
0: Amén.
1: Unidos en oración con Danelli Castillo, que se comunica, dice: buenas tardes, me uno en este Santo Rosario, pidiendo a nuestra Madre que interceda por nosotros, dice, ante nuestro Señor, y que ruegue por nuestras intenciones, por el viaje, dice, de su Hijo, que lo lleve con bien de ida y de regreso, y por todos los enfermos, dice, por todos ustedes, por las almas del purgatorio, y dice que por su salud, para que le dé paz en su mente y corazón, y esta ansiedad se le vaya. Oramos por tus intenciones, así como oramos también por el éxito espiritual de nuestro gran encuentro Metanoia de este próximo 8 y 9 de agosto, que estamos a tan solamente 17 días en esta cuenta regresiva. Pedimos para que la Reina del Cielo prepare los corazones de todos los que asistirán para que vivan una verdadera renovación de su vida. Amén.
0: Oramos por las intenciones del Santo Padre, especialmente pedimos por su salud, oramos por sus necesidades espirituales como familiares, y le seguimos pidiendo a nuestra Madre Santísima que lo siga abrazando con su manto maternal, que lo siga iluminando nuestro Señor a través de su Santo Espíritu, para que ahora que regrese de estas vacaciones podamos seguir recibiendo sus catequesis y sus enseñanzas en cada audiencia general. Padre nuestro que estás en el cielo, santificado sea tu nombre, venga a nosotros tu reino, hágase tu voluntad en la tierra como en el cielo.
1: Danos hoy nuestro pan de cada día, perdona nuestras ofensas, como también nosotros perdonamos a los que nos ofenden. No nos dejes caer en tentación y líbranos del mal. Amén.
0: Dios te salve María, llena eres de gracia, el Señor es contigo. Bendita eres entre todas las mujeres, y bendito es el fruto de tu vientre, Jesús.
1: Santa María, Madre de Dios, ruega por nosotros pecadores, ahora y en la hora de nuestra muerte. Amén.
0: Gloria al Padre, al Hijo y al Espíritu Santo.
1: Como era en el principio, ahora y siempre, por los siglos de los siglos. Amén. Oh soberano santuario sagrario del Verbo Eterno,
0: libra Virgen del infierno a los que rezan tu Santo Rosario.
1: Emperatriz poderosa de los mortales, consuelo.
0: Ábrenos, Señor, el cielo con una muerte dichosa, y danos pureza de alma, ya que eres tan poderosa.
1: Amén.
0: Dios te salve, María Santísima, hija de Dios Padre, Virgen purísima y castísima, antes del parto. En tus manos encomendamos nuestra fe para que la ilumines. Llena eres de gracia, el Señor es contigo.

0: contigo. Bendita eres entre todas las mujeres, y bendito es el fruto de tu vientre, Jesús.
1: Santa María, Madre de Dios, ruega por nosotros pecadores, ahora y en la hora de nuestra muerte. Amén.
0: Dios te salve, María Santísima, Madre de Dios, Hijo, Virgen Purísima y Castísima, en el parto, en tus manos encomendamos nuestra esperanza para que la alientes. Llena eres de gracia, el Señor es contigo. Bendita eres entre todas las mujeres, y bendito es el fruto de tu vientre, Jesús.
1: Santa María, Madre de Dios, ruega por nosotros pecadores, ahora y en la hora de nuestra muerte. Amén.
0: Dios te salve, María Santísima, Esposa de Dios Espíritu Santo, Virgen Purísima y Castísima después del parto. En tus manos encomendamos nuestra caridad para que la inflames. Llena eres de gracia, el Señor es contigo. Bendita eres entre todas las mujeres, y bendito es el fruto de tu vientre, Jesús.
1: Santa María, Madre de Dios, ruega por nosotros pecadores, ahora y en la hora de nuestra muerte. Amén.
0: Dios te salve, María Santísima, trono y sagrario de la Santísima Trinidad, Virgen concebida sin la culpa original.
1: Dios te salve, Reina, Madre de misericordia, vida, dulzura y esperanza nuestra. Dios te salve, a ti llamamos los desterrados hijos de Eva, a ti suspiramos, gimiendo y llorando en este valle de lágrimas. Ea pues, Señora, abogada nuestra, vuelve a nosotros esos tus ojos misericordiosos, y después de este destierro, muéstranos a Jesús, fruto bendito de tu vientre. Oh clemente, oh piadosa, oh dulce Virgen María, ruega por nosotros, Santa Madre de Dios,
0: para que seamos dignos de alcanzar las promesas y gracias de nuestro Señor Jesucristo. Amén.
1: Amén.
0: Señor, ten piedad de nosotros.
1: Señor, ten piedad de nosotros.
0: Cristo, ten piedad de nosotros.
1: Cristo, ten piedad de nosotros.
0: Señor, ten piedad de nosotros.
1: Señor, ten piedad de nosotros.
0: Cristo, óyenos.
1: Cristo, óyenos.
0: Cristo, escúchanos.
1: Cristo, escúchanos.
0: Dios Padre Celestial,
1: ten piedad de nosotros.
0: Dios Hijo Redentor del mundo,
1: ten piedad de nosotros.
0: Dios Espíritu Santo,
1: ten piedad de nosotros.
0: Santísima Trinidad, un solo Dios,
1: ten piedad de nosotros.
0: Santa María,
1: ruega por nosotros.
0: Santa Madre de Dios,
1: ruega por nosotros.
0: Santa Virgen de las Vírgenes,
1: ruega por nosotros.
0: Madre de Jesucristo,
1: ruega por nosotros.
0: Madre de la Iglesia,
1: ruega por nosotros.
0: Madre de la Misericordia,
1: ruega por nosotros.
0: Madre de la Divina Gracia,
1: ruega por nosotros.
0: Madre de la Esperanza,
1: ruega por nosotros.
0: Madre Purísima,
1: ruega por nosotros.
0: Madre Castísima,
1: ruega por nosotros.
0: Madre Siempre Virgen,
1: ruega por nosotros.
0: Madre Inmaculada,
1: ruega por nosotros.
0: Madre Amable,
1: ruega por nosotros.
0: Madre Admirable,
1: ruega por nosotros.
0: Madre del Buen Consejo,
1: ruega por nosotros.
0: Madre del Creador,
1: ruega por nosotros.
0: Madre del Salvador,
1: ruega por nosotros.
0: Virgen Prudentísima,
1: ruega por nosotros.
0: Virgen digna de veneración,
1: ruega por nosotros.
0: Virgen digna de alabanza,
1: ruega por nosotros.
0: Virgen Poderosa,
1: ruega por nosotros.
0: Virgen Clemente,
1: ruega por nosotros.
0: Virgen Fiel,
1: ruega por nosotros.
0: Espejo de justicia,
1: ruega por nosotros.
0: Trono de la eterna sabiduría,
1: ruega por nosotros.
0: Causa de nuestra alegría,
1: ruega por nosotros.
0: Paso espiritual,
1: ruega por nosotros.
0: Vaso digno de honor,
1: ruega por nosotros.
0: Vaso de insigne devoción,
1: ruega por nosotros.
0: Rosa mística,
1: ruega por nosotros.
0: Torre de David,
1: ruega por nosotros.
0: Torre de marfil,
1: ruega por nosotros.
0: Casa de oro,
1: ruega por nosotros.
0: Arca de la Alianza,
1: ruega por nosotros.
0: Puerta del cielo,
1: ruega por nosotros.
0: Estrella de la mañana,
1: ruega por nosotros.
0: Salud de los enfermos,
1: ruega por nosotros.
0: Refugio de los pecadores,
1: ruega por nosotros.
0: Consuelo de los migrantes,
1: ruega por nosotros.
0: Consoladora de los afligidos,
1: ruega por nosotros.
0: Auxilio de los cristianos,
1: ruega por nosotros. nosotros.
0: Reina de los ángeles,
1: ruega por nosotros.
0: Reina de los patriarcas,
1: ruega por nosotros.
0: Reina de los profetas,
1: ruega por nosotros.
0: Reina de los apóstoles,
1: ruega por nosotros.
0: Reina de los mártires,
1: ruega por nosotros.
0: Reina de los confesores,
1: ruega por nosotros.
0: Reina de las vírgenes,
1: ruega por nosotros.
0: Reina de todos los santos,
1: ruega por nosotros.
0: Reina concebida sin pecado original,
1: ruega por nosotros.
0: Reina asunta a los cielos,
1: ruega por nosotros.
0: Reina del Santísimo Rosario,
1: ruega por nosotros.
0: Reina de la familia,
1: ruega por nosotros.
0: Reina de la paz,
1: ruega por nosotros.
0: Cordero de Dios que quitas el pecado del mundo,
1: perdónanos, Señor.
0: Cordero de Dios que quitas el pecado del mundo,
1: escúchanos, Señor.
0: Cordero de Dios que quitas el pecado del mundo,
1: ten misericordia de nosotros.
0: Bajo tu amparo nos acogemos, Santa Madre de Dios. No desprecie las súplicas que te dirigimos en nuestras necesidades. Antes bien, líbranos de todos los peligros. Oh Virgen gloriosa y bendita, ruega por nosotros, Santa Madre de Dios.
1: Para que seamos dignos de las promesas de nuestro Señor Jesucristo. Amén. Ave María Purísima,
0: sin pecado concebida.
1: En el nombre del Padre, del Hijo y del Espíritu Santo.
0: Amén.
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0: agradecemos a cada uno de ustedes por permitirnos acompañarle a través de la fiel sintonía y sobre todo el poder unirnos en oración. 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Bueno, es que son tantas hermosas virtudes que podemos imitar de ella y es por eso que es tan importante que las conozcamos y que cada uno de nosotros también hagamos posible que otros hermanos nuestros puedan también experimentar su intercesión poderosa, su amor maternal y sobre todo su ayuda celestial. 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
1: Amén. 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Gracias por habernos acompañado. Quédese con nosotros porque a las 3 de la tarde necesitamos una persona que llame ya para rezar la coronilla de la misericordia. 773-77.
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6: Bendíceme, Madre, y ruega por mí sin cesar. Aleja de mí hoy y siempre el pecado. Si tropiezo, tiende tu mano hacia mí. Si 100 veces caigo, 100 veces levántame. Si yo te olvido, tú no te olvides de mí. Si me dejas, madre, ¿qué será de mí? En los peligros del mundo asísteme. Quiero vivir y morir bajo tu manto. Quiero que mi vida te haga sonreír. Mírame con compasión, no me dejes, madre mía. Y al final de mi vida, sal a recibirme y llévame junto a ti. Que tu bendición me acompañe, hoy y siempre. Amén.
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9: Jesús, pero la fuente de vida brotó para las almas y se abrió para el mundo entero el mar de la misericordia. Oh fuente de vida, insondable misericordia divina, abarca el mundo entero y derrámate sobre nosotros.

0: muchísimas gracias, querida familia, por continuar con nosotros en esta programación que nos lleva a un encuentro con Dios. Y bueno, pues también donde está nuestro Señor Jesús, está María Santísima. Así es que damos gracias al Señor por esta bendición de haber también participado en el rezo del Santo Rosario. Agradecemos por la vida de nuestras queridas hermanas en Cristo, Anita González y Francis Jiménez, que estuvieron con nosotros en la hora anterior. Y bueno, pues estamos ya en este momento de unión fraterna. Continuamos orando por cada una de sus necesidades, especialmente aquellas a las cuales también usted puede externar, puede poner sus peticiones, sabiendo de que a través de esta unión fraterna el Señor cumple su promesa. Si se reúnen en mi nombre, yo le pediré a mi Padre, y mi Padre, que es bondadoso, concederá el deseo de sus corazones. Así es que hay que llevar todas esas necesidades al corazón de nuestro buen Dios, para que en su misericordia también pueda atender a cada una de ellas. Usted puede escribirnos, como ya lo están haciendo aquí en WhatsApp, en cabina en vivo, al 818 al 912-3108. Una vez más, número telefónico de WhatsApp en cabina en vivo, escribiéndonos sus intenciones de oración, 818-912-3108. Les saluda Alicia Sáez en vivo y en directo en esta hora de la Divina Misericordia. Tendremos la oportunidad de estar unidos en oración, pidiendo la misericordia del Señor, como también continuamos pidiéndole al Señor por todas las peticiones que también han externado en el Santo Rosario. Nos unimos con Nidia Ortega desde España. Nos unimos también con Daneli Castillo. Y nos unimos también con Zenaida Rodríguez. De igual manera, con Hernando González, con Nancy, y también nos unimos con quien se unió en la hora pasada, marcándonos, o más bien escribiéndonos sus peticiones, con Ana Margarita. Y usted, que en este momento también lo va a hacer, en esta hora de la Divina Misericordia, hágalo, no lo dude. Estamos unidos en oración y estamos sabiendo de que el Señor estará haciendo ese milagro que tanto desea su corazón. Como también ponemos la intención y la necesidad de Violeta, que en este día nos pide también que pidamos por un joven, por la joven y por los que viven en las calles, los homeless. Con mucho gusto, Violeta, nos unimos a esta petición. Y de igual manera nos unimos también con quien ha escrito, con la inicial M, que nos pide también: me uno a la misericordia por la salud de mi mamá. Con mucho gusto también nos unimos en esta petición, confiando en el Señor. De igual manera, Marta, que también nos escribe y dice: pedimos por la salud de Mari Hernández Medina y por su pronta recuperación, y por el eterno descanso de Ventura Alanís Martínez en su segundo aniversario luctuoso, y por la paz en el mundo. Claro que sí, con mucho gusto también, Martita, nos unimos a esta necesidad, a esta petición. Y también nos unimos a quien nos escribe, Fernanda, que también pone sus intenciones. Bendiciones, pido oración por mi hermano Juan Martín Rocha, que está en la cárcel por inmigración. Pido por su próxima corte y por también sus ideas, y por todos los encarcelados. Que Dios los bendiga. Claro que sí, nos unimos a esta necesidad, a este flagelo de ver nuestros hermanos que están siendo separados de sus familias por el estado migratorio, pero confiamos, así como Fernanda confía también, y poniendo esa petición, nosotros se la confiamos a nuestro buen Dios, porque la unión hace la fuerza. Y si dos o más nos reunimos en el nombre de Jesús, Él escucha nuestro clamor. También nos unimos a quienes escriben en este instante, Lirene Figueroa, que unidos a esta coronilla pide también por todos los enfermos y por todos los que tienen adicciones. Con mucho gusto, mi querida Lirene, nos unimos también a esta petición externada en este día. Siga escribiéndonos y siga uniéndose en esta coronilla, la Divina Misericordia. WhatsApp en cabina en vivo 818-912-3108. Una vez más, les damos la cordial bienvenida a esta hora de la Divina Misericordia, y que a través de esta misericordia ponemos también en esa necesidad cada una de sus necesidades, confiando, creyendo y esperando siempre en nuestro buen Dios, que es rico en misericordia, que siempre está atento a nuestras súplicas. Hoy también nos unimos con Daniel, que desde Los Ángeles también hace presencia para rezar juntos la coronilla a la Divina Misericordia, y le damos la cordial bienvenida. Muy buenas tardes, Daniel, ¿cómo te encuentras? Hola, hola. Hola, Daniel, buenas tardes, ¿cómo te encuentras?
1: Buenas tardes, ¿sí me escucha?
0: Sí, le escucho muy bien. Adelante, bien. Daniel.
1: Bien, gracias a Dios. Aquí, pues, pidiendo por el descanso eterno de mi mamá, sí, María del Rosario Bracamontes, que falleció hace 3 días. También pedimos por los hermanos de Venezuela, ¿verdad? Los que fallecieron en estos terremotos. Pedir por el descanso eterno de las almas de ellos también, los que fallecieron.
0: Así es. Así es. Nos unimos a estas peticiones, especialmente por tu mamita. Daniel, sabemos de que el Señor, pues, la tiene descansando en su gloria, ¿verdad? Y si aún se encuentra, pues, en ese estado del purgatorio, pues también pedimos para que el Señor tenga misericordia y pronto la lleve a esa gloria que Él nos ha invitado a ir todos a el cielo. Así es que con esa petición, Daniel, y con todas las peticiones, especialmente de nuestros hermanos de Venezuela, los que han fallecido y los que han perdido sus seres queridos, los que no tienen dónde vivir, para que el Señor también abra esas oportunidades y que corazones generosos también se unan a esta causa para el bien común de todos nuestros hermanos necesitados. Por esas intenciones y también las que siguen entrando en nuestro WhatsApp en cabina en vivo, por Mónica Cisneros, nos unimos también con Mónica, que pide por su hijo Joseph Michael, que está en militar, y que pide también por la paz del mundo y por la conversión de su familia. Con mucho gusto nos unimos a esta petición, Mónica, confiando en el Señor, que la protección de Él y nuestra Madre María también llegará hasta tu hijo, donde está en este momento en las fuerzas militares. También nos unimos a quien también nos escribe, Adela Lara, que también pone su petición y dice: pido por la paz del mundo entero, por los soldados, especialmente por los que se encuentran en los conflictos. Pido también por la protección para ellos y en especial para mi hijo, por los enfermos y por las vocaciones sacerdotales, por mis hermanos y hermanas y mis padres. Con mucho gusto, Adela, nos unimos también a esa petición, confiando en la misericordia de nuestro buen Dios. Bueno, pues entonces vamos junto con Daniel a iniciar esta hermosa devoción de la coronilla a la Divina Misericordia, poniendo las intenciones también que han quedado en el silencio de nuestros corazones. Y lo hacemos haciendo la señal de la cruz, en el nombre del Padre, del Hijo y del Espíritu Santo. Amén. Expiraste, Jesús, pero la fuente de vida brotó para las almas, y el mar de misericordia se abrió para el mundo entero. Oh, fuente de vida insondable, misericordia divina, abarca el mundo entero y derrámate sobre nosotros. Oh, sangre y agua, que brotaste del corazón de Jesús como una fuente de misericordia para nosotros, en ti confío. Oh, sangre y agua, que brotaste del corazón de Jesús como una fuente de misericordia para nosotros, en ti confío. Oh, sangre y agua, que brotaste del corazón de Jesús como una fuente de misericordia para nosotros, en ti confío. Padre nuestro que estás en el cielo, santificado sea tu nombre. Venga a nosotros tu reino, hágase tu voluntad en la tierra como en el cielo.
1: Danos hoy nuestro pan de cada día, perdona nuestras ofensas como también nosotros perdonamos a los que nos ofenden. No nos dejes caer en la tentación y líbranos de todo mal. Amén.
0: Dios te salve, María, llena eres de gracia, el Señor está contigo. Bendita tú eres entre todas las mujeres y bendito es el fruto de tu vientre, Jesús.
1: Santa María, Madre de Dios, ruega Señora, por nosotros los pecadores, ahora y en la hora de nuestra muerte. Amén.
0: Creo en Dios Padre Todopoderoso, Creador del cielo y de la tierra. Creo en Jesucristo, su único Hijo, nuestro Señor, que fue concebido por obra y gracia del Espíritu Santo. Nació de Santa María Virgen, padeció bajo el poder de Poncio Pilato, fue crucificado, muerto y sepultado. Descendió a los infiernos. Al tercer día, resucitó de entre los muertos. Subió a los cielos y está sentado a la derecha de Dios Padre Todopoderoso. Desde ahí ha de venir a juzgar a vivos y muertos. Creo en el Espíritu Santo, la Santa Iglesia Católica, la comunión de los santos, el perdón de los pecados, la resurrección de la carne y la vida eterna. Amén.
1: Amén.
0: Nos unimos también a quien nos ha escrito en este instante y se llama Ara y pide también la siguiente oración por la siguiente necesidad. Dice: hola, me uno a esta oración por la salud de mi amiga que está muy mal de cáncer y está en el hospital. Con mucho gusto también nos unimos a esta petición por esta amiguita y que sufre el cáncer y por todos los que también están sufriendo también esta enfermedad que causa mucho dolor, no solamente al que la está padeciendo, sino que también al que está a su lado, su familia, sus amigos. Padre eterno, te ofrezco el cuerpo y la sangre, el alma y la divinidad de tu amadísimo Hijo, nuestro Señor Jesucristo,
1: como propiciación de nuestros pecados y los pecados del mundo entero.
0: Por su dolorosa pasión,
1: ten misericordia de nosotros y del mundo entero.
0: Por su dolorosa pasión,
1: ten misericordia de nosotros y del mundo entero.
0: Por su dolorosa pasión,
1: ten misericordia de nosotros y del mundo entero.
0: Por su dolorosa pasión,
1: ten misericordia de nosotros y del mundo entero.
0: Por su dolorosa pasión,
1: ten misericordia de nosotros y del mundo entero.
0: Por su dolorosa pasión,
1: ten misericordia de nosotros y del mundo entero.
0: Por su dolorosa pasión,
1: ten misericordia de nosotros y del mundo entero.
0: Por su dolorosa pasión,
1: ten misericordia de nosotros y del mundo entero.
0: Por su dolorosa pasión,
1: ten misericordia de nosotros y del mundo entero.
0: Por su dolorosa pasión,
1: ten misericordia de nosotros y del mundo entero.
0: Padre eterno, te ofrezco el cuerpo y la sangre, el alma y la divinidad de tu amadísimo Hijo, nuestro Señor Jesucristo,
1: como propiciación de nuestros pecados y los pecados del mundo entero.
0: Por su dolorosa pasión,
1: ten misericordia de nosotros y del mundo entero.
0: Por su dolorosa pasión,
1: ten misericordia de nosotros y del mundo entero.
0: Por su dolorosa pasión,
1: ten misericordia de nosotros y del mundo entero.
0: Por su dolorosa pasión,
1: ten misericordia de nosotros y del mundo entero.
0: Por su dolorosa pasión,
1: ten misericordia de nosotros y del mundo entero.
0: Por su dolorosa pasión,
1: ten misericordia de nosotros y del mundo entero.
0: Por su dolorosa pasión,
1: ten misericordia de nosotros y del mundo entero.
0: Por su dolorosa pasión,
1: ten misericordia de nosotros y del mundo entero.
0: Por su dolorosa pasión,
1: ten misericordia de nosotros y del mundo entero.
0: Por su dolorosa pasión,
1: ten misericordia de nosotros y del mundo entero.
0: Padre eterno, te ofrezco el cuerpo y la sangre, el alma y la divinidad de tu amadísimo Hijo, nuestro Señor Jesucristo,
1: como propiciación de nuestros pecados y los del mundo entero.
0: Por su dolorosa pasión,
1: ten misericordia de nosotros y del mundo entero.
0: Por su dolorosa pasión,
1: ten misericordia de nosotros y del mundo entero.
0: Por su dolorosa pasión,
1: ten misericordia de nosotros y del mundo entero.
0: Por su dolorosa pasión,
1: ten misericordia de nosotros y del mundo entero.
0: Por su dolorosa pasión,
1: ten misericordia de nosotros y del mundo entero.
0: Por su dolorosa pasión,
1: ten misericordia de nosotros y del mundo entero.
0: Por su dolorosa pasión,
1: ten misericordia de nosotros y del mundo entero.
0: Por su dolorosa pasión,
1: ten misericordia de nosotros y del mundo entero.
0: Por su dolorosa pasión,
1: ten misericordia de nosotros y del mundo entero.
0: Por su dolorosa pasión,
1: ten misericordia de nosotros y del mundo entero.
0: Padre eterno, te ofrezco el cuerpo y la sangre, el alma y la divinidad de tu amadísimo Hijo, nuestro Señor Jesucristo,
1: como propiciación de nuestros pecados y los del mundo entero.
0: Por su dolorosa pasión,
1: ten misericordia de nosotros y del mundo entero.
0: Por su dolorosa pasión,
1: ten misericordia de nosotros y del mundo entero.
0: Por su dolorosa pasión,
1: ten misericordia de nosotros y del mundo entero.
0: Por su dolorosa pasión,
1: ten misericordia de nosotros y del mundo entero.
0: Por su dolorosa pasión,
1: ten misericordia de nosotros y del mundo entero.
0: Por su dolorosa pasión,
1: ten misericordia de nosotros y del mundo entero.
0: Por su dolorosa pasión,
1: ten misericordia de nosotros y del mundo entero.
0: Por su dolorosa pasión,
1: ten misericordia de nosotros y del mundo entero.
0: Por su dolorosa pasión,
1: ten misericordia de nosotros y del mundo entero.
0: Por su dolorosa pasión,
1: ten misericordia de nosotros y del mundo entero.
0: Por su dolorosa pasión,
1: ten misericordia de nosotros y del mundo entero.
0: Padre eterno, te ofrezco el cuerpo y la sangre, el alma y la divinidad de tu amadísimo Hijo, nuestro Señor Jesucristo,
1: como propiciación de nuestros pecados y los del mundo entero.
0: Por su dolorosa pasión,
1: ten misericordia de nosotros y del mundo entero.
0: Por su dolorosa pasión,
1: ten misericordia de nosotros y del mundo entero.
0: Por su dolorosa pasión,
1: ten misericordia de nosotros y del mundo entero.
0: Por su dolorosa pasión,
1: ten misericordia de nosotros y del mundo entero.
0: Por su dolorosa pasión,
1: ten misericordia de nosotros y del mundo entero.
0: Por su dolorosa pasión,
1: ten misericordia de nosotros y del mundo entero.
0: Por su dolorosa pasión,
1: ten misericordia de nosotros y del mundo entero.
0: Por su dolorosa pasión,
1: ten misericordia de nosotros y del mundo entero.
0: Por su dolorosa pasión,
1: ten misericordia de nosotros y del mundo entero.
0: Por su dolorosa pasión,
1: ten misericordia de nosotros y del mundo entero.
0: Santo Dios, Santo fuerte, Santo inmortal,
1: ten misericordia de nosotros y del mundo entero.
0: Santo Dios, Santo fuerte, Santo inmortal,
1: ten piedad de nosotros y del mundo entero.
0: Santo Dios, Santo fuerte, Santo inmortal,
1: ten piedad de nosotros y del mundo entero.
0: Oh Dios eterno, en quien la misericordia es infinita y el tesoro de compasión inagotable, vuelve a nosotros tu mirada bondadosa y aumenta tu misericordia en nosotros, para que en momentos difíciles no nos desesperemos ni nos desalentemos, sino que, con gran confianza, nos sometamos a tu santa voluntad, que es el amor y la misericordia mismos. Amén. Santa Sor Faustina, ruega por nosotros. Muchísimas gracias por estar con nosotros en esta hora. Seguimos en oración por tu mamita, por ti, para que el Señor te siga dando la fortaleza.
1: Muchas gracias, hermana Alicia. Que Dios bendiga.
0: Claro que sí, a ti también, mi querido Daniel. Bendiciones. Bueno, pues vamos entonces en este momento a escuchar las promesas a la Divina Misericordia. Quédese con nosotros porque aún hay más en la hora de la Divina Misericordia. Que Dios me lo siga bendiciendo y escuchemos y recibamos estas promesas que son para todos nosotros. Gracias.
2: He abierto mi corazón como una fuente viva de misericordia. Que todas las almas tomen vida de ella, que se acerquen con gran confianza a este mar de misericordia. Los pecadores obtendrán la justificación y los justos serán fortalecidos en el bien. El que haya depositado su confianza en mi misericordia, en la hora de la muerte, le colmaré el alma con mi paz divina. Diario de Santa Faustina, numeral 1520. abierto mi corazón. 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
3: Si te das cuenta que has equivocado el camino y en el equívoco te has perdido en un laberinto de pasiones insondables, aceptarlo es mejor. Negarlo te seguirá cegando y te hará más difícil la sanación interior. Aceptar que me he equivocado me da el privilegio de, usando mi razón y mi corazón, transformar mi propia vida. Solo quien ha tocado el infierno puede tocar con un dedo de humildad el cielo de la vida nueva. Padre Cirilo Bailón, y que la misericordia brille en tu rostro. Hasta el próximo segmento.
0: Agradecemos al Padre Cirilo Bailón por esas hermosas reflexiones que pues nos invitan también a compenetrarnos en qué estamos nosotros fallando y cómo podemos también recibir la misericordia del Señor. Nos unimos también con Celia Morfin, que en este día también nos ha escrito y nos dice de esta manera: buenas tardes, yo me uno a ustedes a rezar por las intenciones del Papa, por la paz del mundo entero, la conversión de mi familia y por todos los que tienen trámites de papeles migratorios. Así es que por esas intenciones te lo rogamos, Señor. Vamos a un corte musical con un hermoso mensaje a través de la alabanza Tu Misericordia Me Alcanza, titulado este hermoso canto y que lo está dando a conocer nuestra querida Lizeth Mejía de Ortega. Escuchemos.

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0: Muy buenas tardes nuevamente. Gracias por continuar con nosotros. Le damos la cordial bienvenida a esta hermosa tarde de bendición, tarde de fe en la hora de la divina misericordia. Agradeciendo de todo corazón a todos aquellos que también se unen con tanta generosidad y con sacrificio, muchos también, para poder también convertirse en esos sembradores de Jesús con María. Estamos en el último día de siembra y cosecha y sé que tú en este momento también tienes el deseo en tu corazón. No te quedes con el deseo, hoy ponlo en acción. 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Tener preparaciones también para nuestros metanoias, como lo que hemos escuchado, y esas hermosas invitaciones que son para cada uno de nosotros. Así, donde quiera que estés, tú puedes tener la participación de venir a nuestros metanoias. Pero yo quiero, de verdad, agradecer de todo corazón a los que, los que por primera vez, que son nuevos en esta siembra y cosecha, han dicho sí. A Alma Galván, muchísimas gracias, desde el Valle Imperial, ha dicho sí, aquí está mi semillita. También a nuestra queridísimo Fidencio Hernández, también como nuevo miembro desde la ESNE App, la aplicación del sembrador desde Delano, ha dicho también, aquí está mi contribución como nuevo miembro de Sembrando en el corazón de aquellos que a través de su donación estarán también haciendo de ellos la palabra que da fruto y fruto en abundancia. De igual manera, agradecemos a Rosa Gudino, que también es nuevo miembro, bienvenida también a usted, querida Rosita, que desde la televisión de Dish en el 887 ha encontrado también esta invitación y no ha podido decir no. Con su sí, estaremos ayudando a miles y miles de corazones a través de ese encuentro con Cristo Jesús. También como nuevo miembro, le damos gracias y saludamos a Carmela Prado, que también a través de ESNE App, desde Pasco, Washington, ha dicho, aquí está mi aportación. Muchísimas gracias, Carmelita, que Dios siga bendiciendo su corazón generoso. Igual manera a Josefina Duarte de Campos, desde la Florida, gracias, porque ella nos sintoniza en Spectrum en el canal 947. Muchísimas gracias. También le damos gracias a María Luisa Johnson, que también se convierte en una nueva sembradora y que nos escucha a través de la 1110 AM en Chicago. Muchísimas gracias. De igual manera, saludamos y damos gracias a María Elena Ríos, que se convierte en una nueva sembradora desde Los Ángeles. La 1460 AM se hace presente también con esa donación y con ser parte también de este gran equipo. Somos un ejército y como tal vamos a conquistar esos corazones para Cristo, para que nadie se pierda y todos nos salvemos. Y también agradecemos de todo corazón a Daisy Martínez como nueva miembro de esta hermosa siembra y cosecha, que también nos sintoniza en televisión por el canal abierto 56.2 en Los Ángeles. Muchísimas gracias. Ponemos esas intenciones y necesidades también que han externado, piden por la familia, piden también para la pronta recuperación de los que están enfermitos, los que han tenido cirugía, piden también por la salud y la paz en el mundo entero, por las familias, bendiciones, y también piden por el eterno descanso de Enrique Gudino. Señor, dale eterno descanso y que brille para la luz perpetua, que por la misericordia del Señor descanse en paz, así sea. También tenemos las peticiones por los sobrinos y también por la ayuda de una renta de una propiedad. Señor, ábrele esas oportunidades para que puedan tener buenos rentadores en esos lugares, en esas casas. También pedimos y nos unimos en oración por los hijos, por liberación y conversión. Esas intenciones que han salido del corazón las ponemos también en esta hora de la misericordia. Muchísimas gracias. Le damos a nuestro buen Dios por este regalo de la unión fraterna. Pues faltas tú. Aquí queremos también agregarte en esta lista maravillosa que hemos venido llevando a cabo estos 3 días. Llámanos al 773-777-7773 porque tu donación también nos estará ayudando a escuchar las noticias desde el Vaticano. ¿Qué te parece? Vámonos entonces a escuchar estas hermosas noticias desde el Vaticano, porque tu donación está haciendo la diferencia y nos está llevando hasta allá el Vaticano. Gracias.
1: Hablando sobre las catequesis del Papa León XIV dedicadas a los documentos del Concilio Vaticano II. Hemos reflexionado sobre la Dei Verbum y ahora nos detenemos a la Lumen Gentium. Profundizaremos sobre esta constitución dogmática de la Iglesia. Pero antes, preguntémonos, ¿la Iglesia qué cosa es? ¿Un edificio, una institución o algo mucho más grande?
2: En esta catequesis reflexionamos sobre la constitución dogmática Lumen Gentium, dedicada a la Iglesia. Al comienzo de este documento conciliar, se afirma que la Iglesia es en Cristo como un sacramento, o sea, signo e instrumento de la unión íntima con Dios y de la unidad de todo el género humano. Esto significa que la Iglesia es sacramento en cuanto expresión que manifiesta el plan de Dios en la historia de la humanidad. Y es instrumento, es decir, realiza su misión de manera activa, impulsada por el Espíritu Santo.

buenas noticias y bueno, sigamos pues en esta sintonía con su santidad el Papa León XIV, que nos enseña que también nosotros somos iglesia y hay que trabajar en ella para el bienestar común, para que todos también podamos encontrar esa apertura de corazón y poder llegar pues a ser, formar parte de esta gran familia. Bueno, vamos a también a escuchar la palabra del Señor, porque es la palabra del Señor que toca los corazones, que manifiesta también lo que el alma necesita, y que esta palabra del Señor es el alimento que nos conforta, que nos anima y que nos instruye, y que hoy también en este día tan especial al cual celebramos a una gran portadora de la buena nueva, y es Santa María Magdalena, aquella mujer que en un día muy nublado llega hasta la tumba, y muy tempranito llega y mira que la tumba está vacía, y que en su corazón embarga la tristeza porque no sabían a dónde habían puesto al maestro, pero que en ese querer de buscar y encontrar al Señor, pues también se hace parte de esta misión que Dios nos encomienda a todos y cada uno de nosotros hasta el día de hoy. Así es que, ¿qué les parece si meditamos en la palabra del Señor, que es fuente de vida y que es lumbrera a nuestro camino?

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1: Meditamos en el Evangelio del día de hoy de San Juan, capítulo 20, versículo 1 al 2, 11 y 18. Y con esta meditación lo hacemos en el nombre del Padre, del Hijo y del Espíritu Santo. Amén. El Evangelio nos dice de esta manera: el primer día después del sábado, estando todavía oscuro, fue María Magdalena al sepulcro y vio removida la piedra que lo cerraba. Echó a correr, llegó a la casa donde estaban Simón Pedro y el otro discípulo a quien Jesús amaba, y les dijo: se han llevado del sepulcro al Señor y no sabemos dónde lo habrán puesto. María se había quedado llorando junto al sepulcro de Jesús sin dejar de llorar. Se asomó al sepulcro y vio dos ángeles vestidos de blanco, sentados en el lugar donde había estado el cuerpo de Jesús, uno en la cabeza y el otro junto a los pies. Los ángeles le preguntaron: ¿por qué estás llorando, mujer? Ella les contestó: porque se han llevado a mi Señor y no sé dónde lo habrán puesto. Dicho esto, miró hacia atrás y vio a Jesús de pie, pero no sabía que era Jesús. Entonces él le dijo: mujer, ¿por qué estás llorando? ¿A quién buscas? Ella, creyendo que era el jardinero, le respondió: Señor, si tú te lo llevaste, dime dónde lo has puesto. Jesús le dijo: María. Ella se volvió y exclamó: Rabuni, que en hebreo significa maestro. Jesús le dijo: déjame ya, porque todavía no he subido al Padre. Ve a decir a mis hermanos: subo a mi Padre y su Padre, subo a mi Padre y su Padre, a mi Dios y su Dios. María Magdalena se fue a ver a los discípulos para decirles que había visto al Señor y para darles su mensaje. Esta es palabra del Señor. Gloria a ti, Señor Jesús. Meditemos un poquito de lo que la palabra del Señor nos regala en este día de este tiempo ordinario, de la semana 16 del tiempo ordinario, en este día miércoles, en donde tenemos la memoria de una gran mujer, la apóstol de los apóstoles, Santa María Magdalena. Aquella mujer que la misma palabra del Señor relata que en una ocasión también el Señor había estado junto a ella y había también sanado eso que llevaba en su corazón. Dice que fueron 7 demonios que salieron de ella cuando Jesús oró por ella. ¿Y qué lo quiere decir en este momento? ¿Cuántos de nosotros también llevamos esa tempestad, esos demonios que atacan nuestro corazón, que atacan nuestra mente? Me imagino que esta mujer quizás traía esos traumas desde pequeña, que quizás tenía esos tormentos, que quizás se sentía sola, angustiada, desesperada, y que ahí encuentra la respuesta, encuentra la solución a sus problemas. Y la solución se llama Jesucristo nuestro Señor, que viene a sanar, que viene a liberar, que Él no viene a juzgar, Él no viene a señalar nuestras faltas, nuestras debilidades. Él viene a sanar nuestras heridas de lo profundo de nuestros corazones. Esas heridas que un médico quizás no puede llegar, un médico de aquí, de este mundo, pero que el médico divino sí

puede compenetrar todo nuestro ser y podernos llevar a ese encuentro de sanación y liberación. Y es por eso que hoy estamos también motivándote a ti a que participes en nuestro próximo Metanoia de Los Ángeles, si estás aquí alrededor. Tendremos metanoias en Denver, Colorado, tendremos metanoias en Chicago, Illinois. Y que a través de estos encuentros con nuestro Señor Jesucristo podemos encontrar esa sanación como lo hizo María Magdalena. Ella se dejó tocar por el Señor, confió en Él, creyó en Él y esperó siempre en Él. Dice que aquel momento que el Señor había sanado y había sacado esos 7 espíritus de su cuerpo, esta mujer tuvo una transformación, tuvo un cambio, tuvo un metanoia. Cambió su manera de pensar para cambiar su manera de vivir. Y que desde aquel momento dice que empezó a servirle al Señor y a los apóstoles. Iba con ellos a esas misiones, y no solamente presencialmente, sino que también les ayudaba monetariamente, porque esa mujer parece también que tenía dinero, tenía las posibilidades también de ayudar, pues. Y quizás lo poco, lo mucho que tuviera, pues lo puso al servicio del Señor. Lo puso para que pudieran llevar esas misiones que Jesús estaba realizando en aquel entonces, y que esas misiones pudo llegar a miles y miles de almas que pudieron encontrar la paz, la sanación corporal, la sanación física, emocional, así como lo logró María Magdalena. Hoy, que este evangelio nos enseñe que no hay que quedarnos en esa tristeza, en esa angustia, en ese dolor, porque el maestro ya no estaba con ella, pero que en un momento el Señor le demostró que esas promesas se cumplen, porque Él mismo lo había dicho, y se lo había dicho a los discípulos. Y yo posiblemente creo que también ella lo escuchó en algún momento, que Él iba a resucitar al tercer día, y así lo hizo, porque las promesas de Cristo se cumplen. Él resucita, y viene a resucitar para también que nosotros resucitemos de nuestras tumbas. Muchas veces vivimos en esa oscuridad, en esas tristezas, vivimos muertos en vida. Como dice aquel poeta Rubén Darío, no son los muertos los que yacen en las tumbas frías, muertos son los que tienen muerte el alma y viven todavía. ¿Cuántos de nosotros vivimos nuestra vida de esa manera? O quizás hemos vivido de esa manera, y que hoy por hoy el Señor nos ha resucitado. Pero oiga, entienda muy bien y comprendamos muy bien, y yo me pongo en cuenta también, que el Señor Jesús nos da esa oportunidad, que nos sana, que nos libera y que nos hace criaturas, hijos de un Dios amoroso, misericordioso, y que en medio de esa sanación también nos lleva a poder también enviarnos a una misión. ¿Por qué? Porque el Señor también necesita de nosotros. Él, siendo el Dios todopoderoso, el Dios omnipotente, el Dios que lo puede hacer todo, pero que hay una cosa que también Él quiere darnos a mostrar, que la misión también nosotros tenemos que cumplirla. Porque así como Jesús resucitó al tercer día, también llegó un momento que dijo, como lo dijo a María Magdalena, no me toques porque aún no he llegado, no me he ido al Padre. Y que también Él lo va a dar a conocer en un momento adecuado. Después de 40 días que estuvo con los discípulos y que estuvo con María Magdalena, porque ella yo sé que nunca lo dejó, que nunca, nunca jamás se iba a apartar de Él. Así como ella permaneció hasta la cruz, sin temor de que podían también quitarle la vida a ella por seguir a Jesús. Ella no tuvo miedo, ella estuvo ahí al pie de la cruz. Así nos dice el Santo Evangelio de San Juan. Al pie de la cruz, María, Magdalena, la otra María, el discípulo amado, María, la de Cleofás, Susana, todas esas mujeres y muchas más mujeres, dice la palabra del Señor, que estuvieron ahí hasta el pie de la cruz con Jesús. Pero qué lindo es, porque María no se quedó quieta. Ella llegó a descubrir que Jesús cumpliría su promesa, aunque no lo entendió, porque dice que estaba llorando y que no reconoció a Jesús cuando le dijo, mujer, ¿por qué lloras? Y que no lo comprendía, no lo entendía y no lo reconocía porque era más grande el dolor.
cuántos de nosotros también por el dolor nos reconocemos que tenemos a un Dios tan amoroso y misericordioso que envió a su único Hijo para traernos la redención y que estamos ahí postrados, quizás estamos ahí quizás postrados en una cama con esa tristeza, ese agobio, ese miedo. Recuerden que el miedo no viene de Dios. El Señor nos quiere sanar. Quizás tú estás pasando como la Magdalena, esos temores, esos demonios que atacan tu mente, atacan tu corazón y que no te dan la paz que tanto necesitamos y que Dios nos la quiere dar. Así María, también, postrada, le dijo, si tú te lo has llevado, dime dónde está. Pero ¿qué es lo que sucede? Algo maravilloso, algo extraordinario. Jesús mismo le dice, María. Y cuando Jesús pronuncia el nombre de esta mujer, ella abre los ojos y le reconoce. Porque así nos ama el Señor. Él nos llama por nuestro propio nombre. Y Él quiere también levantarnos de esos momentos difíciles. Él no quiere que quedemos ahí tristes, agobiados, atormentados en la tristeza, que muchas veces nos enferma hasta la muerte. Él quiere levantarnos también con su gracia y con su favor. ¿Estás dispuesta tú, mujer? ¿Estás dispuesto tú, hombre? ¿Estás dispuesto a tener ese encuentro con Cristo Jesús y dejar que Él te levante quizás de esa drogadicción que estás viviendo, de ese alcoholismo? Quizás tú, mujer, que te has sumergido en el agobio porque no encuentras respuesta a tu soledad. No estás sola. Jesús le dijo a aquella mujer, María, y en ese momento se le abrieron los ojos a María y reconoció a Jesús y se postró y le dijo, Raboni, maestro, deja que el maestro siga llegando a tu vida para que te instruya a través de la gracia de su Santo Espíritu. Y si tú lo haces, te dispones, verás la gloria de Dios. Hagamos oración. Padre bueno del cielo, hoy te doy las gracias, te alabo y te bendigo, glorifico tu santo nombre, porque hoy, Señor, tú también abres nuestros ojos, Señor. Pero más que nuestros ojos corporales, abres nuestros ojos del alma. Y que cuando nosotros nos dejamos tocar por ti, Señor, tú sanas, tú liberas, porque esa es tu misión. Y que cuando tú nos sanas, nos invitas a cumplir la misión. Ve a decirle a mis hermanos que estoy vivo. Y María corre a decir, el Señor ha resucitado. Aleluya, aleluya. Qué hermoso es sentir la presencia del Señor. Te damos gracias, Señor, porque hoy también nosotros sentimos en el corazón y que se nos hace la pregunta, como le hicieron a María Magdalena, ¿qué has visto de camino, María, en la mañana? A mi Señor glorioso, la tumba abandonada. Señor ha dejado la tumba y también quiere que tú dejes tu tumba. Quiere que tú también resucites en este día. Gracias, Papito Dios. Gracias, amado Señor Jesucristo. Gracias, Espíritu Santo, Paráclito Divino, don de lo alto. Tú que nos traes también a dar a conocer y entender estas maravillas que Dios nos regala. A ti, Mamita María, también te agradecemos por tu compañía, porque sabiendo de que tú estabas presente en este momento tan glorioso, en donde Jesús resucita, y sé que te acompañó para llevarte la alegría y la esperanza, que en tu amor, que en tu regazo, siempre nos mantengas a nosotros y a nuestra familia, en el nombre del Padre, del Hijo y del Espíritu Santo. Amén y amén.

0: damos gracias al Señor por esta alegría, por este gozo de sabernos que estamos siendo amados por un Dios que siempre está en nuestras necesidades, que nos levanta. Recuerden, estamos en Siembre Cosecha ya este último día. Si usted quiere participar, márquenos en este instante al 773-777-7773. Tu semilla estará haciendo la diferencia. Me voy a despedir por un momento con...
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4: Amado Jesús, llegamos hoy a ti para orar por los jóvenes de nuestra sociedad. Señor, permíteles desarrollar una fe inquebrantable y esperanza para salir adelante. Que seas tú abriendo las puertas para que sus jóvenes sueños se hagan realidad. Llénalos de tu sabiduría para llevar su fe a la acción y ayudar a los que más lo necesitan. Que ellos no se aparten de tus caminos para que permanezcan cerca de sus familias y construyan sus comunidades. A nosotros, sus padres, esfuérzanos para ser buenos referentes en su vida. Nuestras sociedades necesitan niños obedientes y sanos para ser los hombres y mujeres del mañana como personas de bien. Te ruego que cada uno de nuestros jóvenes, desde el lugar donde se encuentren, siempre aparten un momento para glorificarte y alabarte. Que a pesar de todos los ruidos que existen en el mundo de hoy, sepan distinguir lo bueno de lo malo. En el nombre de Jesús. Amén.
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2: Querida familia, es un gusto poderles saludar. Bienvenidos y bienvenidas a una edición más desde su programa Actualidad y Fe. Gracias a todos nuestros televidentes, radioescuchas, que siempre están en sintonía de esta señal de Dios. Mi nombre es Josué Xicol y le agradecemos rotundamente siempre a ustedes, queridos sembradores y sembradoras de Jesús con María, por permitirnos realizar estos programas. Usted que nos ve en el YouTube, en la página web, en la aplicación de ESNE, de todo corazón, muchas gracias. Y recuerde, este programa nos informa, nos forma y nos transforma según el corazón de Cristo. El día de hoy queremos introducir un tema que lo hemos estado esperando porque es algo del Papa León XIV, nuestro Papa. En este programa nos vamos a adentrar en su primera encíclica, aquello que él nos ha, el regalo que nos dio él. Hay muchas detonantes, un contexto hermoso de lo que significa esta primera encíclica del Papa León XIV. Nos vamos a adentrar en su significado, en lo que él nos presenta el día de hoy. Magnifica Humanitas, esta primera encíclica que hace referencia no solamente a la inteligencia artificial y a sus desafíos, el tecnofascismo, sino también a la dignidad humana en esta era digital, en una era donde el hombre está alcanzando niveles estratosféricos. Vamos a meditar y a profundizar en este tema. Y para ello nos acompaña el padre Heriberto Cabrera, secretario adjunto de Pastoral de la Conferencia Episcopal de Chile. Junto a él analizaremos el impacto de la tecnología en el trabajo, el peligro del posthumanismo y la propuesta de la Iglesia frente a la inteligencia artificial. Acompáñenos en esta hermosa charla, profunda e imprescindible conversación que tendremos en este programa. Le doy la bienvenida al padre Heriberto, que ya está conectado con nosotros y que lo saludamos hasta Santiago de Chile. Padre, un gusto que nos acompañe, bienvenido.
3: Un saludo a todos y todas, es muy grato para mí estar con ustedes nuevamente y saludarlos, que Dios los bendiga muchísimo, y un saludo particular a los que están ahí en el set y a ti, Josué.
2: Gracias, padre. Gracias por acompañarnos. Esta encíclica, la primera, estudiándola, pues vamos a darnos cuenta que el Santo Padre pues tiene un mensaje y el porqué de su nombre, porque hace referencia al Papa León XIII dentro de su encíclica. Pero ¿por qué el Papa León XIV titula esta encíclica Magnificas Humanitas, la humanidad magnífica, en un momento donde pues hay muchas intelectualidades que parece de ciertamente desilusionar al humano de su propio ser, del ser humano?
3: Quizás sea bueno comenzar, para los que no saben, que un nombre de una cíclica comienza con las primeras palabras que tiene ella. Entonces, en este caso es Magnifico Humanitas, son palabras en latín que significa humanidad magnífica. Esta encíclica podríamos decir que está en plena continuidad con el magisterio eclesial, con el Papa Francisco, pero tiene particularmente una relación con León XIII, como tú decías. El Papa León XIII se encontraba delante de una revolución industrial y él también invirtió mucha energía, mucho tiempo en este movimiento, en este cambio. Ahora el Papa León XIV se encuentra delante de otra revolución, que es la revolución digital, del mundo digital y de la inteligencia artificial. Hay que decir que ambas revoluciones son diferentes por diferentes cosas. Solo para mencionar que la revolución que estamos viviendo ahora toca cuestiones de memoria, es muy rápida. Sobre estas cosas iremos reflexionando en esta conversación y veremos que el título es muy lindo porque dice que somos magníficos, que la humanidad tiene una dignidad única, que somos seres únicos y maravillosos creados por Dios a imagen y semejanza de Dios, como ustedes conocen y saben que se apoya en los textos de Génesis 1 y 2.
2: Correcto. Y en la introducción que hace el Santo Padre en esta encíclica, habla de dos imágenes bíblicas, él lo presenta de esa manera, Génesis 11, la historia de la Torre de Babel y el libro de Nehemías en la reconstrucción de los muros de Jerusalén. ¿Qué representa exactamente estas dos figuras bíblicas en el contexto del desarrollo de la inteligencia artificial, de la realidad que vivimos el día de hoy?
3: El Papa hace algo extraordinario, utiliza dos textos que podríamos decir que son como metáforas, si quieren, de nuestra sociedad contemporánea. La primera, que tú señalabas muy bien, que habla de la Torre de Babel, y que representa una humanidad que quiere construirse sola, que quiere ser Dios, una humanidad donde se habla el mismo lenguaje. No sé si han escuchado hablar de Lin Chung Han, que dice que estamos en la dictadura de lo igual, de lo pulido, de lo igual, de lo positivo, dice él, que quiere decir que la dificultad de aceptar la diferencia. Bueno, el Papa no cita a Lin Chung Han, pero está en esta perspectiva de una humanidad orgullosa. Algunos dicen que estamos en la época del narcisismo, que es el problema más actual que tenemos. Y por otro lado, coloca una imagen paralela, que es la imagen que tú señalabas muy bien de la reconstrucción de Jerusalén con Nehemías, donde todos participan en la reconstrucción. Y esto es muy bonito, porque significa que la reconstrucción de nuestras sociedades, cada uno tiene que aportar su grano de arena o su gotita de agua, su ladrillo o su piedra. Pero hay algo mucho más profundo, José, que yo quería señalar, es que estas metáforas son metáforas religiosas y que, sin embargo, hablan mucho al mundo no religioso, paradójicamente. ¿Por qué? Porque son metáforas, como diría un autor americano, ya que estamos hablando con mucha gente también de Estados Unidos, que ustedes deben conocer, que ha trabajado esta idea de la metáfora, ha trabajado esta idea de la metáfora, diciendo que las metáforas tienen algo en lo más profundo de ellas que representan experiencias, y estas experiencias son comunes a toda la humanidad. Entonces, la metáfora bíblica no es solamente una metáfora que habla al mundo religioso, sino que es una metáfora que, por lo que la constituye en ella misma, es una metáfora que puede servirnos a todos y en la cual todos nos podemos sentir representados. Por eso es muy lindo que el Papa utilice estas dos metáforas, y la utiliza de manera muy original. Fíjate, es muy raro esto en un texto magisterial, que la misma metáfora acompañe todo el relato y que vaya siendo leída en todos los capítulos. Bien, esto es una, nosotros podríamos llamar una correlación crítica, que se hace con los textos, y eso es algo muy, muy, muy bonito y muy original.
2: El Santo Padre señala cómo la Torre de Babel se construye con la intención de no tener a Dios, y la reconstrucción, Nehemías lo inicia, número uno, con la oración, con el ayuno y con la intercesión por el pueblo. Entonces hay una invitación muy clara de tener a Dios como el eje central, como principal en esta reconstrucción. Se ha dicho que el texto lanza, ¿no?, una dura advertencia contra el tecnofascismo de Silicon Valley, esta industria de la era digital. ¿A qué se refiere el Papa que la inteligencia artificial controla, que impondrá su propia visión moral como una infraestructura invisible, algo que no se ve?
3: Bien, quizás sea bueno precisar un poco que la encíclica no habla expresamente de tecnofascismo ni de Silicon Valley, pero, como tú señalabas muy bien, José, muchos atribuyen esto, lo que se habla en la encíclica, a una crítica que en realidad es verdad. Hay una crítica al poder. ¿A quién está detrás de esta inteligencia artificial? ¿Qué cosa se quiere construir? Porque lamentablemente la inteligencia artificial tiene mucho poder. Todos sabemos que hay una cantidad enorme de recursos que son invertidos en ella, y esto pertenece a un grupo muy pequeño de personas privadas. Entonces se necesita una regulación, y esta regulación debería ser dada por los gobiernos. Los gobiernos y la sociedad civil también deberían intervenir en lo que es la regulación de la inteligencia artificial. No podemos dejar en manos de empresas privadas que decidan qué van a hacer con esto y cómo va a estar o no al servicio de la humanidad. Esto podría tener consecuencias muy, muy graves. Por supuesto, tampoco hay que idealizar. Sabemos que hay muchos gobiernos que no son gobiernos muy ideales. y que hay muchos gobiernos que lamentablemente tienen corrupción en sus dirigentes, pero bueno, no voy a hablar de eso, pero en esta idea ideal, todos deberíamos de alguna manera trabajar en una manera de colocar la inteligencia al servicio de la dignidad humana. Y preciso algo que tal vez debería haber dicho al inicio, que esta encíclica yo creo que no es una encíclica sobre la inteligencia artificial, es una encíclica sobre la dignidad humana, sobre lo valioso que es cada uno y cada una de ustedes que nos están escuchando, y yo también. Todos somos únicos, valiosos, preciosos a los ojos de Dios, pero relee esto a partir de la inteligencia artificial. Entonces la inteligencia artificial es integrada en la reflexión para ver cómo contribuye o no a la grandeza y a la dignidad del ser humano.
2: No, y con esto responde algo que quería preguntarle. La encíclica pareciera ser para algunas personas antitecnológica, pero realmente no está haciendo un amplio estudio de la inteligencia artificial, sino defendiendo la dignidad de la persona ante los desafíos, como lo fue en 1891 cuando el Papa León XIII emite la encíclica hablando de lo que hoy conocemos como pues, la justicia social, algo que la Iglesia, el Papa, lo menciona y lo habla de tal manera. Así que, mis queridos amigos, esta encíclica es muy necesaria que la comprendamos desde el ámbito espiritual, pero sobre todo porque Dios, a través de su Iglesia, nos invita a ser inmersos en la necesidad, especialmente del más pobre y del más necesitado. Vamos a ir unos mensajes nosotros aquí en Actualidad y Fe. No le cambie, porque ¿qué más dice Magnífica Humanitas? ¿Cómo desarrolla tú con tus hijos, los que están en el colegio, los que están en la escuela? ¿Cómo hablas tú con ellos de la tecnología? ¿Está al servicio de la humanidad o nosotros nos hemos puesto al servicio de la tecnología? No le cambie, ya regresamos aquí en Actualidad y Fe. Y recuerde, nuestro canal de YouTube, ahí va a encontrar usted este programa. Si usted no lo pudo ver en vivo, se lo quiere recomendar a alguien, vaya a nuestro canal de YouTube, El Sembrador Nueva Evangelización, y comparta este enlace, comparta el link en nuestra página de Facebook también del Sembrador. Ahí va a encontrar usted el post, lo que nosotros publicamos de Actualidad y Fe. No le cambie, ya regresamos.
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2: Gracias por continuar con nosotros. Saludamos a nuestras 20 estaciones de radio que siempre están en sintonía de este su programa Actualidad y Fe. Un abrazo a la distancia y gracias siempre por estar conectados con nosotros. Encíclica Magnífica Humanitas del Santo Padre, el Papa León XIV, publicada en mayo de este año 2026, su primera encíclica, y nos habla acerca de la dignidad. Y por eso se encuentra con nosotros el Padre Heriberto, que está conectado desde Chile, Santiago de Chile, con nosotros. Padre, el Papa León XIV marca una línea clara entre procesar datos y la sabiduría práctica. ¿Por qué la inteligencia artificial o la tecnología, por más avanzada que ésta esté, nunca podrá sustituir al juicio moral o la experiencia de dolor y la alegría, que eso está reservado únicamente para el ser humano?
3: Bien, mira, yo creo que estamos en los albores de la inteligencia artificial, así que es difícil determinar con mucha precisión qué es lo que va a suceder en el futuro. Pero actualmente sabemos que los resultados que se obtienen son fruto de un algoritmo. Podríamos explicarlo de una manera sencilla, que es como el cálculo, como una estadística, nos da la respuesta la más probable, la más, ¿cómo podríamos decir?, la más consensuada. Ahora esto tiene sus dificultades porque puede tener sesgo. Te doy un ejemplo. Nosotros que estamos aquí en América Latina, lo más probable es que cuando hagamos una pregunta, disculpen que lo diga de esta manera tan bruta, pero es para que se entienda, vamos a tener muy probablemente una respuesta que sea una respuesta de un hombre blanco, de un hombre de América del Norte o de Europa del Norte y probablemente protestante, ¿no? Porque ha estado alimentada con mucho material en inglés, etc. Entonces, para evitar esto hay que hacer prompt, que son instrucciones en las cuales uno le explica que quiere una información que sea católica y que sea adaptada a nuestros contextos. Por eso es muy importante que cuando ustedes hacen un prompt, que es una instrucción, siempre le agreguen algo de contexto y que sepan que lo que la inteligencia artificial da es en general muy seguro, pero no es 100% seguro. Entonces, que necesita verificación humana, que se puede equivocar en una cita bíblica, que se puede equivocar en una verdad. Nosotros hemos hecho comparaciones aquí en Chile, yo investigo sobre esto, sobre algunos modelos de lenguaje, los modelos de lenguaje son los chats como Gemini, Claude, ChatGPT, esos son modelos de lenguaje, los hemos comparado y algunos son muy creativos, pero a veces demasiado creativos. Y entonces podrían proponer cosas que no tienen en cuenta de lo que nosotros creemos. Por eso se necesita mucha verificación humana. Y eso lo tenemos que hacer nosotros. Y hay muchas otras cosas más que tenemos que verificar. ¿Quién se hace responsable de lo que ella produce? No basta sacar una información y distribuirla. El que saca una información de ahí y la distribuye, se tiene que hacer responsable de lo que ella está haciendo. No podemos delegarle a ella la toma de decisiones. Pero hoy en día se usa un concepto que se llama el cuello de botella. Quiere decir que la inteligencia artificial y muchos de los que trabajamos con ella produce tanto material que nos cuesta muchísimo poder verificar todo lo que ella está produciendo. Entonces, como que se queda entrampada y el ser humano se está volviendo en una dificultad para que la inteligencia artificial avance.
2: En 1891, cuando el Papa León XIII publica, los comentarios fueron, bueno, la Iglesia no debe de meterse ni con la política, ni con los juicios sociales, pero el Papa hace el énfasis, ahora el Papa León XIV, y dice cuán cierto es que la Iglesia, dentro de la justicia social, obviamente no define ni se involucra en cuestiones políticas, pero cuando tiene que defender al ser humano lo hace. Y lo debe de hacer. Mi pregunta para ustedes, con esta encíclica, ¿cómo responde la Iglesia a estas corrientes transhumanistas que ven en el cuerpo y en las limitaciones humanas errores y que pareciera ser que la tecnología ha venido a corregir o a superar la capacidad humana?
3: Yo comenzaría, Josué, diciendo algo muy, pero muy importante. Quiero insistir de verdad mucho que por el principio de la encarnación, porque Jesús se hizo hombre, se encarnó como uno de nosotros, es el Dios hecho hombre, Dios y hombre verdadero, como decimos en el credo. Él asume la naturaleza humana, quiere decir que el humano es importantísimo. Entonces, por eso la Iglesia no puede renunciar a todo lo que concierne a la humanidad. Y tú hablabas de algo que está muy en boga hoy en día, que es el transhumanismo, que es diferente del poshumanismo. Voy a detenerme solo al transhumanismo. El transhumanismo es como el hombre mejorado. Es un hombre más o plus, un hombre que podría vivir mucho más. Y esto es muy probable que suceda gracias a la medicina, que nosotros podamos avanzar. Hay varios tipos de transhumanismo. El transhumanismo biológico, genético, el transhumanismo más tecnológico o con prótesis, si quieren, si puedo decir así. Son mejoras, por ejemplo, auditivas, cuando a alguien le colocan un lente en el ojo, una prótesis, pero hay otros que son mejora genética. Ahora el Papa dice algo extraordinario y me van a permitir, discúlpeme, no puedo evitar, porque yo encuentro que una de las frases más lindas la tengo aquí escrita, es el número 118, es cortito, me disculpa que lo leas, que es una perla del Santo Padre. Dice así: que el ser humano madura y se abre a la relación, en cambio debemos recordar que el ser humano no florece a pesar del límite, sino a menudo a través del límite. Esta frase es potentísima. Quiere decir que la limitación, la vulnerabilidad, yo sé que a veces es compleja y es difícil, sobre todo cuando alguien tiene una discapacidad y una condición, pero el Papa dice que es a través de estas limitaciones, vulnerabilidades, fragilidades que nosotros crecemos, que es parte del ser humano, diríamos, ser frágiles. Yo iría más allá diciendo que es parte de nuestra belleza ser limitados y frágiles. Entonces, esta búsqueda del hombre eterno, del hombre perfecto, sale de lo que Dios ha pensado de nosotros. Lo que nos hace únicos y diferentes también son nuestras limitaciones. Entonces, querer salir de la limitación, querer ser el superhombre, el hombre mejorado, no creo que corresponda a la imagen de Dios.
2: Realmente, si uno va a la gente, ¿no? a las casas, a la familia, incluso nosotros mismos en casa con mi esposa, hablamos de esto, de la tecnología, de que todo depende de cómo se use, ¿no? Que tenemos esta idea generalizada sobre la tecnología, ahora sobre la inteligencia artificial también. ¿Por qué en la encíclica no afirma esto, de decir que no es que sea neutra, no es neutra la inteligencia artificial? ¿Cuál es su concepto de esto, padre? ¿Aplica esto de depende cómo se use?
3: Digamos que la encíclica no es ni demasiado optimista ni demasiado negativa, es muy equilibrada. En cuanto a la inteligencia artificial, en la valoración, y esto es importante que lo sepan los auditores, ¿no? Yo creo que el Papa nos invita a informarnos, a aprender, a estudiar, a trabajar con ella para ir conociéndola y viendo que tiene cosas positivas y que tiene también elementos que pueden ser peligrosos o dañinos. Ahora, ¿por qué se dice que no es neutro? Porque la inteligencia artificial cambia, y el Papa lo dice muy bien, no es solo un instrumento ni una cuestión ética, como debemos mirarnos, sino que es un cambio cultural. Por ejemplo, en la mesa, cuando estamos comiendo, muchos están con su teléfono. Yo lo he visto en el restaurante, parejas jóvenes que están mirando su teléfono. Cambia nuestra concepción de tiempo, de rapidez. Queremos todo que sea rápido, etc. Entonces, la tecnología no es neutra porque cambia nuestra manera de ser y de actuar. Y además de esto, es verdad que por otro lado, depende de cómo la utilicemos. Podemos utilizar, en principio, se ha dicho que ha sido creada para ayudar al ser humano, pero hoy en día a veces hay autores que tienen duda de esto, de que podría crearse lo que se llama una singularidad, que pudiera ella a un cierto momento tomar decisiones por sí misma, excluyéndonos en esta toma de decisiones, tomar decisiones pensando que es lo mejor para la ecología y para el ser humano, ciertas cosas en las cuales a lo mejor nos excluiría. estamos en los albores de algo así. No sé muy bien si todavía es ciencia ficción o no, pero podría ser algo que se plantee en el futuro. Por eso es tan importante la regulación, la investigación en estas temáticas. Entonces, respondo, la tecnología no es neutra porque cambia nuestra manera de ser y depende, por otro lado, de cómo la utilicemos. Es como un cuchillo está hecho para cocinar, para cortar una torta, pero también podría, y sucede a veces que uno se corta un dedo y el cuchillo no está pensado para eso.
2: Esta encíclica, a su cierre, hace una alusión muy interesante. Usted ya mencionó el verbo encarnado, como el Señor, ¿verdad? El verbo se hace carne, lo relata tal cual, pero también hace una alusión al Magnificat. ¿Qué relación hay con esto? ¿Por qué el Magnificat? Vemos cómo el Papa Francisco menciona a la Virgen María incluso en la alegría del Evangelio, pero aquí vemos esta presencia específica del Magnificat. ¿Qué perspectiva tiene esto, padre?
3: Bien, mira, hay como, yo lo colocaría en una perspectiva más larga. Si te recuerdas que habíamos dicho que hay dos metáforas que nos acompañan durante todo el texto, pero además de esto, el Papa cita desde Génesis hasta el Apocalipsis varios textos bíblicos que van acompañando el relato. Ahora es interesante cómo esta narrativa va acompañando el Magnífica, la Virgen María también nos acompaña en este camino, en la toma de decisión, en el sí, en el discernimiento, en la búsqueda de la voluntad de Dios. Y por supuesto, yo creo que una cita de este calibre también muestra la devoción, la gran devoción que el Papa tiene a ella y que nosotros también tenemos como iglesia y con mucho cariño también aquí en América Latina.
2: A la Virgen de Satanudos en Argentina, que la conocimos por el Papa Francisco, ya saliéndonos un poquito de la encíclica, si tengo que conocer a Chile, ¿qué advocación es la que tengo que conocer yo para conocer a los chilenos, padre?
3: Bajo el manto de la advocación de la Virgen del Carmen, nosotros quisiéramos acoger también a muchos hermanos y hermanas que han emigrado a Chile con otras advocaciones que respetamos y queremos y que ojalá también encuentren un lugar en nuestro país, porque América Latina se está enriqueciendo con una pluralidad de devociones y de maneras de acercarse a la Virgen María. Por supuesto, la tan querida Virgen de Guadalupe, estuve en Uruguay, que era la de los 33. Cada una de estas devociones y el cariño expreso, una manera de cómo nos hemos acercado como cultura y sociedades a nuestra Madre Santísima.
2: Realmente que sí, nos acompaña siempre. Y como decían los primeros cristianos, bajo su amparo nos acogemos. Padre, vamos a ir unos mensajes, ya regresamos con este tema necesario e interesante. La primera encíclica del Papa León XIV, Magnificat Humanitas. Así que ya regresamos, no le cambie.
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2: Gracias por continuar con nosotros. 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Él tiene en sus redes sociales mucho contenido que usted puede compartir con su familia, utilizar la tecnología para el bien. 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La encíclica Magnífica Humanitas del Santo Padre León XIV es el tema de conversación en este programa de Actualidad y Fe con el Padre Heriberto Cabrera, que se une con nosotros desde Santiago de Chile. En estos 5 capítulos de la encíclica, en la primera habla la importancia de ser fiel al Evangelio pero pues con un nuevo dinamismo. Ahora, el capítulo 2 y el capítulo 4, el capítulo 2 habla de la doctrina social de la iglesia y en el capítulo 4 habla de la custodia de la dignidad en el ámbito laboral. El Papa León XIII definió en el siglo XIX que el capital debe estar al servicio del trabajo. El Papa León XIV dice hoy que el algoritmo debe estar al servicio de la persona. ¿Cómo se traduce esto en los derechos laborales frente a una automatización masiva, padre?
3: Bien, hay como varios aspectos. Uno de los aspectos es cómo se distribuye la riqueza. Nosotros escuchamos millones de dólares que se utilizan, que se invierten, que se compran material, etcétera. Y uno piensa, bueno, los sueldos en algunas partes del mundo son muy pequeños. De hecho, la misma encíclica, como tú señalabas, el Papa menciona esto, menciona salarios muy bajos, miserables, que se pagan en algunas partes del mundo por lo que técnicamente se llama el entrenamiento. Para que los auditores, tal vez que no lo conocen, sepan es que hay que explicarle la inteligencia artificial o enseñarle algunas cosas. Por ejemplo, va a preguntar qué cosa es una... qué gusto tiene la carne, por ejemplo, qué olor tiene la carne, cómo es algo que ella ha leído, pregunta información. Ahora esto puede colocar en situaciones de grande vulnerabilidad a personas porque son mal pagadas, esto pasa en India, por ejemplo, pero también sucede algo muy grave, que a veces la inteligencia artificial, no por maldad, sino porque quiere entender e informarse, hace preguntas y preguntas muy incómodas que pueden producir un daño psicológico en las personas que la están entrenando. Por ejemplo, puede preguntar cómo se mata una persona, qué se siente cuando se mata una persona, y no quiero entrar en detalles más sórdidos sobre esto. Estas preguntas, si ustedes ya se las imaginarán, puede preguntar el sabor de la carne humana, etcétera. Bueno, esto es muy perturbador y las personas pueden quedar muy heridas por esto. Está, como ya les mencioné, la distribución de la riqueza, está la cuestión de la pérdida del empleo. Aquí hay varias discusiones sobre la temática. Yo he escuchado por un lado que se van a perder muchos trabajos muy rápidamente y que los nuevos trabajos no van a venir tan rápido como fue la revolución industrial, o que probablemente vamos a tener que cambiar de profesión o aprender profesiones en las universidades, muchas carreras, esto estoy seguro van a desaparecer, esto no tengo duda, van a tener que evolucionar, hay carreras que tendrán muy poco sentido, pero es algo que todavía está siendo discutido. Otros dicen que en realidad no se va a despedir gente, lo que pasa es que no se va a contratar. Se habla sobre todo, por ejemplo, de los asesores jurídicos, porque todo esto, las cartas o el trabajo de tipo de secretariado puede ser hecho por inteligencia artificial de manera muy rápida. Pero hay otras cosas más que podría hablar, José y queridos auditores y auditoras, es que pareciera hoy en día que en vez de liberarse tiempo, al menos en las clases medias, en los trabajadores medios como nosotros, en vez de trabajar menos, trabajamos más. Entonces la inteligencia artificial no es que libera tiempo, sino que nos hace ser más productivos y en muchos casos una productividad de mayor calidad. Pero esto no deja tiempo para el ocio ni para la vida familiar, lo que es muy perturbador e inquietante.
2: Correcto. Y realmente pues el apego a la doctrina social de la iglesia nos permite saber, ¿no? Porque se vale decir, padre, que a veces uno no tiene la respuesta. Uno no sabe si está haciendo algo correcto o incorrecto porque desconoce los conceptos, el significado, hacia dónde va. En una parte de la encíclica, el Papa habla de la democracia. La democracia, como ustedes lo saben, es una manera de gobierno que existe. No todos los países lo tienen. Pero aquí hace un énfasis en decir que hay un peligro en que un pequeño grupo de personas hiperfluentes estén a cargo de los procesos, democráticos. ¿Nos puede ayudar usted a comprender eso? Porque aquí mucha gente se queda de decir, es que la iglesia no se debe de meter en conceptos políticos, pero la democracia va más allá de eso, porque es la inclusión de todo el pueblo.
3: Lo que sucede es que como estas plataformas son de libre acceso, ustedes pueden crear videos, imágenes y contenido que es muy realista. pero que no es necesariamente verdadero. Y esto puede ser muy grave, y aparecen conceptos como fake news o deep fakes. Quiere decir que ustedes pueden hacer, y esto sucedió en Argentina, que un candidato hablara contra su partido y era falso, una información falsa. Entonces, ustedes pueden crear imágenes que son falsas, pueden crear documentos que pueden convencer mucho y que son falsos. Entonces, hay que estar siempre verificando la información de la fuente de dónde viene. Y una de las dificultades que tenemos hoy en día es que es muy difícil saber a veces las fuentes. Aprovecho de decir que también nosotros no sabemos muy bien cómo la inteligencia artificial produce ciertos resultados. Tenemos los resultados, pero nos cuesta, o hay muy poca gente en el mundo que sabe cómo se llega a ciertos resultados. Entonces, esto se presta para manipulaciones. Existe también un mundo muy oscuro, no voy a dar mucha información para no despertar la curiosidad de los auditores y que vayan a ver cosas que no son dignas, pero hay espacios muy oscuros en la inteligencia artificial y sobre todo en el mundo digital, perdón, y también la inteligencia artificial, ustedes pueden utilizar un tipo de prompt que haga hacer cosas que son ilegales a la inteligencia artificial. Ella tiene filtros, pero estos filtros, uno cambiando las instrucciones, puede obtener información que de otra manera, por filtros éticos, no las daría. Y puedo decir que es bastante sencillo en muchos casos hacerlo. Y esto está en manos de cualquier persona. Entonces, cualquier persona puede tener acceso a información para hacer daño a otro. Y esto es particularmente preocupante. Entonces, si por un lado la inteligencia artificial se está democratizando hasta un cierto punto, porque no en todo el mundo toda la gente tiene acceso a la inteligencia artificial y a la misma calidad de inteligencia artificial, pero ella también puede estar dañando la democracia a nivel político. Y hay documentos y hay escritos, creo que hay un Zenin, creo que es un francés, que habla de cómo la inteligencia artificial se puede influir en el mundo político. Hay libros sobre esto, pero en este momento no me recuerdo exactamente del título, pero hay investigaciones de cómo se utiliza para ello.
2: Realmente lo hemos visto todo. Pasó la Copa del Mundo y vemos cómo la inteligencia artificial se apoderó de mucho contenido, de mucho contexto, de muchos. Mis hermanos, nos queda un minuto para este segmento y la siguiente pregunta se la hago a usted también, querido televidente, y como se la hago al padre. Las herramientas prácticas que propone la encíclica para que los programadores, empresas, gobiernos puedan ofrecer la responsabilidad necesaria. ¿Cómo la persona asume una responsabilidad en el uso de la inteligencia artificial, en el diseño de estas tecnologías? Yo le pregunto a usted que ya utiliza la inteligencia artificial, ¿ya asumió usted una responsabilidad? ¿Qué propone usted también como consumidor de cómo se debe de utilizar la inteligencia artificial? Esto nos lo ayuda a responder el padre Heriberto Cabrera desde el concepto del Papa León XIV en su encíclica Magnifica Humanitas. Después de estos mensajes, lo conversamos. Ya regresamos.
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3: Gracias por continuar con nosotros en este subprograma Actualidad y Fe. Gracias a ustedes, sembradores y sembradoras de Jesús con María, que nos permiten realizar, producir estos programas para beneficio de toda la comunidad. Le hacíamos una pregunta en el último segmento. ¿Usted qué herramientas piensa, propone que deberían de ser practicadas por los programadores, por empresas, por gobiernos y también por nosotros los consumidores para asumir una responsabilidad compartida en este diseño de nuevas tecnologías? Padre Heriberto, ¿qué es lo que propone la encíclica El Corazón del Papa León XIV para estas responsabilidades?
4: Bueno, hay varios tipos de responsabilidades. Está la responsabilidad de los gobiernos, está la responsabilidad de cada uno de los ciudadanos, me refiero ahora a cada uno de nosotros. ¿Qué cosas, para qué lo usamos? ¿Verificamos lo que compartimos? ¿Es útil, es necesario lo que compartimos? Utilizamos inteligencia artificial para cosas que a lo mejor no necesitaríamos utilizarle, y esto gasta energía. Para explicarlo, es como utilizar un avión para ir a comprar el pan, puedo hacerlo a pie. Entonces hay que desarrollar algo nuevo que sería como un examen de conciencia digital, si puedo decir así. Y a nivel de gobierno se habla de tres cosas que son muy importantes, pero que no resuelven todo completamente. Mira, yo creo que estos tres aspectos deberían funcionar juntos. Un aspecto son las moratorias. A las moratorias, digámoslo de manera sencilla, son como leyes, legislaciones para poder avanzar de manera ética. Algunos proponen, por ejemplo, que se avance más lentamente, que se detenga, etcétera, pero las moratorias también tienen límites, porque no todos las siguen, porque las seguirían. Algunos dicen que las moratorias benefician a las empresas que son más pequeñas, etcétera. Hay otra perspectiva que es la ética. Yo creo que esto tiene mucha importancia, la escuela, la universidad, formar a una ética, a un uso transparente, que podamos ver la trazabilidad de lo que se produce con internet, con inteligencia artificial, de dónde viene, la verificación humana, etcétera. Pero, una vez más, no tenemos éticas comunes en todo el mundo. ¿Y por qué la gente adheriría a una ética? Entonces, la ética no todos la quieren vivir. Es difícil imponer una ética. Y hay una tercera perspectiva que se llama la teoría crítica, que es tratar de reflexionar más profundamente sobre qué tipo de ser humano y sociedad queremos crear. ¿Por qué nos estamos comportando así? ¿Qué es lo que está en el fondo en el delegar tanto en inteligencia artificial, en delegar decisión a la inteligencia artificial? ¿Por qué el ser humano no quiere hacerse responsable? ¿Por qué el ser humano quiere vivir para siempre? ¿Por qué el ser humano no quiere aceptar su vulnerabilidad?